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5: Es el último fin de semana de la exposición El Desamor del Amor, On Loving Love, de la artista inglesa Penny Goring. Sus obras comprenden pintura, dibujo, poesía, collages y escultura, donde a través de sus propias vivencias presenta al amor desde las contradicciones, los traumas, las ausencias y los duelos. Está en el Colegio de San Ildefonso. Dos estrenos en cines que se medirán frente a frente. Por una parte, Amos del Universo. Se trata de una nueva adaptación live action del universo de He-Man, con Jared Leto interpretando a Skeletor. Esperen mucha acción, pero también muchos chistes. Aunque nada comparado con lo políticamente incorrecto de Scary Movie, con los hermanos Wayans y Anna Faris de regreso a la franquicia, parodiando no solo a las cintas de terror más populares de los últimos años, sino a todo aquel que se deje y el que no también.
6: Sink into the chair.
5: Netflix estrena bastante contenido futbolero. USA 94, el regreso de Brasil a la gloria.
7: Dicen que nuestra selección dejó de evolucionar y que fuimos superados por los europeos.
5: Documental con testimonios y pietaje de la selección verde-amarela de aquel mundial. Noruega, el caballo negro. También documental, en dos partes, sobre el regreso de esta selección a la Copa del Mundo de la mano de Erling Haaland.
8: En 1986 se jugó el mejor mundial en la historia de los mundiales. En México.
5: Y México 86, una película sobre la historia de cómo nuestro país consiguió aquel torneo, en versión ficción, con Diego Luna como Martín de la Torre, el principal artífice de que esto ocurriera, Daniel Jiménez Cacho como Emilio Azcárraga, Memo Villegas como Hugo Sánchez y muchos más. Para W Radio, yo soy Héctor Padilla.
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0: las noches, bienvenidas y bienvenidos a La Hora Nacional. Qué gusto poder acompañarles una vez más en este espacio donde México se escucha, se comparte y se reconoce a través de su cultura y su gente. Y hoy me acompaña en la conducción María Luisa Peralta. María Luisa, bienvenida. Ay, hola.
1: Qué gusto y muchas gracias también por compartir este espacio. Esta semana arranca el Mundial de Fútbol 2026 y empieza la cuenta regresiva. Les presentaremos la banda sonora. Con música, emoción y el espíritu de millones de aficionados, comienza a sentirse la fiesta más grande del fútbol.
0: Sí, fiestón loco. Les vamos a platicar de las cuatro jóvenes mexicanas que ya tienen asegurado su lugar en algunos de los partidos más importantes de la Copa del Mundo 2026.
1: El fútbol va más allá de la cancha. Es un espacio de encuentro, expresión artística y transformación social. Les contaremos cómo las mujeres a lo largo de la historia han luchado por tener un lugar en el fútbol femenil.
0: Vamos a platicar sobre la exposición Nahuales en la cancha de Filogonio Naxil, artista plástico oaxaqueño reconocido a nivel mundial, que convierte la cancha en el espacio de un ritual colectivo desde donde el mundial se resignifica desde una raíz indígena.
1: También tendremos recomendaciones culturales, deportivas y de entretenimiento en la Ciudad de México con nuestra chilanguía.
0: Periodista, escritora y cronista imprescindible de México. Hoy recordaremos a una mujer cuya voz ha marcado la historia cultural del país, Helenita Poniatowska.
1: Esta noche también conoceremos todos los detalles de la convocatoria México Canta por la Paz y contra las adicciones, con Miguel Trujillo, presidente del Consejo Mexicano de la Música.
0: Y tendremos información útil sobre los programas Jóvenes Construyendo el Futuro y la entrega de tarjetas para la beca Rita Cetina. Así que, comenzamos. El Mundial de Fútbol no solo se juega en la cancha, también se vive en las calles, en las reuniones con amigos y, por supuesto, en la música. Les presentaremos la canción de Julieta Venegas rumbo a la Copa del Mundo 2026, un tema que busca capturar el papel de las mujeres, la energía, la diversidad cultural y la pasión que se vivirán en México, Estados Unidos y Canadá.

0: Mi nombre es Daira Yaretsi Díaz García, soy de Oaxaca, de la costa, orgullosamente. Practico el fútbol desde los 4 años. Gracias a Dios tuve la oportunidad de tener un hermano que me entrenara. Y estar aquí es un honor y un privilegio, conocer a la presidenta, a Sherlyn, a la árbitra, a las juezas. Y estoy muy agradecida primeramente con mi Dios y con la presidenta, porque es algo grandioso y maravilloso lo que está haciendo con las mujeres. Y quiero decirles que crean nada más, crean que todo es posible, porque para el que cree, todo le es posible. Gracias.
1: Bueno, yo soy Carla Peña, tengo 23 años, soy freestyler, fútbol profesional. La verdad es que me da mucho gusto estar aquí, me da mucho gusto que hayan hecho esta convocatoria. La verdad es que nos sumamos cada vez más mujeres y me sorprende que seamos muy jóvenes las que ganamos. Y lo único que espero es que más niñas se sumen y que luchen por sus sueños. Porque mira, hoy estamos aquí y es algo que nunca me hubiera imaginado.
2: Mi nombre es Yolette Cervantes Cuasquegua, tengo 21 años, soy del municipio de Tlaquilpa, del estado de Veracruz. Querida presidenta Claudia Sheinbaum Pardo, muchísimas gracias por tomarnos en cuenta y por ser una de las afortunadas de estar en un evento muy importante como lo es el Mundial de Fútbol. La admiro y la respeto demasiado por ser la primera mujer presidenta de nuestro bello país. Creo que no hay palabras para decir ahorita en este momento cómo me siento. Estoy muy emocionada. Gracias, realmente gracias por tomarnos en cuenta. Que sigamos impulsando el fútbol femenil, porque todas las mujeres tenemos nuestros talentos, cualidades, y qué bueno que se puedan dar a conocer. Muchísimas gracias.
3: Presidenta Claudia, muchas gracias por esta oportunidad. Soy Briana y de verdad estoy, primero que nada, muy agradecida. Mi sueño siempre ha sido estar en un partido de un mundial y pues ahora se me cumplió. Muchas gracias a las juezas también. Desde muy chiquita juego fútbol, desde los 5 años. Recuerdo haberlo hecho con mi hermano, con mis primos, con niños, principalmente con hombres, y creo que este tipo de concursos abre la oportunidad para que se siga impulsando el fútbol femenil. Muchas gracias a todos y que vivan las mujeres y que siga creciendo este proyecto a nivel nacional que es el fútbol femenil. Muchas gracias.
4: Durante muchos años las mujeres tuvieron que abrirse camino en espacios donde incluso se les negó el derecho a jugar fútbol de manera profesional. Sin embargo, con esfuerzo y talento lograron transformar la historia de este deporte.
5: Hoy, las futbolistas mexicanas inspiran a nuevas generaciones y forman parte fundamental del crecimiento del fútbol femenil. Esta cápsula nos recuerda a algunas de las mujeres que ayudaron a cambiar las reglas del juego.
6: El fútbol lo han practicado hombres y mujeres desde la segunda mitad del siglo XIX. Cuando el juego empezó a popularizarse en el Reino Unido y en otras partes del mundo. En México, el primer torneo se llevó a cabo en 1902 y 40 años después se instauró la primera liga de fútbol profesional varonil. En contraste, el fútbol femenil quedó durante mucho tiempo como una práctica amateur. Se empezó a imponer la idea de que este deporte no era apropiado para mujeres desde un punto de vista moral y de salud, bajo afirmaciones médicas falsas. Incluso algunas federaciones nacionales de fútbol prohibieron la práctica femenil. Sin embargo, en las calles y escuelas, las mujeres continuaron practicando el deporte. En la década de los 60, empezaron a proliferar equipos y ligas femeniles en la Ciudad de México y en diferentes estados de la República. El Club México, el Nacional, Gacelas, Cachorras, Margaritas y Tapatías dieron espacio a niñas y adolescentes para jugar de una manera más organizada. En 1969 se instauró la Liga América y en 1970 se constituyó la Asociación Mexicana de Fútbol Femenil. De ese impulso salió el equipo nacional que representaría ese mismo año a México en el primer Mundial Femenil de la historia, organizado en Italia. Las mexicanas tuvieron, sin embargo, dificultades para encontrar un lugar donde entrenar antes del Mundial. Sufrieron para conseguir uniformes y para reunir el dinero de los vuelos. Sin reconocimiento oficial, las jugadoras partieron a Europa, donde obtuvieron el tercer lugar al derrotar a Austria e Inglaterra. Destacó especialmente la actuación de Alicia Vargas, quien fue apodada por la prensa italiana como la Pelé mexicana. Un año después, en 1971, México fue la sede del segundo Mundial Femenil. En el torneo participaron jugadoras de Argentina, Inglaterra, Francia, Italia y Dinamarca. Los partidos se realizaron en Guadalajara y la Ciudad de México. Los Juegos de las Mexicanas, incluyendo semifinal y final, registraron cerca de 90.000 espectadores en el Estadio Azteca y fueron un éxito desde el punto de vista comercial. El éxito del torneo contrastaba con la situación de las jugadoras, quienes jugaban y grababan comerciales sin cobrar, a pesar de que tenían que cubrir los gastos de su preparación y equipo, y en varios casos habían tenido que pausar sus estudios o trabajo. Ante esa injusticia, las jugadoras mexicanas exigieron una compensación e incluso contemplaron no presentarse a la final contra Dinamarca. Así, Guadalupe Tovar declaró ante la prensa que el comité organizador ha ganado miles de pesos con este campeonato y a nosotras no se nos ha estimulado en nada. A pesar de que la cuestión salarial no fue resuelta, tanto personas particulares como empresas ofrecieron premios para las futbolistas mexicanas, que reflejaron estereotipos de los roles de género de la época. De 100 a 500 pesos por gol, una recámara, libros de cocina, bolsos de mano, portafolios, cámaras fotográficas y viajes. El fútbol femenil enfrentó además la crítica de una parte de la prensa deportiva, centrada en la técnica y la preparación física de las jugadoras. Asimismo, otras publicaciones prefirieron sexualizar los cuerpos de las futbolistas en vez de destacar su faceta deportiva. A pesar de los prejuicios y la hostilidad, que aún perduran, las jugadoras pioneras de los mundiales de 1970 y 1971, Irma Yolanda Carmina Gutiérrez, Elvira Aracén Sánchez, Juana Irma Chávez Barrera, Guadalupe Tovar Ugalde, Elsa Huerta Méndez, Alicia Vargas Ángel, Silvia Zaragoza y Marta Coronado, entre otras, abrieron el camino para el reconocimiento social del fútbol femenil en México.
5: El fútbol también puede convertirse en arte, memoria y símbolo colectivo. Y eso es justamente lo que propone la exposición Cascarita Llanera, Nahuales en la cancha.
4: El artista oaxaqueño Filogonio Naxin transforma el imaginario futbolero desde las raíces indígenas y convierte la cancha en un espacio ritual lleno de identidad y de color. Vamos a conocer esta propuesta.
7: Estamos en tiempos mundialistas y futboleros, y eso hace que el fútbol sea parte de toda la colectividad y que también se pueda transformar en arte y en memoria. Por eso hoy vamos a hablar de una exposición. Se trata de Cascarita Llanera, Nahuales en la cancha.
8: Así es, y el artista oaxaqueño Filogonio Naxin transforma el imaginario futbolero desde las raíces indígenas y convierte la cancha en un espacio ritual lleno de identidad, de tradición y de color. Filogonio, bienvenido a la Hora Nacional, qué gusto tenerte por acá.
9: Tenda nunga tsimu atokwanda gunena hisano mate chiranga kwasinya hu kwanda nga anika tuye hu kwinyishino kwani siyano fene ana shinanda shimira na shinanda inima. Antes que nada, pues un saludo en mi lengua materna, que es la lengua mazateca del estado de Oaxaca, principalmente en la Sierra Mazateca. Yo me dedico a la pintura, al dibujo y al arte y a esta manifestación. Y ahorita pues estamos en este tiempo tan emblemático, histórico, que es el Mundial. Por eso puse a mis nahuales a jugar fútbol también.
7: ¡Qué maravillosa idea y qué maravillosa historia estás contando! Porque es parte de toda nuestra cosmovisión también, ¿no? Y traerla a algo tan contemporáneo como el fútbol debió ser una revoltura de ideas ahí en tu cabeza. ¿Cómo llegamos a esta obra?
9: Todo mi trabajo siempre se ha manifestado a través de los animales, partiendo desde las leyendas, los cuentos de la cultura mazateca. A raíz de eso es como empiezo a fusionar estos seres fantásticos y también los nahuales. Para nosotros tiene que ver con una deidad que te protege desde que naces, ajá, durante tu vida. Pero es una deidad que no se ve, sino lo sientes como persona. Ya sea cada quien lo puede adquirir por un ritual o simplemente el animal que te guste más.
7: Esto está en el centro de la Ciudad de México, lo podemos visitar en la Secretaría de Educación Pública, ¿cierto?
10: Se inaugura el 9 y ya para el público abierto a partir del 10 de junio ya se puede pasar a visitar esta exposición en el Museo Vivo del Muralismo.
7: Oye, ¿habías pensado alguna vez trabajar con el fútbol, tú como artista?
10: No, aquí una buena pregunta. Ajá. No, creo que más bien mi trabajo es como una línea del tiempo. Siempre voy abordando temas de lo que va pasando.
7: Coyuntural.
10: En todos los eventos, tanto social o lo que vaya pasando, siempre voy registrando esta parte de mi trabajo. Entonces, cuando anunciaron el año pasado, es cuando surge esta idea de cómo resolverlo, pero justamente siempre hago a partir de estos nahuales. Lo único que hice es fusionarlo directamente porque en realidad yo no uso boceto ni bosquejo. Wow. Todos los trabajos directamente cuando empiezo a trazarlo es como vayan a surgir y como quedan las piezas como tal cual yo lo quiero.
7: Inspiración y talento, maestro Char.
11: Totalmente, ¿eh?
7: Obvio, Filuno, muchísimas gracias por visitarnos. Por favor, recuérdanos dónde podemos verlo y hasta cuándo.
11: Y redes sociales.
7: También.
10: Pues los invito a que pasen a partir del 9 de junio en el Museo Vivo del Muralismo, que es de la Secretaría de Educación Pública. Ya estará abierto para que puedan apreciar este tipo de trabajo. Y también los invito a que me sigan en las redes sociales como arroba filogonio nashin. Nashin se escribe N-A-X-I-N y es en mazateco que significa venadito.
7: ¡Bravo! ¡Ah, mira! ¡Qué bonito! Y que vivan los artesanos y las artesanas.
10: Que viva México y que sigamos disfrutando de esta cosmogonía y de todas las culturas que existen. México, que es lo que nos hace como la riqueza de México, más que nada.
7: Muchísimas gracias y muchísimas gracias a todos ustedes por estar con nosotros aquí en La Nacional. Por favor, no se vayan.
5: La capital se prepara para recibir a visitantes de todo el mundo con actividades que combinan deporte, cultura y entretenimiento. Entre las principales opciones destaca el Fan Fest FIFA 2026 en Campo Marte, donde habrá experiencias deportivas, gastronómicas y espectáculos musicales.
4: Es una oportunidad genial para poder vivir la pasión mundialista desde diferentes perspectivas. Vamos a ver y escuchar qué nos tienen preparado en esta ocasión Germán Gastelum y Orlando Abbas.
12: Bienvenidos amigos y bienvenidas, ya estamos en pleno Mundial 2026, así que la pasión futbolera se vive al máximo en cada rincón de la capital.
4: Y el momento más esperado llega el jueves, el 11 de junio, con la inauguración del Mundial 2026, México frente a la selección de Sudáfrica en el legendario Estadio Ciudad de México.
12: ¡Qué nervios! Y para quienes quieran vivirlo en comunidad, el partido también se transmitirá gratis en la mega pantalla del Zócalo Capitalino, convirtiendo el centro histórico en una gran tribuna.
4: Los días 9 y 10 de junio llega México Vibra 2026 al Auditorio Nacional con artistas como, chéquense nomás, Alejandro Fernández, Carla Morrison, Vandel Recodo, Tim Rich, el sonorense Karim León, acompañados por la Orquesta Sinfónica de Minería.
12: Y el 10 de junio la energía se multiplica con un concierto de rock alternativo en el Metropolitan, además de una presentación masiva al aire libre en el Monumento a la Revolución.
4: Suena bien, ¿eh? Ahí también va a haber fiesta, así que esos días la ciudad no solo vibra, literalmente suena como estadio lleno en cada escenario. Además, el 13 de junio a la 1 de la tarde a las 13 horas, el Paseo de la Reforma será escenario del desfile La Pelota Vuelve a Casa. Y en sábado, increíble, una celebración que recorre la historia y la pasión del fútbol.
12: Así que ya saben, una ciudad entera celebrando el deporte que une al mundo con arte, música y cultura en cada esquina.
4: No cualquier ciudad es la sede de la
12: Chilanguía.
4: Chilanguía.
12: ¿Y del Mundial?
4: Sí, sí, sí.
5: Hablar de Elena Poniatowska es describir a una de las figuras más influyentes de literatura y el periodismo mexicano. A lo largo de décadas ha documentado acontecimientos fundamentales de nuestra historia, dando voz a quienes pocas veces ocupaban los titulares.
4: Reconocida por muchos como la décima musa mexicana, su obra ha dejado una huella profundísima en generaciones de lectores. Hoy conoceremos parte de su legado, su compromiso con la memoria colectiva y la importancia de su trayectoria en la siguiente cápsula.
13: Elena Poniatowska es una periodista, escritora, cronista y activista mexicana de origen francés polaco, destacada por su profundo compromiso con los que menos tienen y un agudo oído para escuchar las voces del pueblo. nació el 19 de mayo de 1932 en París, Francia. Sus primeros años transcurrieron en el contexto de la Segunda Guerra Mundial. En 1942, debido a la invasión nazi a Francia, Elena y su familia se trasladaron a México como refugiadas. Mi mamá me dio el mejor regalo, un país, declaró décadas después. Su formación formal fue breve. No pudo costear la universidad y optó por estudiar taquigrafía, una herramienta que más tarde definió su método de trabajo, la escucha atenta y la transcripción fiel de los testimonios de la gente. En 1953 se inició su actividad en el periodismo, oficio que la llevó a ser una de las mejores escritoras de género testimonial. En 1968 sucedió uno de los episodios más trágicos de la historia contemporánea de México, la masacre estudiantil del 2 de octubre. A partir de los testimonios de sobrevivientes, familiares y estudiantes presos en Lecumberri, Elena publicó en 1971 La noche de Tlatelolco, una obra que se convirtió en un referente generacional. Hasta la fecha, es uno de los libros más leídos en México sobre la represión contra los estudiantes. Tras los sismos de 1985, Elena documentó el surgimiento de una sociedad civil autoorganizada, en su libro Nada, Nadie, las voces del temblor. Décadas más tarde, relató el movimiento de resistencia pacífica tras el fraude electoral de 2006 en Amanecer en el Zócalo. Elena Poniatowska también es narradora de las figuras femeninas más importantes del siglo XX mexicano, entre ellas Tina Modotti, Leonora Carrington y Las Siete Cabritas, Frida Kahlo, Nahui Olín, Pita Amor, Rosario Castellanos, María Izquierdo, Elena Garro y Nelly Campobello. Elena Poniatowska ha recibido numerosos galardones a lo largo de su carrera, en especial el Premio Cervantes, y es doctora honoris causa por múltiples universidades nacionales e internacionales. Sobre su experiencia como periodista y escritora, Elena ha dicho: "Le debo todo al periodismo, incluido mi amor a México, porque me obligó a conocerlo". Elena Poniatowska se ha sumado también en distintos momentos a la lucha por la justicia social y la defensa de la soberanía de México. En 2008 participó en el movimiento de las Adelitas, conformado por miles de mujeres que se movilizaron para impedir la privatización del petróleo. Por su intensa labor cultural, periodística y política, Elena Poniatowska se ha consolidado como una figura clave dentro de la historia de México y Latinoamérica. Y a sus 94 años, sigue escribiendo, cuestionando e impulsando que todas y todos contribuyamos a la defensa de la soberanía del país.
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4: Y ya iniciaron las audiciones para la segunda edición del concurso México Canta por la Paz y contra las Adicciones. Vamos a ver y a escuchar lo que nos comentó Miguel Trujillo, presidente del Consejo Mexicano de la Música, a un servidor y a Orlando Abasso.
16: La música siempre ha sido una herramienta muy poderosa para contar quiénes somos, y en México, nuestro país, además de acompañar nuestras fiestas y tradiciones, también ha servido para construir comunidad, transmitir emociones y abrir conversaciones importantísimas.
17: Y de todos esos temas y emociones nació un concurso binacional que se llama México Canta por la Paz y contra las Adicciones, que en este año llega a su segunda edición. Y para saber más, hoy nos acompaña Miguel Trujillo, que es el presidente del Consejo Mexicano de la Música.
18: Orlando, ¿qué tal? Al público, buenas noches. Este año va enfocado solamente a la música tradicional mexicano, regional mexicana, y también hubo una reducción en edades. El año pasado fue de 18 a 34, este año es de 18 a 29 años. Esta fue una decisión con la Secretaría de Cultura, son las edades en los programas para los jóvenes adultos,
16: okay.
18: 18 a 29, entonces fue alineémonos a esas edades Y el género, pues seguimos con el dedo en el renglón de hacer canciones que no hagan apología al crimen, al delito, que no lo glorifiquen.
17: Hay muchos cambios en México Canta. La vez anterior hubo 6 semifinales, en esta ocasión se reduce a 2, pero una es en Estados Unidos, la otra es en Sinaloa. Hay mucha descentralización, pero también quiere decir que hubo eco en todos lados.
18: Totalmente. Y fíjate que la primer semifinal va a ser el 23 de agosto en Los Ángeles, en el famosísimo Teatro Million Dollar, y después el 30 de agosto en el Esperanza Iris en Mazatlán, y la gran final va a ser el 13 de septiembre en el Auditorio Nacional. Cerramos en el Zócalo. ¿Qué? El 15 de septiembre.
17: ¿Cómo lo
18: ¿En serio? Los ganadores se van a presentar en el gran evento del 15 de septiembre en el Zócalo, así que estamos muy muy felices. Le pedimos a todos los intérpretes o cantautores que por favor se inscriban en mexicocanta.gob.mx. tienen hasta el día 10, es miércoles 10 de junio, para registrarse, de los 18 a los 29 años, que canten música regional mexicana o tradicional mexicana.
17: Ahí le van unas fechas a toda la audiencia para que se las aprendan. El anuncio del semifinalista de Estados Unidos sale el 24 de julio, para que estén ahí atentos si es que ustedes se inscriben. Y el anuncio de los semifinalistas de México sale el 31 de julio. Todos atentos, todas atentas, porque México Canta está de regreso.
18: ¿Qué tal, eh? Estamos muy felices y yo creo que esto, como va a seguir por muchos años más, pero es importantísimo que todas aquellas personas que tienen este talento, esta inquietud de cantar, de presentar su proyecto, que utilicen México Canta como un escaparate para poder llegar a las personas.
8: Es talentosísima nuestro país, pero viste hace rato cantautores,
18: claro,
8: autores, cantantes,
18: intérpretes, claro.
8: Y la música mexicana está evolucionando todo el tiempo.
18: Y es muy importante también mencionar, este es para solistas, para duetos o para grupos. O sea, que pueden participar en cualquier configuración.
8: Oye, Miguel, ¿tienen redes sociales?
18: Sí, igual estamos en todas las redes sociales como México Canta y nos pueden buscar y ahí pueden estar pendientes de toda la información.
17: Pero claro, oye, es importante decir algo, ¿eh? Que lo crean. Yo fui testigo de primera mano. De
8: acuerdo. Sí, tú estuviste ahí, al pie del cañón, sí, claro.
17: Realmente las historias son conmovedoras y cambia vidas. Ahí tiene a Sergio Maya girando. O sea, si les dan seguimiento, si ustedes quieren inscribirse, háganlo, tienen hasta el 10 de junio.
18: Sí, imagínense, o sea, tener todo este proceso, que queden entre los finalistas, que pasen a la final y coronar toda esta etapa presentándose en el Zócalo. Digo, aparte que van a pisar un escenario que es tan importante, sí, como el Auditorio Nacional. Claro. O sea, hay muchos artistas que tienen sus carreras y que no han podido tocar en el Auditorio Nacional, ¿no? Y que estos 3 ganadores, 7 semifinalistas se puedan presentar en el Auditorio Nacional es algo muy, muy bonito.
17: Miguel, seguiremos informando a lo largo de este proceso de México.
18: Pues muchísimas gracias y no dejen de inscribirse, por favor. Las inscripciones cierran el 10 de junio.
8: 10 de junio, muy bien. Y ya lo saben, por favor, no se vayan. Esto es la Hora Nacional, quédense con nosotros.
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5: Hemos llegado al final de esta primera media hora en la Hora Nacional, pero todavía tenemos mucho por compartir.
20: Y nos vamos con una frase de la escritora Rosario Castellanos que dice: la cultura no es un adorno, es una necesidad, porque entender nuestra historia, escuchar nuestras lenguas y abrir espacios a nuevas voces también es construir comunidad.
5: No se vayan, que ya volvemos, pero antes les mandamos saludos a Gemesa Electrificaciones en Toluca, Estado de México, José Luis Hernández Álvarez, Rafael Vázquez Castro, Francisco Segura, Raúl Robles en Fresnillo, Zacatecas.
20: También a Cecilio Godínez en Dolores Hidalgo, Guanajuato, Gabriel Dávila allá en Torreón, Coahuila, a Verónica Muñoz Centeno, Paloma Espinosa y Cris de Pachuca, Hidalgo.
5: Gracias por escribirnos, escucharnos y por ser parte de esta comunidad que construimos entre todas y todos. Recuerden que también estamos en YouTube, Facebook, Instagram, TikTok, X y Spotify.
20: Y también nos pueden contactar en el siguiente número, apúntenle: 55 34 83 42 39, o enviarnos un correo a lahoranacional@segov.gov.mx. Les deseamos a todos una gran noche y una excelente semana. 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

0: Y ya estamos de regreso en esta segunda parte de la Hora Nacional. Muchísimas gracias por continuar con nosotros.
1: Hablaremos del Día Mundial contra el Trabajo Infantil, una fecha que nos recuerda la importancia de garantizar infancias libres, seguras y felices.
0: Los niños Miranda Juárez y Damián Rodríguez nos presentarán a otra infante para enseñarnos un saludo en su lengua materna en nuestra queridísima sección La Hora Naime o La Hora del Corazón.
1: También tenemos un tema importantísimo: ¿cómo prevenir el cáncer de próstata? Sí. En la música nos acompaña el cantante regiomontano Castro.
0: Y les hablaremos de la obra de teatro La Alacena, un emotivo monólogo que retrata la vida y obra de la pintora jalisciense María Izquierdo, revelando su historia

0: De acuerdo con organismos internacionales, millones de niñas y niños en el mundo todavía realizan actividades laborales que afectan su educación, su salud y su bienestar. Por eso, cada 12 de junio se conmemora el Día Mundial contra el Trabajo Infantil.
1: Es una fecha que nos invita a reflexionar sobre la importancia de proteger las infancias y garantizar condiciones dignas para que niñas y niños puedan crecer, jugar, aprender y desarrollarse plenamente. Escuchemos esta cápsula preparada por la Secretaría del Trabajo y Previsión Social.
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1: Y en La Hora Naime seguimos aprendiendo de esa diversidad gracias a las voces de niñas y niños que comparten palabras, saludos y expresiones en sus lenguas originarias. Vamos a escuchar a nuestro compañero Orlando Abad y a los niños Miranda Juárez y Damián Rodríguez.
3: Es La Hora Naime, tiempo de aprender del futuro de México y por supuesto nos encontramos con Damián y con Miranda. ¿Cómo estás, Miranda?
4: Bien, Mayepe.
3: Mayepe, Miranda, qué bueno que nos acompañas esta noche.
4: Sí, claro.
3: ¿Y cómo estás, Damián?
5: Bien, en Ajmera.
3: En Ajmera. Oye, Damián, felicidades, fue tu cumpleaños apenas.
5: Sí.
3: ¿Cuántos cumpliste?
5: 11.
3: 11 años. ¿Y qué hiciste?
5: Fue a comer alitas, obviamente.
3: Todo rico. Oye, también fue el tuyo apenas, me contabas. Sí. ¿Y tú qué comiste ese día?
4: Yo comí hamburguesas.
3: ¿Muy rico?
4: Sí.
3: Pues aprovechar también para mandarle una felicitación a todos los niños y niñas que cumplen años esta semana. ¿Cómo ven?
4: Pues sí.
3: Pues sí. Y además hoy vamos a aprender algo nuevo con Damián, ¿cierto?
5: Sí.
3: ¿De qué nos vas a platicar hoy, Damián?
5: Pues de la lengua mazahua.
3: ¿Qué hay que saber?
5: La lengua mazahua es una lengua que se habla en principalmente en el Estado de México y parte de Michoacán. Esta lengua cuenta con dos variantes, la del occidente y la del oriente. Esta lengua cuenta con más de 130,000 habitantes. Y hablantes también. Esta lengua pertenece a la familia del otomangue y esta lengua está en peligro de desaparición.
3: Vaya, eso sí que es triste, como siempre nos lo cuentas bien. ¿Cuánta información te grabaste? Muy bien. Será un buen momento para enviar a la cápsula, ¿no?
5: Sí.
3: Te toca.
5: No, pues, como decimos todas las horas Naime, a la cápsula.
3: Y seguimos en La Hora Nacional.
4: Adiós.
6: Jimmy, hola, mi nombre es Lupita Sánchez Camilla. Soy del barrio Santa Juanita, el depósito de San José de Rincón, Estado de México. Bienvenidos a La Hora Naime, tiempo del corazón. Hoy vamos a aprender los saludos

0: En la lengua ñar, acompáñeme. Chimi, chimi. Otra vez, chimi. Te cuidan todas las mamás y papás, enseñarles a los niños y a las niñas lengua materna. Muchas gracias por todos los saludos y bendiciones a mí. Muchas gracias, los quiero, muchos corazones.
1: En nuestro país, el cáncer de próstata es uno de los más comunes. Cada año se diagnostican más de 25.000 nuevos casos y lamentablemente alrededor de 7.000 ocasiones terminan en un fallecimiento. Por eso es importantísimo prevenirlo. Vamos a ver y escuchar la entrevista que hicieron María Luisa y Orlando.
2: El cáncer de próstata es una de las enfermedades que más aquejan a los hombres.
3: Para ayudarnos a entender mejor este tema, nos acompaña la doctora Ana Scabuzzo, uróloga del Departamento de Urología Oncológica del Instituto Nacional de Cancerología. Muchas gracias, doctora, por estar aquí el día de hoy con nosotros.
4: Buenas noches a todos. Muchas gracias por la invitación a nombre del Instituto Nacional de Cancerología por sensibilizar acerca del cáncer de próstata.
3: Doctora, para comenzar, ¿qué es exactamente el cáncer de próstata y qué tan frecuente es actualmente en México?
4: El tumor de la próstata es la neoplasia más frecuente en el género masculino. Es una neoplasia que justo del órgano que es típico del hombre, el órgano que está abajo de la vejiga, un órgano que es el aparato genital reproductor, que puede enfermarse no solo de patología maligna como cáncer de la próstata, sino también por crecimiento, se puede enfermar por engrandarse. Es el tumor más frecuente actualmente en América Latina, en los hombres, también en México, y de los números que tenemos según GlobOCAN, que es nuestros datos oficiales de epidemiológico de cáncer, en el 2023 se diagnosticaron alrededor de 25.000 nuevos casos de cáncer de próstata, de los cuales alrededor de 7.000 han fallecido.
2: Son números grandes y son números que van preocupando. Estaría bueno saber a partir de qué edad debemos poner atención a ese órgano y a esos chequeos.
4: Hay que hacer un chequeo personalizado. O sea, es importante hoy en día, sobre todo por los hombres que han tenido familiares con cáncer, y si han tenido más de uno o dos familiares con cáncer de próstata, que empiecen ya a los 40, 45 años a medirse su antígeno prostático. ¿Qué es el antígeno prostático? No es un marcador específico del tumor de la próstata, sino es una proteína que puede elevarse en el tumor de la próstata. Y después de esta sencilla práctica de medición del antígeno prostático, acudir con el especialista, con el urólogo o la uróloga, para revisión completa. O sea, sugerimos en los 40, 45 cuando hay familiaridad. Si no hay familiaridad, a los 50 años ya por lo menos empezar a hacer su chequeo anual.
3: Doctora, ¿qué otros factores de riesgo existen que puedan aumentar la posibilidad de padecer un cáncer de próstata?
4: El primero es la edad, es un tumor que aumenta de frecuencia con la edad, es decir, es más frecuente en los hombres adultos mayores, por eso decimos mayores de 50 años, y la familiaridad, sin olvidar la etnia, o sea, los hombres que son de descendencia africana tienen más riesgo de padecer de cáncer de próstata, pueden presentar cáncer de próstata ya en edad temprana.
2: ¿Qué avances hay en cuanto a tratamiento? Porque es importante checarnos y que si es a tiempo, se trate a tiempo, porque hay gente que igual por el temor o por desconocimiento como que lo va dejando pasar.
4: Exacto, Orlando, dijiste una cosa muy importante, en los últimos 20 años ha habido muchos cambios en los tratamientos. Hemos tenido nuevas armas para luchar contra este cáncer. De hecho, la mortalidad ha sido disminuyendo en los últimos años. Porque si detectado a tiempo, si se hace un diagnóstico precoz de esa enfermedad, se puede ofrecer un tratamiento con intención curativa. Es decir, el paciente puede ser sometido o a tratamiento quirúrgico o a tratamiento localizado como radioterapia. Y también en las fases más avanzadas en las cuales el tumor se ha salido del órgano, se ha dado sus metástasis, tenemos hoy en día muchas armas para poderlo combatir.
2: Cualquier cosa lo podemos checar en la página del instituto, ¿verdad?
4: Exacto. En la página del instituto hay una sesión dedicada a Opus, que es el programa que tenemos en el instituto, que se dedica a hacer el diagnóstico precoz de cáncer de próstata y a tratar de forma multidisciplinaria el tumor de la próstata.
2: Perfecto, pues ya lo sabemos.
3: Continuamos con la Hora Nacional. Hoy abrimos el telón para hablar de La Alacena, una obra que invita a mirar hacia adentro, a los recuerdos, a lo que guardamos. Es un monólogo sobre la pintora mexicana María Izquierdo.
1: Está escrito y dirigido por Tania Huntington y protagonizado por Adriana Moles. Y para conocer más de esta propuesta escénica, nos acompañan aquí en La Hora Nacional.
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1: Hoy vamos a hablar de La Alacena, una obra que nos hace mirar hacia adentro. Es un monólogo sobre la pintora mexicana María Izquierdo.
4: Sí, que está escrito y dirigido por Tania Huntington y protagonizado por Adriana Moles. Tania nos acompaña en La Hora Nacional. ¿Cómo estás? Bienvenida.
6: Pues encantada de estar aquí. Mil gracias por recibirme en La Hora Nacional.
1: Es un gusto que estés aquí con nosotros. Cuéntanos un poco de La Alacena, ¿no?
6: Bueno, en realidad es una obra unipersonal que busca un poco revelar la gran figura que era María Izquierdo, porque yo siento que mientras mucha gente conoce muchísimo acerca de ciertas pintoras, María Izquierdo es una figura muy sorprendente y muy importante. Entonces pensé, pues ya era hora de darle también su hora sobre las tablas.
1: Si no mal recuerdo, María Izquierdo fue la primera pintora que expuso fuera de México, ¿no?
6: Así
1: y a
6: es,
1: gran escala, además. Uh-huh. Eso es un gran logro, y más si estamos hablando de algo que sucedió a finales de los años 20, principio de los años 30.
6: Totalmente. La primera mujer en exhibir su obra en una exhibición individual en los Estados Unidos, uh-huh, ¿no? Allá en Nueva York.
4: ¿En qué parte de la vida de María Izquierdo se cuenta esta historia? Porque pues hay gente que prefiere en ya años posteriores hacer un recuento de la vida, o quizá una María Izquierdo más joven. Cuéntanos qué María Izquierdo es la que nos habla en La Alacena.
6: El concepto que manejamos es que aparece María en el limbo para contar su vida entera al público. Así que empezamos literal en la infancia y vamos como uniendo episodios y están ligados a objetos y utilería. Y además esos objetos que fueron diseñados por una joven artista excepcional, Yurama se llama, se parecen a los motivos pictóricos de María Izquierdo, ¿no? Entonces, como si sacara de una alacena pintada por ella objetos relevantes que nos remiten a estos como momentos biográficos.
4: No, padrísimo. Uh-huh.
1: No, y además tú diriges y la dramaturgia también es tuya, ¿no?
6: Así es.
1: ¿Por qué hacer esto acerca de María Izquierdo?
6: La idea surgió de parte de una invitación de una joven titiritera que se llama Marisol Courvier, que estaba ahí en la Escuela de Teatro en Jalapa, y se sacó jóvenes creadores para hacer algo sobre María Izquierdo. Me pidió el guión. Lo hice con muchísimo gusto, pero a la hora de ver el resultado pensé, estuvo espectacular, pero no puedo dejar de pensar que esto funcionaría muy bien con una actriz, para lo que viene siendo la empatía con el público, la relación directa y todo eso. Entonces decidí volver a montarla ya como obra unipersonal o monólogo.
4: ¿Cómo hiciste para saber qué entraba, qué no entraba, qué era lo que sí o sí se tenía que contar?
6: Como que se cobró una relevancia interna, porque además partimos como del ámbito del circo, porque María Izquierdo, si conocen su obra pictórica, amaba el circo. Es un tema que viene de una manera recurrente. Entonces pensé, pues dentro de esa arena o rueda cabe todo, ¿verdad? Y elegí además que fuera una obra que tuviera muchísimo sentido de humor.
4: Claro.
6: Y así como mantener al público y llevarlos pues desde la risa hasta el llanto y todo lo que viene de por medio. Claro, para eso se necesita una actriz formidable, y afortunadamente Adriana Moles es esa actriz.
1: ¿Por qué dirías tú que la gente tiene que ir a ver esta obra acerca de María Izquierdo?
6: Pues yo siento que la gente que la ha visto hasta el momento, que incluye pues un público muy variado y que incluye a la nieta de María Izquierdo, por cierto, que la vino a ver, ella estaba fascinada, ¿no? Porque dijo que sí, le parecía que esta actitud tan jalisciense, tan resiliente.
1: Es que esa es otra cosa también.
6: De que María Izquierdo sufrió tantas cosas, pero nunca se quedó para abajo, nunca se dejó tirada, sino que siempre seguía por delante. Como que ese es el mensaje que queremos mandar.
1: Muy claro. Bien.
4: ¿Y dónde podemos ir a ver este mensaje? ¿En qué teatro, qué días y hasta cuándo están?
6: Estamos en la Sala Novo todos los sábados, de este sábado hasta mediados de junio, hasta el 13 de junio.
1: Ah, en Coyoacán.
6: En Coyoacán, bien, sí, mira. En la del Carmen, digamos. Ahí.
1: Ajá, sí, sí, sí.
6: Y a las 6 de la tarde. Y como ya sabrán, la Sala Novo también ofrece todo tipo de opciones de descuentos para estudiantes, gente de la tercera edad, etcétera. Así que pues esperamos que se animen a venir a ver a María Izquierdo en todo su esplendor.
4: Pues qué ganas de ir a verla. Muchísimas gracias por acompañarnos.
6: Están muy invitados, ¿no? Y muchas gracias por recibirme.
1: Al contrario, Tania, muchísimas gracias por visitarnos todos nosotros. Un gustazo, y un gustazo que sigan con nosotros. Por favor, no se vayan.
3: Y Y tenemos una entrevista con el gran actor César Bono.
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1: Bueno, pues hoy tenemos el honor de recibir a un verdadero pilar de la actuación en México, nuestro país, un hombre que ha marcado generaciones con su talento, con su carisma y con su trayectoria. El primer actor, César Bono, y nos da muchísimo gusto tenerlo con nosotros para platicar de uno de los montajes favoritos del público.
7: Sí, que es Defendiendo el Cavernícola, ¿no? Una obra que a lo largo de los años se ha convertido ya en un clásico del humor. César, muchas gracias por estar aquí. Qué honor que nos acompañes en la obra nacional.
8: El honor es para mí. Y ya he estado en estos años de actuar otras veces en la Hora Nacional. Y de verdad que es un honor para la gente cuando te invitan a un programa, porque no cualquiera.
1: Y además que vengas a hablar de Defendiendo al Cavernícola, una obra que lleva ¿cuántos años en cartelera, César?
8: Si Dios me da vida para el 11 de octubre, son 25 años.
7: 25 años.
8: Estrené el 11 de octubre del 2001.
1: Y el teatro, además, es difícil que una obra dure tanto tiempo en cartelera.
7: A ver, cualquier proyecto, 25 años para cualquier proyecto es una eternidad.
8: Sí. Aparte de los años, lo que hace muy especial el proyecto del Cavernícola es que estoy yo solo. Y algo que es curioso es que me dicen, te voy a ver en la obra y luego te veo en el camerino. Y digo, no tengo camerino. Me dice, ¿cómo no tienes camerino? No, no tengo. ¿Sabes por qué?
1: ¿Por qué?
8: Porque entro a la escena y no vuelvo a salir. ¿No? ¿Para qué quiero camerino?
7: Y te vas a tu casa.
8: Sí, ¿no? Sí. Pues nomás me quito una camiseta que uso de Animal Print. Me la quito y ya estoy para irme a la casa.
7: Oye, César, ¿qué crees que tiene el Cavernícola que ha logrado estar tanto tiempo vigente?
8: Mira, el autor, que es un neoyorquino, el cuate este se llama Rob Becker y es un cuate como de 2 metros y con cuerpo como de fútbol americano. Él ya llevaba 12 años y medio en Broadway. Nos decían, bueno, si el gabacho lleva 12 años y medio en Broadway, ¿ustedes cuáles son sus expectativas? Y los tres al unísono decíamos, durar la mitad. Que después de la entrevista, entre nosotros tres decíamos, ¿a poco crees que 6 años? Y ninguno creía, ninguno. O sea, nomás de hocicones. Ojalá la mitad, no, hombre, una obra en México, 6 años, jamás. Héctor Bonilla, que todos lo recordarán.
1: Sí, claro, gran
8: director,
1: sí.
8: Y gran director, le decían, ve a ver la obra en Nueva York, porque este cuate, el Rob Becker, está grueso, lleva 12 años y medio. Y decía, no voy. Y decía, ¿por qué no vas? Y decía, porque yo la voy a hacer mejor.
7: Ah, ¿qué tal?
8: ¿Y qué creen? Fui yo a Nueva York. Le decían que ahí estaba el Cavernícola mexicano. Y entrando me dice, oye, ¿qué director tan bueno tienes? Y le digo, ¿por qué? Y dice, porque hizo algo que a mí no se me ocurrió, que es lo siguiente. Él, para que tú estrenaras su obra, te exige que pongas un video donde él sale con su esposa. Tú nada más quitas a la esposa de él y pones a la tuya. Todo eso dijo Héctor Bonilla. En lugar de imaginarlo, voy a poner a su esposa en videos. Entonces, aparte del video que te exige Rob Becker, dejó a mi esposa muchas veces que me insulta y cosas increíbles dentro de la obra. Y lo vio él y dijo, ¿cómo no se me ocurrió?
7: Claro.
8: Le hablé a Héctor. Ajá. Y le dije, qué chingón. Ay, perdón.
1: Qué chido.
8: Qué chido eres, porque sí le hiciste mejor.
1: En esta obra que lleva ya más de 20 años, pues obviamente ha habido cambios. ¿Cómo los logran ya sin la presencia de Héctor? ¿Tú tienes algo que ver ahí? ¿Los guiones? ¿La situación mundial en México?
8: Cuando un libreto es bueno, ni le quites ni le pongas. Mentira de que los actores se nos ocurren cosas muy buenas. No. Los que son muy buenos son los escritores, no los actores. Defendiendo al Cavernícola funcionó muy bien gracias a Rob Becker y gracias a Héctor Bonilla, que la dirigió muy bien, pero no a César Bono.
1: No, maestro.
8: No, te lo juro. Mira, los actores somos pesados en el sentido de somos inmortales. Inmortales nomás los personajes. Cuando César Bono esté muerto y alguien ponga Defendiendo al Cavernícola, la obra va a seguir vigente y yo ya voy a estar en otro lado. Brincos diera
1: y
8: yo.
1: Maestro, pues mire, aquí en nuestros corazones va a vivir por siempre y los de muchos mexicanos. Muchas gracias, César Bono.
8: Gracias a ustedes.
1: Y gracias a ustedes. No se vayan.
8: Que estén bien. Gracias.
7: En Monterrey sigue creciendo una nueva generación de artistas que están mezclando géneros y sonidos para crear nuevas propuestas en la música mexicana. Hoy vamos a platicar con un cantante y compositor que poco a poco ha ido armando su proyecto musical.
1: Él es Víctor Hugo Castro Estrada, mejor conocido como Castro, con Z, eso es muy importante. Artista regio montano que está presentando nueva música y arrancando una etapa muy importante en su carrera. Castro, bienvenido a La Hora Nacional.
9: Muchas gracias, pues muy contento, gracias por recibirme aquí y pues emocionado porque traemos nueva música, una nueva etapa independiente y pues emocionado por este nuevo camino.
7: Sí, es que además es padre cuando músicos que han tenido un camino largo para llegar a donde están, están contentos y tranquilos en el lugar al que llegaron, ¿no? Entonces, sí. Queremos pedirte un poquito que nos platiques cómo empezaste y cómo llegaste hasta acá.
9: Pues mira, yo empecé, o sea, en la música desde la casa, o sea, en mi familia todos son músicos o cantan o algo hacen relacionado a la música, entonces siento que caminar, aprender a comer, a hablar, fue lo mismo que aprender a hacer música y pues bueno, todo eso ya cuando estaba en la secundaria empecé a escribir porque me enamoré. Y
1: ¿de la música o de alguien? ¿Escribiste canciones?
9: De alguien y de la nada salió como que se me ocurría hacer canciones.
1: Ajá.
9: Y luego mi papá ahí me empezó a... Mi papá era el mayor de sus hermanos y a él le tocó la generación que no lo dejaron ser músico y como que no, eso no, y así. Luego su hermano menor, sí, también quiso hacer lo mismo. No lo dejaron, pero a él sí no le importó, se dedica a la música. Y es Charlie, que es lo que estaba platicando.
1: Es tu tío Charlie de Jumbo.
9: De Jumbo,
1: bajista,
9: sí.
1: Bajista de Jumbo, sí, ajá.
9: Y pues ya el hecho de Charlie, pues como que en la, o sea, en la historia de la familia, como que abrió la puerta de que sí podíamos hacer música, ¿no? Entonces ya yo en la secundaria, yo escribía, mis amigos se sabían mis rolas, en los recreos me cantaban las rolas, así. Pero no había ninguna intención de hacer música como tal, como afuera, nomás era de cotorreo, en la carne asada o así. Y mis amigos fueron...
1: ¡Qué planazo, ¿no?
9: Claro, claro, ajá. ¿No? Y mis amigos me decían de que, oye, ¿por qué no estás haciendo de qué música? ¿Por qué no lo sacas? Y ya fue hasta como la prepa que decidí sacar mis primeras canciones. Me vengo para acá a la Ciudad de México y empieza como este camino más como profesional desde esta parte. O sea, me tocó colaborar con artistas que yo creo que en la independencia no sé qué tan rápido los hubiera conocido. Pero en el primer disco tuve ahí colaboración con Leonel García, que mira, pues para mí era como que...
1: ¿De Sin Bandera?
9: De Sin Bandera, sí, con Leonel, con Bruces, otro artista de mi generación.
1: Buenísima, sí.
9: Con Kenia. Marisa Moore también.
1: Ah.
9: Y pues bueno, esas fueron mis primeras tres colaboraciones de ese álbum que, no sé, a mí me, pues me hacían muy contento, ¿no? Yo creo que más que si la canción tenía éxito o no, yo el simple hecho de sentarme en una sala a escribir con esos autores, pues era bien chido. Y... yo creo que la primera vez que salí de Monterrey para acá a la ciudad, mi depa estaba vacío, no tenía ni un mueble, pues fue cuando hice la collab con Leonel.
1: Pero mira, mucho bla, bla, bla y poca música.
7: Solo dinos antes de que nos interpretes una bonita canción, ¿cómo se llama el disco?
9: El disco se llama Matea.
7: Buenísimo. ¿Está en plataformas?
9: Ya está en plataformas. Sí, Matea son las cinco emociones que tenemos. Miedo, amor, tristeza, enojo y alegría.
1: Ah, wow.
7: Padrísimo.
1: ¿Tus redes sociales cuáles son?
9: Castro con Z en todas las...
1: Perfecto. Pues ahí está. Castro, muchísimas gracias por visitarnos aquí en La Hora Nacional.
9: Muchas gracias.
1: Gracias a ustedes y no se vayan que viene lo bueno.
9: Ah, muchas gracias.

0: la puedas
1: y como decía Bill Shankly, ex entrenador escocés de Liverpool FC, algunos creen que el fútbol es cuestión de vida o muerte. Yo les aseguro que es mucho más serio que eso. Una frase que con ironía y pasión refleja la intensidad con la que este deporte se vive en todo el mundo.
2: Y es que en esa intensidad se entiende que el fútbol no solo se juega por un equipo o por un país, sino por la emoción, la esperanza y los sueños de millones de personas que lo sienten como propio.
1: Y así, con esta reflexión nos despedimos. Muchísimas gracias por acompañarnos en esta noche en la Hora Nacional. Sigan disfrutando de esta pasión del fútbol y de la semana futbolera. Hasta la próxima.
2: Nos vemos y escuchamos el próximo domingo. Buenas noches.
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1: Revista del Consumidor Radio. ¿Sabías que un mal uso de tu rastrillo desechable no solo acorta su vida útil, sino que también favorece la aparición de bacterias? Cuidar tu piel empieza desde saber elegir el producto correcto en el supermercado.
2: Además, si viajas a alguna de las sedes de la Copa Mundial 2026, te compartimos las mejores opciones para mantenerte conectado. De esto y más platicamos hoy. Quédate en Revista del Consumidor Radio.
3: Revista del Consumidor.
1: Los rastrillos desechables son herramientas de afeitado que tienen como objetivo ofrecer una opción práctica, higiénica y económica para el cuidado personal. Este tipo de productos son de uso limitado, ya que dependiendo de su calidad, pueden durar de 5 a 10 afeitadas.
2: Su bajo costo los vuelve ideales para viajes o uso ocasional. Además, su distribución es amplia, pues se encuentran en supermercados, farmacias o tiendas de conveniencia. Están fabricados principalmente de plástico, lo que puede facilitar su manejo. Cuentan con un mango, un cabezal con navajas preinstaladas de acero inoxidable y una banda lubricante.
1: En el mercado podemos encontrar modelos para mujer y para hombre, y aunque la tecnología es similar, cada tipo de rastrillo se segmenta por género para adaptar su forma y banda lubricante a diferentes zonas del cuerpo. Esta segmentación responde a las necesidades prácticas y estrategias de marketing, que suelen reflejarse en los precios, ya que los productos de mujer son más caros que los de hombre.
2: Para ayudarte a elegir mejor, el Laboratorio Nacional de Protección al Consumidor puso a prueba la resistencia y desempeño de 26 modelos distintos, 13 modelos para mujer y 13 para hombre. Se realizaron distintas pruebas para comprobar que los empaques incluyeran la información comercial en español de acuerdo con las normas oficiales mexicanas. También se revisó a detalle el estado de las navajas, analizando el estado original del filo y que estuvieran libres de oxidación o cualquier daño.
1: También se determinó la carga máxima de los mangos antes de romperse. En este caso se convocó a un panel de personas consumidoras que calificaron aspectos como la efectividad en el afeitado, la experiencia de uso y el cuidado y protección que brindan a la piel.
2: En el caso de los rastrillos para mujer, los resultados fueron los siguientes. Todos los modelos analizados presentaron su información comercial correctamente. El modelo de la marca Chedraui presentó imperfecciones en las hojas, navajas. Tres modelos de Gillette, dos de Equate, Chic, Envisage y Bic obtuvieron la excelencia en la prueba de cuidado y protección de la piel. Los productos que calificaron con excelencia al promediar todas las pruebas fueron Bic, Envisage, Chic y tres modelos de la marca Gillette. Recuerda que la calidad puede ser la misma, pero el precio no. Por ejemplo, el paquete de Chic cuesta 161 pesos y trae 4 piezas. Estarías pagando 40 pesos por rastrillo. Por su parte, el paquete Gillette Venus Extra Suave cuesta 154 pesos, pero al traer menos piezas, cada rastrillo te cuesta 77 pesos, casi el doble. Por eso es importante que compares los precios y desempeño de cada producto.
1: Ahora, en el caso de los rastrillos para hombre, se encontró que todos los modelos presentaron correctamente su información comercial. Tres modelos presentan imperfecciones en las navajas, Chedraui y dos de la marca Daycare. Cuatro modelos calificaron con excelencia en la prueba de cuidado y protección en la piel, tres de la marca Gillette y uno de la marca Envisage. Es importante evaluar el desempeño y el costo por unidad antes de elegir. Por ejemplo, en el paquete Envisage, calificado con excelencia, cuesta 40 pesos y contiene 2 piezas. Estarías pagando 20 pesos por rastrillo. Por su parte, el paquete Bic de 4 piezas cuesta 107 pesos, lo que eleva el costo a 27 pesos por cada pieza.
2: Usa tu presupuesto de manera inteligente. Presta atención a las recomendaciones de compra y uso. Compra tus rastrillos en comercios establecidos y revisa que el empaque esté en buenas condiciones. Guarda tu comprobante en caso de que necesites realizar algún cambio por defectos de fábrica. No compares compartas el rastrillo con otras personas, aunque sean de tu propia familia. Cámbialo cuando notes que necesitas hacer más presión para rasurar adecuadamente.
1: Usa gel o crema para afeitar. De esta forma tu piel sufrirá menos. Usa crema sin fragancia o aloe vera para cuidar tu piel después de afeitarte. Déjalo secar después de utilizarlo. La humedad puede dañar las navajas. Guárdalo en un lugar limpio y sin humedad después de usarlo.
2: Tu elección va más allá de la marca. Se trata de calidad, precio y sobre todo responsabilidad. Al terminar la vida útil de tu rastrillo, no olvides desecharlo de forma segura. Envuélvelo en material resistente o colócalo dentro de un envase vacío para evitar que las hojas queden expuestas. No olvides que la información es tu mejor aliada para consumir de manera responsable.
0: Revista del consumidor.
1: Boletos digitales, mapas, transportes, pagos y hospedaje dependen del acceso a datos móviles. Pero, ¿sabes cómo mantener la conexión al cambiar de ciudad o país sin agotar el saldo, pagar cargos inesperados o perder tu número? Para controlar el uso de tus datos móviles y evitar gastos excesivos en tu celular, tienes que saber qué es lo que estás usando.
2: Si cruzas la frontera y quieres seguir conectado, el servicio de roaming permite que tu número funcione fuera de México, ya que al momento de pisar suelo extranjero, tu celular se conecta a la red de otro operador para que no dejes de postear ni de llamar.
1: Es importante que tomes en cuenta que las tarifas internacionales suelen ser más elevadas, dependiendo de tu plan, operador y país que visites. El cobro puede ser por cada minuto, mensaje o megabyte que uses.
2: Si el roaming no es para ti, sigue estas recomendaciones. Primero, revisa si tu plan ya lo incluye. Y si no es así, desactiva la opción en tu configuración, porque al cruzar la frontera, el equipo podría conectarse automáticamente y generar cargos imprevistos.
1: También verifica cuál es tu línea predeterminada para llamadas y datos. Así evitarás activaciones por error y costos adicionales. Viaja con información y evita sorpresas con la cuenta.
2: Ahora hablemos de las eSIM, un chip digital que se descarga mediante un código QR o una aplicación.
1: Este puede incluir llamadas y mensajes o solo datos. Su ventaja es que te permite conservar el número habitual, ya que los dispositivos pueden manejar dos líneas simultáneamente, la física y la digital.
2: Para viajes internacionales, muchas personas optan por una eSIM regional que les brinda datos móviles y simultáneamente mantiene la línea original exclusivamente para llamadas importantes o emergencias.
1: Presta atención, sigue estos tres pasos clave. Primero, verifica qué incluye exactamente el servicio. Segundo, revisa a detalle los términos y condiciones. Y tercero, confirma quién es el proveedor y bajo qué esquema opera.
2: Toma en cuenta que no todas las eSIM cumplen con los mismos requisitos regulatorios que los operadores tradicionales. Por eso, antes de pagar, lo mejor es informarte bien.
1: Por ello, te traemos una guía rápida para que sepas si debes usar roaming o una eSIM. En caso de que uses roaming antes del viaje, verifica si tu plan incluye Estados Unidos y Canadá. Confirma si se activa de manera automática y revisa muy bien los límites de uso y las tarifas adicionales. Ya cuando estés en tu destino, activa el roaming solo si lo necesitas. Monitorea constantemente tu consumo desde la app de tu operador. Y cuando por fin regreses a casa, desactiva el roaming si ya no lo vas a usar. Y revisa cuidadosamente tu factura.
2: En cambio, si eliges la opción de la eSIM, toma en cuenta lo siguiente. Antes de empacar tus maletas, verifica la compatibilidad y confirma que tu equipo esté desbloqueado. Compara planes regionales para Estados Unidos, México y Canadá. Descarga y activa la eSIM antes de salir de viaje. Durante tu estancia, configura la eSIM como tu línea principal de datos. Desactiva el roaming en tu línea principal y monitorea el consumo de datos en el plan que contrataste. Y al volver a tu hogar, elimina la eSIM temporal si solo era para el viaje y verifica que tu línea principal vuelva a ser la predeterminada.
1: Una estrategia que puede funcionarte es mantener tu línea física activa para cualquier emergencia y utilizar una eSIM regional para el consumo intensivo de datos.
2: Recuerda que la conectividad la vas a necesitar para todo, desde mostrar tu boleto digital hasta encontrar a tus acompañantes. Lo mejor es conocer todas las variantes, porque solo tú puedes decidir qué opción se adapta más a tus necesidades.
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de la mañana de este lunes 8 de junio, inicio de semana, arranque de semana y semana del mundial. Claro que sí, por eso esta canción de Anita Rema, que formará parte de todo el playlist que será, bueno, que estaremos también escuchando durante toda la semana la selección de Carla Cisneros, pero obviamente alusiva al mundial que tendremos este jueves 11 y en donde Radiópolis pues es la casa oficial del mundial. Estaremos escuchando pues a todos los artistas que contemplan este álbum: Shakira, Daddy Yankee, Belinda, Alejandro Fernández, Anita, Lisa, Carin León, este álbum de la Copa Mundial de la FIFA 2026, que bueno, se busca reunir pues todos los estilos, todos los ritmos que identifican a México, Canadá y Estados Unidos en este álbum que pues ya está ahí listo, y estaremos escuchando, bueno, las mejores canciones sin duda que seleccionó nuestra productora Carla Cisneras con el mejor ritmo. Qué mejor que iniciar este lunes así con Anita, Lisa y Rema, Goals. Vamos a ver, vamos a esperar que este arranque este jueves, pues sí, la selección nos llene de ilusión, gane. Los momios indican que ganará ante Sudáfrica, esperemos que sea así, pero también, bueno, estamos viendo ya por fin la terminación en la Ciudad de México de muchas de estas obras que hicieron en 3 meses, aunque tuvieron 8 años para realizarlas, pero bueno, vamos a ver el lado positivo. Por fin estamos viendo la luz al final del metro, porque ya algunas de estas obras están entregándose. Y más allá de irnos a las críticas en este lunes, arranque de semana, yo les preguntaría, ¿hay alguna obra que a usted le haya gustado? Cuéntenos, a lo mejor las luces que están en Tlalpan, que ya está más iluminada, que podemos caminar por ahí tranquilamente. A lo mejor sí, en el Metro Hidalgo, que ya muchos se fueron a hacer la tradicional foto con las lámparas. Algo que les haya gustado estas remodelaciones en el aeropuerto de la Ciudad de México, quizás alguno de los cambios que se dieron. Pues cuéntenos si alguna de estas obras que padecimos durante varios meses, pues bueno, les sacó alguna sonrisa en este lunes 8 de junio.

0: canción que estará en el álbum de la Copa Mundial de la FIFA es de su agrado. ¿Cuál les gustaría escuchar? Vamos a poner a Carla Cisneros en complicaciones con el playlist.
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0: Bueno, y ahora sí, ¿qué tendremos este día aquí en Negocios W? Mucha información en materia económica. Nuestro colaborador de cada lunes y especialista en temas empresariales, Roberto Nogués, pues bueno, nos va a platicar sobre todo lo que trae el gigante del comercio electrónico Amazon. Obviamente en temas de competencia, en el sistema de pagos, nuevos modelos digitales. ¿De qué se trata? Bueno, ahorita nos va a dar todos los datos. También platicamos con Oscar del Cueto, presidente de la American Chamber y de Canadian Pacific Kansas City. Nos contará en exclusiva cómo los nuevos planes de infraestructura y las rutas de pasajeros, incluyendo el tren México-Querétaro, transformarán la conectividad del país. También, pues, nos cuenta los retos y oportunidades de las empresas mexicanas ante el momento que se vive en la revisión del T-MEC. ¿Traer el Mundial del Fútbol realmente generará prosperidad económica? Esta semana, pues, arranca esta justa deportiva en los tres países, también miembros integrantes del T-MEC. Ana María Rosas, editora de Valores y Dinero del Economista, nos hablará del impacto real para nuestro país. Y bueno, se estiman más de 105 mil empleos en estos días. Ya ahorita tendremos los detalles. Y para comenzar, pues como todos los días, aquí ya en cabina, Ivette Parga con toda la información en materia informativa del fin de semana, lo más relevante. Adelante, Ivette.
2: Claro que sí, Janet. Muy buenos días para todos. Que tengan excelente lunes y con este ánimo mundialista. Ya lo decías, estamos a tres días de que se lleve a cabo la inauguración del Mundial 2026, que ocurrirá de forma histórica en la Ciudad de México, que por tercera vez será sede de un Mundial. Ya estaremos llevándoles todos los detalles. Ya saben que aquí en W Radio, en W Deportes y en nuestras estaciones hermanas, pues tendremos en exclusiva la inauguración, el partido inaugural y después los partidos también en exclusiva solo aquí en la Casa del Mundial. Así es que no se lo pueden perder. Y sí, coméntenos, platíquenos cuál es su sentir acerca de lo que estamos viviendo, tanto en la Ciudad de México como en Guadalajara, en Monterrey, las otras sedes que también han pasado. Decido todas estas obras y de esto de lo que hablabas, Janet, y en todo el país. ¿Sienten o no sienten este Mundial 2026? Vamos con la información.
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2: Ayer hubo elecciones en Coahuila, donde se votó la renovación de su congreso local. Con más del 96% de las actas capturadas, la Alianza Ciudadana por la Seguridad, conformada por el PRI y la Unidad Democrática de Coahuila, se perfila para obtener la victoria en los 16 distritos de mayoría relativa que integran el Congreso Estatal. Todo perfila que será carro completo para el PRI. De acuerdo con el último corte del programa de resultados electorales preliminares, el PRI registró 54.98% de los votos, colocándose como la fuerza política con mayor respaldo ciudadano en esta elección. En segundo lugar se ubicó Morena con 26.15%, mientras que el partido local Nuevas Ideas alcanzó 5.93%, posicionándose como la tercera fuerza política en esta contienda. Al cierre de las casillas, el dirigente nacional del PRI, Alejandro Moreno, Alito, se apresuró a señalar la victoria de su partido en estos 16 distritos electorales. Dijo que el resultado favorable en las urnas es un reflejo directo del respaldo ciudadano y la confianza hacia la administración del gobernador Manolo Jiménez. A lo largo de la jornada, las autoridades del INE reportaron un saldo de 119 incidencias menores, aunque ninguna de ellas representó una situación de gravedad. Por el contrario, la presidenta nacional de Morena, Ariadna Montiel, informó que su partido presentó una denuncia en contra del PRI ante las autoridades electorales de Coahuila por la presunta compra y coacción del voto a través de códigos QR y programas sociales. También denunció que se registraron detenciones arbitrarias y retenciones ilegales de cerca de 200 militantes de Morena y del Partido del Trabajo a manos de corporaciones policiales. Vamos a escuchar.
3: Puesto una denuncia ante el Instituto Electoral, diversas denuncias, pero especialmente una que tiene que ver con la compra y la coacción del voto a favor del PRI. Sabemos que el PRI se maneja con estas prácticas históricamente, que no sabe hacer las cosas de otra manera, pero ahora han establecido un operativo en donde tomaron la decisión política de que ningún voto para el PRI fuera gratis. Todos los votos fueron pagados y lo vamos a demostrar en esta conferencia de prensa, pero también en las instancias electorales correspondientes.
2: Cambiando de tema, pues llegó el día, esto que se había anunciado desde hace muchos meses. El día de ayer la presidenta Claudia Sheinbaum encabezó la presentación formal de Olinia 1, el primer prototipo de auto eléctrico diseñado en México e impulsado por el gobierno federal y distintas instituciones académicas, que tendrá un costo de 150,000 pesos. Desde la base aérea de Santa Lucía, la mandataria afirmó que este proyecto va más allá de la simple manufactura automotriz. Dijo que Olinia simboliza la capacidad de innovar y crear lo que aún no existe.
4: Mucho tiempo se habló de México como un país destinado únicamente a producir lo que otros imaginaban. Nos dijeron que no podíamos, que no debíamos. Nos dijeron que la innovación estaba reservada para otros lugares, que México estaba hecho solamente para la maquila, que nuestro papel era recibir la tecnología, no desarrollarla, recibir ideas, no crearlas. Pero eso es falso. Insisto que si algo caracteriza a las y a los mexicanos es su capacidad creadora. Ahora mostramos que esa creatividad es más cuando lo hacemos en colectivo, con una meta común. Porque innovar no es solamente crear nuevas tecnologías. Innovar es atreverse a imaginar lo que todavía no existe.
2: Ya hablábamos de las obras. Con disculpas y a contrarreloj, la jefa de gobierno de la Ciudad de México, Clara Brugada, inauguró este domingo el llamado Jardín Flotante Tlalipan en Calzada de Tlalpan, el cual corre desde la estación Pino Suárez hasta Chabacano. Vamos con mi compañera Rocío Jardines, que estuvo ahí y nos cuenta todo lo que vio. Adelante, Rocío.
5: Y ves, pues este domingo la jefa de gobierno inauguró el Jardín Flotante Tlalipan, un espacio que además de ser un corredor de 1.8 kilómetros sobre calzada de Tlalpan, buscará brindar opciones desde prevención de salud, entretenimiento, deportes y más para los habitantes y visitantes de la Ciudad de México. La jefa de gobierno de la capital, Clara Brugada, comentó que este proyecto va a democratizar esa zona en favor de los peatones, y a pesar que el proyecto abarcará del Metro Pino Suárez a Chabacano, ese domingo Ivette tuvo una apertura solo hasta San Antonio Abad. En ese mensaje, la mandataria capitalina aseguró que con ello comienza la entrega de obras de esa zona.
6: Este jardín que está encima del metro y se construyó encima del metro, ayuda al metro, porque sabemos con esta obra evitamos reducciones de velocidad del metro por lluvias. El día de hoy no solo entregamos el parque, entregamos todas las obras que hicimos sobre calzada de Tlalpan. Esta recuperación integral de la calzada de Tlalpan, que incluye construcción de una de las ciclovías más grandes de la ciudad, 34 kilómetros, rehabilitación y modernización de la línea 2 del metro.
5: Y ante la polémica por las inconformidades de los habitantes de calzada de Tlalpan y los conflictos vehiculares, Brugada Medina ofreció disculpas.
6: Quiero pedir disculpas a todas las personas que por esta obra pues sufrieron, a los que transitan por Tlalpan, a todos aquellos que durante meses estuvieron afectados por la obra. Eso pasa cuando hay obra. Hoy se concluye y sabemos que este beneficio que tiene esta obra dejará de lado todos esos sufrimientos para el goce y disfrute a toda la población.
5: Te comento, Iván, que este jardín flotante Tlalipan funcionará de 5 de la mañana a las 0 horas. Iván, mi reporte.
2: En temas internacionales, en donde también hubo elecciones, la derechista Keiko Fujimori de Perú lideró la segunda ronda electoral para la presidencia del país, según el primer resultado oficial parcial, con 23.16% de mesas de votación contabilizadas, informó la Oficina Electoral del país. La hija del fallecido expresidente y convicto por crímenes de lesa humanidad, Alberto Fujimori, obtuvo el 52.55% de votos, mientras que el candidato izquierdista Roberto Sánchez, el 47.45%, informó esta Oficina Nacional de Procesos Electorales.

Bueno, ¿y por qué estamos escuchando esto? Porque el presidente Donald Trump compartió en su red social True Social un video hecho con inteligencia artificial. Ya saben que le encanta crear imágenes, videos, en el cual se muestra como un ser amado en todo el mundo. Sin embargo, en México se volvió viral debido a que en el video aparece la presidenta Claudia Sheinbaum. Véanlo ahí en sus redes sociales.

0: En cuanto amanece el dólar y el euro, hoy lunes 8 de junio el dólar estadounidense se cotiza en 16 pesos con 94 centavos a la compra y 17 pesos con 90 centavos a la venta, mientras que el euro se compra en 20 pesos con 10 centavos y se vende en 20 pesos con 11 centavos. Hasta aquí la información, que tengan un excelente día, y también decirles que vamos a estar muy atentos de las condiciones climáticas con la formación de la tormenta tropical Boris.
1: Así es, muchísimas gracias, Ivette. Son las 6:16 de la mañana.
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1: Bueno, son las 6:16 de la mañana y en este lunes 8 de junio, si usted ya va rumbo pues al trabajo, hacer ejercicio, dejar a los niños, ¿por dónde sí y por dónde no transitar en esta mañana? Oficial Giovanni Pérez, muy buenos días.
4: Hola, ¿qué tal? Muy buenos días, Janet, es un gusto saludarte a ti y a todo tu auditorio. Vámonos de lleno con la información, y hay que tomar precauciones, ya que tuvimos lluvia en parte de la noche, por lo cual varias de nuestras vialidades amanecen encharcadas y también húmedas, por lo cual la Secretaría de Seguridad Ciudadana exhorta a toda la población a respetar los límites de velocidad, también encender las luces en todo momento y evitar el frenado brusco, con la finalidad de evitar accidentes y evitar que lleguen tarde a su destino. Por otra parte, ya tenemos incremento al aforo vehicular, con lento desplazamiento sobre Avenida de los Insurgentes. Esto es para la gente que se incorpora de Acueducto con dirección hacia La Raza. Ligero carga por asentamientos al cruce con semáforo sobre Eduardo Molina. Esto es para la gente que se incorpora de Río de los Remedios con dirección hacia Albino Corzo. También tenemos carga por asentamientos al cruce con semáforos sobre Eje Central. Esto es para la gente que se incorpora de Doctor Río de la Loza con dirección hacia Flores Magón. También la circulación es constante sobre las inmediaciones de circuito interior para la gente que se incorpora de Oceanía con dirección hacia la calzada Misterios. En el tema de concentraciones y movilizaciones, le comentamos que a las 10 horas tendremos movidito el centro, por lo cual tendremos afectaciones en lugares como Café La Habana, también en Paseo de la Reforma y Bucareli, también en Eje Central y Francisco y Madero, por lo cual hay que tratar de evitar este punto de conflicto. Esto será a las 10 horas. Podemos utilizar las rutas alternativas que nos brinda el Eje 1 Norte, el Eje 2 Norte, Circuito Interior, también puede ser Troncoso o bien, si lo fiere, Congreso de la Unión. También recordarles que el día de hoy no circulan los carros con engomado amarillo, terminación de placas 5 y 6. Esto aplica para los hologramas 1 y 2, quedan exentos hologramas 0 y doble 0. Hasta aquí el reporte, Janet.
1: Muchísimas gracias, oficial Giovanni Pérez. Ahí el reporte, hay que tomar las previsiones en este lunes antes de salir de casa. O si usted piensa andar por el centro de la ciudad, bueno, va a haber todas estas movilizaciones. Y recuerden que pueden escribirnos al 55 25 69 09 41 o al 55 51 66 8900, al 807 18 14 14. A mí me pueden seguir a través de mis redes sociales en @jleibarreus en Instagram y en X, o en www.jleibarreus.com. Desde luego, este programa lo pueden ver en todas las plataformas de W Radio. Nos vamos a una pausa y regresamos con más información.
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10: Soy tu amigo Alberto Lati y te cuento el origen del uniforme más icónico, el de Brasil. Tras el maracanazo de 1950, el trauma de la derrota en casa, perder aquel mundial, los brasileños se prometieron no volver a jugar en uniforme blanco. Se convocó un concurso en un periódico, llegaron 302 diseños. Se imponía una condición, debía incluir el nuevo uniforme los cuatro colores de la bandera: amarillo, verde, azul, blanco. Aldir García Schle, un jovencito que vivía en la frontera con Uruguay, en la localidad de Pelotas, y que de hecho no lamentó la derrota brasileña en aquella final porque se sentía medio uruguayo, mandó un diseño: la casaca amarilla, los vivos verdes, el pantaloncillo azul, las calcetas blancas. Quedó para la historia. Brasil por siempre sería verde amarela.
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1: Y son las 6:23 de la mañana y como cada lunes nuestro colaborador especialista en temas empresariales, Roberto Nogués, pues nos trae los últimos datos en esta industria y hoy platicó con el director de Amazon México, Pedro Huerta, pues para platicar acerca de todos los temas que están realizando en modernidad digital, pero también en sistemas de pagos. Vamos a escuchar la propuesta de Roberto Nogués.
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12: Janet, muy buenos días y buenos días al público de W Radio. Hoy vamos a hablar del gigante de e-commerce y una de las empresas más grandes y valiosas del mundo, Amazon. Y es que la compañía quiere que sus entregas en México dejen de medirse en días y empiecen a contarse en horas. La semana pasada, Janet, el gigante de comercio electrónico comenzó en la Ciudad de México un nuevo modelo logístico con el que busca acercar sus productos al consumidor a través de puntos urbanos de distribución. La idea es simple: entregar más rápido, inclusive en horas, en la Ciudad de México. En una industria donde antes la competencia estaba en tener más productos o mejores precios, Amazon ahora busca y apuesta por algo más valioso: devolverle el tiempo al consumidor. Y platiqué con Pedro Huerta, que es el director de Amazon México, y me explicó que este cambio representa una transformación de fondo en el negocio. Y la primera etapa, Janet, contempla alrededor de 10.000 a 12.000 productos disponibles para entrega en horas, pero la meta es crecer gradualmente estos productos y expandirlos. El modelo arrancó en la Ciudad de México, pero Amazon ya tiene identificados sus siguientes pasos en el mercado: las ciudades de Guadalajara y Monterrey. Pero Janet, la estrategia de Amazon en México no se queda en la logística. La otra gran apuesta está en los servicios financieros. Recordarás que la compañía ya opera un par de productos construidos a través de algunas alianzas. El primero con Quesky, bajo un modelo de compra ahora y paga después. y el año pasado lanzó con Invex una tarjeta de crédito llamada Amazon Access, la cual permite comprar dentro y fuera de Amazon, además de ofrecer descuentos especiales dentro de la plataforma. Pero para Pedro Huerta, el retail y los servicios financieros van de la mano en América Latina, y especialmente en México. Su lectura es muy sencilla: facilitarle la vida al consumidor mexicano también implica darle más opciones de pago, acceso y control financiero. Amazon aún no me confirmó nada por ahora de un nuevo producto ni fecha de lanzamiento, pero sí reconoce su director que tienen un plan de varios años para probar distintas soluciones financieras en el país. Incluso, Yadet, está la posibilidad de ofrecer crédito de manera directa. Pedro Huerta no cierra las puertas, pero dice que si Amazon considera esta estrategia, tendría que tener una oferta de valor que realmente impacte en los consumidores mexicanos. Y el tercer eje de Amazon en México son las pymes. En la actualidad, la compañía tiene alrededor de 27 mil pequeñas y medianas empresas vendiendo su plataforma, pero considera que todavía hay muchos emprendedores que pueden aprovechar su tecnología, infraestructura y alcance. Por eso busca fortalecer iniciativas como Hecho en México, Hecho a Mano en México, y dar mayor visibilidad a productos locales dentro de su plataforma. Así que, Yadet, estas son las nuevas estrategias de Amazon en México, y veremos si en algún momento empieza a crear algún modelo similar a lo que ha hecho Mercado Libre con la plataforma de Mercado Pago en el país. Soy Roberto Nogués y me pueden seguir en redes como R. Nogués.
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13: Muy buenos días, me da mucho gusto tener en la línea a Óscar del Cueto, presidente del American Chamber y también de CPKC, y desde luego también expresidente de la Asociación de Ferrocarriles. Pues bueno, para platicar de todo lo que está pasando en México, que no se había visto en esta industria, pues a raíz del Plan México, de los planes de infraestructura, cómo se ve el ambiente primero para el país en materia económica, Óscar.
14: Hola, Janet, gusto saludarte y saludar al auditorio. Pues la verdad es que lo vemos de manera positiva, bien. Vemos, como bien mencionabas en tu introducción, la parte del plan de infraestructura, que lo vemos de manera positiva. Hay un enfoque importante, sin duda, en el tema de pasajeros, pero muy de la mano con la carga. Nosotros, como sabes, CPKC es el único ferrocarril que conecta los tres países, y el enfoque de nosotros pues ha sido incrementar el volumen de carga que conecta los tres países. Hemos abierto nuevos mercados, hemos ofrecido nuevos servicios, estamos abriendo un nuevo mercado que es el mercado de refrigerados. Entonces, la verdad es que lo vemos de manera positiva y creemos que va en ese sentido.
13: Hemos platicado anteriormente, Óscar, precisamente de la necesidad de incrementar pues los trenes de carga, sobre todo en algunas vías pues muy transitadas ya, vías terrestres como son la México-Querétaro, algunas otras también cuando llegan a los puertos que, como bien dices, conectan los tres países. ¿Hay alguna visión de que en el corto plazo pudiéramos ver realmente estos cambios? Pues tomando en cuenta que si bien hay estos planes, pero una cosa son los planes y otra la realidad cuando ya se opera, y que ustedes tienen toda la experiencia en ese ramo.
14: Sí, y creo que lo que apuntas es muy, muy importante en el sentido de lo que hemos venido haciendo nosotros. Y hablemos de los corredores, el corredor México-Querétaro, la autopista México-Querétaro. Es una autopista que ya está saturada, no solamente de carga, sino también de vehículos. Y hablando de los dos temas, pasajeros, sin duda que una vez que esté el tren de pasajeros México-Querétaro podrá reducir un volumen importante de estos vehículos, pero sobre todo la carga. Nosotros conectamos la Ciudad de México con la frontera más importante del país, que es Nuevo Laredo. Pasamos obviamente por Querétaro, por San Luis Potosí, por Saltillo, por Monterrey, hasta llegar a la frontera. Entonces creemos que estos corredores deberían tener un incremento importante en la carga. Recientemente anunciamos a principios de este mes un nuevo servicio que se llama el SMX. Es un servicio que va a conectar precisamente la zona de Atlanta, Charlotte, el centro de Florida, pero con México, incluyendo Dallas y Monterrey. Y vamos a seguir ofreciendo el servicio que tenemos, que es el MMX, que es otro servicio que sale desde San Luis Potosí hasta Chicago. Entonces estamos enfocados en incrementar el volumen de carga, estamos enfocados en enfocarnos en esos productos que son de grandes volúmenes, grandes distancias. Yo siempre he dicho que el ferrocarril es la columna vertebral del transporte en nuestro país y debemos aprovechar esa infraestructura. Hicimos inversiones importantes, tenemos un segundo puente en Nuevo Laredo, que eso nos permite tener un intercambio constante las 24 horas, los 7 días de la semana hacia el norte y hacia el sur. Estamos haciendo inversiones en San Luis, en Monterrey, en la parte de Querétaro. Entonces creo que la inversión que estamos haciendo y el enfoque de subir más carga nos va a dar los resultados que ya estamos viendo. Ya, y te doy un ejemplo, el MMX, que era este servicio que te platico de San Luis a Chicago, empezó con 800 metros de tren. Hoy ya estamos cerca de los 2,800 metros de tren. Entonces, los clientes están viendo la ventaja, los clientes están subiendo al ferrocarril.
13: Esta parte es muy interesante porque en México, bueno, se está diversificando. Estamos viendo el incremento también vía aérea del transporte de carga, ¿no? Con la llegada del AIFA. Pero ahorita con también todos estos cambios que se están dando de que va a haber más trenes de pasajeros, por ejemplo, en el norte del país, y ahorita esto que mencionábamos, México-Querétaro, ¿esto no entorpecería un poco pues este despliegue que se está requiriendo en la industria del transporte de carga?
14: Y qué bueno que lo preguntas, Janet. Fíjate que nosotros estamos trabajando muy, muy de cerca con el gobierno federal. Ellos están utilizando en gran parte de esta pues nuevas rutas de pasajeros lo que es el derecho de vía, lo que son los terrenos adyacentes a las vías de carga. Pero no se van a utilizar las vías de carga. Quiere decir que la capacidad de carga sigue, permanece, y ahora vamos a tener un servicio de pasajeros en un costado a un lado en algunos tramos utilizando ese derecho de vía. ¿Por qué es importante señalarlo? Porque nuestros clientes tenían esas dudas de que se iba a perder capacidad, de que si las inversiones que nosotros estábamos haciendo estaban en riesgo, y la verdad es que no. Lo que estamos haciendo es incrementar la capacidad para carga y en coordinación con el gobierno federal, permitir que corran trenes de pasajeros también al lado de nuestras vías. Entonces va a ser un proyecto en el que vamos a poder tener servicios de pasajeros, no solamente en el centro, también en el norte del país, y vamos a seguir dando el servicio de carga, que es en el que nosotros nos enfocamos.
13: Oscar, aprovechando pues tu experiencia, como decía, en el área de ferrocarriles, tienes más de 30 años pues de experiencia en esta industria, ¿en dónde realmente ves mayor potencial que, además de la México-Querétaro, pudiera el servicio de tren de pasajeros pues incrementarse, ¿no? Tomando en cuenta pues que, bueno, en la zona maya que está este tren, pues no ha tenido el gran despegue, también el que sale de Oaxaca. ¿Cómo se ve el panorama para el tema de pasajeros?
14: Digo, no es algo que sea nuevo. Los trenes de pasajeros en el mundo, si tú los ves, ninguno de ellos son rentables. Son trenes que son subsidiados. Obviamente es un servicio a la comunidad y son zonas de permanencia o de cercanía, como le llaman en España, por ejemplo. Una ruta como el México-Toluca sin duda funciona. Es una ruta que toma mucha gente. Una ruta como el México-Querétaro también. Y pensar en zonas como el Bajío, conectar la zona de Querétaro, Celaya, Irapuato, Silao, León, toda esa zona donde se mueve mucha gente para trabajar en las diferentes zonas industriales, de producción, de manufactura, permitirían sin duda utilizar un servicio de pasajeros. No de larga distancia. Recordemos que el tren de pasajeros de larga distancia en un país tan grande como el nuestro va a tener que competir con el avión. Y entonces un tren de México hasta Nuevo Laredo pues va a tener poca demanda. Pero si pensamos en un Saltillo-Monterrey o en un Monterrey-Nuevo Laredo, pudiera funcionar. Hay que pensar que los trenes de pasajeros son precisamente servicios comunitarios del gobierno para apoyar la movilidad de las personas.
13: Ahora, también tú, como en tu cachucha de presidente de la American Chamber, pues has estado muy metido en todos estos temas de la revisión del T-MET que ya está. ¿Cómo se ve el panorama para las empresas pues con esta revisión del T-MET? ¿Qué tanto riesgo están viendo que, pues bueno, a lo mejor se vaya al peor escenario y no pase pues esta revisión?
14: Nosotros no lo vemos como que no va a pasar. Creemos que sí se va a dar. Tuvimos oportunidad como American Chamber de reunirnos con el embajador Greer cuando vino el representante de la USTR en México. Planteamos diversos puntos que pues vimos pudieran funcionar para esta revisión que mencionas precisamente y en la que estamos hoy involucrados. Y entre esos puntos era uno, reindustrializar Estados Unidos y México para crear una Norteamérica autosuficiente. ¿Qué quiere decir esto? Nuestra competencia está con Asia. Si lo vemos como región, la región de Norteamérica, la competencia está con Asia. Entonces, ¿qué hacemos? ¿Qué tenemos que hacer para reindustrializarnos México, Estados Unidos y Canadá y ser autosuficientes en lo que no somos hoy autosuficientes? Y pensar en norteamericanizar la resiliencia en la cadena de suministros. Ese punto nosotros se lo dijimos también al embajador Greer, porque pensamos que podemos desarrollar pequeñas y medianas empresas, no solamente en

0: Americana, pero creemos que los puntos que pusimos sobre la mesa los vieron bien. Vamos a seguir trabajando como American Chamber para presentar los puntos que ya habíamos hecho. Es un documento de más de 100 hojas que presentamos, de más de 1,350 empresas que participaron en 24 sectores. Estos ya los entregamos a Economía, ya los entregamos a la USTR y vamos a seguir trabajando en eso para poder en algún punto pues contribuir para que sea una revisión de esto que nosotros lo vemos como el marco legal para las inversiones en nuestro país. Tenemos que crecer, tenemos que seguir teniendo inversión extranjera directa y nosotros representamos pues a más de 1,500 empresas que están dentro de la Cámara. Entonces vamos a seguir empujando para una revisión y que sea pues un acuerdo firmado lo más pronto posible.
1: Pues muchísimas gracias, Oscar del Cueto, presidente de la American Chamber, y también de CEPACACE, por estar con nosotros aquí en Negocios W. Y desde luego, pues estaremos reportando cómo es el avance y que todos estos propuestos que entregaron las empresas y desde luego, pues también los avances en el sector ferrocarrilero nos estés platicando.
0: Con mucho gusto, Janet. Te agradezco el tiempo y la oportunidad de platicar contigo y con el auditorio. Pásala muy bien.
1: Muchísimas gracias.
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4: Y son las 6:36 de la mañana y aquí en cabina nuevamente Ivette Parga con las columnas financieras. ¿Qué nos dicen nuestros compañeros?
5: Claro que sí, Janet. Vamos a revisar capitanes en reforma. Guillermo Bernal llega hoy a la Dirección General del Consejo de Empresas Globales que representa algunas de las multinacionales más importantes con operación en México. El cambio ocurre en plena revisión del T-MEC y debate sobre competitividad, contenido nacional, cadenas productivas y el Plan México. De jefes en el financiero, este lunes se lleva a cabo el Fibra Day 2026 organizado por la Asociación Mexicana de Fibras Inmobiliarias, que preside Jorge Ábalos en el marco de la celebración por sus primeros 10 años y en alianza con el grupo Bolsa Mexicana de Valores. El sector de fibras actualmente está integrado por 18 vehículos, de los cuales 15 cotizan en la BMV, administrando más de 2,000 inmuebles con cerca de 30 millones de metros cuadrados de área rentable y niveles de ocupación superiores al 91%. Mari Carmen Cortés desde el piso de remates en 24 horas. Gabriela Gutiérrez Mora, presidenta del Instituto Mexicano de Ejecutivos de Finanzas, y José Domingo Figueroa, presidente de la ponencia IMEF 2026, presentarán hoy la primera parte del estudio enfocado en el Mundial 2026 y la integración de América del Norte. Se centra en 5 ejes: economía, negocios, finanzas, mercados y fútbol. Por primera vez se entregará en 2 partes, la primera hoy justo antes del arranque del Mundial, y la segunda en la convención del IMEF que se realizará del 18 al 20 de noviembre en Guadalajara. Mario Maldonado, historia de negocios en el Universal. El gobierno de Claudia Sheinbaum ya puso fecha y precio a uno de sus proyectos industriales más emblemáticos, el Olinia 1, el vehículo eléctrico impulsado por la Administración Federal, comenzará a comercializarse en el verano del 2027 con un precio estimado de 150,000 pesos. Ayer la presidenta condujo el prototipo y encabezó una nueva presentación pública del proyecto con la que busca demostrar que México puede desarrollar su propio coche eléctrico. La apuesta, sin embargo, todavía enfrenta varios desafíos técnicos y financieros. Desbalance en el Universal. Todos aquellos que vibraron con la Copa Mundial celebrada en 1986 en el país tienen en su memoria la popular porra Chiquitibum a la Bim Bomba, inmortalizada por un comercial de televisión que lanzó a la fama a la actriz y cantante Mar Castro. 4 décadas después, la cerveza Carta Blanca retoma la campaña publicitaria con una lata de edición especial, así como una serie de jerseys alusivos a la conocida porra. Hasta aquí las columnas el día de hoy. Que tengan un excelente día. Recuerden que nos pueden seguir a través de nuestras redes sociales, @IvetteParga, @JLeyBarreus. Estamos en Negocios W.
4: Muchísimas gracias, Ivette. Son las 6:39. Nos vamos a un corte y regresamos con más información.
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16: Hola, soy Mari Carmen Lara y esto es Generación 2026.
17: Brasil tiene una buena generación de futbolistas y uno de ellos se llama Estevão. Con apenas 18 años, el canterano del Palmeiras se ha convertido en una pieza importante para Carlo Ancelotti en la selección brasileña y ahora buscará dar el siguiente paso en la Copa del Mundo del 2026.
18: Se desempeña principalmente como extremo derecho, con alto desequilibrio y capacidad de regate.
17: En tan solo una temporada en el fútbol europeo, Estevão ya se afianzó como uno de los mejores elementos del Chelsea en la Premier League de Inglaterra, jugando como titular o entrando desde el banquillo. La joya carioca ha marcado diferencia en la mejor liga del mundo y ahora buscará consolidarse a nivel internacional con la selección brasileña en la justa mundialista tripartita.
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19: Regresamos.
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20: Y son las 6:44 de la mañana y qué publico el día de hoy en el diario El Financiero, que usted puede consultar en su versión impresa y digital. Pues bueno, varios temas importantes y relacionados con justo esta unión que hay entre México y Estados Unidos, la firme relación entre las ambas naciones. Pues fue la cena anual del American, que bueno, reúne a empresarios, a políticos, y que fue creada pues ya hace varias décadas, en donde pues además de ser una cena de reunión, se conmemoraron estos 250 años de la fundación de Estados Unidos, pues de manera adelantada. Y bueno, fue muy interesante los mensajes que se dieron. Si bien hay que decirlo, la gran ausencia y lo que todos iban y esperaban tomarse foto, una gran lista de políticos, principalmente del PRI, del PAN, estuvieron ahí. Fueron invitados todas las fuerzas políticas, de acuerdo con los organizadores, Larry Rubin y también Enrique Huesca. Bueno, pues resulta que la gran ausencia fue del embajador Ronald Johnson, que si bien mandó un video pues explicando que tuvo que ser citado en Estados Unidos de último momento, esto, pues emitió algunas caras largas. Pero lo interesante también fue el mensaje de Larry Rubin, presidente de esta asociación, en donde centró el tema en la seguridad. La seguridad es uno de los temas más sensibles para la inversión y el desarrollo económico de las dos naciones, tanto de Estados Unidos como de México, y propuso avanzar hacia un tratado, pues un tratado muy diferente, no a lo que estamos acostumbrados a hablar de tratados comerciales, sino a un tratado de lucha contra el crimen, inspirado en la lógica de la cooperación que durante décadas ha habido entre ambos países. La propuesta, sin duda, pues va a abrir debate, ya que es un momento clave en la relación, y también porque están todas estas denuncias en contra de funcionarios vigentes de este gobernador Rocha. Bueno, esto va a abrir un debate. Por lo pronto, pues también comentaron que ningún país puede enfrentar solo un fenómeno transnacional como es el crimen organizado, el lavado de dinero o el tráfico ilegal. Por eso, la cooperación en seguridad debe alcanzar niveles similares a los logrados en materia económica. Así, pues la cena del 250 aniversario de la independencia de ese país dejó dos mensajes claros. La capacidad de la convocatoria, pues de la asociación, que sigue intacta, y que el sector empresarial busca mantener pues espacios de interlocución con todas las fuerzas políticas, y prueba de ello, les decía que allí estuvieron todos pues los partidos políticos fueron invitados, pero estuvo principalmente el PRI y el PAN. Y en otra nota también relacionada, donde pues usted puede consultar en el diario El Financiero de esta relación entre México y Estados Unidos, es que el reconocimiento que le van a dar en Nueva York el día de mañana Alejandro Soberón, pues bueno, porque sí, no se trata solamente de simple entretenimiento, sino que es una industria que ha cambiado la llegada de turistas y sobre todo pues la economía en México, y será pues premiado allá el próximo mañana. El Cónsul de las Américas entregará esta medalla, que se la ha entregado también a David Rockefeller, a Austin Coppel y bueno, a Lawrence Finn, a muchos destacados empresarios o directivos que han cambiado el rumbo en sus países, y esta será una de ellas. Esto y más puede consultar en el diario El Financiero en la columna Moneda en el Aire. Son las 6:47 de la mañana.
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20: Y bueno, a días de la inauguración, Ana María Rosas, también editora en el diario El Economista, nos comenta los datos claves que habrá pues alrededor del mundial en materia económica. Vamos a escucharla.
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22: Buenos días, Janet, y auditorio de Negocios W. No hay plazo que no se cumpla, y esta semana se inaugura el Mundial de Fútbol en México, Estados Unidos y Canadá. El primer mundial en tres latitudes, casualmente los tres socios comerciales de América del Norte. Por eso hoy hablaremos del efecto económico que podría tener la realización de esta justa deportiva, que se disputará en tres ciudades de nuestro país, que son Guadalajara, Monterrey y la Ciudad de México. Suele pensarse que la realización de unos Juegos Olímpicos o de un Mundial de Fútbol llevan prosperidad a los países en donde se llevan a cabo, pero no siempre es así. Hay que recordar cómo la realización de los Juegos Olímpicos de Atenas en el 2004 llevó a Grecia a enfrentar la peor crisis económica de su historia en el 2009, ante la imposibilidad de poder pagar la deuda adquirida para la construcción y modernización de su infraestructura deportiva. En el caso de la Copa de Fútbol de Qatar 2022, el torneo fue considerado el más caro de la historia, con una inversión de infraestructura estimada en hasta 220 mil millones de dólares por parte del gobierno qatarí. Y dicho por ellos mismos, esto llevó mucho progreso y creación de empleos a este emirato. En el caso de México, las áreas de estudios económicos de organismos financieros internacionales y de entidades financieras, principalmente bancos, siempre se han referido a que traer la Copa del Mundo a México repercutirá en crecimiento y, en consecuencia, en una mayor generación de empleos. Dicho lo anterior, economistas de Monex han mencionado que el PIB de México registraría un crecimiento adicional de 0.3 puntos en el 2026, mientras que para el área de análisis de Multiva, el torneo podría sumar entre 1 y 2 décimas de punto al crecimiento económico económico de este año y aclaran que será un efecto visible pero transitorio. Asimismo, la competencia aportaría unos 17.200 millones de dólares a Estados Unidos, además de generar cerca de 185 mil empleos temporales en ese país. En el caso de México, se habla de la creación de 105 mil empleos. Basándose en estimaciones de la Organización Mundial de Comercio, la OMC, Monex estima que por cada dólar destinado a la organización del torneo se generaría un retorno de inversión promedio de 3.64 dólares para estos tres países. Pero lo cierto es que México sería el país con el menor retorno, pues solo se realizarán 13 de los 104 partidos que se disputarán entre el 11 de junio y el 19 de julio del 2026, mientras que 78 se jugarán en Estados Unidos y el resto en Canadá. Hasta aquí mi comentario, yo soy Ana María Rosas y me puedes seguir en las distintas plataformas como Anita Rosas. ¡Excelente semana!
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20: Son las 6:51 de la mañana y aquí en cabina Ivette Parga con las primeras planas. Adelante, Ivette.
3: Claro que sí, Janet, muchas gracias. Vamos a revisar lo que traen los principales diarios de circulación nacional. Reforma, gastaron 18 mil millones de pesos, ahora cambian trazo. ¿De qué se trata? Del tren interoceánico. Cambiará ruta, falla al corregir curvas y pendientes donde ocurrió el descarrilamiento. También el colapso por las lluvias, principalmente en el oriente del Valle de México. Las lluvias ayer dejaron 5 alcaldías aisladas, la calzada Zaragoza quedó bajo el agua, el transporte se suspendió al igual que la línea A del metro y se canceló el cablebús por la tormenta eléctrica y ya dijo Conagua que seguirán las lluvias. Aunado a esto, el paso de la tormenta tropical Boris. Golean a Morena 16-0 en Coahuila, que se refiere a lo que ya les informábamos en la mañanita, que parece que para la renovación del Congreso, pues carro completo para el PRI. Inauguran a medias con el tiempo encima debido a la proximidad del Mundial, con obras faltantes y un presupuesto que supera el planteado inicialmente. El gobierno de la Ciudad de México inauguró ayer el puente elevado ubicado sobre Calzada de Tlalpan. También la presentación de Olimia, este coche eléctrico impulsado por el gobierno federal. El Universal, concesiones no le bastan a Cente, amenazan para crecer sus protestas. Pese a que tendría control de plazas y ascensos con la desaparición de Luz y Cam, los miembros de la CENTE dijeron que sus demandas no están satisfechas y alertaron que las protestas se reforzarán a 3 días del inicio del Mundial de Fútbol. Por lo tanto, hoy ya preparan una nueva marcha. Taxis por aplicación catapultan a marcas chinas, nos dice también PRI arrasa en Coahuila. Milenio, cruzar a Estados Unidos cuesta 1,500% más que hace 3 décadas. Políticas de Trump y crimen organizado incrementan el monto de 800 a 12 mil dólares por persona en ese lapso, de acuerdo con la patrulla fronteriza. También en la fotonota, el gran recibimiento que tuvo el Papa León XIV allá en España. Empate técnico en Perú entre Keiko Fujimori y el izquierdista Sánchez. Excelsior prueba triunfo completo para PRI en Coahuila. Inauguran oasis urbano y el contraste de generaciones, lo que tiene que ver con el Mundial. Guillermo Ochoa y Gilberto Mora encaran el choque de generaciones del Tri con una diferencia de edad de más de 23 años cuando el portero jugó su primer mundial en 2026. Mora aún no nacía. ¿Y qué nos dicen los diarios económicos?
20: Así es, Ivette. Bueno, el diario El Financiero, la buena noticia es esta entrevista con el secretario de Hacienda, Edgar Amador, realizado por Enrique Quintana, que dice que muy pronto empezará a verse el crecimiento. Así lo afirma el secretario de Hacienda. El mayor impacto en la economía se dará en el segundo semestre del año. Esperan que se reactive. Y bueno, como ya veníamos diciendo y queremos escuchar sus comentarios, si algo le gustaron de estas remodelaciones, pues bueno, predomina el desinterés por el Mundial 2020. De acuerdo con una encuesta realizada por El Financiero y también una declaración de José Ángel Gurría, rudeza innecesaria hablar de intervención cuando se negocia el T-MEC. También el diario El Economista en su primera plana son inversiones mixtas por 7.400 millones de dólares, la adjudicación que hizo la Comisión Federal de Electricidad. Con esto pues también se espera que la economía se reactive en esta industria. La mala es que pierden México y Estados Unidos 200 los 13,000 empleos por los aranceles, según datos de la Secretaría de Economía. Muchísimas gracias, Ivette.
3: Que tengan un excelente día.
20: Y así terminamos Negocios W por hoy. A nombre de todo el equipo que integran este programa, Zaira de la Rosa en la redacción, Carla Cisneros en la producción, Juan Verdeja en el área digital, Carla Cisneros en la producción, Guillermo Galicia en los controles. Yo soy Anet Leyva Reus y me da muchísimo gusto haber estado con ustedes en este lunes 8 de junio, inicio de semana, y nos vemos mañana tempranito en punto de las 6 de la mañana.

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0: entonces empiezan a enojarse muchísimo, muchísimo, muchísimo. Yoga, que hagan yoga.
1: Ajolotius, se los recomiendo a todos los que la hacen de tos, que si estamos pintando la ciudad.
0: Es que está buenísimo. Es buenísimo este debate, de verdad.
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0: menos tiempo del centro del país. Señoras y señores, ya estamos listos para arrancar en este lunes 8 de junio del 2026. Si hay fiesta, pa' allá voy, dice Marc Anthony. Si hay mundial, pa' allá voy también. Señoras y señores, ahora sí, ya arrancamos en esta semana a nada de que comience el mundial. México, Estados Unidos y Canadá. Y por supuesto, ya vamos a andar también todos nosotros en plan absolutamente mundialista. Pero pues tal cual, como dice el señor Marc Anthony, si hay fiesta, pa' allá voy. Si hay fútbol, pa' allá voy. Y si hay buena vibra, pa' allá voy también. Gracias a la gente que ya nos está escribiendo hoy desde muy, pero muy, pero muy, pero muy, pero muy temprano. Otra vez mucha lluvia este fin de semana, por lo menos por acá en la Ciudad de México, en el Valle de México. Y vamos a tener lluvias fuertes también en el estado de Guerrero y en una buena parte del país. Pero vaya que sí, pasado por agua este fin de semana. Pero bueno, pues ahí estuvimos chapoteando junto con los ajolotitos, aquí por lo menos en esta bonita y mundialista capital. Ya saben que me pueden escribir, estoy a golpe de un whatsappazo, 55 25 69 09 41, y ya saben todas las otras formas de comunicación. Y recuerden que este programa se transmite completamente en vivo a través del canal de W Radio México en YouTube. Ahí nos podemos mirar, saludar, y en estos momentos particularmente, como todas las mañanas, saludo a quienes están en el Instagram Live, así guión bajo las cosas W, y a nuestro camarógrafo feliz, el señor Isaac Morán, que está haciendo un trabajo extraordinario. Pero bueno, así las cosas, señoras, señores. Mi querido Víctor Sandoval, nuevamente lluvia, lluvia, lluvia. ¿Cómo estás, Víctor? Buenos días.
1: ¿Qué tal, Gaby? Buenos días. Sí, así mucha lluvia que tuvimos el fin de semana, sobre todo el día de ayer, de nueva cuenta, lo que es Zaragoza, el puente de la Concordia, la carretera federal México-Puebla, la México-Texcoco, encharcamientos importantes en algunos puntos de más de 60 centímetros, lo que dejó varados vehículos, incluso algunos negocios que también tuvieron afectaciones por este encharcamiento en la zona oriente, Iztapalapa, Nezahualcóyotl, la zona de Chalco, la zona de Loreto y La Paz, afectados en la zona oriente, al igual que en la zona sur, algunos puntos en Xochimilco, en la zona de Tláhuac, al poniente, en la zona de Miguel Hidalgo, que también llovió muy fuerte, hacia la carretera federal México-Toluca y la autopista, también llovió, incluso en algunas zonas hasta con granizo, en la zona de La Marquesa. Todavía a esta hora, en algunos puntos se encuentra todavía encharcamientos, principalmente en carriles laterales, en el circuito, a la altura de Oceanía, a la altura de lo que es la avenida Eduardo Molina, sobre el circuito interior, en la avenida Central, avenida 608, en la zona de Insurgentes Norte, a la altura de Euskaro, la Fortuna, la zona de Montevideo, manejar con precaución para que vienen esta zona de la raza hacia Indios Verdes, o bien de la misma Pachuca hacia la capital, encuentren encharcamientos. Gaby, pues manejar con precaución esta mañana.
0: Sí, gracias. Víctor, hoy todavía no sabemos, no sé si ya tengas información, Víctor, de movilizaciones de la coordinadora.
1: Sí. Sí, claro, sí, bueno, tienen de acuerdo a su agenda, uh-huh. Ya ves que puede cambiar de un momento a otro, pero de acuerdo a la agenda van a ir a la Grieta del Caballito, van a Gobernación, como casi todos los días. Bueno, el viernes no acudieron, pero irán a Gobernación a partir de las 10 de la mañana, pero también habrá una manifestación casi de manera simultánea. A las 10 pretenden salir los maestros en dirección hacia este punto, la Vuelta del Caballito, y a las 10:15 comerciantes establecidos del centro histórico que piden que se vayan los maestros, también pretenden hacer una manifestación en Madero y Eje Central Lázaro Cárdenas. Vamos a ver si no se confrontan, esto casi casi de manera simultánea, los comerciantes que piden que se vayan y los maestros que van a marchar hacia el Caballito, pero también posiblemente vayan a Televisa, a TV Azteca y a Milenio los profesores.
0: Bueno, pues ahí estaremos, por supuesto, atentos. Gracias Víctor Sandoval. Les vamos a traer, por supuesto, cada hora la información de las movilizaciones de la Coordinadora Nacional de Trabajadores de la Educación, que como ustedes bien saben, aquí vaya que le hemos dado cobertura, pues estuvieron movilizándose en días pasados. Este fin de semana, pues fueron a recargar energías y fuerza, como dijeron ellos mismos, y bueno, pues se pretende que el día de hoy regresen recargados y sean muchísimas más las personas que estén aquí en la Ciudad de México. Al rato vamos a conversar con integrantes de la CENTE para que nos digan qué pretenden hacer. Ahora sí que estamos a unos días, este jueves arranca el Mundial, estamos a unos días del Mundial, y ellos habían dicho desde el principio que iban a impedir incluso que se llevara a cabo el Mundial, por lo menos aquí en la Ciudad de México, aunque hay que decir también que hay movilizaciones no solo en la Ciudad de México, sino también en en otras ciudades y en otros estados, de manera particular en Oaxaca, pero veíamos ahora esta mañana que incluso hasta en Yucatán ya se están movilizando los maestros y las maestras de la Coordinadora Nacional de Trabajadores de la Educación. Lo cierto es que aquí en la Ciudad de México el Zócalo sigue cercado, completamente cercado. Tratar de entrar al Zócalo es casi imposible y bueno, pues se pretende que ahí se lleve a cabo este jueves el Fan Fest y pues veremos si eso sucede o no, o si de alguna manera van a lograr algún acuerdo con la Coordinadora Nacional de Trabajadores de la Educación en estos días. Por lo pronto, para el 11 de junio se están convocando varias manifestaciones, ¿eh? Vamos a tener manifestaciones, por lo menos lo que se ha convocado desde ahorita, ahorita que es 8 de junio, vamos a ver qué pasa para el 11 de junio, pero hasta ahorita se sabe que colectivos de madres buscadoras estarán movilizando, trabajadores de la educación, pensionados de Pemex y de la CFE, organizaciones transportistas, organizaciones campesinas, trabajadores de la salud, colectivos en general. Bueno, todo esto en diferentes lugares de la Ciudad de México y de manera particular hacia el sur de la Ciudad de México, en donde se encuentra el estadio hoy Ciudad de México, normalmente Estadio Banorte, antes Estadio Azteca, en todo esto que vemos para la semana que arranca, sin lugar a dudas, una semana muy compleja. Y pues vamos a ver qué logra el gobierno federal, qué logra también el gobierno local, que logran las autoridades de educación y de gobernación del gobierno federal para poder desarticular o no estas manifestaciones que se prevén para los próximos días. Pero bueno, por lo pronto así es como estamos arrancando en este lunes 8 de junio. Ya sabemos cuáles son las demandas de la gente, no las han cambiado. Lo cierto es que dicen, nosotros no nos vamos a mover. Mucha información también internacional. Si ustedes pensaban que el conflicto en Medio Oriente estaba terminando, pues no, Irán estuvo atacando a Israel en las últimas horas, ataques muy importantes hacia el norte de Israel. Israel respondió los ataques después de que fue escalando esto. La verdad es que las imágenes son muy impresionantes, fueron ataques importantes, ¿eh?, los iraníes hacia Israel. Israel, como les digo, responde. Israel luego dice que va a volver a atacar el Líbano porque dicen, si ellos no cumplen, nosotros tampoco vamos a cumplir. El señor Donald Trump hace rato, a través de sus redes sociales, dio un manazo sobre la mesa y dijo, oigan, frenen todos los ataques. Pero lo cierto es que en estos momentos la situación en Medio Oriente se vuelve a encender y esto por supuesto eleva de inmediato el precio del petróleo y afecta también a los mercados. Será tema seguramente que tocaremos también el día de hoy con Enrique Quintana. Y también información electoral en Perú, la segunda vuelta de las elecciones y están empatados. Los dos candidatos están prácticamente empatados en estos momentos. Veíamos hace rato los datos más recientes y pues la diferencia es de menos de un punto porcentual. Está Keiko Fujimori con casi 50%, está Roberto Helbert con también un poquito más de 50%. Se está moviendo porque el conteo está sucediendo todavía, así que un empate técnico en Perú que habla evidentemente de una nación dividida en dos, como estamos viendo en estas elecciones. Vamos a ver qué sucede también por allá. Y en temas electorales, aquí en nuestro país, no fue sorpresa que ganara el PRI en Coahuila. Tal vez sí fue sorpresa que ganara como ganó. Arrasó el PRI en Coahuila. Se lleva todo, absolutamente todo en estas elecciones intermedias este fin de semana, el día de ayer, de las que hablábamos con nuestro amigo, el periodista Javier Garza, apenas el viernes pasado, y nos decía, sí, lo más seguro es que gane el PRI. Bueno, no solamente ganó, sino arrasó el PRI en Coahuila. Lo ganó todo. Cuando digo todo es todo. Y esta difícilmente se la pueden echar a la nueva presidenta de Morena, Ariadna Montiel. Ella tomó apenas las riendas hace unas semanas. Esto le tocaba todavía a Luisa María Alcalde y sobre todo a Andy López Beltrán, a quien habían enviado a Coahuila para hacerse cargo de ese proceso electoral, y yo creo que vio venir el carro completo y mejor hace un par de semanas dijo, oigan, yo mejor me voy a Tabasco, que es un Edén, y desde ahí opero mi propia candidatura y que en Coahuila se hagan bolas. Pero lo cierto es que en Coahuila arrasa el PRI. Y aquí también les vamos a contar las inauguraciones a marchas forzadas de las obras mundialistas en la Ciudad de México y en otros estados de la República. Y sí, también el día de ayer se presentó este carril eléctrico del que ya habíamos hablado en algunos momentos. El carro se llama Olinia, lo manejó por ahí la presidenta de la República, así que mucha información. Y por supuesto, ahí viene el mundial Y a partir del día de hoy en este programa vamos a tener muchos contenidos que tienen que ver con el Mundial. No solo de fútbol, pero sí con el Mundial. ¡Sí, señores! ¡Sí, señores! Así las cosas esta mañana. Hoy, por supuesto, tenemos varias voces. Enrique Quintana, como siempre, hoy voy a platicar con Carlos Elizondo precisamente sobre la Coordinadora Nacional de Trabajadores de la Educación. Nos vamos a ir a España porque está todavía por ahí el Papa León XIV en una visita muy interesante con palabras que a mí me parecieron importantes en estos tiempos absolutamente polarizados. Nos vamos a ir a España. Vamos a hablar también de libertad de expresión, qué está pasando en varios estados de la República, en Veracruz, en San Luis Potosí, y hoy en estos contenidos especiales del Mundial, por supuesto, las cápsulas de Francisco Javier González y una plática que estoy segura será deliciosa con el gran Alberto Lati, por ahí de las 9:30 de la mañana. Así que no se lo pueden perder. En este programa tenemos no solo buena música, sino también buenos contenidos y buenas vibras. Y ya lo saben, si quieren comentarme cómo se sienten a unos días de que arranque el Mundial, échenme por ahí un mensajito de voz al WhatsApp 55 25 69 09 41, que sea breve de preferencia, no se excedan, no me echen por ahí un choro de 6 minutos, unos 30, 40 segunditos cuando mucho. Díganme quiénes son, desde dónde nos escuchan y cómo se sienten a unos días de que arranque el Mundial. Yo, la verdad, ya me empiezo a sentir emocionada, porque vaya que me gusta el fútbol. Así que, así las cosas, señoras y señores, y así es como suena la noticia.
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0: 7:15. Gracias a toda la gente que ya nos está echando sus mensajitos de voz. Al ratito vamos poniendo varios, como lo hemos ido haciendo también desde el viernes. Y así eso, cuéntenos. Y luego les estaremos haciendo otras preguntas. ¿Quiénes creen que va a ganar el Mundial? ¿Qué es lo que más les emociona del Mundial? En fin, ¿qué es lo que van a hacer? ¿O van a salir corriendo? Este fin de semana conocí a algunas personas que dijeron, hombre, yo por patas me voy de las ciudades mundialistas para estar más tranquila. Bueno, pues ya les estaremos, por supuesto, preguntando. Y ya lo saben, también nos pueden mandar información vial para complementar lo que aquí nos dice Víctor Sandoval y también los oficiales y las oficialas que entran con nosotros por ahí de la media hora casi todos los días. Bueno, los sonidos de la noticia que tienen que ver con mucho de lo que ya comentaba yo hace un ratito. La Coordinadora Nacional de Trabajadores de la Educación informó en la madrugada, este es un audio ahora sí que calientitititito, que mantendrá su huelga nacional y el plantón en el Centro Histórico de la Ciudad de México, mientras analiza en asamblea las propuestas del gobierno federal. Marcelino Hernández, secretario de la sección 58, señaló que las movilizaciones se mantienen por el momento. No sé si esto que están deslizando es si acaso piensan que pueden llegar a algún acuerdo, pero lo cierto es que hoy ahí siguen los maestros y las maestras de la coordinadora. Después escuchamos la voz del gobernador de Tamaulipas, Américo Villarreal, mostró su visa estadounidense durante una conferencia de prensa en la que se refirió refirió a la publicación del periódico Los Angeles Times, en donde el periodista que hace un reportaje muy amplio ahí en Los Angeles Times, Steve Fisher, con el que hablábamos aquí en estos micrófonos la semana pasada, pues afirma que el documento le habría sido revocado y que hay una investigación en Estados Unidos en su contra por tráfico de combustible. Ojo, lo que hizo el gobernador de Tamaulipas es mostrar su visa estadounidense, el documento como tal. Y sí, en una de esas el documento tiene vigencia. Eso no significa que no le hayan retirado la visa. No es que vayan a tu casa, toquen a la puerta y te digan, oiga, deme su visa porque se la voy a cancelar, poc, y se la cancelo o se la corto en pedacitos. No, es que cuando vayas a entrar al país te digan, oye, no, esa visa, aunque tenga vigencia en el documento impreso o en el documento electrónico, ya no es vigente porque se la revocamos. Entonces, yo puedo enseñar un montón de documentos, pero eso no significa que sea una visa vigente. Ese es un tema importante, aunque el gobernador de Tamaulipas dijo, aquí está mi visa, como lo había hecho también el gobernador de Sonora, otro de los señalados en este reportaje de Los Angeles Times. Y después escuchábamos la voz de Rubicelia Ramírez, madre de la periodista Roxana Guzmán de Veracruz, quien fue privada de su libertad en su domicilio. Rubicelia mencionó que la situación es muy desesperante, es muy estresante, y pudo hablar con la presidenta Claudia Sheinbaum por unos segundos durante la visita de la presidenta allá. Miren, ustedes se acuerdan que el viernes la conferencia de todas las mañanas no se llevó a cabo desde Palacio Nacional, sino fue en Coatzacoalcos, en Veracruz. Ahí estuvo la presidenta, como bueno, de repente hace que va a diferentes estados de la República. A la salida de la conferencia se le acercó la madre de Roxana Guzmán, esta periodista, esta comunicadora que fue sacada de su domicilio a la fuerza por personas armadas en los videos que se fueron transmitiendo, que se realmente son brutales lo que se ve por ahí. Bueno, Rubicelia, la mamá, se acercó y la presidenta de la República se detuvo unos momentos, habló con ella, hablaron en corto, se abrazaron, le estaban hablándose al oído, y bueno, pues a esto se refiere precisamente Rubicelia. Este fin de semana estuvieron circulando por ahí algunas noticias falsas de que ya habría sido liberada. Hasta este momento, por lo menos la información que se tiene, es que aún no se libera a Roxana Guzmán, esta mujer que fue, como ya les decimos, sacada de su domicilio allá en Veracruz. Y luego otras de las que le encanta hacer al señor Trump cuando algo no le funciona. Escuchábamos el momento en el que el presidente de Estados Unidos, Donald Trump, se para y abandona la entrevista que estaba teniendo en un programa muy importante en Estados Unidos, muy visto por cierto, que se llama Meet the Press de NBC News. Estaba siendo entrevistado por la periodista Kristen Welker, y ella, la verdad es que me aventé la entrevista completa. Todo era un poco complicado, estaban en una especie como un granero exactamente, y estaba cayendo, por ahí se escuchó una lluvia tremenda. Ella fue a alcanzarlo, él estaba en una gira, estaba en diferentes estados allá en Estados Unidos, y bueno, pues la entrevista se lleva a cabo ahí. De hecho, si ustedes ven, hay un tractor por ahí, en fin, parece un escenario peculiar, pero luego sabes que están en realidad en un granero. Ella lo está entrevistando, la conversación más o menos va caminando, hasta que ella le pregunta dos cosas que lo ponen a él verdaderamente como loquito. Uno es cuando le dice, oiga, este fondo que usted está proponiendo, pidiendo y exigiendo que exista para compensar económicamente a las personas que han sido, dice usted, falsamente acusadas y que el sistema de justicia ha llevado a la cárcel o ha inculpado por cosas que no hicieron, aunque ustedes digan que hicieron, ¿usted sigue creyendo que vale la pena pelear por este fondo? Y él dice, sí, claro que sí. ¿Por qué es tan controversial esto? Porque con ese fondo se trata, por ejemplo, de compensar económicamente a quienes irrumpieron en el Capitolio cuando trataban de impedir que Joe Biden tomara protesta o fuera calificada la elección presidencial a favor de Joe Biden. Esa fue una, y ahí ya se empezó a poner furioso. Y la otra, donde ya no pudo más el presidente Trump, es cuando ella le insiste en, oiga, usted insiste y reitera que hubo fraude electoral y no hay una sola prueba de que hubo fraude electoral. Y ahí se pone él como loco, le dice que es una estúpida, le dice que es una tramposa, que ella y su medio de comunicación son casi lo peor que existe, y se para y se va de esa entrevista. Así, el señor Trump, no es que nos sorprenda, pero a veces nos sigue sorprendiendo. Y finalmente escuchábamos momentos en donde el Papa León XIV recorre las calles de Madrid, les digo, en esta visita, una visita que ha sido intensa, estaba esta mañana por allá en Cataluña, hoy tendremos un enlace a España. Ha sido muy interesante, insisto, lo que ha dicho el Papa. Se ha referido de manera directa a los migrantes, a las personas migrantes, ha hablado de que hay que mirar de frente a las personas migrantes, a tratarlos con humanidad. Muy interesante las palabras del Papa León XIV. Así que así las cosas esta mañana, ya les decía, Medio Oriente caliente, las elecciones en Perú empatadas, y aquí en nuestro país, las elecciones en Coahuila, de las que hablaremos con Ernesto Núñez, nuestro explicador político, por ahí de las 9 de la mañana, las elecciones en Coahuila, carro completo para el PRI, ya veremos qué hace la Coordinadora Nacional de Trabajadores de la Educación, y lluvias en una muy buena parte del país. Rocío Jardines, estuviste por allá en esta calzada flotante. Veo por aquí varias notas, dice el diario Reforma, inauguran a medias con el tiempo encima debido a la proximidad del Mundial, con obras faltantes y un presupuesto que supera al planteado inicialmente. El gobierno de la ciudad inauguró ayer el puente elevado, también calzada flotante. Tú estuviste por ahí, querida Rocío, ¿cómo estás? Buenos días.
8: Muy buenos días, Gaby. Efectivamente, y a contrarreloj además, se abrió, pues, sí, a medias, un kilómetro nada más de esta de este jardín flotante Tlalipan, y con una disculpa por parte de la jefa de gobierno de la Ciudad de México, Clara Brugada, un espacio que además de ser un corredor de 1.8 kilómetros sobre calzada de Tlalpan, pues asegura la jefa de gobierno va a buscar brindar opciones desde prevención de salud, entretenimiento, deportes y demás para los habitantes y quienes visiten la Ciudad de México. Y bueno, en esta apertura, Clara Brugada comentó que este proyecto además va a democratizar esa zona a favor de los peatones, ante una zona que dijo, bueno, ya se pueden mover en auto, en bicicleta, ahora también a pie, así que vamos a escuchar a la jefa de gobierno.
9: En Tlalpan ya no hay un solo modo de transporte. Aquí se encuentran quienes caminan, quienes pedalean, quienes viajan en transporte público y quienes usan vehículos privados. Esto es democracia urbana. Asimismo, igual que Tlalpan, será la arteria más multimodal de la ciudad. Este parque elevado será el espacio más multifuncional. Como hemos informado, esta será la primera utopía flotante para el arte, la cultura y los cuidados.
8: Y bueno, Gaby, a pesar que el proyecto pues va a abarcar del Metro Pino Suárez a Chabacano, este domingo, te comento, pues solamente tuvo la apertura hasta San Antonio Abad. Incluso la jefa de gobierno, con una batucada acompañada de esta, inauguró esta estación del metro, dijo todavía se van a inaugurar más en los próximos días, y en su mensaje la mandataria capitalina comentó que con esto comienza la entrega de obras de la zona. Escuchemos.
9: Este jardín que está encima del metro y se construyó encima del metro, ayuda al metro, porque sabemos con esta obra evitamos reducciones de velocidad del metro por lluvias. El día de hoy no solo entregamos el parque, entregamos todas las obras que hicimos sobre calzada de Tlalpan. Esta recuperación integral de la calzada de Tlalpan, que incluye construcción de una de las ciclovías más grandes de la ciudad, 34 kilómetros, rehabilitación y modernización de la línea 2 del metro.
8: Gaby, y bueno, también entre pues aplausos, pero también cierres viales en calzada de Tlalpan, ella se refirió a esta polémica por las inconformidades de los habitantes de calzada de Tlalpan y los lugares cercanos por los conflictos vehiculares, entre otros. Brugada Medina solamente ofreció una disculpa. Escuchemos.
9: Quiero agradecer, quiero pedir disculpas a todas las personas que por esta obra pues sufrieron, a los que transitan por Tlalpan, a todos aquellos que durante meses estuvieron afectados por la obra. Eso pasa cuando hay obra. Hoy se concluye y sabemos que este beneficio que tiene esta obra dejará de lado todos esos sufrimientos para el goce y disfrute a toda la población.
8: La ¿Ya viste Jardín Flotante Tlalipa? Va a funcionar de 5 de la mañana a las 0 horas, decía la jefa de gobierno, tal como funciona el metro. Va a contar con talleres y actividades para personas mayores, también aquellos de carácter preventivo, desde atención de la salud, laboratorios hasta mastografía. También tendrá la instalación de un centro libre. También va a brindar ayuda a las personas con discapacidad, a los niños también, Gaby. Pero lo que sí que estuvimos viendo, que estaban muy apurados minutos antes, nos citaron alrededor de las 9:30 de la mañana y aún veíamos trabajadores pintando pues algunos de los perritos que se encuentran en el lugar, poniendo letreros, también pintando las entradas y las salidas del metro cercano. Y bueno, nos acercamos al secretario de gobierno, César Cravioto, quien solamente dijo que todo se va a abrir en los próximos días, no dijo cuándo ya estará todo listo, y es que dijo pues aún faltan detallitos. Gaby, mi reporte.
0: A ver, tú estabas ahí, Rocío, y en verdad solo faltan detallitos, como dice el secretario Cravioto.
8: Pues de la zona que solamente alcanzamos a ver, Gaby, sí eran detalles. Sin embargo, pues no tuvimos acceso a más allá de esta estación del Metro San Antonio Abad. Entonces, pero sí veíamos material, todavía estaba pues la gente obviamente haciendo limpieza. También hay que recordar que hemos tenido lluvias y pues quizás la pintura ha tardado para secar.
0: Eres generosa.
8: Pero sí estaban muy apurados. El evento se supone que empezaría a las 10 de la mañana, empezó después de las 11. Y todavía pues había mucha gente corriendo de un lado para otro.
0: Bueno, pues así las cosas. Gracias, querida Rocío. Jardines, dice por acá el diario El Universal, inauguran incompleta obra de jardín en Tlalpan, este parque elevado de calzada de Tlalpan. Ahora se llama Jardín Flotante Tlalipan y fue abierto sin que la estructura estuviera completa al 100%. Vamos a darnos una vuelta, yo misma voy a dar una vuelta. He padecido mucho la parte de abajo, que es la parte vial, pero vamos a darnos una vuelta a ver qué tal quedó este parque del que tanto les hemos hablado, que ha costado todo lo que ha costado y que bueno, pues es parte de las obras que se están inaugurando. Hoy, por cierto, el diario El Financiero trae una encuesta que destacan en primera plana, dice, predomina el desinterés por el Mundial 2026. Dice por acá, ¿a usted qué tanto le interesa el Mundial de Fútbol este año? ¿Le interesa mucho o algo? Pues ha ido subiendo, ¿eh? La verdad es que en marzo de este año, pues un 28% decía, no sé qué, ahorita ya un 43%. Y yo estoy segura que como con todos los mundiales, una vez que arranca, ya la conversación se va a ir por allá. Aquí en esta estación y en Grupo Radiópolis vamos a tener la cobertura completa. La verdad, me siento muy, muy orgullosa de que aquí vamos a tener los 104 partidos a través de la gran cadena W. Vamos a llegar a 56 ciudades en todo México. 32 partidos los van a poder escuchar por W Radio y el resto por W Deportes 730 AM. Además de que vamos a tener toda la cobertura en nuestras aplicaciones en wdeportes.com, así que de verdad me siento muy orgullosa que Radiópolis, que esta mi casa, tenga el Mundial completitito. Y por supuesto, este jueves vamos a arrancar desde las 11 de la mañana con una transmisión especial de la previa y la ceremonia inaugural del Mundial, y luego por supuesto el partido entre México y Sudáfrica, además de que vamos a tener por supuesto aquí programas también especiales. Recuerden, ya tuvimos por acá a Eduardo Videgaray y al Estaca la semana pasada, porque este miércoles 10 de junio arranca La Delantera, este programa de 7 a 9 de la noche. Ahí van a estar el Estaca, Eduardo Videgaray, Alberto Lati, Pati Cantú, Félix Fernández, a partir, como les digo, del 10 de junio hasta el 19 de julio. ¿Y saben qué? Van a estar de lunes a domingo, de lunes a domingo, a través de W Radio Los 40, así como en televisión por Claro Sports en vivo. Así que bueno, ahora sí que Radiópolis, esta mi casa, es la estación del Mundial. Así que así las cosas esta mañanita, y vamos a escuchar algunos sonidos. ¿Qué tenemos, mi Mike? ¿Sonidos de radio escuchas? Venga, échenme algunos, venga.
10: Mi nombre es Benjamín San Nicolás, del estado de Puebla. La verdad, me encanta el fútbol. Soy súper aficionado, hasta patrocinador de equipos locales, amateurs. Pero el Mundial no me trae ninguna alegría. sinceramente, no es alegría para nada, porque el mundial es de pura gente pudiente, de pura gente de dinero, no está al alcance de nosotros, muy apenas podemos ver ir a un partido del fútbol mexicano, de la Liga MX, que el mundial es inalcanzable, por eso no me trae ninguna alegría, gracias.
11: Que iban a impedir incluso que se llevara a cabo.
12: Buenos días. Mundial, por lo menos aquí en la ciudad. Como todos los lunes, ya la línea para la caseta a la entrada a la Ciudad de México en la autopista está 1 kilómetro antes del túnel.
0: Bueno, ahí mi mic metió un audio que no tenía nada que ver, no tenía nada que ver. Bueno, gracias a quien nos mandó ese reporte vial, pero ese no tenía nada que ver con los mensajes del Mundial. Gracias a toda la gente que ya nos los ha estado enviando por acá, se los agradezco muchísimo. Y bueno, pues ahorita prometemos darle por ahí, es más, darle un zapecillo a mi mic, mi querido Memo, que ya le toca uno así, eso, muy bien, porque le mandé todos los audios del Mundial y me puso uno vial. ¡No pasa nada! ¡Señor, señores! ¡Toda la información y nosotros! ¡Al corte!
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9: En una casa de la localidad de Murphy, en Argentina, alguien tocó la puerta a la 1:00 a.m. Marcelo Bielsa y Jorge Grifa buscaban nuevos talentos. Alguien les habló de un joven de 14 años que jugaba en ese pueblo rural de menos de 3,000 habitantes. Su nombre, Mauricio Pochettino. El encargado de la gasolinera fue quien le dijo a Bielsa dónde vivía. Quiero ver jugar a su hijo para llevármelo a Newell's, les dijo a sus padres. Y ese fue el inicio de una larga historia que los reunirá en el Mundial como dos consagrados. Pochettino, al frente de Estados Unidos, dura labor, y Bielsa al frente de Uruguay. Podrían verse las caras en el camino. Les saluda Francisco Javier González.
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11: Buenos días, excelente inicio de semana. Empezamos el reporte vial en la zona centro, donde continúa cerrada la circulación en vialidades inmediatas a la Plaza de la Constitución por manifestantes en la zona. Como alternativa vía puede utilizar el Eje 1 Norte, el Eje 1 Oriente, Congreso de la Unión, Isasaga y Fray Servando Teresa de Mier. Por otro lado, me gustaría mencionarle al auditorio y a todos los conductores que ocupan el circuito interior que para mejorar la vialidad se implementa modo reversible de la raza Levinis. Hay que considerar que se aplique en un horario de 6:30 a 9 horas. En materia de vialidad, buen avance muestra calle Liverpool, de avenida Insurgentes hacia avenida Chapultepec. La circulación es constante en avenida Cuauhtémoc de calle Puebla hacia viaducto, esto en ambos sentidos. Mientras tanto, el avance es sumamente lento sobre calzada Ignacio Zaragoza, desde avenida Huelatao hacia avenida Canal de Río Churubusco, y calzada Legaria registra ligeros asentamientos viales al cruce con semáforos de avenida Marina Nacional hacia avenida Río San Joaquín. Amigos de W Radio, así finalizamos el reporte desde el Centro de Orientación Vial de la Secretaría de Seguridad Ciudadana.
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12: Por eso estoy muy contento de estar aquí, de ver y de no solo estar en el territorio, sino de validar con ustedes de que cuando hay un gobierno eficaz y eficiente, la ciudadanía le otorga su confianza. Y hoy los ciudadanos que dijeron, no queremos al crimen organizado en Coahuila, no queremos a los corruptos en Coahuila, y por eso sacamos a los cínicos y narcopolíticos de Morena de Coahuila. No solo se les ganó, se les barrió como debe de ser.
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13: Bueno, son las 7 de la mañana con 40 minutos. Gracias a la gente que nos sigue escribiendo y llamando. Por al ratito vamos a comentar algunos temas también del tráfico que se va acumulando. Y bueno, ya lo decíamos, el viernes platiqué con Javier Garza, periodista ya desde Torreón, desde Coahuila. Hoy destacado en varias primeras planas, dicen por acá, carro completo del PRI en Coahuila. Y escuchamos la voz encendida del señor Alejandro Moreno, el presidente nacional del PRI, que siempre se llena la boca de palabras así que suenan muy fuerte, pues para celebrar el triunfo allá en ese estado. Voy nuevamente contigo, querido Javier Garza. Ya nos decías, pues lo más seguro es que gane el PRI, y finalmente sucedió esto. Javier, ¿cómo estás? Buenos días.
14: ¿Qué tal, Gaby? Buenos días. Sí, era totalmente anticipada una victoria del PRI, quizá no por los márgenes de que se dieron, ¿no? De más de 2-1, tanto en las encuestas de salida como en el PREP.

0: O sea, el PRI estuvo ganando los distritos, los 16 distritos de Coahuila, con votaciones que iban desde el 50% en donde sacó menos hasta el 60% en donde sacó más. Y en el caso de la coalición Morena-PT, en rangos que van como del 17% al de 30 y tantos, 35% más o menos. Entonces, fue no nada más un carro completo, sino también una votación muy desbalanceada. Pasó algo muy interesante, que creo que eso sí es una de las cosas que vale más la pena analizar, porque lo platicamos la semana pasada cuando hablamos aquí, que esta era una elección de esas que llaman huérfanas, que nada más es un cargo y que es uno de los cargos menos visibles, ¿no? En el espectro del servicio público. O sea, es diputaciones locales, es de lo que menos le importa a un elector. No es que sea bueno o malo, es desafortunado,
1: Así pasa.
0: pero es la realidad, ¿no? Así pasa. Entonces, históricamente, estas elecciones en Coahuila han ido así huérfanas desde 2008, y históricamente la participación es de 35, 37%, a veces ha bajado hasta 30, a veces nunca, que yo recuerde, nunca ha subido más de 40%. Ayer, el último dato que tengo es 49%. Entonces, estamos hablando que si hubo una participación atípica, que ya no se lo podemos atribuir nada más a las estructuras. O sea, los partidos tienen recursos para movilizar estructuras que te dan para llevar 30, 35% de los votantes a las urnas, ¿no? Esas son las estructuras de los partidos. Pero aquí estamos hablando que también hubo un voto adicional.
1: Claro.
0: Creo que eso va a haber
1: Eso es
0: que
1: interesante.
0: interpretarlo. O sea, se trata de una, por ejemplo, una salida de votantes que normalmente no salen, pero que salen a votar por Morena o contra Morena, ¿no? En este caso, creo que es algo que habría que analizar. Por lo demás, se esperaba esta votación. Ahorita escuchando a Alejandro Moreno, como dice siempre, se llena la boca. Me quedé pensando en una cosa que traía dándole vueltas desde ayer, y es que si bien esto es una gran noticia para el PRI de Coahuila, obviamente le garantiza al gobernador Manolo Jiménez su agenda legislativa para la segunda mitad de su sexenio, no parece ser una muy buena noticia para Coahuila, para el PRI nacional. O sea, esto lo que confirma es que Coahuila es la única patita que todavía se le mueve al PRI nacional. Es el único lugar del país en donde todavía tienen capacidad de sacar este tipo de votación.
1: Sí, y tú lo decías clarísimo el viernes, y por eso también me importaba arrancar contigo, aunque sea unos minutos. Javier, tú lo decías muy claro, no se puede extrapolar lo que pasó en Coahuila al resto del país, ni que las elecciones del próximo año vayan a ser así. Es cierto que se puede manejar, si lo hace inteligentemente el PRI, se puede manejar la narrativa de que sí es posible, aunque no sea lo mismo los otros estados, pero bueno, esto se tiene que quedar ahí en esta lectura local, pero no deja de ser interesante esto que dices. Primero, hay un voto adicional, no solo la estructura, y luego, pues sí, o sea, sí lo ganaron absolutamente todo. El que desaparece casi es el PAN, ¿verdad? El PAN casi no se lleva nada.
0: Sí, exactamente. El PAN queda, no logra romper el 3%, tampoco Movimiento Ciudadano, pero obviamente en el caso del PAN, pues sí es histórico, Gaby, porque hasta hace unos 8 años el PAN era la segunda fuerza política en el estado, y luego, pues obviamente ya a la hora de cuajar este bipartidismo, ¿no? PRI Morena, que es aparte un fenómeno que estamos viendo regionalmente en todo el país, ¿no? Está cuajando un bipartidismo que es Morena contra otro partido que representa a la oposición. Aquí es el PRI, en Chihuahua, Guanajuato es el PAN, en Nuevo León o Jalisco es o Campeche es Movimiento Ciudadano. Pero lo que te dice aquí es que si la oposición se fractura, pues eventualmente el ente más pequeño, ¿no? O el partido más débil de ese bloque opositor, si no va en una alianza, pues eventualmente puede morir. El Partido Verde, que fue sin Morena en esta elección, también se está tambaleando ahí al borde de la pérdida del registro. Entonces surge un partido local que se llama Nuevas Ideas, impulsado por un grupo de empresarios que no tiene una todavía como claro exactamente de dónde sale este partido. Ese sí saca el registro con 5% de los votos, pero sí se queda ya, ¿no? Este bipartidismo PRI Morena.
1: Pues sí, interesante, insisto, lo que sucedió por allá. Gracias, gracias, querido Javier. Un abrazote.
0: Gracias, Gaby.
1: Que estés muy bien. Gracias, Javier Garza, periodista ya desde Torreón, con esto que sucedió en Coahuila, el carro completo para el PRI. Hoy también se destaca en diferentes primeras planas. El Universal dice PRI arrasa en Coahuila, se perfila carro completo. La Jornada en primera plana dice carro completo del PRI en Coahuila en la elección para el Congreso Estatal. El PAN no alcanzó el 3% de los votos y Morena obtuvo 25% de los mismos. Y bueno, pues el contexto es importante. Por eso les decíamos, no vayan a salir de aquí diciendo ya logramos que el PRI gane en todo el país. Lo de Coahuila estaba muy cantado. Vamos a ver si esto le sirve al PRI para algo. Pero por lo pronto hay que entenderlo casi como una isla lo que está sucediendo por allá. Así las cosas. Está comenzando la conferencia todas las mañanas de la presidenta. Está rodeada de casi puros señores ahí en Palacio Nacional. Está hablando en estos momentos Mikel Arriola de la Federación Mexicana de Fútbol. Y están presentes por ahí representantes de los diferentes equipos de la Liga MX. Alcanzo a ver por ahí a Emilio Azcárraga y algunos otros más que están sentados por ahí. Creo que nada más vi a una mujer entre puro hombre que están sentados por allá en esta conferencia de Palacio Nacional. Y hay una chiquillada, hay un montón de chamacos y chamacas que están por ahí con diferentes uniformes de fútbol. Y bueno, pues ya les estaremos contando de qué va. Pero así está arrancando en estos momentos la conferencia. Pinta para ser una conferencia de harto fútbol. Y bueno, ya lo saben, si hubiese algo que destacar por aquí, se los decimos.
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25: 7 de la mañana con 53 minutos, par de cositas rápido. Por aquí me dicen que el tránsito está muy lento en el segundo piso del periférico de norte a sur por accidente a la altura de la fuente de petróleos. Gracias, Rosy, por acercarme este dato. Y a Paulina Chavira le mandamos un abrazo totote. Les decía que hoy en la conferencia matutina está la presidenta y hay casi puro señor del fútbol. Hay una sola señora y me dice la mujer es Alejandra de la Vega, la única mujer dueña de un equipo de los Bravos y las Bravas de Ciudad Juárez. Así que bueno, pues ella es la que está también ahí esta mañana y sigue hablando Mikel Arriola en estos momentos. Mi querido Enrique Quintana, ¿cómo estás? Buenos días.
26: Muy buenos días, Gaby. Pasado por agua, pero muy bien.
25: Híjole, pero pasadísimo por agua. ¿Y ya emocionado para el fútbol? ¿Ya traes tu playera, alguna cosita o todavía no?
26: Me la reservo para el jueves.
25: Bueno, me parece bien. Ahorita vamos a hablar de la encuesta que traen el día de hoy, querido Enrique. Pero a ver, arranquemos con los datos que nos gusta siempre poner acá sobre la mesa, que es producción y ventas de autos en mayo. A ver, ¿qué dice? Es el INEGI, ¿verdad? ¿Quién lo da a
26: conocer? Es el INEGI el que da esta información. Mira, el viernes recuerdas que comentamos que no paran las ventas de coches en México.
25: Así es.
26: Con un crecimiento de 4, casi 5%. Lo que da un récord histórico de 627 mil coches vendidos en 5 meses. Y eso sin tomar en cuenta los coches chinos que no presentan datos, que no dan a conocer datos a la Asociación Mexicana de Distribuidores de Automóviles. Así es que en esa parte muy bien. En las exportaciones, es decir, en las ventas, pero al extranjero, hay todavía un crecimiento de 1.7%, lo cual da un acumulado de 4% en los primeros 5 meses del año. También bien.
25: Ok.
26: En donde no estuvo bien. Es en la producción. En la producción de vehículos hubo una caída de 3.7% respecto a mayo del año pasado. A veces los fabricantes tienen ciclos y hay meses en donde le bajan la velocidad. Ya tienen inventario suficiente, esperan a que ese inventario se desplace, salga, se venda y al siguiente mes le acelera. Ojalá se trate de esto y no de una tendencia marcada. A nivel del periodo de enero-mayo estamos tablas prácticamente, es flat, sin variaciones entre este año y el pasado. Aquí hay que hacer notar, Gaby, que esto es a pesar de los aranceles.
25: Sí.
26: A pesar de que es uno de los pocos sectores que sigue pagando arancel, 25% menos un descuentillo por ahí de las partes estadounidenses, al mercado más importante, pues hay que pagar un arancel para poder entrar. Entonces, con todo y ese arancel, pues

0: dan estos datos que realmente, digamos, muestran la fortaleza de
1: Sí,
0: este
1: esa
0: sector,
1: industria.
0: el más importante en México en materia de manufactura.
1: Bueno, ya a ver si no es competencia o línea 1, pero ese es hasta el próximo año, ¿verdad?
0: Sí, es, y va a estar en un nicho chiquitito.
1: Chiquitito.
0: Es más símbolo que algo que vaya a penetrar a este mercado.
1: Sí, este coche eléctrico. Lo que sí es que este fin de semana me enteré, estoy muy impresionada de la cantidad de marcas chinas que hay. Como que yo me quedo de repente en 4 o 5. Y este fin de semana, hay algún sector más joven que vive cerca de mí me decía: No, es que no sé quién se va a comprar un coche. Yo no me acuerdo ni la marca. Y le dije: ¿Y eso dónde es? También son chinos. O sea, sí es impresionante la cantidad de marcas que hay, que son más
0: Y
1: allá de las
0: siguen
1: que
0: llegando.
1: conocemos. Sí, ¿eh?
0: Y siguen
1: Sí, esta era
0: llegando.
1: como Zeekr o una cosa así que nunca había oído.
0: Zeekr
1: Zeekr. Sí.
0: es la nueva. Vendieron el mes de mayo 326 coches.
1: Bueno, pues ya creo que por lo que escuché este fin de semana van a vender uno más. Oye, Enrique, antes de entrar a la encuesta, destacan en primera plana las declaraciones del secretario de Hacienda. Dice, muy pronto empezará a verse el crecimiento, dijo Edgar Amador, secretario de Hacienda. A ver, cuéntanos qué en el marco de qué lo dijo, por qué tanto
0: En
1: optimismo.
0: entrevista tuvimos oportunidad de
1: Ah, qué bien.
0: entrevistar al secretario y cuestionado a propósito de que pues ya hemos comentado que Hacienda sigue estimando un crecimiento de 2.3 para este año, cuando las encuestas dan 1.1 o 1.2%, el Banco de México está en ese nivel, 1.1. Y bueno, diciéndole, ¿y por qué esta diferencia? ¿De dónde? ¿Qué está viendo Hacienda que los demás no estamos viendo? Y pues una parte de la explicación fue esta. Estamos viendo que viene inversión pública, pues finalmente ellos son los que deciden cuánta y cuándo se hace esta inversión. Y a partir de esta inversión pública y de la inversión mixta, es que prevé que el segundo semestre del año sea diferente a este primer semestre, donde el primer trimestre pues tuvo un registro negativo de menos 0.6 que se vino para atrás. Entonces, pues por lo menos, digamos, en esa parte aparentemente tiene argumentos. Vamos a ver si logra mover también a la inversión privada, porque ya hemos dicho, la
1: Claro.
0: inversión pública en México no alcanza.
1: Claro.
0: Necesitas también tener inversión privada para poder generar crecimiento. Pero mira, lo oí muy confiado,
1: No,
0: con
1: pues ojalá, pues
0: elementos,
1: ojalá.
0: muchos elementos, sí, ojalá se haga esto efectivo. También lo cuestionamos respecto al tema de los datos de tributación. Recuerdas que dijimos al gobierno ya no le están saliendo las cuentas.
1: Así
0: Y
1: es.
0: dice que fue un tema aislado el mes de marzo. Que los datos, el mes de marzo, perdón, no, el mes de abril, y que los datos que ya tienen de mayo, la información completa se va a publicar hasta finales de este mes. Con los datos que ya hay, pues ve como que ya se enderezó el barco, ya no va en caída la tributación, especialmente el impuesto sobre la renta. Pues vamos a ver en cuanto concluya el mes, qué tanto este anticipo de Edgar Amador resulta correcto.
1: Pues ojalá,
0: Sí.
1: ojalá, la verdad. Y bueno, pues ahí está justo lo que publican ustedes en El Financiero. Oye, Enrique, y traen la encuesta rumbo al Mundial 2026, la parte de decir qué tanto le interesa a usted el Mundial. En marzo, decía yo hace ratito, en marzo estábamos en 28%, ya subió a 43. Yo
0: Sí,
1: creo que esto
0: claro.
1: va a ir calentando, ¿no?
0: Mira, el problema es que ya estamos por el
1: Bueno.
0: escuchar el silbatazo. No está mal, pues son 15
1: Oye, ya
0: puntos.
1: estoy como el secretario de Hacienda. Mira, entonces todo va a mejorar, Enrique, todo va a mejorar.
0: Sí, obviamente va a mejorar, va a haber mucho más interés. Son 15 puntos de crecimiento. Quizás uno esperaba que faltando unos cuantos días para el arranque, como que ya estuviera más caliente el ambiente. Pero se nota que ha ido, digamos, poco a poquito, ha sido de avance lento. Probablemente se acelere al final, ya con, pues hasta en la mañanera, como describías, viendo mañaneras futboleras prácticamente. Y mira, hay un contraste muy interesante entre edades y también entre género. Los hombres son, sin duda,
1: Sí, los que les gusta
0: tienen más interés, 44% contra 32% de las mujeres. Y en edades, el segmento que ve con más interés el mundial es el de 30 a 49 años, con 40%, más que los chavos. Y otra pregunta, pues que estábamos obligados a hacerla, ¿cómo nos va a ir? ¿Cómo le va a ir al Tri?
1: Ajá, ¿y cómo le va a ir?
0: 65 tienen poco o nada de confianza en la selección.
1: ¿Por qué son así?
0: 65%. Por los desengaños del pasado, ¿qué le vas a hacer?
1: Sí. Pero está bien, hay que blindar el corazón. Me parece muy bien, hay que blindar el corazón. Y entonces cada triunfo se siente como un apapacho, querido Enrique.
0: Sí, claro.
1: Me parece muy bien.
0: Claro, y mira, aquí cambia un poco la preferencia. En el caso de los hombres, es el 42 el que tiene más confianza. Son los hombres los que tienen más confianza en la selección. Y en edades, los que tienen más confianza son los chavos, de 18 a 29. Pues como no les han tocado las decepciones pasadas. Y finalmente, ¿quién va a ganar?
1: A ver, ¿quién va a ganar? También estás un poco obvia, la respuesta. Porque esta sí no se corresponde con la realidad, creo yo, la verdad. ¿Por qué dicen que Brasil?
0: Pues sí, Brasil.
1: Pero como que Brasil es la que sale más. Yo, o sea, yo no sé nada de fútbol, pero la gente que le sabe más al fútbol dicen, ponen arriba a España.
0: Sí, claro.
1: ¿No?
0: Pero bueno, esto también es algo que se forma por los recuerdos.
1: Sí, exactamente.
0: Entonces, por eso Brasil aparece.
1: Bueno, ahí aparece hasta México. ¿Quién va a
0: creer que pues va a ganar el mundial? Pues mira, el mismo nivel que Francia y arriba de Alemania, pues no está mal.
1: No está mal. Me gusta esta actitud Edgar Amadoresca, pero bueno, así las cosas. En fin, yo creo, me preguntan aquí que quién va a ganar el mundial. México, Mike. Así estoy yo estoy en ese plan. ¿Cómo anda nuestra moneda, querido Enrique?
0: Pues también entusiasmada con el dólar. 17.44 en este momento, 17.44.
1: Bueno, pues así las cosas. Que tengas un muy bonito lunes. Un abrazote, querido Enrique.
0: Igualmente para todos.
1: Gracias, es Enrique Quintana, director general editorial del Financiero. Su artículo en la página 2 habla precisamente de esta entrevista. Vale la pena echarle un ojillo a Hacienda y las proyecciones para el PIB de 2026. Y abajo, todo el mundo le llama diferente, pero eso es culpa del gobierno de la Ciudad de México, porque primero nos dijeron calzada flotante, luego jardín flotante, luego eso que se abre ahí en Tlalpan. Y bueno, pues ya escucharon ustedes la crónica de mi compañera Rocío Jardines.
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15: Mi nombre es Luis Mario Sauret y esto es Crónicas Mundialistas. Final del Mundial de Qatar 2022. Francia llegaba como actual campeón, mientras que Argentina quería romper una sequía de 36 años sin el título. Al minuto 23 se marcaba un penalti a favor de Argentina y Leo Messi tenía la oportunidad de poner a los suyos
16: de frente en el marcador.
15: A la postre, con un 3-3 en el resultado, la albiceleste venció a Francia en penales y consumó así el gran sueño anhelado de la pulga.
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0: 15 minutos, tiempo del centro del país. Y aquí seguimos completamente en vivo desde las 7 de la mañana. Hoy que es lunes 8 de junio del 2026. Se acaban de retirar todos los señores y la señora del fútbol que estaban acompañando ahí a la presidenta. También toda la chamaquiza. Estaban vestidos con los uniformes de los equipos de la Liga MX. Ahí estaba un montón de niños y de niñas. Y bueno, pues a la presidenta le acaban de dar una playera de la selección con su nombre atrás y el número 1. Y bueno, pues ya se retiraron ellos y ahora comenzará seguramente, porque ahí están los periodistas, los que son de adeveras y los que son de los que preguntan lo que les dicen que les preguntan. Y ya veremos pues por dónde se va la conversación, pero así ha estado la mañanera hasta este momento, ha sido básicamente futbolera. Y gracias a la gente que nos ha estado escribiendo hoy desde muy temprano, muchísimas gracias. También quienes están celebrando pues esta rolita, dice por acá Moni Quintero, qué rica rola para disfrutarse, extraordinaria. Sí, es rica, ¿no? La verdad, está bonita. Así como suavezón, ya saben que a las 8 de la mañana nos gusta poner algo poquito más suavecillo, simplemente para poder amortiguar tantito la mañana, esto que se llama Las Batallas de Café Tacuba. Por supuesto. Luis Ángel Solís, varias personas nos están escribiendo por acá o llamando por teléfono. Dice, ¿es cierto que debo pagar derechos si quiero transmitir algún partido en una pantalla que tengo en mi cafetería? Miren, mañana vamos a tener a alguien que nos explique, que les explique algo. Nos lo están preguntando muchísimo. Se ve que muchas personas que nos escriben o nos escuchan, pues, tienen alguna cafetería o tienen algún recinto comercial. Y sí, sí puede haber problemas si ponen el partido de fútbol y no tienen el derecho a hacerlo, si no pagaron por ello, etcétera. Entonces, el día de mañana vamos a tener a alguien que nos explique claramente que sí se puede hacer y que no se puede hacer, para que no le vaya a caer por ahí alguna multa. Y esto no es tanto que de, ay, maldito gobierno, no sé qué. No, pues son los derechos de la propia FIFA y lo que acuerda con las empresas que retransmiten. Lo que es cierto es que van a poder escuchar todo el mundial en W Radio. Entonces, miren, pues ahí pon W Radio y qué rico, y lo escuchan en W Radio toda la transmisión. Recuerden que en esta casa nuestra vamos a tener todo el mundial. Ya vino Isaac Morán a poner orden, ¿verdad? Es que cuando mi jefe de información entra, ustedes no están para saberlo, pero cuando entra a la cabina, escombra. O sea, ya ni mi mamá hacía eso, la verdad, ya ni mi mamá hacía eso. Entonces entra a la cabina, a mí me gusta tener un tiradero de papeles que normalmente los ubico. Pero, exacto, sí, así. Entonces entra y se pone a escombrar. A ver, Isaac, ¿dónde me dejaste lo del mundial? Ah, aquí está, ya ven, me había puesto encima el periódico Reforma. Ya ven cómo es el señor Isaac Morán. Gracias, Isaacito de mi corazón. Es que es de verdad, tengan cuidado. Si un día lo invitan a su casa y ustedes se descuidan, les va a escombrar la casa, Así es el señor Isaac Morán. Pero bueno, aquí vamos a tener, y estoy muy orgullosa de ello, aquí en Radiópolis, vamos a tener los 104 partidos a través de la gran cadena W. Vamos a llegar a 56 ciudades en todo México. 32 partidos los van a poder escuchar por W Radio y el resto por W Deportes 730 AM. Además, toda la cobertura estará disponible en nuestras apps y en wdeportes.com. En nuestras redes sociales van a encontrar además los resultados, goles, reacciones, análisis. Vamos a tener un equipazo en las transmisiones con voces como Toño Moreno, Majo González, Joaquín El Capi Beltrán, Oribe Peralta, Félix Fernández, Cristian Elguea y el Lobo Morales. Y si quieres escuchar los partidos en vivo con narración y toda la emoción de cada jugada, ya lo saben, la cita es en W Radio y W Deportes. También este jueves vamos a arrancar a partir de las 11 de la mañana con una transmisión especial de la previa y la ceremonia inaugural del Mundial. Y bueno, pues por ahí están confirmados varios. Obviamente Shakira, que por ahí ya veíamos este fin de semana algunos videos de los ensayos. Y también, ahora sí que la cereza del pastel es el programa La Delantera, que inicia este miércoles 10 de junio. Va a ser todos los días, de lunes a domingo, de 7 a 9 de la noche, y van a estar Alberto Lati, El Estaca, Eduardo Videgaray, Patti Cantú y Félix Fernández. Esto hasta el 19 de julio, y ojo, se va a transmitir a través de W Radio, de Los 40, y también en televisión por Claro Sports. Así que, híjole, de todo en esta casa del mundial que es Radiópolis. Ahora sí que no les digan, ay no, miren, aquí en esta estación de radio tenemos el mundial. En el compás. El mundial está en W Radio y en Radiópolis. Así las cosas, Víctor Sandoval, me voy contigo. Adelante, Víctor, buen día.
1: Pero habrá una mañana muy nublada, no se descarta que ya posiblemente empiece a llover en transcurso del mediodía. Está muy nublado esta mañana y bueno, también pendientes de las movilizaciones que vayan a realizar integrantes de la CENTE. De momento se tiene contemplado la Glorieta del Caballito, la zona de Bucareli y Paseo de la Reforma, pero también ruta no confirmada, pero que han dicho algunos de los dirigentes podrían ir a las televisoras en Avenida Chapultepec y en la zona del Ajusco, así como en la calle de Morelos en el centro histórico, de lo cual ya estamos atentos en caso de que empiecen a moverse los integrantes de las diferentes secciones de la coordinadora de maestros que están en el centro histórico. También una manifestación que realizarán comerciantes establecidos del centro histórico, esto sobre todo por las pérdidas que han tenido en las últimas dos semanas y que piden sobre todo que el gobierno actúe y que retire este campamento. Saldrán a las 10:15 también a manifestarse en Madero y Eje Central Lázaro Cárdenas. Hay un percance, esto ocurrió en la Miguel Ángel de Quevedo, calle Montezuma, en la zona de Coyoacán, un motociclista derrapa, están trabajando ya servicios policiales en este punto, esto afecta a la circulación en dirección hacia la avenida Universidad. El reporte, Gaby.
0: Gracias, muy completo, mi querido Víctor Sandoval. Sí pinta para ser un día complicado y sí nubladón. De hecho, el fin de semana estuvo así. Ayer fue particularmente un día de esos nublados, que se sentía como oscuro, ¿no? Un poco el día casi parecía que andábamos en un clima londinense. Estaba verdaderamente, pues sí, rico, ¿eh? Rico también, así como para hacer una sopita calientita, para ponerse a ver la tele, en fin. Por ahí me aventé una serie que, por cierto, nos recomendó Arturo Aguilar, que se llama Half Men. Está buenísima. Buenísima, se los recomiendo muchísimo. Y bueno, gracias por acá. Pedro Flores me manda un video. Calzada México, Tacuba y Cuitláhuac totalmente detenida por semáforos compuesto. Gracias, Pedro Flores. Y la propia Paulina Chavira nos agrega aquí un video. Dice, también vamos a vuelta de rueda en Periférico Sur a Norte a la altura de San Antonio. Bueno, pues espero que por lo menos por acá los podamos acompañar. Dice Miguel Ángel Rocha, en Topilejo ya llueve. Sí, la verdad es que cuidado porque sí ha estado lloviendo, ya ha estado lloviendo mucho. Por cierto, el sábado tuve que ir también a Morelos y había llovido bastante. El día anterior no me tocó tanta lluvia en la autopista, pero muy, muy resbalosa. La verdad tiene poco agarre esa autopista de por sí y no saben la cantidad de accidentes que me tocó ver. Uno incluso un coche volteado, así que llantas para arriba. Así que bueno, pues con mucho cuidado, por favor, si van a estar manejando por las diferentes autopistas, sobre todo donde está lloviendo. Así las cosas esta mañana. Ah, José Mario Lagarza, creo que te vamos a meter si nos das chance en un ratito más. Ya nos están aclarando aquí lo de pagar o no pagar. Gracias, querido José Mario. Ahorita le echamos un ojo porque ya hay varias personas, insisto, que nos dicen qué tienen que hacer para poder transmitir algún partido en sus recintos comerciales. Ya hemos tenido mucho, ya nos fuimos a Coahuila esta mañana, ya hablamos también de lo que está pasando por allá en Medio Oriente, la inauguración aquí en la Ciudad de México de este jardín colgante, flotante o lo que sea en Tlalpan. Y bueno, pues todavía nos queda mucho por delante y gracias a quienes nos han echado sus audios. Les he preguntado si están emocionados o no con el arranque del Mundial. Ya saben, nos pueden a través de WhatsApp al 55 25 69 09 41. Nos pueden por ahí echar un mensajito de voz. Nomás díganos quiénes son, desde dónde nos escuchan y que no sea muy largo nomás. Y aquí, por supuesto, ponemos sus voces.
2: Hola Gaby, yo soy Jessica Contreras y quiero decirte que me siento un poco enajenada del Mundial en cuanto al ambiente que hay, porque pues no voy a poder ir como la mayoría de los mexicanos a ningún partido, pero pues supongo y estoy segura de que al final le voy a terminar echando porras a México en todos los partidos, así que bueno, eso va a estar bien, pero pues sí, siento que tuvo más aura el concierto de Taylor Swift y de Coldplay y de los BTS que el Mundial en México. En fin, saludos.
3: Gaby, buenos días, soy Tani, te saludo desde Querétaro capital. Pues muy contenta por el inicio del Mundial y acá se va a hacer un fan fest en el estadio, Corregidora, así que pues ya todos los fanáticos del fútbol, pues creo que estamos listos.
4: Y bien, esto es una gran noticia para el PRI de Coahuila. Obviamente le garantiza al gobernador Manolo Jiménez su agenda legislativa para la segunda mitad de su sexenio. No parece ser una muy buena noticia para Coahuila, para el PRI nacional. O sea, esto lo que confirma es que Coahuila es la única patita que todavía se le mueve al PRI nacional. Es el único lugar del país en donde todavía tienen capacidad de sacar este tipo de votación.
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1: 8 de la mañana con 21 minutos, los sonidos de la noticia. Esta mañana platiqué con Javier Garza, periodista y director de Horizonte Lagunero, allá desde Torreón, en Coahuila, acerca de las elecciones este domingo en ese estado donde el PRI se llevó carro completo los 16 distritos electorales en disputa y aseguró el control del próximo Congreso de Coahuila. Ahora sí que de Morena, pues lo perdieron prácticamente todo. Ahí le mandamos un abrazo incluso a nuestro amigo Atolini, que no logró ganar nada, pero varios que iban al Congreso local, pues no lo lograron. Y bueno, este fin de semana la presidenta encabezó la presentación oficial de Olinia, el primer vehículo utilitario completamente eléctrico diseñado y desarrollado en México. Se informó que el modelo llegará al mercado en distintas versiones. El precio de lanzamiento será desde 150,000 pesos con IVA incluido. Las primeras entregas están programadas para el verano 2027. Aquí hablamos en su momento con el director de este proyecto, de este vehículo eléctrico Olinia, con Roberto Capuano. Hablé aquí hace 2 semanas, 3 semanas, una cosa por ahí, y hablábamos precisamente de este vehículo utilitario que se presentó ayer. Yo creo que le falta mucho todo este vehículo utilitario. Vamos a hablar, faltan desde las NOMS, faltan temas de seguridad, cómo se va a producir, si en realidad, como se dice, una buena parte viene de China o no viene de China, en fin. Pero bueno, pues este fin de semana veíamos a la presidenta manejar ese carrito, que parece ahí un carrito, pues está chistosillo, ¿no? La verdad, el carrito tiene, pues sí, parece como de juguete, ¿no? Está chistoso, la verdad es que sí, se me antoja manejarlo, pero bueno, pues así las cosas. Y luego escuchábamos al gobernador de Nuevo León, ya lo dijo, va a tomar un receso en sus funciones habituales. Mira, dice, durante este mes, ¿tienes el audio otra vez o no lo tienes por separado? Nada más para escuchar qué fue lo que, o sea, es que alcancé a escuchar parte de lo que dijo. A ver, échenme lo que dijo Samuel García.
2: Pero sí les quiero pedir un mes. Nada más uno, compadre. Pausa. Disfruten. No todo es jalar. A partir de hoy en la noche, yo me pongo en modo party. Ya no quiero broncas, compadre. Ya en julio me vuelven las broncas. Ahorita es modo party. Botas. Sombrero. Y no voy a contestar el celular, para que sepan, ¿eh? Si hay algún tema, le hablo a Nevencio. Yo voy a estar en la fiesta.
1: Bueno, pues vamos, o sea, ¿qué tal que todos nos ponemos en ese plan, no? A partir de este jueves, modo party, todos. Yo me brinco un poco el sombrero y las botas, porque pues no tengo en este momento unas botas que me queden bien, ni un sombrero que me calce como debe ser, pero yo sí diría, como dice el gobernador de Nuevo León, a partir del jueves, modo party. Cualquier bronca, señoras y señores, pues ahí se le echan a alguien más. Y bueno, pues esto es lo que dicen allá desde Nuevo León. Y luego escuchamos el momento en el que reciben a la selección española de fútbol en Puebla. No, bueno, ya es que ya se está calentando esto. A mí es lo que me gusta, la verdad, el Mundial. Ya se empieza a calentar. España se va a enfrentar a Perú. El día de hoy se enfrenta España a Perú a las 8 de la noche. ¿En dónde? ¿Aquí? ¿En México? ¿Ah, sí? ¿En Puebla? Ah, mira, no sabía. Hoy se enfrenta España con Perú. En fin, así las cosas esta mañana. Todo lo que hemos tenido ya, por supuesto, lo pueden encontrar en wradio.com.mx. Y ya les decía hoy temprano, también de las notas internacionales, no es solamente lo que está sucediendo en Medio Oriente, que ya les decía que la escalada otra vez, el día de ayer, sobre todo entre Irán e Israel, empezaron los ataques de misiles de Irán hacia el norte de Israel. Israel responde, Israel vuelve a irse también contra el Líbano, y bueno, pues Trump dice, insiste en que tiene que haber un cese al fuego, insiste también en que ya muy pronto va a haber un acuerdo con Irán. Lo que pasa es que esto lo viene diciendo Trump desde hace no sé cuánto tiempo. Lo cierto es que el día de ayer comienza otra vez la escalada. Y nos vamos hasta España. Saludo en la línea a Almudena Barragán, periodista del País, corresponsal nuestra también allá en España, porque pues el Papa León XIV llegó por allá. Debo confesar, querida Almudena, muy buenas tardes para ti, que no me había dado cuenta de la estatura del Papa, y me refiero a la estatura física. Claro, el rey de España es muy alto, pero el Papa lo vi hasta medio chaparrito. ¿Cómo estás, Almudena? Muy buenas tardes.
0: ¿Qué tal, Gaby? Hola, ¿cómo estás? Buenos días a ti y a tu auditorio. O sí, buenas tardes por aquí ya en España. La verdad es que el viaje del Papa nos ha dejado muchos momentos, nos ha dejado muchas sorpresas, entre ellas lo de la estatura que tú comentas, pero sobre todo yo creo que el viaje del Papa León XIV a España está siendo histórico y multitudinario, diría yo. Durante todo el fin de semana las calles de Madrid han estado repletas de gente, llegada de todas partes del mundo, en medio de un fuerte dispositivo de seguridad, como pasa cada vez que un jefe de Estado y líder espiritual como el Papa visita un país. Pero solo este domingo, fíjate, en la Plaza de Cibeles acudieron entre 1.000.000 y 1.200.000 personas que aguantaron las altas temperaturas por encima de los 30 grados y el fuerte sol para participar en la misa multitudinaria frente al pontífice. Y me atrevo a decir, Gaby, que esto no solo es una visita religiosa. Tú lo acabas de mencionar, vio a los reyes de España, al presidente del gobierno. Yo diría que también es una visita política. Y hoy, por primera vez en la historia de España, un papa ha dado un discurso en el Congreso frente a los diputados y senadores de todos los partidos políticos y que además ha sido fuertemente aplaudido por todos los legisladores. En ese discurso, el papa ha dicho a la clase política que le bajen dos rayitas a la polarización política que vivimos en España y que no deben de caer en la descalificación, pero bueno, también ha criticado el rearme en Europa ante esta escalada bélica que tú comentabas que estamos viviendo y ha defendido a las personas migrantes, un tema muy espinoso en la realidad española debido al discurso contra la migración que no paran de agitar la derecha y la extrema derecha en estos momentos. Mira, aquí te traigo sus declaraciones, vamos a escucharlas.
3: Numerosos hombres, mujeres y niños se ven obligados por circunstancias muchas veces dramáticas a partir de sus comunidades y dejar atrás seres queridos, historias y vínculos. Esta realidad rebasa cualquier lectura puramente demográfica o económica. Constituye una cuestión eminentemente moral y jurídica. Ahí donde una persona es discriminada por su origen nacional, étnico, religioso o lingüístico, o por su condición económica y social, se vulnera gravemente el principio universal de la igual dignidad de todos los seres humanos.
0: Que ante los parlamentarios, el Papa ha pedido que Europa ofrezca a los migrantes vías seguras y legales, una acogida respetuosa y posibilidades de integración. Porque otra de las cosas que hemos escuchado estos días, Gaby, es que en este mensaje religioso del Papa decía que, bueno, que sí, que por supuesto que hay que arrodillarse ante el Señor, pero que no hay que despreciar al hermano, ¿no? Por el hermano. A todas las personas migrantes, desfavorecidas, vulnerables, y el día solo ha empezado con el Papa
1: A
0: en
1: ver,
0: el Congreso de los
1: deja
0: Diputados.
1: interrumpirte tantito, Almudena,
0: Sí,
1: porque
0: claro.
1: justo uno de los audios que destaqué tiene que ver con esto que tú dices cuando el Papa comenta, esto fue el fin de semana en la misa de Corpus, en donde habla precisamente, dice, una encomienda para la España de hoy y de mañana, que la religiosidad que desde hace siglos anima este país no sea un museo del pasado. Y esto fue parte, vamos a ver si podemos escuchar por favor este audio en donde se refiere precisamente a lo que tú dices, nadie puede arrodillarse ante el Señor y despreciar al hermano. Vamos a escucharlo.
3: Por tanto, he aquí una encomienda para de España de hoy y de mañana, que la religiosidad que desde hace siglos anima este país no sea un museo del pasado que visitar, sino una escuela de fe de la que beber también hoy. Una escuela que nos enseñe a arrodillarnos ante Dios y ante el prójimo, porque nadie puede arrodillarse ante el Señor y despreciar al hermano.
1: Era esto un poco lo que decías, Almudena.
0: Sí, totalmente. Recordemos a nuestros oyentes que León XIV lleva, bueno, apenas un año de mandato, Pero yo diría que ya se ha convertido en algo que escasea hoy en día, que es un referente moral, una
1: Claro.
0: brújula ética. Y yo creo que mucha gente ha venido a Madrid este fin de semana precisamente a escuchar, pues, qué es lo que tenía que decir alguien como él, ¿no? En un momento de polarización política y de tensión tan grande como la que estamos viviendo. Y yo te diría más, Gaby, yo creo que este Papa está librando una batalla ideológica por recuperar el auténtico mensaje cristiano frente a toda esta ola de populismo y ultraderecha que encabeza Donald Trump, y que además recordemos que los dos, León XIV y Donald Trump, son estadounidenses. Digamos que son, ¿no?, dos caras de una moneda en ese sentido. Y durante todos estos días ha hecho hincapié eso, en que el mensaje cristiano es arrodillarse al Señor, pero sí, echarle la mano al hermano, y el hermano es, pues, la gente menos desfavorecida. De hecho, él se ha ido a encontrar con personas migrantes, con personas de un comedor social en uno de los barrios más pobres de Madrid. Va a ir a una cárcel en Cataluña y acabará su viaje en Canarias, ¿no? Justo encontrándose con más migrantes y con más asociaciones que atienden a estas personas. Yo creo que este viaje a España es una pieza más de esta batalla de León XIV por recuperar el mensaje religioso, sobre todo contra estos políticos que quieren apropiarse del mensaje y de los valores cristianos para defender la tradición y la identidad y atacar a la migración, como hace Trump o como hace la extrema derecha española. Y León XIV lo que quiere justo es recuperar este mensaje contra la radicalización y la apropiación de la religión católica para de alguna manera reconducirlo, ¿no? Vamos, yo,
1: claro.
0: yo es lo que he podido ver este fin de semana.
1: Y también Almudena habló, y la cantidad de gente, como tú dices, fue multitudinaria, ha sido multitudinaria. También me ha llamado la atención la cantidad de jóvenes que han estado por ahí en las calles acompañando al Papa, la visita del Papa, que si bien, y lo leía este fin de semana, digamos, no es tan carismático como tal vez fue, bueno, seguramente Juan Pablo II, que es, digamos, el ejemplo del carismático, pero tiene lo suyo. Me parece que es un Papa como cool, como alivianado en su manera, con un poco de manejarse. Pero también, a ver, un tema fuerte ha sido el asunto de el abuso sexual, los casos de abuso sexual en la iglesia. Había quienes le criticaban si se iba a reunir o no con víctimas. ¿Qué ha dicho? ¿Qué pasó con esto, Almudena?
0: Pues justamente, si el tema de la migración que estábamos hablando es un tema espinoso en cuanto a la actualidad política en España, el tema de los abusos sexuales, Gaby, en la Iglesia Católica Española, yo diría que es uno de los temas más incómodos para el Vaticano. Y el Papa, desde el principio de este viaje, desde el avión, viajando con periodistas, ya se le hizo esta pregunta, ya se le habló, se le preguntó sobre los abusos sexuales en la Iglesia y qué iba a pasar, no sé si iba a reunir con víctimas. Justo el Papa ha hablado hoy también frente a los obispos españoles de la conferencia episcopal y ha calificado a la pederastia como una plaga, y también dijo en el avión de camino a España que era una llaga abierta para la Iglesia. Y de hecho ha exigido cambios reales y no solo palabras. Tenemos sus declaraciones, vamos a escucharle.
3: Uno de los más dolorosos es con aquellos que han sido heridos precisamente por quienes debían cuidarlos, incluso por miembros del clero. Ante esta plaga, la comunidad eclesial está llamada a responder con la escucha, la verdad, la justicia, la reparación y un compromiso cada vez más decidido en la prevención y la cultura del cuidado.
0: El Papa ha dicho que cada persona herida debe poder encontrar justicia, escucha, acogida, protección, sanación, reparación, es decir, palabras que no habíamos escuchado de manera tan directa y que creo que son muy importantes.
1: Sí.
0: Y también creo que cabe recordar que ha dicho todas estas palabras frente a obispos y cardenales de la Conferencia Episcopal Española, que algunos de ellos, no nos olvidemos de esto, están acusados de encubrir y de silenciar estos abusos durante décadas. Recordemos, yo me imagino que ya ustedes lo deben de saber, pero el contexto en
1: ¿sí?
0: España de abusos sexuales es algo muy grave. O sea, el Defensor del Pueblo documentó más de 400.000 casos de víctimas de abusos dentro de la Iglesia solo en España.
1: Sí, y sabes que

0: Un abrazo muy grande, Gaby. Muchísimas gracias y nada, seguimos en contacto. Un saludo para ti, tu auditorio.
1: Gracias, Almudena Barragán, periodista del País, corresponsal nuestra también allá en España, con esta visita del Papa. Y que bueno, pues como comentaba Almudena, para mí también me quedo en estos tiempos, ¿no? De pronto, donde todo el mundo se grita, se insulta, donde, bueno, desde las calles hasta la política, en donde pareciera que no hay espacio para algo de concordia o de mirarnos a los ojos, pues por lo menos lo que dice el Papa León XIV, ya no importa en lo que crean, si son religiosos o no sean religiosos, yo lo veo más como un líder moral, en mi caso particular, y respeto para quienes lo vean, además como un líder religioso específicamente, sabemos la cantidad de católicos y católicas que hay en México y en el mundo, pero sobre todo como un líder moral, a mí me parece fundamental estas palabras de un Papa que dice, cuidado con la estridencia, cuidado con la polarización, cuidado con el no sabernos mirar a los ojos. Yo sí pienso que deberemos darle un pequeñitito espacio para que esto se meta entre nuestros oídos. Ahí viene la fiesta del Mundial. De pronto el simple hecho de ponerle una pausa, ya no para la party, como diría Samuel García, sino simplemente para poder estar tantito. Meterle tantita pausa a esta polarización que nos tiene verdaderamente fracturada, creo que sí vale la pena. Y si no por otra cosa, retomo varias de las cosas que dijo el Papa León XIV este fin de semana y estos días por allá en España. También vamos a ponerles más adelante algunos audios de lo que dijo, por ejemplo, Antonio Banderas, este extraordinario actor. Pero quedémonos con eso. Un llamado para hacerle tantititito espacio a algo de concordia y a mirarnos a los ojos. Si no por otra cosa, vale la pena escuchar al Papa León XIV.
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15: Muy buenos días, nos vamos con las nuevas actualizaciones. Al momento se encuentra cerrada la circulación de Avenida Paseo de la Reforma, esto con dirección al oriente, por manifestantes de la CENTE a la altura de la Glorieta del Ángel de la Independencia, lo que es circuito interior y Avenida Chapultepec como vía alterna. Asimismo, se tiene previsto que mismos manifestantes se concentren en Paseo de la Reforma y Bucareli, así como Avenida Chapultepec número 28, Avenida Morelos número 16 y Periférico Sur número 4121. No se descarta la posible afectación vial y cierres a la circulación. De igual forma, continuamos con un corte preventivo en Avenida 20 de Noviembre a partir de José María Izasaga por manifestantes. El eje 1 Norte como alternativa vial. Nos movemos hasta la zona norte, donde hay que considerar afectada la circulación de la lateral de calzada Ignacio Zaragoza a la altura de Agua Caliente, Alcaldía Iztacalco, esto debido por obras. Utilice Congreso de la Unión para evitar la zona. Pasando a temas de vialidad, aumenta notablemente la carga vehicular en Avenida 608 para los que dejan atrás la estación del Metro Villa de Aragón o bien el Estado de México y se dirigen hacia la Avenida 508. Lento avance en Eje 3 Sur de Centeno hacia Circuito Interior. Mientras tanto, Simón Bolívar muestra buen avance de Lorenzo Buturini hasta Avenida Independencia y misma condición favorable lleva a Avenida Rivera de San Cosme para los que ingresan de Circuito Interior y se mueven hacia Ponciano Arriaga. Con esto finalizamos el reporte desde el Centro de Orientación Vial de la Secretaría de Seguridad Ciudadana.
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3: Bueno, son las 8 de la mañana con 45 minutos. Gracias a la gente que nos sigue escribiendo. El tránsito está enloquecido y por eso les estoy trayendo también cada media hora pues lo que pasa en las calles de la Ciudad de México. Y estamos a la espera, por supuesto, de lo que hagan los profesores y las profesoras de la Coordinadora Nacional de Trabajadores de la Educación en las próximas horas aquí en nuestro país. Hoy toda la mañanera, después de hablar del Mundial de Fútbol, la presidenta ha estado acompañada del secretario de Educación Pública, de Mario Delgado. Está en estos momentos hablando Martí Batres, el titular del ISSSTE, y están hablando de lo que le están cediendo, hay que decirlo así, a la Coordinadora Nacional de Trabajadores de la Educación, de lo que ellos están pidiendo en términos de pensiones, en términos de los pagos también, el aumento salarial, etcétera. Literal, están poniendo sobre la mesa pues esto que la CENTE les ha querido arrancar ahora sí que día con día. Y escribía este fin de semana Carlos Elizondo en el diario Reforma. Dice, AMLO construyó una amplia, heterogénea y contradictoria coalición. A Sheinbaum le llegó el momento de pagar la cuenta. Y saludo en la línea nuevamente al doctor Carlos Elizondo, catedrático de la Escuela de Gobierno del TEC de Monterrey. Carlos, ¿cómo estás? Muy buenos días.
9: Buenos días, Gaby, qué gusto estar contigo y con tu público.
3: Igualmente, Carlos, pues estamos viendo no solamente esto, lo que están haciendo ahorita desde la mañanera, ahora sí que tratando de ponerle a la gente las cartas que necesitan pues para que desalojen sobre todo la Ciudad de México, ahora que estamos a unos días del Mundial, pero pues como bien señalas, son cartas que vienen de tiempo atrás y que ahora le revientan a la presidenta de la República, Carlos.
9: En efecto, digamos, el presidente López Obrador, el expresidente López Obrador, para ser más precisos, construyó una coalición amplia que iba desde los maestros hasta expriistas, pasando por el tema complicadísimo del crimen organizado que le ayudó a Morena a ganar en varias elecciones en el 21, que es la parte final del artículo, pero un elemento muy importante era los maestros. Era uno de los focos que diferenciaba a Morena de los partidos del Pacto por México, y desde el arranque prometió que iba a revertir la reforma educativa. Como lo han explicado muy bien varios, incluido el exsecretario Aurelio Nuño, esa reforma le daba, la de Peña Nieto, le daba un nuevo control al Estado sobre la educación. Lo que más enojó de la reforma educativa a los sindicatos fue que las secretarías de educación de las entidades recuperaban la rectoría del Estado, las plazas hacían a partir de concursos y entonces les quitaban el poder dentro del sindicato para promover a fulano mengano. En muchos estados las promociones, los cambios de adscripciones dependían del sindicato, la reforma se los quitó, y lo que AMLO hizo al revertir la reforma fue regresarles ese control sobre el sistema educativo, porque para poder llenar la ciudad recurrentemente, tener contingentes, pues tienen una serie de mecanismos de presión respecto a los maestros, les dan no pueden promoverse si no acreditan haber participado en X número de manifestaciones, amén de que hay toda una lógica de retribución luego de los salarios caídos. El resultado es donde está la presidenta, Gaby, y la presidenta nos lo dijo en campaña que iba a revertir las reformas del ISSSTE. Ella construyó también con su coalición con base a ese tipo de promesas. El problema es que estas reformas que se hicieron pues pensando en el futuro, es algo que se nos olvida, pero muchas de esas decisiones tenían un costo político inmediato, pensando en un beneficio hacia adelante, en este caso el fiscal. No había cómo seguir pagando esas pensiones si no se hacía la reforma. Y ahora la presidenta, que viene de un grupo que la criticó profundamente, le sacaron los números y se dio cuenta que no se puede revertir. No sé qué le está prometiendo ahorita, Gaby, lo que les había abierto la puerta de una aseguradora pública que se haría cargo de las pensiones, hasta como le entiendo, pues es como que las cuentas individualizadas las va a manejar esta aseguradora del Estado para que no pasen por las Afores privadas, pero acá habría que ver los detalles. Pero lo que sí sabemos es que ya en rondas anteriores les habían subido las pensiones, mejorado las condiciones. Es una cuenta que no termina tanto en lo monetario como en lo que se refiere a quién controla el sistema educativo.
14: Sí, básicamente de lo que han estado hablando, ahorita sigue hablando Martí Batres y está hablando precisamente de esta especie como de fondo de pensiones del bienestar, la manera que quieren un poco brincar esto que decías de las Afores y demás, lo están como tratando de explicar un poco los porcentajes y lo batean un poco para adelante, ¿eh? No estoy muy segura que la gente lo vaya a aceptar, porque lo que dicen es, bueno, esta creación de la aseguradora pública, dice, representa el paso más importante, dice, pero es en un futuro, es decir, no lo están diciendo, porque me imagino que saben que no lo pueden hacer en estos momentos. De eso está hablando Martí Batres, y hace rato Mario Delgado pues volvió a insistir con el tema de la edad de jubilación y la reducción de la misma. Para el 2034 la edad para jubilarte como mujer sería de 53 años y como hombre de 55. De eso están hablando básicamente, pero señalas en tu artículo, y veo también la nota destacada hoy, que comentábamos el audio el viernes pasado, cuando la presidenta dice hay que cambiar el trazo del tren interoceánico después de que se gastaron, dice acá Reforma, 18 mil millones de pesos, ahora cambian el trazo. Y son estas obras que vienes, o estos hechos o estos actos políticos y decisiones administrativas que cargas de herencia, pero que el problema es si puedes hacer algo para desprenderte de ello, Carlos, de lo que tú hablas también.
9: Así es, digamos, la herencia cuando cambia el gobierno, pues tienes que administrarla.
14: Pues es inevitable, sí.
9: Competiste por ese puesto y sabías que traía una carga. La pregunta es cómo tratas de enfrentarla. El que era un genio era López Obrador, ¿no? Si recuerdas, cuando llegó a la Ciudad de México, dijo, oye, esta deuda que yo heredé no es mía, yo no la voy a pagar. Bueno, sí, todos los activos que heredaste, eso sí te gustan. Digamos, tienes activos, tienes pasivos, tienes que enfrentarlo. Lo que es muy difícil para la presidenta Sheinbaum es que no puede criticar a su antecesor. Y el caso de las obras es increíble, porque ninguna de las obras de AMLO salió cerca de lo prometido. No solo son, desde el punto de vista financiero, un desastre, porque sus ingresos son minúsculos respecto al costo de administrarlas, deja tú el costo de haberlas construido, sino además, como todo se hizo a las prisas y a las carreras, se hizo mal. El Tren Maya no va evitando las ciudades, el Tren Maya, ¿no? Sí. En vez de entrar a Mérida se queda afuera, lo mismo con Campeche, por todos lados. Es un tren muy creativo que da una vuelta en la península sin tocar ninguna ciudad importante. Pero además está cayendo porque tienes problemas de erosión en los pilotes, y si vas viendo cualquiera de las obras del presidente, Dos Bocas incendia un día sí, un día no, no sabemos cuánto produce, todo un desastre. Pero en el caso del tren del Istmo de Tehuantepec, sí es notable que tuvo que confesar que está mal. No lo dijo así, por supuesto, pero nos dijo, después de que se había dicho que el problema de la descarrilamiento era por unos pilotos que no tenían control sobre el tren, y esos eran los que habían metido a la cárcel, luego ya les dieron un perdón. Lo que sabemos ahora es que lo que está confesando es que ese trazo estaba equivocado, cosa que se sabía, Gaby, porque desde el principio se había trazado una nueva vía, pero otra vez por las prisas, no, mejórenle, póngale ahí unos terraplenes a la vieja, vamos un poco más despacio, y evidentemente así no puede funcionar. Ahora, el problema que trae la presidenta es que le sigue tirando dinero bueno al malo. A mí me gustaría ver cuándo empiezan las obras de la presidenta, el proyecto de infraestructura de la presidenta, porque ese dinero que se va a ir al Istmo, a lo mejor endereza un poco las curvas y nos evitamos una tragedia como la de hace unos meses, pero no va a resolver el problema que ese tren la gente no lo usa, que la carga que pasa por ahí es insuficiente, cosas que se sabían por los expertos desde antes, Gaby. Entonces, toda la administración de Sheinbaum está atrapada por el pasado, y en su relación con Estados Unidos a esta hora totalmente cruzada, pues por la demanda que los Estados Unidos dicen de estos señores criminales de Sinaloa, se pusieron de acuerdo en la elección para tener el gobierno de su lado, los queremos como parte de nuestra lucha contra el crimen organizado, nos puede gustar o no, pero eso es lo que ven y quieren. Y la presidenta, que había sido muy competente en lidiar con los Estados Unidos, acá sí no, si es de su coalición política, no se atreve a tocarlos, pero tiene que administrar el problema, y es un fardo más con el que carga.
14: Y cierras además, y con eso cierro también, dices, la pregunta es cuánto le va a costar esto a México, todo esto lo que estamos hablando, el precio al final lo va a pagar el pueblo. Pues vamos a ver qué hace la coordinadora, que tiene por supuesto agarrado de cualquier cantidad de lugares al gobierno en días, pues que está ahora sí que los ojos puestos aquí sobre nuestro país. Gracias, Carlos, por estos minutos.
9: Gracias a ti, Gaby, un abrazo.
14: Abrazote, Carlos Elizondo, con esta reflexión de lo que está pasando. En este momento está hablando la secretaria de Gobernación de lo mismo. Están tratando de decirle a la CENTE, mandar los mensajes de nosotros sí te vamos a cumplir todo lo que tú quieres. Pues la CENTE está diciendo, pues no te la compro, ¿eh? Ya habló Mario Delgado, ya habló Martí Batres, ahorita está Rosa Isela Rodríguez, ahí está, por supuesto, la presidenta de la República, y están tratando de decirle a la CENTE, pues párate y vete. Pero la CENTE ya incluso anunció a dónde se va a mover el día de hoy.
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2: Nos sintonizamos con ustedes, damos inicio al reporte en la zona centro, donde permanece cerrada la circulación de Avenida Paseo de la Reforma, esto con dirección al oriente, por manifestantes en la glorieta del Ángel de la Independencia. Hay que considerar corte preventivo a partir de la Estela de Luz, circuito interior y Avenida Chapultepec como vía alterna. Y a todos los conductores hay que recordar que este lunes el programa de Hoy No Circula aplica para vehículos con engomado amarillo, terminación de placa 5 y 6, holograma de verificación 1 y 2. En materia de vialidad, la circulación es constante sobre Casa del Obrero Mundial entre Calzada de Tlalpan y Viaducto. El avance es fluido en Eje 4 Sur para los que dejan atrás Amores y se dirigen hacia Eje Central. Por otro lado, la carga vehicular aumenta en Avenida Insurgentes de Eje 3 Norte hacia Manuel González y asentamientos viales en luz roja de semáforo sobre Avenida Chapultepec entre Avenida Cuauhtémoc y Sevilla. Con esto finalizamos el reporte desde el Centro de Orientación Vial de la Secretaría de Seguridad Ciudadana.
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10: Soy Iñaki Álvarez y esto es Hecho en México. Hablemos de Marcel Ruiz. Tras el fracaso en Qatar 2022, en México se habló del famoso y necesario cambio generacional.
11: Marcel Ruiz levanta la mano como una de las figuras jóvenes del tricolor.
10: Marcel debutó en Querétaro y se convirtió en el motor del medio campo. Demostró ser un jugador inteligente, con buen toque y una capacidad asociativa envidiable. Llamó la atención de muchos equipos y terminó firmando con Tijuana. Toluca levantó la mano y pudo hacerse de sus servicios,
11: siendo capitán
10: y referente en el equipo de Antonio Mohamed. De cara al Mundial del 2026, Marcel Ruiz es talento, pausa y visión en medio campo. Un jugador que entiende cuándo acelerar
11: y cuándo poner calma.
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0: entonces empiezan a enojarse muchísimo, muchísimo, muchísimo. Yoga, que hagan yoga.
1: Ajolotius, se los recomiendo a todos los que la hacen de tos, que si estamos pintando la ciudad.
0: Es que está buenísimo, es buenísimo este debate, de verdad.
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0: con 10 minutos tiempo del centro del país. Y aquí seguimos completamente en vivo desde las 7 de la mañana, las 8, las 9, las 10. Hoy que es lunes 8 de junio del 2026. Y estamos arrancando con esta rolita. Híjole, que nos va poniendo de buenas. Esto de Jenny and the Mexicans, que se llama Me Voy a Ir. Ya, pues rico, ¿no? Hoy hemos estado en ese tono, la verdad. En este tonito, porque pues nada, a pesar de que es lunes, es semana mundialista y como dice Samuel García, hay que estar en mood party. Y ya, a partir del el jueves, que nadie me diga nada, porque vamos a estar con el sombrero y las botas, diría el gobernador de Nuevo León. En fin, gracias a la gente que nos sigue escribiendo. Víctor Sandoval, entiendo que las calles de la Ciudad de México complicadas. Adelante, Víctor.
1: Complicadas, gracias. Sí, en este momento vamos aquí en transporte, vamos a la estabilización ya, hacia el centro histórico, a punto ya de llegar. Y bueno, informarte que ya lo que es la gente, se están ya reorganizando para acudir a las televisoras, tanto a la Jusco, como hacia la zona de Avenida Chapultepec, también hacia la zona de calle Morelos, a la zona de Grupo Imagen, que están en Avenida Universidad. Se tienen ya contemplado que salgan estas manifestaciones. Ya en algunos minutos vamos a ver qué contingente es el que está mayoritario para irlos siguiendo y a retomar las medios precautivas para también saber qué son estos grupos, sobre todo los de Guerrero, que son los que han causado más disturbios en los últimos días. De momento, todavía tranquilos en el centro histórico, también sobre todo en estos tomar precauciones si van a tomar el periférico sur a la altura de Tlaxcala, a la altura de Televisa Nacional, o bien Avenida Chapultepec, por esas manifestaciones, así como los de Reforma y Bucareli, donde está la Grieta del Caballito, también se van a manifestar.
0: Gracias, gracias, Víctor Sandoval. Sí, hasta ahorita, por lo menos, lo que tenemos nosotros es que para hoy, la sección 22 de la CENTE se va a manifestar en TV Azteca, la área metropolitana, y la sección 14 en El Caballito, la sección 18 en Televisa San Ángel, la sección 34 en Grupo Imagen, o sea, hoy van con medios de comunicación, pues, la sección 7 en Televisa Chapultepec y todas las otras secciones, que son un montón, en lo que llaman la XW Radio, pero que es la de Ayuntamiento en el centro de la Ciudad de México. O sea, que para allá. La vieja XW allá en Ayuntamiento. ¿Ayuntamiento qué era? Esa. Ayuntamiento 52, allá en el centro de la Ciudad de México. Entonces, sí, allá, para allá. Oye, pero que si. No, para allá. En fin, así las cosas esta mañana. Es lo que sabemos hasta este momento. No imagino, como dice Víctor, pues todavía no salen, no se están movilizando. Y bueno, pues hoy desde la matutina, desde la conferencia mañanera, pues se ha estado insistiendo mucho en que se está atendiendo las demandas de la gente. Pero pues ya veremos si están de acuerdo o no están de acuerdo con lo que se está diciendo. Yo me imagino que no y van a seguir insistiendo en ello. Muchas personas escribiéndonos por acá. Dice Momo, dice: hola, buenos días, pero en TV Azteca van a agarrar para sur o para norte. No, pues no lo sabemos aún, solamente sabemos que van a agarrar por ahí por TV Azteca. No sabemos si para sur, para norte o para todos lados. También por acá nos dicen, Ivonne Porras dice: ¿pero de dónde saldrán los maestros de la gente, maestra? No, tampoco lo sabemos. No sabemos. O sea, lo que sabemos hasta ahorita es lo que les estamos diciendo. Eso es lo que sabemos y que van a ir aparentemente a medios de comunicación. Eso es lo que han dicho el día de hoy. Saldrán seguramente pues del centro de la Ciudad de México, que es donde se encuentran, pero exactamente la ruta no. Por eso escuchaban ustedes ahorita a Víctor Sandoval, que iba boom, veloz ahí. No sé si iba en una moto o en qué iba mi querido Víctor Sandoval. Ah, iba en metro. Bueno, más o menos veloz. en la moto tal vez un poco más veloz. En el metro más o menos veloz. Pero bueno, pues ahí va Víctor Sandoval pues para estar ahí ya, y al ratito seguramente nos dirán pues cuáles van a ser, ahora sí que lo que haga la coordinadora esta mañana. Y de verdad, gracias a toda la gente que nos está escribiendo. Por aquí me dice Charlie Felici: Gaby, ¿no hay gasolina en la G500 de Periférico y San Ángel? Sí, ya nos lo habían dicho, pero parece ser que es ahí, ¿eh? No nos pongamos paranoicos, parece no es que haya un desabasto de gasolina, parece ser que eso ya me lo habían reportado también hace un ratito, parece ser que es en esa. Entonces, bueno, pues algo les ha de haber pasado, no lo sé, pero no tenemos reporte de ningún desabasto de gasolina, entonces no empecemos, porque al rato el pánico social de ¡ay! Fui a comprar una botella de aceite y no había aceite en el súper, ya no, serenos y serenas todos, vamos a llevarla tranquila. Parece ser que en esa gasolinería no tuvieron gasolina, pero pues algo ha de haber pasado. Lo cierto es que ya me reportan también lluviecilla en una buena parte de la ciudad, ya saben, ha estado muy, pero muy mojada. En fin, hoy hemos tenido muchísimas cosas, señoras y señores, además de música rica, y ya saben, nos pueden echar, por supuesto, su mensaje al WhatsAppazo 5525-690941, en caso de que tengan ganas de decirnos, como muchos ya lo han hecho, en caso de que tengan ganas de decirnos cómo se sienten ahora que estamos a unos días apenas de que arranque el Mundial.
2: Y bien, esto es una gran noticia para el PRI de Coahuila. Obviamente le garantiza al gobernador Manolo Jiménez su agenda legislativa para la segunda mitad de su sexenio. No parece ser una muy buena noticia para Coahuila, para el PRI nacional. O sea, esto lo que confirma es que Coahuila es la única patita que todavía se le mueve al PRI nacional. Es el único lugar del país en donde todavía tienen capacidad de sacar este tipo de votaciones.
3: El presidente López Obrador, para ser más precisos, construyó una coalición amplia que iba desde los maestros hasta expriistas, pasando por el tema complicadísimo del crimen organizado que le ayudó a Morena a ganar en varias elecciones en el 21, que es la parte final del artículo, pero un elemento muy importante eran los maestros. Era uno de los focos que diferenciaba a Morena de los partidos del Pacto por México.
4: Cambia por completo la política salarial. Durante los gobiernos neoliberales, a los maestros se les autorizaba la inflación estimada. Y siempre resultaba que la inflación era mayor de lo que les habían aumentado y empezó un deterioro del salario real de las y los maestros.

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1: 9 de la mañana con 17 minutos. Comentarles, estamos viendo justo en las pantallas de la televisión. Llegan más maestros, es en el Monumento a la Revolución, gracias, llegan más maestros a plantón, comienzan movilizaciones de la gente, están llegando un montón de camiones, que sí, le están llegando un montón de camiones, ahorita es lo que vemos, y bueno, pues ya Víctor Sandoval tan pronto puede estar por allá, salga del metro, vamos a tratar de enlazarnos nuevamente con él para que nos diga cómo van a estar las movilizaciones. Y hay muchísimas personas que nos están preguntando, Alan Muñoz y muchas más personas que nos están preguntando si en los restaurantes, en las cafeterías, en los recintos comerciales, pues en los establecimientos comerciales, si se va a poder transmitir los partidos de fútbol. Mañana vamos a hablar de ello, mañana vamos a tener a la persona dedicada a ese tema, vamos a hablar de ello y aclarar todas las dudas de quienes nos están diciendo esto para que no les vaya a caer una multa encima. Ojo con eso, tiene que ver con derechos de transmisión, entonces ojo con eso, pero todas las personas que nos están preguntando, mañana les prometo que vamos a hablar por supuesto de ello. Y gracias también a quienes nos están acercando temas con, dice por acá por ejemplo Ignacio Morales, que alguien me explique para qué fue todo eso de Calzada San Antonio Abad, no le encuentro sentido, es esta calzada flotante, ¿no? Este parque flotante, bueno, pues es un espacio, dice la jefa de gobierno, para que pues uno pueda caminar y pueda ver, ahí hay explosiones, pusieron unos como sillones, no sé si los vieron, como para que te den masaje, estos sillones como de masaje, unas como poltronas pusieron por ahí, en fin, me voy a dar una vuelta estos días para echar, hay perritos de todo a índole, perritos, esculturas de perritos, hay unos perritos que salvan y hay otro, el perrito Caramelo, que ya me enteré que ahora traemos una bronca con Brasil, porque Brasil dice que ellos antes que nosotros ya tenían un perro Caramelo. En fin, ya ven cómo es esto, mano. Ahora sí que hasta por los perritos nos andamos peleando. Bueno, los sonidos de la noticia que tienen que ver con mucho de lo que hemos estado hablando. Esta mañana platiqué con Javier Garza, periodista y director de Horizonte Lagunero, allá en Torreón. Hablábamos de las elecciones en Coahuila, donde el PRI ganó los 16 distritos electorales en disputa. Muy importante, muy importante que ustedes escuchen lo que dijo Javier Garza para que no nos vayamos con la finta de este es el renacimiento del PRI en todo el país. Coahuila tiene su propia dinámica y vale la pena escuchar lo que nos dijo. Esta mañana platiqué también con el doctor Carlos Elizondo, catedrático de la Escuela de Gobierno del TEC de Monterrey, analista acerca de la estrategia del gobierno del expresidente Andrés Manuel López Obrador, pero sobre todo de lo que carga Claudia Sheinbaum y si va a poder hacer algo o no, entre otras cosas con los maestros de la coordinadora, como siempre. Muy interesante la conversación con Carlos Elizondo. Y esta mañana, desde la conferencia matutina, el titular de la Secretaría de Educación Pública, Mario Delgado, pues destacó los avances alcanzados para el magisterio desde el 2018, nomás que pues por ahí le andan diciendo eso y el magisterio no opina exactamente lo mismo. Y escuchábamos el momento en el que reciben a la selección española de fútbol en Puebla. España se va a enfrentar a Perú el día de hoy a las 8 p.m. Y hablando de Perú, pues completamente empatadas las elecciones allá en Perú. Desde el fin de semana le estuvimos dando seguimiento a lo que está sucediendo allá en ese país hermano. Y las cosas pues no pintan fáciles, la verdad, para ninguno de los dos candidatos. Están casi igualito, Keiko Fujimori está tantitito abajo de Roberto Sánchez. Pues no me habías puesto Roberto Gelbert, o ese es... Ah, Roberto Gelbert, ¿es su nombre? ¿Es su segundo nombre? Ah, muchas gracias. Estoy dialogando, querido Radio Escuchas, con Mike, el productor, porque me ha dicho Roberto Gelbert, ok, Roberto Sánchez, pero están pues prácticamente empatados, así que pues vamos a ver eso, cómo camina. Bueno, ustedes lo saben, aquí en estos micrófonos hemos estado hablando de lo que sucede allá en San Luis Potosí con algunos periodistas, comunicadores, creadores de contenido que habían sido encarcelados por el haber usado supuestamente inteligencia artificial para la creación de un video en donde se ven los vínculos, supuestos vínculos del gobernador del estado con grupos del crimen organizado. Lo hemos platicado contigo, Leopoldo Maldonado, director regional de la Oficina para México y Centroamérica, artículo 19, ya en un par de ocasiones. Y hoy retomar qué es lo que ha sucedido. Leopoldo, ¿cómo estás? Muy buenos días.
2: Muy buenos días, Gaby. Pues mira, dos hechos fundamentales en estos momentos. Ya tenemos confirmación desde el viernes, de hecho en la tarde, que han sido liberadas Erendira Reyes y Alejandra Hermosillo. Después de mucha presión que vino por varios lados al gobierno de San Luis Potosí y que se exhibió pues la arbitrariedad y la persecución en contra de ellas, pues finalmente fueron liberadas. Dice la Fiscalía General de San Luis Potosí que es una suspensión condicional del proceso, condicionado a qué, a que supuestamente aceptaron su responsabilidad y a que reparen el daño a la víctima. Y aquí quiero hacer énfasis, Gaby, en que, bueno, ha estado circulando información bastante corroborada ya de que parece que la denunciante es la senadora Ruth González.
1: La esposa del gobernador.
2: La esposa del gobernador.
1: Que quiere ser gobernadora, exactamente.
2: Uh-huh. Así es, y es quien interpuso esa denuncia. Y es la razón por la cual estuvieron en la cárcel prácticamente una semana y media. Y lo segundo que queríamos destacar, Gaby, que acabamos de publicar, es una iniciativa ciudadana, como lo permite la Constitución de San Luis Potosí, una iniciativa ciudadana firmada por 3 periodistas y por artículo 19, uh-huh, para derogar los delitos de inteligencia artificial. El diputado Héctor Serrano hizo un llamado al diálogo, hizo un llamado a trabajar sobre estos temas. Estamos presentando con 3 periodistas reconocidos en San Luis Potosí para que luego no salgan con que no son periodistas y que se dedican a otra cosa. Son 3 periodistas y artículo 19 presentando una iniciativa con una exposición de motivos amplísima, pero con un resultado muy concreto, deroguen esos 3 delitos y vamos a discutir con seriedad el tema de la inteligencia artificial.
1: A ver, recuérdanos nada más el caso Polo, es decir, deroguen esos delitos, es decir, ahorita, ¿qué es lo que dice la ley allá en San Luis Potosí?
2: Mira, el artículo 173 ter habla de delitos contra la identidad de las personas, a uh-huh, quien use audio, video, imágenes de cualquier persona, funcionaria pública o no, y que sea manipulada con inteligencia artificial con la intención de causarle un daño, ¿no? Okay. Uh-huh. Así de amplio, así de ambiguo. 272 bis es el delito de difusión dolosa de desinformación, básicamente lo mismo, imágenes, audio, video, manipulado con inteligencia artificial, pero acá con el elemento de que se busque generar alarma social. Y el 273 ter, la manipulación digital institucional, también manipular imágenes de gente de gobierno, también para causar desorden público. Cualquier cosa que eso signifique, claro. Y no sé de qué manera lo van a medir, pero así están redactados de mal, Gaby, tan mal que la Comisión Nacional de los Derechos Humanos ya interpuso una acción de inconstitucionalidad. Mira, una vez que fue. Y mira, ¿sí? Y ahí está en la corte, uh-huh, lleva 6 meses, uh-huh, a la espera de su resolución. El que está haciendo el proyecto es el ministro Giovanni Figueroa.
1: Ya. A ver, esto es un tema muy importante, además de por lo que está pasando específico en San Luis Potosí, y ya veremos qué sucede con lo que están ustedes, el llamado que están haciendo el día de hoy, con esto que estás anunciando aquí en estos micrófonos, Polo. Digo, es importante por lo que está pasando allá, pero es importante por lo que pudiera significar en caso de que esta ocurrencia, que además esta denuncia que nos dices que interpone la senadora que quisiera ser la próxima gobernadora del estado, hoy esposa de el actual gobernador del estado de San Luis Potosí. Bueno, esto pudiera ser una ocurrencia que contagie de ocurrencias al país, en donde con una redacción tan vaga, tan amplia, puedas meter a la cárcel a unas personas, básicamente porque hay un video que dices que se alteró con inteligencia artificial y que pues no te gusta, no te gusta que ahí apareces ligado a criminales o no te gusta lo que sea, y esto te puede llevar así, derechito, a la cárcel. Por eso lo ponemos también sobre la mesa, Polo.
2: Sí, Gaby, o sea, el tema es que nadie está diciendo que la inteligencia artificial se debe ir solita, ¿no? Sin ningún control, sin ninguna regulación. El tema es hacerlo con seriedad. y el tema es hacerlo, como le decíamos, en el espacio que nos abriste hace un par de semanas, que buscar en el derecho penal la primera respuesta es sumamente equivocado, un fenómeno tan complejo que, por ejemplo, lleva 2 o 3 años discutiéndose en Europa, después de que celebraron sus leyes de avanzada sobre servicios digitales y mercados digitales. Oh, sorpresa, irrumpe el chat GPT, la inteligencia artificial generativa, y ya no hayan qué hacer, porque no es un tema que es elegirle claro. Sobre las rodillas. Claro. Y ahí están las consecuencias, Gaby. Ahí están las consecuencias a 6 meses de la aprobación de unos delitos tan mal redactados que no entienden el problema tecnológico de fondo y la evolución de estas herramientas. Ahí están las consecuencias. 2 personas en la cárcel que recién fueron liberadas. Una más también, al parecer, Cristian Herrera, que se ha manejado con mucha opacidad su caso, y aprehensión más en otra carpeta contra periodistas, comunicadores y voces críticas. Y aquí el tema, me preocupa, Gaby, coincidirás con nosotros, que lo querían reducir a un tema de si son periodistas o no son periodistas. Claro. A ver, la libertad de expresión es para todos, es un derecho universal.
1: Así es.
2: Y el hecho de que por eso vayas a ir a la cárcel con tanta facilidad, con una mano en la cintura, por ponerlo así, hay que ponernos muy en alerta, porque efectivamente, Gaby, esto se puede replicar y de hecho se está replicando. Habíamos visto en artículo 19 esta recurrencia de casos penales contra la libertad de expresión que se ve desde el año pasado a la fecha.
1: Pues sí, así es, y por eso insisto, lo ponemos sobre la mesa y me parece fundamental lo que dices, legislar desde la ocurrencia al vapor. A veces pienso con mente analógica, para un mundo digital y un mundo de inteligencia artificial solamente nos lleva a estos desfiguros y a estas cosas que debemos estar denunciando. Pues seguimos con el tema, Polo, te mando un abrazo.
2: Un abrazo fuerte, Gaby. Muchas gracias de nueva cuenta por el espacio.
1: Al contrario, gracias a ti. Es Leopoldo Maldonado, de Artículo 19, con esto que está sucediendo allá en San Luis Potosí. Ya saben que si la inteligencia artificial, oiga, pero yo la del video, es que sale ahí con unos criminales. Ah, no soy yo. A ver, ¿quién lo hizo? Ah, pues lo hicieron aquí Mike y Memo. Pum, vale, se van al bote, básicamente porque no quiero que se sepa lo que se está sabiendo. Nos vamos a ir al corte, nada más rápidamente, por aquí me preguntan que si hubo, me dice, vas a platicarnos, ¿quién me escribe por acá? Déjenme ver, Polo 10, dice, nos vas a platicar de el récord de la ola, es que no sé si se logró el récord Guinness de la ola en la Ciudad de México, la verdad es que ya no supe si se logró ese récord o no se logró ese récord, pues ahí luego les conseguimos la información, pero la verdad es que no lo sé si se logró el récord Guinness. Lo que sí sé es que tenemos a Francisco Javier González.
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4: Hola Gaby, ¿cómo están? Pues llegó la semana en que arranca la Copa del Mundo. Ya contamos por horas lo que falta para el inicio de ese partido inaugural entre México y Sudáfrica en el Estadio de la Ciudad de México. La Copa del Mundo me parece que tiene hoy una ambición punto menos que imposible: ser el centro de la conversación, cuando no únicamente en México, sino en Estados Unidos y en el mundo se habla más de todo lo que rodea al certamen más que del evento en sí. La mezcla de asuntos, pues saben ustedes, contiene ajolotes, visas, precios altísimos y hasta botellas de agua. Sí, después de una lucha feroz, FIFA autorizó a que la gente puede llevar las suyas a los estadios, no se me aceleren, de Estados Unidos y de Canadá. Sobre México no se ha pronunciado y queda el asunto pendiente. ¿Cómo impedir que la gente lleve agua a un estadio con las temperaturas que en varios de ellos imperará durante el Mundial de Fútbol? Pues hay una razón. Los conflictos se miden en tiempo. Así, Irán tendrá únicamente 8 horas de estancia en los Estados Unidos cada vez que juegue un partido de fútbol. Los 3 de la primera fase los va a celebrar ahí. Entonces, se ha recluido en los campos de entrenamiento de los Cholos de Tijuana, que gentilmente han ofrecido esa posibilidad. Estando cerca de la frontera, el equipo iraní tomará su avión, bajará en el aeropuerto que le corresponde, irá al estadio, regresará terminando el juego y de vuelta a casa. casa. Eso, por supuesto, va a influir en el desempeño, porque es muy injusto para un equipo viajar y regresar el mismo día en un viaje internacional para un partido de Copa del Mundo. También lo podemos medir en el tiempo que fue retenido Ayman Hussein, el delantero que clasificó a la selección de Irak a esta Copa del Mundo. Durante 7 horas fue entrevistado por las autoridades migratorias del aeropuerto de Chicago y después ya lo dejaron entrar. El Mundial, en principio, no invita. Hay muchos obstáculos. Sin embargo, es una Copa del Mundo y esa suele librar cualquier obstáculo. La pelota no se mancha, dijo algún día Diego Armando Maradona en la frase más importante que dijo en su vida. Este jueves, los ojos del mundo estarán puestos en México. En el 70 había dudas sobre la capacidad para organizarlo. En el 86, por el terremoto. En el 2026, por las dudas, marchas, inestabilidad y violencia que llenan nuestras páginas todos los días. Sin embargo, creo que México lo va a hacer no bien, muy bien. Y el Mundial va a atraer por un momento la atención y la pasión por recibir a los visitantes, por tomar un respiro. Y 11 jugadores que tendrían que preocuparse solo por jugar, sostendrán una carga emocional que parece mayor que en el 70 y en el 86 por todo lo que ya sabemos. Porque el mundo está más revuelto y porque necesitamos más de ellos, de una alegría de que el Mundial vaya trayendo con su gran imán a toda la gente que hoy lo ve con escepticismo. Veamos si lo logra, que ruede el balón y sobre todo que cuando ruede no se vaya a manchar. ¡Buen día!
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5: Apreciable auditorio y amigos de W Radio, comenzamos el reporte vial con las actualizaciones. Permanece cerrada la circulación de calles inmediatas al Zócalo, como lo son Belisario Domínguez, 5 de Mayo, Allende, República de Brasil, Donceles, Tacuba, Madero y 20 de Noviembre. Se recomienda evitar la zona y recurrir como alternativa vial el Eje 1 Norte, Eje 1 Oriente, Congreso de la Unión, Fray Servando Teresa de Mier e Isasaga. Por otro lado, considera cerrada la vialidad en Avenida Paseo de la Reforma con dirección al oriente por manifestantes a la altura del Ángel de la Independencia. Ahí hará un corte preventivo a partir de la Estela de Luz. El circuito interior y Avenida Chapultepec como vía alterna. Y tome en cuenta que los mismos manifestantes se empiezan a concentrar en diferentes puntos de la ciudad como Reforma y Bucareli, Avenida Chapultepec número 28, Avenida Morelos número 16 y Periférico Sur número 4121. Ahora bien, pasando a temas de vialidad, aumenta el número de vehículos en Avenida Oaxaca, de Avenida Insurgentes hacia Avenida Sonora. Ligeros asentamientos en Avenida Doctor Río de la Loza, de Avenida Cuauhtémoc hacia Eje Central. Mientras tanto, buen avance en Eje 3 Oriente entre Viaducto y el Eje 5 Sur. Y la circulación es constante sobre Doctor José María Vértiz, de la Casa de Obrero Mundial hacia Avenida División del Norte. Así es como concluimos desde el Centro de Orientación Vial de la Secretaría de Seguridad Ciudadana. Excelente lunes a todos.
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6: rumbo al arranque mundial el próximo jueves, ya para de hoy, pues con Mazón, y vamos a hablar de muchas, vamos a hablar de fútbol, por supuesto, pero vamos a hablar también de muchas cosas en torno al fútbol, vamos a hablar de turismo, vamos a hablar de literatura, vamos a hablar de muchísimas cosas, pero hoy particularmente me da un enorme gusto saludar en la línea a Alberto Lati, ustedes lo conocen muy bien, comentarista de Claro Sport, que va además a formar parte de los esfuerzos que se están haciendo aquí también en esta estación de radio para llevarles el mejor fútbol y el mejor análisis. Alberto, ¿cómo estás? Muy buenos días.
7: Gaby, el gusto de saludarte ya en este momento en el que hay ansiedad porque rueda el balón, porque ruedan tantas cosas y tantas inconsistencias y tantas críticas y tantas polémicas, que es un punto en el que ya lo necesario es que la pelota empiece a rodar y comience esto. Y el gran esfuerzo que estamos realizando en esta casa, la maravillosa alianza entre Claro Sports y W Radio, W Deportes, con un programa que no sé qué va a salir de eso, pero algo bueno va a salir. Con Videgaray, sí, con el Estaca, sí, con Pati Cantú, sí, con Félix Fernández y con un servidor.
6: Sí, me da un poco de miedo el señor Videgaray y el señor Estaca.
7: El que va a estar en cabina soy yo, imagínate a mí.
6: Exactamente. La verdad es que desde ahorita te echo las mejores porras. Oye, Beto, a ver, tú has cubierto ya un montón de mundiales. Y ahorita que decías, bueno, estamos unos días de que arranque y todo lo que ha pasado, que si las polémicas, que si las incertidumbres, que no sé qué. A ver, a 4 días de que arranque el mundial, en otros momentos, en otros mundiales, ¿has percibido una situación como esta, como la que estamos viviendo ahorita? Porque a veces creemos que todo es excepcional y se nos olvida lo que pasa cada 4 años, pero pues tú sí lo tienes más claro. Este ambiente un poco de sí jala, pero no jala, pero como que no está agarrado, pero sí está agarrado, ¿tú lo has vivido?
7: A ver, te voy a decir lo que me parece excepcional y lo que me parece que, sin ser ideal, tiene precedentes.
6: Ok.
7: Si se me permite el término, la manita de puerco, por no decir la extorsión, de grupos contra el gobierno, como lo que pasa con los maestros ahora, tiene muchos precedentes, incluso tan cerca del mundial, e incluso en países como en Alemania, en 2006. ¿Sí? Con autoridades o con empleados o con funcionarios aeroportuarios, aprovechando el último jalón previo al torneo para decir, a ver, aquí ajustamos, porque es el momento para exigir lo que pensamos que queremos recibir, y entonces pues el gobierno está completamente sometido, claro, a lo que terminen por imponerle, ¿no? Sí, ese tipo de huelgas han sido comunes en el común de las copas del mundo, aunque ya la cercanía del mundial hace que podamos estar más espantados que en otros casos,
6: claro,
7: porque hay precedentes de huelgas a 2 semanas, marchas a 4 semanas, etcétera. Aquí estamos a nada. Las cuestiones migratorias. Si no hubiéramos tenido un mundial antes de este en Qatar, yo te diría, no hay precedentes, pero en Qatar se ideó un sistema llamado la Haya Card, que era una tarjeta virtual que te rastreaba permanentemente por todos lados en el Emirato, un estado policial auténticamente.
6: Sí, sí.
7: Y que no a todo el mundo se le concedió. En mi caso, yo mismo lo comparto. No se liberaba mi Haya Card, se liberó creo que a un día de que yo pudiera viajar a Qatar. Yo llegué a pensar, a lo mejor no voy a poder ir, gestiones por todos lados. Y como mi caso, muchos que no terminaron por destrabar esta situación, ¿no? Ahora, con un árbitro como el somalí, que es el mejor árbitro africano, me parece que esto lo eleva a otra dimensión, porque con todo respeto, pues uno, por muy periodista que se quiera hacer, es otra dimensión,
6: claro,
7: ¿no? Pasando a otro tema, el que el mundial no termine por sentirse propio en ningún lugar es consecuencia de extenderlo geográficamente, claro, territorialmente, como nunca se ha hecho. Cuando un país es en un territorio muy bien delimitado, todos lo asumen como propio, incluso voy más allá. Sudáfrica 2010, yo hice recorridos por el continente africano a un mes, a mes y medio del mundial, y la gente de Tanzania, la gente de Namibia, la gente de Botswana, vecinos de Sudáfrica, sentían que el mundial lo representaba. El mismo póster de aquel mundial era el continente africano convirtiéndose en un rematador de cabeza.
6: Sí, cierto.
7: Este mundial es en tantos lugares que nadie lo terminó por asumir como propio. Si tú vas a Nueva York, hoy por hoy el tema prioritario en Nueva York no es que tienen la final del mundial. Tampoco si vas a Vancouver, por mucho que asomado a la zona de Waterfront está un balón hermoso, el Trionda y lo que me digas. ha sido parte de extenderlo geográficamente tanto, y la tendencia era que no se hablaba de Infantino, porque si parece extraño tener un mundial en tres países, espérense, 4 años va a ser en 3 continentes. Entonces, creo que esa inercia se va a ir manteniendo.
6: Sí, es que fíjate que incluso lo platicaba ahora este fin de semana con unos amigos que están en Canadá y decían, bueno, en Canadá no se siente nada, ¿no? O se siente muy poco el mundial, por lo menos lo que nos transmitían. Entre otras cosas, pues, tampoco es un país tan futbolero, ¿no? Tiene su pasión por el fútbol, pero no es tan futbolero. Y sí, pues un poco esto lo que dices, incluso aquí en México, pues sí, la Ciudad de México, pero de pronto es un poco forzado el decir, bueno, pues sí, es México, es Guadalajara, es Monterrey, pero cuesta trabajo como abrazarlo como propio. Abrazaremos seguramente el fútbol como tal. A mí me gusta mucho el fútbol y tengo muchas ganas de que arranque el Mundial para ver seguramente muy buenos partidos. Pero tienes razón, es difícil abrazar un Mundial cuando, pues eso, uno, o sea, algunos de los partidos te van a quedar lejísimos, ¿no? Y cuando, pues eso, tenemos, digamos, como tantas diferencias también entre países. Va a ser un buen reto, Beto.
7: Sí, sí, lo es. Y esto me lleva a 2 puntos muy relevantes. El primero, la cantidad de visitantes que se estaban diciendo, yo con mucho respeto en mis cálculos y humilde experiencia, planteaba que a mí no me hace sentido por una razón. No es lo mismo ir a ver a tu selección a Sao Paulo o a Belo Horizonte y ver que hay un partido atractivo al otro día en Río o en Salvador o en Porto Alegre, estoy pensando en el caso de Brasil 2014, que estar en México, en Seattle viendo a tu selección y decir, oye, fíjate que mañana juega Colombia en la Ciudad de México.
6: Sí, no,
7: de Seattle a México es un vuelo casi... para atravesar el océano,
6: sí,
7: muy costoso,
6: sí,
7: evidentemente.
6: Claro.
7: O lo mismo aplica decir, bueno, yo estoy en Moscú porque vine a ver a mi selección, pero fíjate que mañana me encontré con que juega Argentina en San Petersburgo. Y mira que Rusia no es pequeño, pero hizo el Mundial completamente colocado en su tercio occidental o en su tercera parte más asomada de Europa. En este caso son vuelos muy costosos y muy largos, que se han hecho muy complicado que el que no tiene a su selección ahí o no hay un gran partido como Imán, como si lo es España-Uruguay en Guadalajara, pues no tenga desplazarse a ese país.
6: Sí.
7: O sea, yo no conozco a aficionados, y mira, conozco a muchos, que vayan a ir a Canadá en este Mundial.
6: No, sí, no, yo tampoco. De
7: si
6: hecho,
7: yo
6: tampoco,
7: Italia,
6: sí.
7: Si Italia hubiera calificado, que Italia le hubiera tocado jugar allá, sí hubiera sido una motivación para algunos que les encanta la selección italiana. Pero
6: oye, y cuando fue el Mundial Corea-Japón, que pues también estábamos hablando, pues eso, dos países, las distancias pues también tienen lo suyo, digo, no tampoco es que estén así pegadititos, ¿eso se vivió de otra manera?
7: A ver, Corea-Japón tuvo una particularidad, el primer Mundial compartido, la segunda, que en la FIFA no estaban enterados de la geografía porque hubo un memorándum, creo que quisieron desaparecer, que decía, pediremos que abran las fronteras para que se desplacen en coche de Japón a Corea. Qué bueno que no lo hicieron porque los coches hubieran caído al agua. Japón es un archipiélago.
6: Sí.
7: Y los grupos iban cada uno en un país. A México le tocó la fase preliminar. En Japón,
6: claro.
7: Entonces, con el gran Shinkansen, el tren bala, se movía la gente a Niigata, claro, a Senda y luego a Oita. Y después hubo selecciones que cruzaron al otro país a partir de octavos de final. México para octavos de final fue a Corea. Así que fue el único cambio de país relevante que hicieron. Y luego coincide con que Corea del Sur es un país pequeño y muy bien comunicado. Entonces, realmente la gente podía ir a muchos partidos, no como Qatar, que ha sido el territorio más compacto en cualquier Copa del Mundo, que podías ir a 3 y nadie tuvo que cambiar de hotel en toda la estadía.
6: Sí, sí, sí.
7: Pero Corea y Japón tuvo eso, entonces sí era más fácil poder ir a un partido diario. Yo conocía a mexicanos que iba viendo diario, yendo a un partido y a otro y a otro. Aquí es muy complicado,
6: sí,
7: por las distancias,
6: ¿no?
7: Y el precio de los boletos.
6: Sí, sí, sí, y pasar de un país al otro y entrar a Estados Unidos y demás, o sea, no es cualquier cosa. Oye, Beto, estamos a nada, ahora sí que a nada, y para cerrar, y ojalá podamos platicar en varias ocasiones en estos micrófonos, pero digamos, para cerrar, ¿qué sí te emociona de lo que va a arrancar este jueves?
7: A ver, es Copa del Mundo.
6: Pues sí.
7: Yo me he quejado mucho del Mundial de 48, pero estoy convencido en este momento que no puedo perder ni a Surinam, ni a Cabo Verde, ni a Irak, ni a nadie. Yo quiero ver cada segundo de la Copa del Mundo. La historia, el Estadio Azteca. Nos estamos asomando a 1970, nos estamos asomando a 1986, al Mundial Femenil no reconocido por la FIFA el 71, a los Mundiales de categoría restringida. Es un momento histórico en el Estadio Azteca. Eso me emociona profundamente. La repetición de una inauguración en la misma fecha de 16 años después, entre dos países, una, el primero como local Sudáfrica, otra, el segundo como local México, me parece un capricho del destino maravilloso y que ya es el Mundial auténticamente. Todo eso me emociona de una manera muy profunda, como cualquier otro Mundial, ¿eh?
6: Sí.
7: Tenerlo en mi casa, para los que hemos tenido el privilegio de ir a tantos Mundiales, suena extraño, suena surreal el hecho de salir de tu casa, darle un beso a tus hijos, desayunar en tu mesa e irte al estadio a un partido mundialista, ¿no? Porque normalmente esto pues nos ha pasado que si en Kazán, Rusia, en el Tartaristán, que si en Polokwane, al norte de la frontera entre Sudáfrica y Zimbabue, que, o sea, muy lejos. Y esta vez lo tenemos aquí en nuestra misma ciudad.
6: Sin lugar a dudas. Pues será un placer escucharte como siempre y que sigamos platicando. Te mando un abrazote, querido Beto, que tengas bonito día.
7: Igualmente, la invitación de 7 a 9. Estamos con la delantera, con estos personajazos. Está Cavi de Garay, con Pati Cantú, con Félix. Y también de 3 a 4, como es una tradición, Claro Sports en W Radio.
6: Eso es todo, ahí está. Gracias, es Alberto Lati, el gran Alberto Lati. Y sí, recuerden este programa especial, La Delantera, que va a estar además de lunes a domingo, ¿eh? De lunes a domingo de 7 a 9 de la noche. Así las cosas.
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36 minutos. Oye, por cierto, me están acercando por aquí algunas fotografías de la autopista México-Cuernavaca y sobre todo también del regreso de Guerrero, de Morelos, aquí a la Ciudad de México. La cantidad de policía, de Guardia Nacional, lo que alcanzo a ver por acá. Bueno, yo no sé qué están esperando, pero parece que están esperando una invasión. Es impresionante la cantidad de policía que hay en las casetas. Ahora sí que están ahí instalados con todo su equipo de defensa. Gracias, gracias por estas fotografías. Pues muy impresionante, Esto es en la caseta México-Cuernavaca. Y también a lo largo, no solamente esta caseta, sino me están informando que a lo largo de las casetas en la autopista que viene de Guerrero a la Ciudad de México. Así que bueno, pues se ve que están esperando movilizaciones intensas por parte también de la Coordinadora Nacional de Trabajadores de la Educación a tomar sus precauciones. Y ya lo saben, aquí en este programa y a lo largo de toda la programación de W Radio va a estar Víctor Sandoval y todo el equipo de W Radio informándoles sobre las movilizaciones de la Coordinadora y también de los otros grupos que han dicho que se van a estar movilizando esta semana y sobre todo este próximo jueves. Así que así las cosas esta mañana. Todo lo que tuvimos lo encuentran por supuesto en wradio.com.mx. Se van a quedar con Marta de Baile, que hoy trae dos cosas muy interesantes. Una mesa de ¿qué quieren los hombres? ¿Qué quieren los hombres? Y por aquí decían ver el fútbol. Bueno, por ejemplo, pero imagino que habrá más que eso. Y también por acá la diferencia entre emoción y sentimiento. Pero bueno, pues así las cosas. Después de Marta de Baile, toda la programación de W Radio. Y por supuesto, mañana a las 7 de la mañana estamos en Así las Cosas. Adiós.

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21: Muy buenos días, México. Esto es W Radio 96.9. Estamos en vivo a partir de este momento y hoy les tengo una gran sorpresa a todas las mujeres que viven con un signo de interrogación. Porque el día de hoy traje a 3 de mis más queridos amigos. Los 3 son hombres y los 3 están aquí para ayudarles a aclarar las dudas a todas las que sienten que no entienden a los hombres.
22: Hi, we're your weather girl. Uh-huh. And have we-
1: We got news for you.

0: los hombres. Y tengo a tres de mis más cercanos hombres en la vida. Podemos decir que casi casi son un concilio. Con alguno tengo, con uno de ellos tengo un resquemor que sí quisiera yo poner sobre la mesa.
1: Sí.
0: Y es un resquemor bastante reciente. Bastante reciente. Y es. No, de hecho tengo resquemor con los tres, ¿eh? Uno de ellos le tengo resquemor porque en la vida real, aunque ahorita lo van a oír y lo van a oír encantador, es envidioso. Ajá. Es envidioso. Es ambicioso. Y no le diga yo, por ejemplo, que me gusta un reloj, porque él va y se lo compra.
1: Sí. Mira, ¿te acuerdas este así que te gustaba?
0: Así vamos a empezar. ¿Qué tal? Le digo, oye, me encanta este reloj. Corté a dos meses después, lo
1: trae puesto. ¿Qué crees? Mira, y además te voy a decir algo, Marta.
0: Era el último.
1: No, y además, ¿sabes? Sí. Tenía un 30% de descuento.
0: Exacto.
2: ¿Sabes qué? O sea, empezamos a las 10 de la mañana.
0: Con balas, Ángel.
3: No sabe las reglas.
0: Está con nosotros un querido amigo, que en realidad es... Es
1: más amigo de Juan, ¿no?
0: Es más amigo de Juan.
1: Pero lo heredaste, te lo heredaron.
0: Juan dice que él y yo somos la misma persona, nada más que él en hombre y yo en mujer.
1: Sin duda, sí, sí.
0: Bienvenido, sí. Ángel Vázquez. Te voy a presentar como emprendedor, empresario, papá, esposo, amigo.
1: Y abuelo. Claro, y abuelo. O
2: sea, nada más.
0: Nada más. Ok, tienes que decir cuántos años tienes, Ángel.
2: Tengo 56 años.
0: Ok, perfecto. Tienes 56 años. Soy muy bien. Bienvenido, Ángel Vázquez. Gracias. ¿Quieres hacer alguna aclaración con respecto al drama que hubo entre tú y yo por el reloj?
2: No, nada. Simplemente que yo lo quería primero y tú en tu mente crees que lo quisiste
3: ¿Ves que no sabes?
2: O sea, tú lo convertiste. Yo te lo enseñé, tú no me lo enseñaste a mí.
0: No, tú me lo enseñaste, pero quedamos de que era para mí. Ah. Porque aparte te voy a decir una cosa, un reloj muy femenino, ¿eh?
2: Pero bueno, hoy estamos hablando...
1: Muy bien.
2: Exacto, en estas épocas se puede.
0: Muy bien.
3: Hay que aprender a pedir perdón.
2: No, ya le pedí perdón tres veces.
0: Sí. Traigo otro resquemor con mi otro amigo, que se llama Ilan Katz, mejor conocido en el bajo mundo como Sugar Tits.
3: Gracias.
0: Sugar Tits. Ilan Katz es mi amigo de hace... Y traigo un resquemor. ¿Qué? Tú no solo te debes a los tribunales. No solo te debes a la jurisprudencia, te debes a tus amistades.
3: Así es.
0: Es Ilan Katz, él es abogado penalista. Por si alguien algún día ocupa, por si alguien algún día está en la cárcel, este es el tipo
3: o
0: de
3: quiere
0: gente,
3: meter a alguien a la cárcel.
0: Exacto, o quiere meter a alguien a la cárcel. Ilan Katz es el hombre que necesitan a su lado. Esposo, papá, amigo.
3: Golfista
0: y todavía no es abuelo. No, porque qué juega.
1: Y muy buen contador de chistes.
0: Los dos juegan golf.
2: Claro. Son
0: golfistas. No puedo creer que
2: ¿cómo somos
0: golf?
2: Los hombres que antes de esto, cuando tú estabas hablando, ya estabas planeando un viaje de golf.
0: No lo puedo creer.
2: Claro.
0: O sea, no puedes creer la opinión que tengo del golf.
2: Así.
0: O sea, neta, no tiene nada mejor que hacer que estar durante 5 horas persiguiendo una pelotita por 18 hoyos.
3: Porque no es perseguir la pelotita.
0: Es que... A ver, quiero ir.
2: Ahí empiezan las diferencias.
3: Digamos que es una metáfora para la vida. Es tratar de meter una bola en un hoyo.
0: ¡Qué horror! ¡Eres horror! Eres
2: con un palo.
3: Con un palo.
1: Son las 10 de la mañana, Ilan.
0: Persona. ¿Sabes qué?
3: Es muy humano, es muy biológico.
2: Sí, sí, sí. Claro,
0: es muy primitivo, es muy instintivo. Sí. Oigan, y está con nosotros también, que se va a unir en un minuto más, Leonardo Kurchenko, que saben que es mi BFF de la vida, que es periodista, es columnista, es conductor de radio, de televisión, es un gran escritor, es un gran conferencista. Es un gran tallerista y va a estar con nosotros en un momento más. Bueno, a ver, les voy a explicar cuál es el rollo. Hace poco tuvimos a Cici Cancino y estuvo Guille Pilgram y estuvo una amiga que se llama Doris Escoto y estuvo Rebeca y estuve yo y estuvimos hablando de cosas de mujeres. Uh-huh. Y de repente de ahí nació la idea de por qué no invitamos a tres hombres a que nos aclaren pues las dudas que tenemos las mujeres sobre ustedes. Y van muchas preguntas, ¿eh? Desde por qué les cuesta, oye, ¿quieres terminar de leer el contrato después del programa?
3: Estoy haciendo mi research para tener datos duros para poder rebatir las cosas que estás diciendo.
0: Ok, entonces, Porque van preguntas desde sexuales hasta por qué les cuesta tanto trabajo seguir una lista de súper. Entonces, tenemos muchas dudas las mujeres. Y neta, antier puse en mis redes sociales una cajita para que las mujeres preguntaran. Llegaron más de 3,500 preguntas.
1: No, no sabes.
0: That is how desperate we are, ¿ok?
1: De esas 3,000, quiero sí aclarar que de esas 3,000 y pico de preguntas, creo que el 70% venían al caso con el sexo.
0: Y también, ¿sabes qué? Se repetía mucho. ¿Por qué mienten?
1: También.
0: ¿Por qué mienten?
1: ¿Y por qué ocultan? ¿Por qué ocultan algunas emociones?
2: You can't handle the truth. Exacto.
1: Pero entremos en materia.
0: Ok, entremos en materia. Luego entonces, ok. Voy a empezar de lo más fácil a lo más complicado. ¿Por qué necesitan todo tipo de instrucciones para hacer el favor bien?
1: Venga, más Ángel.
2: Porque no queremos hacerlo.
0: No, o sea, exacto, porque no quieren hacerlo. ¿No? Porque aparte les quiero decir una cosa, quiero honestidad aquí, ¿eh?
1: Sí, totalmente, quiero ya honestidad. Saben, ya están sentenciados.
2: Es que normalmente cuando te dice tu esposa...
0: Gaby, te mandamos un beso.
2: Sí, ese es el problema, que me voy a meter aquí. Okay, Gaby, venga. Todo esto es por el show.
0: Ok, venga.
2: O sea, que te pregunta, oye, ¿vas a ir al súper? Y tú ni querías ir al súper.
0: Sí,
2: o sea, tú no, o sea, estabas viendo el fútbol, viendo el golf, no querías ir al súper, pero tú ya sabes que es una orden. Entonces, todas las preguntas que siguen ahí no son para tener una respuesta correcta, son para acabar esa conversación. ¿Cómo puedo yo responder para acabar esa conversación?
0: Sí,
2: entonces todo está dirigido a eso. No es que no sepamos dirigir, es que no las queremos hacer.
0: No
2: las
0: quieren hacer.
3: Pero no nos queda de otra. La conversación es un obstáculo que hay que brincar.
2: Que hay que brincar o acabar.
3: Es claro.
0: O terminar.
2: Claro. Y las mujeres, queridas, quieren seguir. Porque
0: quieren platicar.
2: Porque la mujer es un ser muy complejo.
3: Sí.
2: Y el hombre es un ser muy primario. Y es lo que yo creo que si entienden eso, vamos por muy buen camino.
0: Ok. A ver, digan la neta. Sí. Yo un día mandé a Juan, a quien ustedes tres conocen, pásate Leo, a quien ustedes ya te presenté, a quien ustedes tres conocen muy bien, y entonces le pedí que si iba al súper a comprar crema para los chilaquiles para un desayuno de 14 personas. El único pecado que yo cometí
3: fue mandar a Juan.
1: Uno.
0: Nunca le dije
1: grande.
0: Que pues si son 12 personas, pues hay que traer por lo menos un litro de crema.
2: ¿Cuánto trajo?
1: Un cuarto. El cuartito.
0: 250 mililitros. Ajá. 250 mililitros.
1: ¿Qué le pones?
0: Para después decirme, es que no me especificaste.
2: Claro.
0: Le digo, es que ¿por qué ustedes, y es pregunta para los tres, neta, se sienten muy Juan Camaney y no usan el sentido común?
3: No es eso.
0: Nunca.
3: No es eso. A ver, primero, yo en lo personal agradezco el detalle en la petición. O sea, yo sí creo que yo necesito la máxima información posible para reducir mi capacidad de cagarla. Es muy importante que me des toda la información. Okay. Pero si me la dices enojada, vas a nublar mi capacidad de razonamiento. Porque el enojo es como interferencia en el celular y ya no entiendo los mensajes que están saliendo desde ese tono dragonesco.
0: Me bloquea,
3: me intimidan.
4: O sea, bonito y de buenas.
3: Me intimidan. O sea, yo soy capaz de comer caca si me lo piden bonito.
2: Uy.
3: Okay, no hay cosa que yo no voy a hacer si me lo pide, si me lo pide Gina, hola Gina, te amo. Si me lo piden bonito, ¿no? Yo voy a hacer mi mejor esfuerzo, el mejor esfuerzo.
0: Pero te digo algo, se lo pedí bonito y neto, esto sí es neta, porque lo hemos hablado con el cuarto de crema de Juan, lo hemos hablado con llamar al plomero a que venga a componer el boiler, lo hemos hablado con todo tipo de resolución de problemas, porque los hombres, si tenemos un problema entre ustedes y nosotros, es que no les queremos contar nada porque siempre nos quieren dar una solución en vez de escuchar. Pero lo chistoso es que cuando tienen que resolver algo de verdad en la vida real, no saben.
4: A ver. Este es un lugar común. Esta es una generalización sin sustento alguno, por supuesto. Es decir, Las porciones de la comida en la cocina, no, es un dato que no manejamos. O sea, para hacer un kilo de arroz necesitas 3 litros de agua, o necesitas 5 litros de agua, o necesitas medio litro de agua. No sé. Sí, bueno, se dice que claro, necesitas. Hay gente que usa consomé, me dicen, no sé. Pero eso no es un dato que manejemos, no está en nuestro cuerpo formativo, ajá, ¿no? Oye, hay que hacer, trae yogurt, somos 5, pues llevo, ¿no? 2 para cada uno, 10, ¿no? Güey, tendrías que haber traído 25 porque van a comer toda la semana. Entonces, specifics.
1: Sí, claro.
2: Pero yo información. Creo que, pero te voy a decir una cosa, yo creo que ajá, es incorrecto el ejemplo, porque ajá, eso estás pidiendo algo específico para una receta.
0: Ajá.
2: Pero luego son demasiado específicas para otras cosas.
1: A ver, da ejemplos, Ángel, da ejemplos.
0: Tienes a tus amigos.
2: Como en el WhatsApp.
0: A ver, tienes a tus amigos. Son 20 amigos, están en la casa y van a ver la final de la GPA de golf. Uh-huh. Y no hay hielo en tu casa.
4: Ajá.
0: Y le pides a Gaby que Dios la tenga bien cuidadita, uh-huh, en su cama. Gaby, no hay hielo, mi amor. ¿Me echas la mano? ¿Tú qué crees? ¿Que Gaby va a regresar con una bolsa de hielo o que Gaby va a regresar con 4 bolsas de hielo?
2: Con 4.
0: ¿Por qué?
2: Porque cada quien tiene una capacidad.
3: Exacto, diferente. Porque esos son, ese es su fuerte, ese es su skill set. Sí, su skill set es tener ese sentido común de cuánto hielo ocupan 4 borrachos. ¿Es?
2: O me pregunta específicamente, sí, y yo le doy como específicamente lo que quiero.
4: Vamos a estar 6 personas bebiendo, tráete varias bolsas de hielo.
0: Sí. Varias. Para nosotras varias son 4, 5, 6 bolsas.
4: Sí, igual.
0: Dependiendo de la cantidad. Para ustedes varias puede ser una.
4: Sí.
0: Para ustedes varias puede ser una. No, es que mucha gente lo preguntó. ¿Por qué quieren resolver todo y no pueden solo escuchar? ¿Y por qué cuando se les encarga resolver algo no pueden? Ya lo dijo Ángel al principio, ¿por qué no lo quieren hacer? Esa es la verdad.
4: Es falso. Esa afirmación es totalmente falsa. Resolvemos muchos problemas técnicos y operativos.
3: Todos los problemas.
4: Del hogar, de la casa, de la familia, del niño yendo al médico, de los automóviles, de los seguros. ¿Quién paga los seguros? ¿Quién, ajá, se encarga de que el seguro esté a tiempo y cubierto? Es decir, eso de que no resolvemos problemas es un mito, es un lugar común y está fuera de toda realidad.
3: No resolvemos. Exacto, gracias.
2: Pero nos están poniendo.
3: Tenemos un digno representante.
0: ¿Qué estúpido eres? Regresando del corte, vienen las preguntas más duras. Les estaba contando a Ángel y Ailán que llegaron 3,000 preguntas de mujeres.
4: 3,000.
0: Si quieren entenderlos mejor, si quieren entender a los hombres mejor. E incluye el tema del sexo, el tema de las mentiras.
4: Eso es complicado.
0: El tema de por qué dicen que van a hablar y no hablan. Todo queremos saber regresando del corte en W Radio. Lo que quieren los hombres al volver.
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7: Se jugaba el duelo semifinal del Mundial de 1954 entre Uruguay y Hungría. Los uruguayos necesitaban 2 goles para parar al tiempo extra. Y Juan Eduardo Hover hizo el segundo tanto para empatar el marcador al 86. El festejo fue tan efusivo que se terminó desplomando en pleno terreno de juego. Lo que lo derribó fue un paro cardíaco. Los médicos ingresaron de inmediato a la cancha. Al despertar, Hover siguió jugando el compromiso, pero su selección perdió. Sin embargo, quedará para la historia como Juan Eduardo regresó de la muerte por amor al fútbol.
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18: En 1983, por el dedo de Dios se escribió: México será sede del Mundial 86. Surgió la Chiquitibum, la Ola, el gol de Manolo Negrete. Maradona fue campeón agarrado de la mano de Dios. Empezamos a perder en penales y por primera vez una mujer y mexicana diseñó el balón de juego. Rebeca Martínez dio vida al balón azteca, inspirándose en nuestros prehispánicos con una greca escalonada que simboliza Kukulcán, diseñó el balón que abrió la puerta a una creatividad hasta ahora sin límites. Como quien dice, les di un balonazo. Soy Geo González y bolita, por favor, lo gritamos todos.
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0: Estamos de regreso en W Radio y bueno, este es un programa icónico, único e irrepetible, cuentavientes. Traje a tres de mis más queridos amigos, a Ilan Katz, a Leo Kurchenko y Ángel Vázquez, y están aquí representando al gremio de los hombres.
1: Dignamente, dignamente.
2: Dignamente. Muy dignamente.
0: Y les pedimos a ustedes que nos mandaran, mujeres, las dudas que tengan para entender mejor a los hombres. Llegaron 3,000 preguntas y tengo aquí 70. Nada más con eso les digo todo.
1: 70.
0: Tengo 70
1: preguntas. Vamos a abarcarlas, ¿no?
0: Vamos a tratar de abarcarlas. Ok. A ver. Esta es de a tiro por viaje. Yo creo que hubo de estas 500 veces la misma.
2: Ajá.
0: Ahí les va. Sales con un cuate. La pasan bomba. Al día siguiente te vuelve a hablar. Dos días después vuelven a salir. Según tú la pasaste bomba. De repente el cuate no vuelve a hablar. De repente pues le mandas un mensaje.
1: Hace mutis.
0: Hace mutis y le mandas un mensaje. Y él te contesta, oye, mil disculpas que no te he hablado, pero he estado súper ocupado. Dame chance y te busco. ¿Nos pueden traducir eso?
1: Es muy fácil, es muy sencillo.
0: A ver.
3: No quieren salir ya contigo.
0: ¿Qué?
3: Algo encontraron que no les gustó, pero no tienen los tompiates.
1: No, o hay una cosa de educación.
3: La verdad.
1: Mira, la verdad, eres súper intensa, me agobias muchísimo, hablas hasta por las orejas y llegué nerviosa a mi casa. Como no vamos a decir eso,
3: exacto,
1: porque es ofensivo, entonces dices, oye, he estado muy ocupado. Y yo te busco.
4: Y no,
1: o sea,
4: agradecen esos esfuerzos
1: educativos.
3: El gesto de.
4: Yo creo que es por otra razón.
3: De cortesía.
0: A ver, ¿cuál es tu razón?
4: Yo creo que las mujeres en general tienen un gran problema entendiendo que hay hombres para toda la vida y hay hombres para toda la noche. Hay muchos más hombres para toda la noche que hombres para toda la vida.
2: Wow.
1: ¿Debemos decir de cuál somos nosotros?
4: Yo soy un
3: toda
4: hombre
3: la vida.
2: Toda la
4: para
2: vida.
4: Una mujer nada más, sí, para sí, una sí. Pero fui, me gustaría pensar que un hombre de toda la noche para alguna boda.
0: Ok, y luego entonces.
4: Pues no puedes pensar que nada más porque las cosas van bien, porque la pasaste bien, vas a tener un commitment más allá
1: ahora,
4: de eso.
1: Déjame ir un poquito más profundo, porque esto está bien así de la salida.
3: No, y es no solamente es para las mujeres, es los hombres también recibimos
1: de pero de fondo, en este mundo con una mujer liberada, poderosa, independiente, libre y autónoma, los hombres cobardes le rehuimos al compromiso. Esa es la verdad de las cosas. Es decir, le damos la vuelta, nos cuesta trabajo, oye, vamos a volver a salir, vamos a quedar, vamos a hacer. Los hombres le tenemos miedo al compromiso y nos dan miedo las mujeres fuertes, capaces, triunfadoras, exitosas. El que tú tengas pareja, Marta, es casi un milagro del Señor.
4: Estadísticamente hablando, estadísticamente.
1: Es un milagro. Y conozco a 20 mujeres exitosas, chambeadoras, líderes que ganan mucho dinero, que ganan más que sus maridos y están solas.
4: ¿Sí?
1: Y están solas porque los señores les dan miedo. Los hombres estamos en una etapa de evolución inferior a la de las mujeres.
4: Encrucijada.
0: No, pero ok.
3: Y al final nos da miedo decirles la verdad.
0: No, es que no
3: es
0: voy
3: mejor
0: a entrar
3: una excusa.
0: A eso que acabas de decir.
1: No vas a entrar.
0: Vamos a discutir eso a profundidad.
1: A profundidad.
0: Pero quiero regresar con neta. Ahora sí que como dice el libro, you're not so into us. Y les da pena decir, güey, no me gustaste. Güey, para mí la chichi es muy importante, no tienes chichi. Güey, para mí.
3: No quiero, tienes tres hijos y me da miedo el compromiso.
1: No,
0: tienes tres hijos.
1: Güey, no me hables 10 veces al día.
0: Claro.
1: Por Dios.
4: O es como cuando una mujer va a la tienda de algo que le gusta, pero no es lo único que le gustó. Tiene que seguir viendo, pero le dicen, solo puedes salir con una cosa. Vas a tomarte tu tiempo, ¿no? Con un poquito más de cuidado, no vas a hacer con detenimiento.
3: Y tú ves una diferencia. A ti, porque esto nos pasa también a nosotros, a los hombres, de repente, con la que está saliendo. Yo tengo muchos amigos, pero yo llevo 32 años de casado, ¿no?
0: Sí, hace
3: mucho que no me pasa esto.
0: Sí,
3: pero, oye, pues, nada, me mandó a la goma. Y ahí acaba. no nos hacemos castillos en el aire, no, o sea, somos primarios.
1: Lloras en tu cuarta, escribes cuadernos, haces dibujitos.
3: No, le pregunto a la gente, oye, ¿tú qué opinas? ¿Por qué ella no sale conmigo? ¿Qué será? ¿Qué tengo mal? Sí. No, el hombre... Ya, ni modo.
1: Es muy primario.
3: Ya, me mandó la goma. Next. Me mandó la goma. Y la mujer verdaderamente quiere buscar una razón, entender
1: ulterior.
3: Sí. ¿No? Sí, sí, y esa es la diferencia importante. Sí.
4: Yo siempre lo digo así. Cuando un hombre está conquistando a una mujer, es como tratar de penetrar un castillo. Estás buscando entradas, puedes entrar por la puerta que baja, por el río, puedes entrar por la ventana. Si no hay entrada, te vas a otro castillo.
1: Exacto, exacto.
4: No te estás cuestionando por qué no abre la puerta del castillo.
1: O los materiales eran muy firmes. Claro. Habrá muchas defensas.
4: Sí, sí, sí, exacto.
1: Las murallas son muy altas. Sí, sí, sí, no.
4: Ese castillo aquí fue, no se puede. Impenetrable. Fue impenetrable. Y cambias de castillo.
0: Ahora, eso es muy importante. ¿Por qué nosotras, señoritas y señoras, tenemos esta necesidad de entender por qué el güey no quiso con nosotros? Al hombre le vale madres. Lo único que le importó es que la vieja ya no le contestó. Pero nosotros queremos entender, hay algo mal en mí, por qué no le gusté. Sí, porque aparte, les voy a decir que nosotras tenemos una teoría.
3: No tuve sexo y ya no quiere.
0: Exacto.
1: Claro, él porque, quería. Claro.
0: Porque no le di mi regalito.
3: Porque no le di mi
0: tesorito. Pero ahí te va algo muy cañón. Nosotras muchas pensamos que lo que siente uno, siente el otro.
1: No.
0: Que si
1: no,
0: a ti no, te gusta, no, seguramente tú le gustaste.
1: No.
0: Y eso tampoco creo que sea cierto.
1: No, es una distorsión.
0: Es una distorsión.
1: ¿Por qué sentimos distinto?
0: Entonces, a ver, si el güey no te vuelve a hablar, es porque no quiere contigo.
1: Simple. ¿Para qué? No tienes que hacer un análisis psicoanalítico.
0: Yo les voy a poner los ejemplos a ellos. Y Enrique Tamés, doctor en filosofía, el director de Florecimiento Humano del Tec de
1: Monterrey. Güey, ya nos vamos a poner serios.
0: Es filósofo.
1: Ya cállate, cabrón. Ya no vas a poder contar.
5: Bueno, lo que ya, gobiérnate.
1: Ahora,
5: vengo dormido.
0: No, pero él también es un conocedor de la mujer. A ver, ahí te va. Yo voy a decir la situación y ustedes dicen la verdad.
1: Correcto.
0: Oye, pues la pasamos bomba en la noche y entonces le dije que si quería pasar a tomar una copa a mi casa y me dijo que tiene chamba mañana.
1: Temprano.
0: Ajá, temprano.
1: No quiere.
3: No, bye. Esa sí es la peor.
1: Es simplísima.
3: Porque le abres el castillo y no quieres entrar.
1: Sí, claro. O sea, ¿quieres salir corriendo? No quiere, punto.
0: Ok. Salimos 3 veces y no volvió a hablar.
1: A otra cosa, mariposa. Ya, no.
3: Okay. Y las razones pueden ser mil.
4: Infinito. Igual ya estaba casado.
3: Exacto.
4: Sí, igual ya no podía.
6: Y al revés no significa lo mismo. O sea, al revés. La mujer puede estar nada más midiendo, viendo,
1: claro,
6: ¿no?
1: Sí.
6: En cambio, cuando el hombre dice que no es...
1: Eso pasa directo, mucho, ¿no? Diría
0: sí,
1: yo.
0: Claro.
1: Así es. Rápido te clavas y dices, ya quiero todo con esta chava y todo, sí, y la chava se está viendo.
3: Sí. Pasa más en el hombre que en la mujer.
1: Así
3: el desaire es mucho más de la mujer al hombre.
6: Así es.
3: Del hombre a la mujer. Entonces,
6: así es. Cuando es del hombre a la mujer, es definitivo.
1: Porque mata, por Dios, ¿a cuántos has desalado en la vida?
0: Sí, porque aparte les digo una cosa, no sé por qué nos quejamos tanto las mujeres. ¿Por qué estoy hablando como el gallo Claudio? ¿Por qué nos quedamos tanto
3: en la mujer?
0: ¿Cuántas veces ustedes no le han dado mal el teléfono a un fulano?
7: Hay miles.
0: ¿Cuántas veces no hemos visto la llamada del fulano y pones, ni muerta le voy a contestar? ¿Cuántas veces nos ha dado pena decirle, güey, es que no me gustas, y entonces lo bateas? ¿Y por qué nos sorprende cuando los hombres hacen lo mismo?
1: Porque no somos directos, no comunicamos directamente.
0: Pero nosotras tampoco.
1: No.
0: Yo en mi vida
1: no, bueno, usted, ¿cómo ustedes?
0: No voy a salir contigo porque tienes los dientes chuecos.
3: Sí.
0: O sea, nunca.
3: Pues puede ser.
0: Nunca, me hago la loca. Pero no sé por qué nos sorprende a nosotras que ustedes no sean tan directos.
4: Porque en el fondo, es cuando una mujer se siente rechazada, no tiene nada que ver con su deseo de estar con otro hombre. Tiene que ver con su validación como ser humano. Las mujeres ven su validación en su éxito romántico.
1: En ser gustada y agradada.
0: Qué fuerte lo que acabas de decir, ¿eh?
4: Y me remite a la frase que siempre repito.
0: De Carl Jung.
4: Todo en la vida tiene que ver con el sexo, menos el sexo. El sexo tiene que ver con el poder.
1: Te dije que ya nos, por favor, doctor.
3: A ver,
2: manda corte.
6: Ahora, estamos hablando de cierta generación, ¿eh? Yo no aplicaría muchos de estos principios a los que tienen 20, 25, 30 años. Ni siquiera 30 años.
1: Se
6: ríen de lo que estamos diciendo.
0: No aplica, no aplica. Pero la audiencia de este programa y las que mandaron las preguntas
2: son 40 over.
0: Son 40 over, o 35 over. Regresando del corte, que explique el sexo y el poder. Y que todo tiene que ver con el sexo, menos el sexo. El sexo tiene que ver con el poder. Regresando del corte en W Radio. It's raining, man.
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13: Estamos en un programa súper especial porque invité a tres hombres. Y ya llegó el cuarto, que fue cuarto. Perfecto. Y un colado, pero es perfecto porque
14: a master.
13: Que nos vino
14: a ordenar.
13: Ahora sí que maestro en pensar.
14: Claro.
13: El doctor Enrique Tamés.
14: Bravo,
13: doctor
14: enorme,
13: en filosofía.
14: Enorme.
13: 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Está con nosotros. Ilan Katz, Leo Kurchenko y Ángel Vázquez. Son cuatro hombres que yo aprecio, celebro, admiro

0: punto es que dijiste algo muy sabio, Ilan, hasta pareciera que estudiaste filosofía.
1: Explícanos.
0: Que mucho de nuestra identidad y valor como mujeres lo amarramos a la retroalimentación y al feedback que nos dan los hombres. Y ustedes...
1: No. Entre otros hombres, con otros hombres. Claro. Ahí la medición es diferente.
0: La medición es diferente. Yo creo que ustedes se miden en base a su estatus, en base al poder, en base al dinero, en base al éxito.
2: A la aceptación,
0: a la admiración.
1: A otros hombres.
0: Pero nosotros medimos mucho nuestro valor, y esto es para que todas hagan una reflexión, en base a qué tanto éxito tenemos con los hombres.
3: Exactamente.
0: Háganme favor, qué ridiculez. Por eso ellos, una mujer los manda a la goma y dicen, pues next.
1: Así es.
0: Y a nosotros nos manda un hombre a la goma.
3: Estamos un año llorando.
0: ¿Por qué será? ¿Qué tengo mal? ¿Qué hice mal? ¿Qué puedo corregir? ¿Soy yo? ¿Es él?
4: Ese es el principal problema.
0: Claro.
4: Ese es el principal.
0: Me parece gravísimo.
2: Eso tiene que ver con dos cosas, que es muy importante. Lo primero, que tiene que ver con el instinto de sobrevivencia, que es que las mujeres durante miles y miles y miles de años dependían al 100% del cazador de mamut.
1: Cambio del rol.
2: Sí, cambio del rol. Entonces están todavía muy relacionados a este.
1: Cada vez menos.
2: Sí, y creo que va a seguir cambiando.
4: ¿Pero nuestra generación?
2: Sí.
1: Todavía.
2: De acuerdo. Que las mujeres tienen esta idea de que son muy dependientes, que su vida va a depender de qué tanto éxito tienen con los hombres. Y entonces su validación como ser humano tiene que ver con que los hombres la vean bien. Por eso que siempre he pensado que las mujeres no quieren salir con hombres guapos. Quieren salir con hombres que salen con mujeres guapas.
1: Eso es una autojustificación. Evidentes razones, sí, claro, que saltan a la vista. La gente que no los escucha no lo sabe, pero pues Ilan le fue dado un gran cerebro, un gran corazón, y pues faltaron otras cosas.
2: Pero una esposa muy guapa.
1: Y una mujer muy guapa.
2: Guapísima.
1: Y te ama. Sí, lo cual es maravilloso.
2: Misteriosamente.
1: Es raro, pero maravilloso. Bueno, ama tu poder, tu cartera, tu despacho, tu automóvil. Ama varias de tus cualidades.
2: Pero me ama profundamente una esposa muy guapa. Y dos, que eso es otro punto, que estaba estudiando para este magno evento una entrevista.
1: Ah, ¿estudiaste?
2: Sí, estudiaste. Bien. Estaba viendo una plática que dio Steven Pinker en Harvard, y decía acerca de las diferencias cognitivas entre los hombres y las mujeres, y decía, primero, que es muy interesante, es que está comprobado, es decir, en la media los hombres obviamente son igual de inteligentes que las mujeres, inclusive hay muchos ejemplos donde las mujeres son más inteligentes que los hombres.
1: Muchos, ¿no? Aquí en esta mesa.
2: Sí, pero en los extremos hay más idiotas hombres y más genios hombres.
1: Ah, en los extremos.
2: Es decir, el mundo está plagado de idiotas. Eso es muy importante que lo entendamos.
1: Idiotas hombres.
4: Y que lo entiendan.
2: Sí, las mujeres tienen que entender que cuando están hablando con un ser humano, hay una enorme posibilidad que está hablando con un idiota. Entonces, sus decisiones están basadas a sus fallas cognitivas. Eso es muy importante. Y segundo, cuando tú le preguntas a una mujer estándar, ¿qué es lo que es importante en su vida? No en el mundo exterior, pero en su vida para ella. Va a decir que, por lo general, en la lista de las cinco cosas, siempre va a estar las relaciones interpersonales. Tener una buena relación familiar, tener muchas amigas. Y cuando tú le preguntas a un hombre, siempre dice, tener mucho dinero, tener mucho éxito.
1: Buen trabajo.
2: Sí, buen trabajo. No tiene que ver con los demás. Las mujeres basan el éxito en sus relaciones interpersonales. Las tienen sumamente...
1: altamente calificadas.
2: Es intrínseco al éxito.
1: Correcto.
2: Entonces, pues si una mujer siente un rechazo o un fracaso en lo personal,
0: le está pegando en un pilar.
2: Tiene un peso mucho más grande que para un hombre. A mí, yo me puedo pelear con un amigo de toda mi vida y me va a doler, pero no me va a devastar.
0: Hay una explicación satelital preciosa. Las mujeres vemos al hombre en nuestra vida, muchas, como el sol. Y nosotras somos un satélite que gira alrededor de él, de sus gustos, de sus amigos, de sus intereses, de sus necesidades, de a dónde va. Si tiene bicicleta, vamos trepadas, si es posible, en la bicicleta del señor atrás. Y para el hombre, el sol es él.
1: Claro.
0: Y lo demás es un satélite.
4: No, y lo peor es...
0: Everything is about him.
4: Cuando las mujeres quieren cambiar al...

0: sol. Y no se dan cuenta que el sol no va a cambiar. Es más, va a empeorar. Pero no va a cambiar. Entonces, más frustración.
1: Se va a hacer enana blanca,
0: ¿no? Porque se convierte en una cosa de su vida cambiar al sol, y el sol no cambia.
2: Y ese es el problema. El problema es que muchos matrimonios son las, podría decir que la fusión entre una mujer que le urge que cambie ese hombre y un hombre que quiere que nunca cambie esa mujer.
0: Exacto.
3: Este es uno de los grandes mitos de la historia, claro.
4: Fuertísimo.
3: Los las señoras que quieren cambiar al marido y que, bueno, es lindo, pero bueno, pero yo lo convenzo.
2: Pero ahora que se case, seguramente va a madurar. Bueno.
3: Sí, claro. Eso no sucede nunca.
0: Nunca.
3: Y el hombre lo que quiere es que esta con la que me casé a los 22 sea igual el resto de la vida. ¿Y qué crees? No va a suceder.
0: Sea igual como tampoco, cuando éramos novios.
4: Sí. Y tampoco va a suceder. A ver, pero entonces, ¿quieres que
1: doctor? Sí, yo
4: doctor,
1: creo que.
4: Doctor.
3: Ilústranos.
1: Yo creo que el tipo de relación, hilando más fino, ¿no? El tipo de relación que construimos los hombres con respecto a los mismos hombres y las relaciones que guardan las mujeres con respecto a ellos mismos es muy diferente. Total, lo que esperamos total, cada uno de nosotros. Claro. Entonces, yo pienso en la cantidad de amigos que tengo. Que pueden pasar 20 años y siguen siendo mis amigos. Y no pasa absolutamente nada. Y es una cantidad considerable de casos que yo puedo pensar. Y si yo le pregunto a ustedes, igual, me van a decir igual, lo mismo. Igual. Oye, hace 10 años que no hablo con él. No importa, agarro el teléfono y le marco. ¿Cómo estás?
0: ¿Qué onda?
1: O sea, no pasa.
0: ¿Qué onda, reunión de prepa, no,
1: que, está, ¿qué
0: como
1: onda?
0: Si lo viste ayer.
1: Como si lo viste ayer. Ahora, cuando yo volteo a una mujer y le digo lo mismo, a ver, dame el número de casos en donde tú, una de tus mejores amigas, hace 20 años que no hablas con ella. Esa construcción es mucho más difícil, ¿no?
2: ¿Y cómo nos relacionamos? Los hombres a los amigos siempre los insultamos, pero nunca los ofendemos. Mm. Las mujeres siempre se ofenden, pero nunca se insultan.
0: Mm. Total, total.
2: ¿De verdad? O sea,
4: ¿cómo?
0: Oye, o qué sea, gordo estás.
2: O sea, yo veo a mis amigos y yo empiezo por la ofensa. Yo empiezo a decirles, ¿qué pasó?
0: ¿Qué onda,
2: chaparro, sí, gordo, sí, negro, sí, feo? Sí,
0: si horrible, no, no lo quieres. Sí. Si no, no lo quieres.
2: Y él se queda viendo y ve, o sea, me adora.
1: Es todo el cariño.
2: Ven acá. Sí, me abraza. Sugar tits. En cambio, las mujeres, después llega una mujer enojadísima y no vas a creer qué pasó. Y te platica la historia y dice, pero ¿qué pasó? O sea, no entiendo. O sea, ¿en qué momento se mentaron la madre? O sea, ¿en qué momento no. Pues se ve, era el tono, era.
3: ¿Cómo se llama? La mirada.
0: De hecho, estuvo muy linda.
2: Me dijo mucho gusto. ¿Cómo que mucho gusto? Si nos conocemos de toda la vida, entonces.
1: O las referencias físicas, ¿no? Tienen que, o sea, el hombre hacia la mujer tiene que cuidar tanto la referencia al físico, ¿no?
4: ¿Qué es eso?
1: ¿Cómo? Sí, o sea, cuando yo hable de tu físico, Marta, a ti como mujer, tengo que pensar muchísimo lo que voy a decir, cómo lo voy a decir,
3: no te resbales, no te resbales.
0: O la pregunta, sí, la
3: puedes
0: pregunta,
3: dormir en la casa al perro un mes.
0: ¿Qué vestido no te gusta resbales más o cómo me veo?
1: Esa pregunta, la madre,
0: sí, es la madre peor que te puede, porque todas las respuestas son incorrectas.
2: Por eso yo ya digo, no voy a contestar.
3: No voy a caer en esa provocación.
2: Sí, mejor dime tú, ¿qué quieres que yo diga? Voy a decir exactamente lo que tú quieras que diga.
1: Y lo que está en tu mente es, ¿qué le digo? ¿Para qué?
0: No, oye, ya te metió en una bronca.
4: Oye, pero a ver, yo quiero regresar a un tema que para mí es central. Leo hace rato dijo que no a todos los hombres les gustan las mujeres poderosas, independientes, autosuficientes y
5: empoderadas. Les da miedo.
3: Líderes.
4: ¿No? Empoderadas. Sí. Y también añadiste que es un milagro que yo esté casada. Gracias.
3: No lo dije as an understatement, pero
4: como un ejemplo social. Juan va manejando en carretera. Ojalá no esté oyendo este
3: seguro
4: programa.
3: Seguro no, va oyendo música. No. Güey, te oye todo el día. ¿Qué claro crees que te va a oír algo?
4: Pero fíjense que no sé cómo explicar esto y me encantaría que todos ustedes me ayudaran, hombres. Porque yo sé que muchas de ustedes allá afuera son mujeres con ese perfil. Son mujeres con mucho carácter.
3: Líderes.
4: Son, sí, ahora sí que your girl bosses.
3: Sí.
4: Son autosuficientes, son independientes. Y técnicamente no necesitarían un hombre para vivir.
3: No, como tú. Como tú. Digo, no sé cuántos llevas, pero tú no necesitas.
4: Sí, no, la exacto verdad no. Pero, yo creo que no es ahí donde radica el problema. Porque yo conozco a mucha gente poderosa, una de ellas, Guille, que estuvo aquí en nuestra mesa de puras mujeres,
3: sí,
4: que es una mujer muy capaz y muy autosuficiente, que está felizmente casada.
3: Sí.
4: Pero yo no creo que ese es el problema. Yo creo que hay un perfil de mujer que usa su poder y su independencia para minimizar y para castrar a los hombres. Mm-hmm. Que son, mm-hmm. yo creo que es una fina línea que de repente es muy borrosa para muchas mujeres.
3: O sea, ¿hay mujeres castigadoras, dirías tú?
4: Hay mujeres
2: punitivas,
4: castigadoras.
2: Digamos punitivas.
3: ¿Tienes una en casa?
4: No. Sí, hay mujeres que
0: pero les tengo amigos que tienen
4: ejercer
0: una.
4: La jurisprudencia a toda sí, costa. Es ¿por qué? Porque todos conocemos a alguien que decimos, no puede ser lo guapa que está, no puede ser lo que espectacular que es, no puede ser lo encantadora. ¿Por qué todos los hombres salen corriendo? Y es por esa pequeña variable que creo que no tiene que ver con el poder. Yo sí creo que hay muchos hombres, tú eres uno de ellos, tú eres uno de ellos, tú eres uno de ellos, y estoy segura que tu mujer, que es una gran académica, es otra de ellas. Ustedes cuatro están casados con mujeres independientes, autosuficientes,
2: capaces, excepcionales.
5: Sí, de acuerdo. Excepcionales.
0: Maravillosas.
4: ¿Ustedes le tuvieron miedo a sus viejas cuando las conocieron? No,
3: pero a ver, yo creo que por eso vuelvo, y sería muy interesante el punto de vista de Enrique, pero hay una evolución. Y nosotros aquí, porque así nos tocó en la vida, porque tuvimos la historia que tuvimos, porque
2: por la generación estudiamos, de la que
3: pertenecemos. Pero pudimos entender que era mucho más interesante y atractivo en la vida construir una relación de igual a igual con una vieja que fuera igual o mejor y más brillante que tú, y que eso no te daba miedo ni te restaba virilidad. Uh-huh. Al contrario, te hace sentir profundamente bien que tu mujer sea exitosa, guapa, admirada y querida. Es mi caso y estoy seguro que el de los demás también. Pero yo conozco a muchos amigos que las quieren tener guardaditas en su casa y que no las vea nadie y que no salgan porque les arrebata la seguridad y les quita la confianza.
1: Hay esta mesa no es representativa.
3: Eso digo yo.
1: No lo es.
4: Gracias por hundir mi programa.
1: al menos de lo que acaba de decir Leonardo, claro. O sea, esta mesa no es representativa.
4: En el sentido de que hay muchos hombres machistas que no son ustedes.
1: Así es. Y al menos en mi caso, yo puedo ubicar momentos en mi vida juvenil en donde mi inseguridad era rampante. O sea, yo no podía construir una relación de tú a tú simplemente porque no tenía confianza, claro, en mí mismo, claro. No tenía confianza en mi pareja. Y todo lo, exacto, entonces todo lo que construía era efímero. Demeritar, era claro. Efímero y era demeritar mi lugar y el lugar de mi pareja. Y yo tuve que pasar por un proceso de confianza, tuve que pasar por una crisis o por muchas crisis para de repente decir, a ver, no se trata de la otra persona, se trata de mí, se trata de entender cuál es mi lugar, se trata de entender que, pues, ahorita lo que tengo que cuidarme es a mí mismo, el cuidado, Heidegger llamaba el cuidado del yo, ¿no? El cuidado de yo mismo, ¿no? Para entonces, ahora sí, entendiendo mi lugar, voltear a ver a mi pareja y a decir, tú tienes la misma categoría que yo, exactamente la misma.
4: Claro, pero es un tema de autoconstrucción, claro, es un tema de dónde estás, claro, parado, y es un tema del valor de la carne. Shoot.
2: Sí, pero antes, sí, bien, me la pusiste muy bien, de pechito.
4: Es más, no, regresando del corte, vas a explicar el valor.
3: ¿Otro? Coño, ¿cómo ganan dinero aquí?
4: Bueno, regresando el valor de la carne, es muy importante lo que dijo él. Porque toma un hombre suficientemente embarnecido para tener a una mujer embarnecida a su lado. ¿Capich?
3: Sí, claro. No, no estamos hablando del sobrepeso, evidentemente.
4: No.
0: Si no, tenemos mucho éxito.
4: Toma un hombre muy hecho, muy conciliado con sí mismo.
3: Autoconfianza, autoseguridad.
4: Muy cómodo en su propia piel.
3: Bien parado en el mundo.
4: Es más, voy a contar algo rápidamente antes de ir a corte, pero a Juan mucho le dicen, oye, ¿no está cabrón estar casado con Marta?
0: Claro. Y la respuesta es. Claro.
1: Después del corte.
0: Después del corte yo les digo la respuesta.
4: Y esos tres pesados le dicen a Juan, puta, no mames, güey, ¿cómo la aguantas? Y unas confianzas.
3: Juan, no te distraigas. Fíjate en la carretera, por favor, no te distraigas.
4: Pero yo lo que Juan contesta, a lo mejor más básico y primitivo como buen hombre, yo lo voy a traducir en algo más profundo. Juan es una persona que está tan cómoda en su propia piel y es un hombre tan claro de quién es él y qué no es él, que si yo voy, vengo, subo, bajo, brinco, salto, salgo y entro.
3: No le quita el sueño ni le asusta.
0: Es su bronca, no la de él.
4: No le quita el sueño.
3: Exacto.
4: Ese es su bronca, no la de él. Pero eso es un hombre embarnecido. Y hay muchos hombres
3: ahora,
4: que no están suficientemente embarnecidos para ustedes, cuentavientes.
3: Es una forma
4: y como de... las mujeres embarnecemos antes que los hombres.
3: Es correcto.
4: No les sorprenda que alguien en su vida no esté listo para una mujer de su calibre.
3: Brillante, brillante. ¿No?
0: Y como dice Aylan, hay mucho idiota.
2: Hay muchos idiotas allá afuera.
3: No embarnecidos.
0: Que no nos representan.
4: Que no han embarnecido, 100%.
3: Yo preferiría usar la palabra madurez. Porque no dejo de pensar en picas si hablas de embarnecimiento.
4: No, porque, sí. A ver, yo me acuerdo que antes de conocer Juan, yo tenía un noviecete. Uh-huh. De esos que uno quisiese olvidar.
3: Sí, lo recuerdo.
4: Tú recuerdas
3: bien,
4: muy bien a ese recuerdo. Novio.
3: Y también he hecho lo posible por olvidarlo.
4: Que sistemáticamente me decía cosas que si uno no tuviera más de dos dedos de frente, no las cachas. Pero su modus operandi era tratar de quitarme sentido para darse sentido
3: claro,
4: él.
3: Claro,
4: entonces
3: claro.
4: Me decía cosas como, oye, eres muy guapa, pero ojo, hay viejas mucho más guapas que tú.
2: Sí, cálmate, guapa.
4: Cálmate, guapa. ¿No?
3: Sí. Decía, no te la creas tanto.
4: Sí. O me decía, pero ¿por qué te enojó que no te saludara esta chava? ¿O qué? ¿Crees que todo el mundo te tiene que rendir pleitesía? No, bueno, es que llegó a mi casa y yo era la anfitriona, pues está cabrón que llegue y no me salude, ¿no?
2: Sí.
4: No, lo que pasa es que tú estás acostumbrada a que todo el mundo te bese la mano. O sea, y esto sistemáticamente me estaba queriendo hundir. Y como dice el dicho, y ahorita lo traduces, I don't need to demean others to give myself meaning.
0: Pero hay muchas parejas que viven así el día
4: a
0: día.
4: Y hay muchas parejas que viven así, que son hombres tan pequeños que necesitan minimizar y bajar de un trancazo a las mujeres en su vida para ellos sentirse más grandes.
0: Hay muchos casos.
4: Hay muchos casos, sí. Regresando del corte, el valor de la carne. En W Radio, It's Raining Men.
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18: Mi nombre es Luis Mario Sauret y esto es Crónicas Mundialistas. Se jugaban los cuartos de final en 1986 y Argentina se enfrentaba a Inglaterra en uno de los duelos con mayor rivalidad dentro y fuera del terreno de juego. Llegó Armando Maradona, tomó la pelota desde el medio campo y dominó a todo el equipo inglés con una conducción de más de 10 segundos que terminaría con el llamado gol del siglo.
19: Llegó Armando Maradona, que cambia la velocidad, va al pique al frente, tiene a Gurruchaga, se mete al área, manda, sobrepide el 100, tira gol, golazo.
18: Al final, Argentina derrota a Inglaterra con doblete de Diego Armando Maradona, el gol del siglo y la mano de Dios para avanzar a la semifinal.
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4: Saben que este programa es para aprender de todo. Y hoy tenemos un evento muy especial porque tengo a tres de mis más cercanos amigos y a uno de los especialistas que más amo y admiro, que es el doctor Enrique Tamés, doctor en filosofía y director de proyectos de florecimiento humano del TEC de Monterrey. Y está Ilan Katz, amigo mío de toda la vida, que es abogado penalista. Está Leo Kurchenko, officially my BFF, que ya saben que es periodista. Y está Ángel Vázquez, mejor conocido como el pica, pican los mosquitos, que es empresario. Y estamos contestando las preguntas que mandaron 3,000 cuentavientes entre antier y ayer para entender mejor a los hombres. Y antes de irnos a corte, Enrique Tamés dijo algo muy interesante, que no recuerdo qué fue.
1: ¿Qué fue? Pero ya tengo otra cosa interesante que decir.
4: ¿Pero qué era? Ah, que no todos los hombres pueden con mujeres autosuficientes e independientes y capaces y empoderadas, porque todavía no han logrado embarnecer. Y que hay hombres que nunca embarnecen.
3: Madurar.
4: Y que nunca están suficientemente cómodos en su propia piel para no sentirse amenazados con una mujer así. Y decía Enrique que cuando él era chico, era tan inseguro y tenía tantos traumas y complejos y tanto bagaje emocional, que se daba cuenta que no podía manejar una mujer como la mujer que tiene hoy, ¿no?
1: Así es.
4: Y entonces,
1: conocer a mi mujer hace 40 años hubiera sido un fracaso rotundo.
2: A cualquier, o sea, mujer tal vez, ¿no?
1: Exacto. O sea, pero a mi mujer hoy en día sobre todo, o sea, si lo hubiera conocido hace 40 años, o sea, no hay manera.
4: No hubiera sabido qué hacer con
1: no
4: ella.
1: No hubiera sabido. Sí. Hoy en día soy la persona más feliz del planeta, bueno, la cuarta, a lo mejor quinta persona más feliz del mundo, pero una de las cuatro, pero soy inmensamente feliz, pero porque hoy tengo el arsenal, lo debo poner, o sí, suena sí, muy sí, bélico sí, el asunto.
2: Las herramientas.
1: Exacto, tengo las herramientas para poder sobrellevar una relación, ¿no? En donde ella tiene su espacio, yo tengo mi espacio, creamos un espacio juntos, o sea.
2: Eso es muy, lo que acabas de decir es muy importante, porque primero, yo creo que muchos hombres no pueden estar con mujeres que tienen un gran prestigio, porque al final del día, tú como hombre, tienes que decidir, no hablo por mí y por todos los hombres, los con los que estoy de acuerdo y con los que no soy de acuerdo.
3: Por mí y por todos los demás.
2: Por mí y por todos los demás. Pero tú tienes que decidir cuál es el rol que vas a jugar en la película de tu vida. Y tú, hay gente que solamente se entiende como el protagonista. Entonces todos los demás tienen que tener un paso abajo. hay hombres que no tienen que ser el protagonista, hombres que obviamente tienen una gran madurez emocional, que no tienen que ser protagónicos en todos los momentos, de todos los lugares.
3: Estamos casi llegando a ese estadio.
2: Y puedes, claro, y puedes cederle.
0: Es más madurez.
2: Claro, y puedes cederle un cierto grado de protagonismo a tu pareja. Pero también creo que en todas las relaciones está el tú, el yo y el nosotros. Y ese nosotros también va creciendo. O sea, yo no soy el idiota que era a los 37 años. Soy un idiota, un poco menos idiota a mis 49. Y sí, yo he visto un gran cambio en mí. También he visto un gran cambio en mi pareja y también en Gina. Y también he visto un gran cambio en cómo es la relación entre ella y yo. O sea, para bien en el sentido de que los dos hemos trabajado lo suficiente en nosotros y en la pareja para poder relacionarnos de una forma mucho más sana.
0: Y entiendes tus diferencias.
4: De acuerdo, sí. Ok, ¿quieres explicar el valor de la carne? Porque tengo un chingo de preguntas.
2: Te doy las preguntas y cerramos con la carne.
4: Ok, vamos a regresar con el valor de la carne. Ok, esta es preciosa. Y necesito un reverb para esto, Willy. ¿Por qué muchas mujeres sentimos que nos tenemos que convertir en sus mamás, incluyendo tener que controlar sus excesos? Te siento molesto, Enrique.
1: Sí, es un tema muy perverso.
4: La
1: relación hijo-madre es uno de los temas más torcidos de la historia de la humanidad.
4: Ajá.
1: Es un problema, y es un problema arcaico, es un problema histórico, no es un nudo gordiano, ¿no? Sí. No hay, el hijo no tiene las herramientas para defenderse del acoso materno, no hay manera de hacerlo.
4: Entonces,
1: casi sentir compasión por el hijo que voltea a ver a alguien más para decir, quítenme a esta madre de encima.
3: Monster.
1: Pero que en el fondo lo que está diciendo es, sustitúyanla, o sea, por otra, exacto. Claro, y, y es casi compasión. Digo, cuando uno lo ve desde fuera del ruedo, claro, ¿no?
3: Sí,
1: uno
3: sí
1: lo ve y uno
3: desde
1: dice,
3: Máximo Gorpi a Sigmund Freud, todo el mundo
4: ha pasado. Una pregunta, exacto, ustedes nunca dirían, se lo imaginan, es que estoy hasta la madre de ser el papá de mi mujer.
3: No es mi caso, yo no soy el papá de mi mujer.
0: Tampoco.
4: Pero si yo les pregunto
3: pero
4: a sus esposas,
3: que sea mi mamá, no
4: hardly. Si ustedes son sus esposas, ¿qué? ¿Qué?
0: No, claro, pero eso
4: sí.
0: Pero
4: ay, por qué favor. Lástima que está sí, en un está avión. Volando. ¿A quién le hablo? ¿A quién le hablo?
7: Gina.
4: Le voy a marcar a Gina. O sea, ¿tú qué crees que sí no es tu mamá?
3: En absoluto.
4: Hombre, por favor. A ver, nos vamos a venir a medir.
0: Ese es el problema.
3: Bueno, se adjudica algunas funciones cuando estamos de viaje.
4: Ajá.
3: Porque organiza todo y se
0: cansa
3: de organizar.
2: Gina, te están marcando. Si estás oyendo, te
3: sí, pero yo organizo el resto de la vida.
4: Sí, pero ella te organiza un.
0: Bueno, yo en un viaje.
3: Nos organizamos juntos. Juntos,
0: yo en
3: pues,
0: un viaje oía así, sí, decir, ¿dónde está mi hijo Leo?
4: Ay, a ver, ¿Gina no es tu pseudo mamá?
2: Sí, que, por supuesto.
0: Pero es que,
4: ¿qué es? Es que, ¿por qué? Es que, ¿por qué?
2: Porque ella tiene una necesidad de jugar
4: como
2: ese rol.
4: Y a ver, Gina, ¿estás oyendo el programa?
3: No, estás al aire, sí, mamacita.
4: Ah, ok. ¿Tú sientes que tienes que ser mamá de Ilan, sí o no?
9: Sí.
4: Ah, bueno, ahí está. Ajá, dame la lista.
9: Prepararle las medicinas de la semana, hacerle la maleta cuando se va de viaje.
3: Te hacen la maleta, qué vergüenza que te hagan la maleta.
4: Ajá,
3: a los 50 años.
9: Tener preparados los, o sea, tener organizados los papeles de la casa, porque luego me pide recibos o cosas así.
0: Pero no, eso no es ser mamá.
4: Ok, no, eso sí ser mamá.
3: Es como secretaria, maneja el archivo.
2: Y lo agradezco, y lo agradezco enormemente.
3: Mamá, no maneja el archivo, o sea, está bien, no pasa nada.
4: Gina, gracias, porque aquí se querían lavar las manos.
7: Sí, todos así, no, claro.
3: Gina, we love you, we love you.
4: We love you.
2: Te vemos en la noche, Gina.
3: No.
4: Nos vemos en la noche, baby.
3: Oh, ya no lo veas. Toma medidas.
4: Oye,
3: bueno. Maneja el archivo, no está mal.
7: Acepten una parte.
3: Que te haga la maleta.
0: No, pero no, mamá.
2: A mí sí me gusta que
4: a ver,
2: la
4: o sea, a ver,
0: guía, educadora.
4: ¿Quién creen que
3: tú le haces la maleta, Juan?
4: Que claro.
3: No. Yo, a mí nadie me hace la maleta.
7: O sea, Marta
3: nunca
7: hasta le dice que se va a poner, hombre.
0: A mí me
7: lo regresa.
3: Lo testigo.
7: Lo regresa y le dice, "Te quitas esos pantalones."
0: A mí mi maleta me la hace mi nana.
2: De calzón y calcetín.
7: Te lo juro.
4: A mí me dice Juan, ¿qué quieres que me ponga?
7: ¿Sí?
4: Pues imagínate. Y yo, no, mi amor. Pues
3: entendió,
4: no
3: sé, un hombre inteligente. ¿Qué, qué, dime qué quieres que diga, qué quieres que me ponga.
7: Y luego Juan se pone el outfit, a mí mi maleta llega, me hace mi lo nana. Ve, la ve Marta, y Marta no, dice, no, esos pantalones no, mi amor, te vas y te cambias. Y lo cambia como dos veces.
3: Sí, sí,
7: no.
3: Lo he sido testigo, sí, de
4: ello. Se pone furioso como sí. Niño. ¿Quién creen que llevó de los tres pelos que tiene Juan en la cabeza a Juan a hacerse la colonoscopia el sábado?
7: Pues Marta.
3: No quería.
7: Mamá Marta.
4: Mamá Marta.
7: Claro, no,
3: en eso sentido, sí, ustedes sí. Son muchas más responsables.
4: Se ponen furiosas porque yo digo que la verdad es que las mujeres somos un poco esposas, pero somos tampoco un poco también mamás.
2: Este sí, es el sí, rol.
4: En el sentido, no sé si la palabra es incorrecta, doctor, en filosofía. No, es Enrique Stack se lo lleva la chingada.
7: No, Enrique está metiéndose en
3: no, se estaba acordando de su mamá. No vamos a entrar.
0: Oye, y yo ya estoy admitiendo que sí es mi mamá.
4: Oye, en el sentido de que somos o nos sentimos un poco responsables del cuidado, de la nutrición, de estar pendientes y un poco, me da mucha pena decirlo, pero de que hagan lo que tienen que hacer.
2: Ah, no. Sí,
4: porque
2: pero
4: hay
2: yo tengo
4: una parte muy poco adulta de levantar. Los hombres. ¿Por qué creen que aquí el río de doctores que vienen dicen que en sus consultorios quien lleva al marido es la mujer?
3: Es cierto,
4: sí,
3: es cierto.
4: Porque nosotras sí. Somos las que, como mamás.
2: Uh-huh. Sí.
4: ¿Quién
2: sí.
4: Lleva al niño de los pelos a lavarse los dientes?
2: La mamá.
4: Porque no quieren hacer lo que
3: a
4: tienen.
3: A ver, pero hay un rol ancestral e histórico.
7: Ah, no, ¿no? Sin duda, ¿no? Sin duda.
3: Que está cambiando, ¿no? Claro. Es decir, el rol proveedor del señor ya está prácticamente eliminado. Y el rol maternal de la mujer creo que también está. Transformación.
1: Pero si estamos pensando en un rol ideal de pareja, estos roles van en detrimento, o sea, no van en el mismo sentido.
3: Estoy de acuerdo. Estoy de acuerdo.
1: Pero y la derivada de esto es los hijos. O sea,
3: lo que aprenden y cómo reproducen los
1: sistemas. No. O sea, cómo estos roles que se traducen también en la relación madre-hijo y padre-hijos, ya sea hijos comunes o hijos diferentes que llegan
3: los
1: a
3: tuyos,
1: la misma
3: los
1: convivencia,
3: míos y los nuestros, sí.
0: Hijos de la...
1: ¿cómo están mandando señales y ruidos a la relación de pareja?
4: Claro,
1: o sea, eso es
4: 100%.
3: Marta sí. Tiene dos enciclopedias sobre el tema, pero no los va a
0: poner. Para nosotros era más fácil el rol.
1: Hoy, mucho más.
0: Hoy no así saben es. Cuál es el
1: pero,
0: rol.
1: Así es.
4: Creo pero, yo. Fíjate así bien. Es. No, pero fíjate bien qué cañón lo que acaba de decir Enrique. ¿Por qué creen que un gran porcentaje de los hombres les entra una depresión del infierno cuando nace el primer bebé? Cuando nace el primer
3: porque son desplazados.
1: Porque sustituyen.
3: Lo dijo
1: porque
3: Freud, pero es muy viejo eso también, sustituyen.
4: A Freud lo respetas. Oh, pues, sí. A Freud lo respetas.
2: A ver, pero hay una cosa que nadie está mencionando que a es ver. Obvia. Los hombres sabemos cuidar a los demás, pero no nos sabemos cuidar a nosotros mismos. Tú ves a los hombres en la calle, no se saben ni peinar. Es la verdad, no van al dentista. Los hombres no saben cuidarse. O sea, no hay tiempo para
3: uno. Y Enrique vino peinado hoy, por favor.
4: Oye, es cierto, los hombres saben cuidar a lo mejor a los demás, pero no se saben cuidar.
3: A sus hijos, a sus familias, a sus esposas. Ahora, las esposas, las mujeres, son cuidadoras naturales.
0: Y es por naturaleza eso, nuestra generación.
4: Oye, a mí me fascina cuidar a Juan, me fascina.
3: Bueno, y a los hijos de Juan, y a los hijos del vecino, a los míos, a todo el mundo. Tú eres una madre cuidadora. Modelo,
7: claro.
3: Una cuidadora.
7: Es una mamá gallina.
1: Pero la pregunta es cómo le afecta eso en una relación de pareja ideal. O sea, va en sentido.
3: Yo creo que
1: contribuye, nutre.
3: Sí, yo creo que sí. Yo
4: no,
3: creo que sí.
4: Pero
3: en
4: te
3: este
4: voy a
3: caso
4: decir,
3: sí,
4: tiene
3: pero
4: un buen punto, Enrique. Porque hay un momento en que nosotras las mujeres no, la palabra no es nos cansamos. Siento que invalidamos o desvalidamos de la palabra desvalido.
3: Invalidar.
4: Invalidar, no, uh-huh. Inválido, sí.
3: Sí.
4: Volvemos inválidos a los hombres por inútiles, por ese exceso de cuidado. Ahora Juan ya no se puede vestir sin preguntarme qué me pongo. Aquí.
7: Por el trae acá, por el trae acá, claro.
3: Pues es que eres muy exigente, mamacita. Se pone un pantalón con un saco.
0: Fácil, ¿no? Lo más fácil es, si tú cada que te vistes te cambian, mejor preguntas. Es lo más fácil.
2: Hay que aprender a preguntar.
4: Ok, regresando ahora yo del corte. ¿Qué?
3: Voy a hacer una confesión.
7: Sí, dásla.
3: Ahorita que sí está volando y no nos escucha. Okay. Pero sí está cansada, no se lo digan. Pero está cansada de la coordinación logística de los viajes online.
4: Sí.
3: Ella reserva, hace booking con los boletos, la madre. Y yo nada más pregunto, y pago, por supuesto, pero pero pregunto, ¿no? Ya está y no sé qué. Y tengo el mal gusto de a veces inconformarme con lo que ha sido. Pero, claro,
1: yo soy Sisi. Bueno, y Erika eres tú. Ah, y sí, yo, okay. Exacto. Y bueno, estoy en el mismo sentimiento.
3: Te admiro, te admiro. No alcanzo tu nivel, pero la tengo hasta el cepillo. Ya declaró a voz en pecho abierto en Nueva York.
4: ¿Te voy a contar? Claro.
3: No voy a hacer nunca más.
4: ¿Sabes qué? Un día Sisi se cayó en la calle en Nueva York. En esta historia se
3: las contamos. Basta, no está presente, no tienes
4: que... Porque venía en el celular la pobrecita buscando la reservación para comer para todos los que íbamos, que éramos como 14 personas, incluyendo todos nuestros hijos. Cuando Sisi se cae, Leo, que tiene esta manía de ponerse furioso cuando alguien se lastima. Okay.
3: También podemos psicoanalizar eso.
4: Le pega 7 gritos a la pobre Sisi.
3: No, la
4: le... Y Sisi se voltea y le dice: venía haciendo la reservación.
7: La próxima la haces tú, Leonardo.
4: Y le dijo: estoy harta. Me voy a volver una rémora más en tu vida.
2: Mucho hocico, pocas manos.
4: Entonces sí la tienes hasta la madre de que no haces las cosas que te tocan hacer.
7: Pues no vea que no haga. Que además de que las haga, remilga.
3: En primer lugar, dudé mucho en hacer esta confesión porque sabía que iba a ser escarnio de mi persona. No sé por qué hacemos esto en Red Nacional, me parece patético.
4: Regresando del corte, las cuentavientes preguntan, los hombres responden. ¿Por qué están tan obsesionados con el sexo? Regresando del corte en W Radio.
3: No, Doctor Katz.
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15: Qué gusto saludarte, soy Alberto Lati y te cuento el origen del uniforme de la selección de Croacia. Ese ajedrez rojiblanco que en croata se conoce como Šahovnica. Un ajedrez rojiblanco que deriva de una leyenda de 1495 cuando se cuenta. El rey croata Steven Drislav fue capturado por el ejército veneciano y que se le dio como opción para recuperar la libertad, ganar una partida de ajedrez. Como pudo imponerse en tres partidas, no solo recobró su propia libertad, según esta leyenda, sino también el dominio de una serie de ciudades en el actual territorio croata sobre el mar Adriático. De ahí deriva que, pasadas las muy crueles guerras balcánicas a inicios del siglo XX y disuelta la extinta Yugoslavia, Croacia tomó ese ajedrez rojiblanco para parte de su bandera y, naturalmente, para su uniforme de fútbol.
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4: Bueno, quiero decirles que en redes sociales la gente está desquiciada de la felicidad escuchando este programa.
3: Ardiendo.
4: Hoy tenemos a cuatro increíbles hombres. Está el doctor Enrique Tamesa, quien ustedes conocen muy bien, director de Florecimiento Humano del TEC de Monterrey. Es doctor en filosofía. Está con nosotros tres muy cercanos, queridos amigos míos, que los veo básicamente casi todas las semanas. Ilan Katz, abogado penalista. Leo Kurchenko, que es periodista. Y Ángel Vázquez, el Pica, que es empresario. Y ustedes mandaron 3,000 preguntas. Las mujeres preguntan. En W Radio los hombres contestan. Y estamos, oye, ¿sí están entendiendo que vamos a tener que hacer parte 2, 3, 4, 5?
17: Con mucho gusto.
4: Lo están haciendo muy bien. Entonces ya los queremos como contra. Tratar de base, de base.
3: Okay. Se me ha dicho mucho.
4: Esta es una de las preguntas más repetidas de las 3,000 preguntas que llegaron. ¿Están listos?
0: Listo.
4: ¿Por qué?
3: Tan, tan, tan, tan.
4: Están totalmente obsesionados con el sexo.
17: ¿Puedo empezar? ¿Puedo tomar la palabra?
3: Ilan, tú eres la única autoridad en la materia en esta mesa.
4: Ilan, adelante, por favor.
17: A ver, creo que hay que dividir esto en hombres casados y hombres solteros. Es muy importante porque no es lo mismo. Pero déjenme describirles lo que es el matrimonio. El matrimonio es una larga comida que empieza por el postre. Entonces, por ahí, ya te dieron el postre, tú te puchó postre, te encanta el postre, estás rayado con el postre, y de repente te dicen, ahí viene la sopa. Y dicen, no, quiero más, quiero más postre. Y dicen, no, ahora hay sopa.
4: No, espérame. No. Es que, a ver, y lo luego. Quiero otra vez, por favor. Okay, adelante.
17: ¿Quieres que repita desde el principio?
4: Sí. Desde lo de...
3: El matrimonio.
17: El matrimonio es una larga comida que empieza por el postre. Uh-huh. Entonces te acostumbras al postre. Te raya el postre. El postre es lo que más te gusta y te dan postre todos los días, todo el día. Y un día te dicen, no.
3: Se acabó.
17: Hoy... hay sopa, es que a mí no me gusta la sopa.
3: Yo quiero ya hay arroz con chicha, los cabrones.
0: Sopa de verduras,
3: sopa juliana. Dices,
17: pero ¿por qué así? Yo pensé que esto del postre nos gustaba a los dos, estábamos los dos en el postre. Dicen, no, yo ya no quiero postre, yo quiero sopa. Dices, pero ¿qué pedo? ¿No? Y así pasan los años y te siguen dando, te dan un postre esporádicamente. Es decir, el postre.
0: Es tu premio.
17: Así, es decir, de 8 días a la semana, yo creo que te dan postre un día a la semana siguiente va. Y tú dices, muchas confesiones. Es que todo era postre. Aquí todo era postre.
0: Quiero mi postre.
17: Esto no es.
3: Gina, por Dios, sé generosa.
1: Postre. El azúcar te hace daño. El azúcar te hace daño.
3: No has contado qué te pasa con tanto postre. Que a lo mejor es lo que ella está previniendo. Decir, no se me va a enfermar.
17: No, lo que pasa es que
3: se va a volver un adicto.
17: Las mujeres. No es que a las mujeres no les gusta el postre. Lo que pasa es que no tienen el mismo interés en el postre que uno.
3: Ajá.
17: O sea, ellas también les gusta la carne.
0: Porque la mujer es más compleja.
17: Así es.
0: Así empezamos el programa diciendo, somos primarios, queremos postre, no queremos sopa, no queremos carne, queremos postre. Y la mujer quiere carne, verduras,
17: ensaladas, muchas ensaladas,
3: procesadas. Ya de entremés ni hablamos.
0: Y de repente, postre. Nosotros queremos postre.
3: Siempre.
0: Somos primarios. Es,
1: doctor, no, no, no dicho tan elocuentemente, y tomando argumentos de la biología evolutiva, que hace rato estábamos hablando un poquito de los miles y miles de años de evolución humana. Y con el riesgo de que me crucifiquen, sí creo que hay bases para decir que hay una diferencia muy importante. Las mujeres buscan calidad y los hombres buscamos cantidad. Uh-huh. Es decir, en la mujer existe el mito reforzado culturalmente del príncipe azul. Entonces, lo que la mujer está buscando, el prototipo, el estereotipo, no prototipo, perdón, el estereotipo de la mujer, lo que está buscando es al hombre ideal. Y en ese hombre ideal, pues hay un paquete completo en donde hay postres, sí, pero hay otras cosas.
17: No es todo postre.
1: No todo es postre. En cambio, el hombre, y otra vez recordemos la biología evolutiva, en donde pues es el jefe del clan, y el como jefe del clan, pues tiene que garantizar la subsistencia de ese clan, y este se garantiza porque hay un clan enfrente que si es más grande, pues se va a acabar con este clan. Entonces, el hombre tiene que pensar en cantidad, no en calidad. Entonces, pues el hombre va a empezar a buscar a, pues aquí tengo a una mujer, pero durante 9 meses ya no la voy a tener. Pero aquí tengo a otra. Y esa tampoco la voy a tener otros 9 meses, pero ahora tengo a otra. Entonces, la lógica del hombre es biológicamente subsistir a través de la cantidad, no de la calidad. Entonces, pues el hombre, ¿por qué está obsesionado? No, no está obsesionado en el sexo, lo que está obsesionado es en la sobrevivencia.
4: La sobrevivencia.
1: Ahora, eso no aplica. No,
3: el argumento es ancestral y primitivo, pero absolutamente verdadero.
17: Cierto,
3: verás. O sea, había una función.
4: Pero, a ver, les puedo hacer una pregunta.
3: De subsistencia en la especie.
4: Qué bueno que Juan está en carretera. Porque
1: hace mucho. Hoy no aplica, pero mi cuerpo dice eso.
4: Ok, ¿cuánto llevas con tu mujer?
3: Si Juan está en carretera y sí sigue en un avión.
4: 6 años. ¿Cuánto llevas con Gina?
17: 12.
4: 12. ¿Cuánto llevas con Sisi?
17: 15.
4: ¿Cuánto llevas con Gaby?
0: 38.
4: Qué fuerte.
17: Órale.
4: Ok, Juan y yo llevamos.
3: Se te 15. Ven ojeras, ¿eh?
0: 15 años. Y todavía hay postre.
4: Ok, la pregunta es: ¿no se han aburrido?
0: Para nada.
3: ¿Del postre?
0: Sí. O de la
3: ya vamos a entrar en
4: pues esta.
2: Del mismo taco.
0: Tarta de manzana.
4: De la misma capirotada. No,
3: del mismo menú. En la analogía de Ilan. A ver, yo creo.
4: La verdad.
3: No, pues hay fases, ¿no? Hay fase de enamoramiento adolescente, hay fase de madurez de relación de pareja.
4: No, me distraigo,
3: hay fase de. Hay fase de construir proyecto juntos, hay fase de... O sea, va evolucionando la relación de pareja.
4: O sea,
3: no todo es postre
4: no
3: todo el día, porque este acabaría embarrado en merengue.
4: En
3: es decir,
4: el mes uno, que en el año hay... 8.
3: ¿Qué ¿oíste dices, a Pica?
0: Hay postre, pero también hay fútbol.
1: Hay cosas también importantes.
3: Sí. Sí,
1: hay cervecita.
0: Hay cervecita. No todos, no somos así.
3: Hay dominó.
2: Ahora que hablas de fútbol, Ángel.
0: Que no solamente hay postre, hay fútbol, golf, dominó, los amigos.
2: Ahora que hablas de fútbol,
0: somos multifacéticos.
2: Había una pregunta, Ángel, que decía: ¿por qué los hombres tienen que ver el fútbol luego? El post programa de deportes de fútbol. Ajá. Después la entrevista a los jugadores
17: absurdo,
2: de fútbol.
17: Somos unitemáticos.
2: ¿Por qué este rollo del fútbol todo el tiempo?
17: Porque somos monotemáticos.
0: Primarios.
17: Monotemáticos, gracias.
0: Monotemáticos.
2: O sea, no pueden fútbol, Netflix, okay. No.
4: Pero,
17: fútbol, oye, pero no dejes de contar eso.
1: Más mono que te mate.
3: Pero la mamá, una mujer muy sabia, madre de una comadre mía que quiero muchísimo, y le decía a mi hija de 22 años, ¿no? Fuimos a su casa. Y el señor tenía, no voy a decir qué, porque pues
2: está bien,
3: era coleccionista de trenes y tiene una un desarrollo de trenes espectacular. Un y esta mujer muy maduro, sabia muy maduro. Le decía a mi hija de 20 años y le decía, hijita, aprende que los hombres, los señores, siempre tienen que tener sus juguetes.
2: ¿Eh? Ay, mira.
17: Claro.
3: Para que se entretengan, ¿no? Tú ves golf, tú tienes tus
17: golf,
3: cositas, ¿sabes? Tu golf, tú ves fútbol, yo tengo libros, en fin, cada quien tiene sus juguetes, ¿no? Antes las señoras de las generaciones anteriores, pues bordaban y cosían y hacían macabé. Hoy las señoras de hoy en día hacen redes todo el día, todo el tiempo.
2: Sí, trabajamos, papá. Facturamos, papi.
4: Facturamos,
3: no lloran, oye, facturan.
17: Sí, yo tengo la respuesta.
3: Pero sí, eso no sé.
17: Yo soy no sé. Del firme convencimiento que si yo no puedo lidiar con mi esposa en su peor momento, no me la merezco en su mejor momento.
2: Mira, muy bien.
0: Esas son las cosas que nos hacen ver mal a los demás.
4: Eso está muy precioso.
3: Sí, hay que venir con alguna. Es que hay que decir que carga con una profunda tradición judeocristiana el compañero Ilan, lo cual significa culpa.
4: Culpa.
3: Es culpígeno. Lo comparto, no te señalo.
4: Claro, o sea, pero neta, a ver, quiero saberlo neta. Ya, esto es neta.
17: Pero si se estás enamorado, no te cansas.
4: Sí, a ver.
0: Exacto.
4: Pero a ver, sí, pero el enamoramiento
0: o si
4: no
0: le tienes
4: dura
0: miedo.
4: Toda la vida.
3: Es correcto. Sí, es lo que yo decía hace un momento.
4: Cuatro.
3: Pasa un amor de otra.
4: Están enamorados de su vieja.
3: Por supuesto que no. No, y además es muy cansado.
0: Yo estoy más. Taquicardia.
4: No,
0: y te lo estoy diciendo sinceramente.
3: Sí, es distinto.
4: No la... estás enamorado.
2: Se ha transformado.
4: Lo tengo que decir como lo tengo que decir.
0: No sé la diferencia.
4: Una cosa es estar enamorado. Una cosa es estar querer mucho a una persona y apreciarla profundamente.
3: Sí.
4: Y otra cosa es estar enculado.
3: Sí, es distinto.
4: La verdad, lo tengo que decir así porque esa es la palabra que se usa aquí.
0: Tienes razón.
4: ¿Ok?
3: Ok.
4: No están en... Como estaban el día uno, el
2: claro,
4: año 10.
2: Claro, estaban dateando.
4: Claro que no.
1: Los sentimientos son diferentes.
4: Sí. Los sentimientos son diferentes.
3: Por supuesto.
4: Y no pasa nada. Lo que le digo a Juan, no pasa nada.
0: Pero volviendo al tema del sexo. Siempre por el sexo en cualquier etapa.
3: Va a evolucionar.
0: Es igual de importante.
3: De repente quieres
4: sí,
3: cheesecake.
4: Bueno, miren, Dr. Phil dice algo bien serio. Y cierto. Uh-huh. Cuando el sexo es bueno, es el 10% de la relación.
3: Ah, muy buena frase esa, sí.
4: ¿Y pero cuando el sexo es malo, es el 90?
2: Sí, sí, sí.
0: Muy cierto.
4: Muy cierto. O sea, si está bien el sexo, pues ahí está. No. Pero si el sexo está de la cola, ahora sí que no pun intended. Sí, sí, sí, claro.
0: O no hay postre.
17: Vaya la redundancia.
4: Si no hay postre. Sí, entonces sí,
0: ahí sí es un riesgo para la pareja.
4: Sí.
0: De
4: sí,
0: que encuentre gran otro problema. Castillito.
4: Por eso, les puedo hacer una pregunta, pero ¿no? Van a contestar la neta sin quererse aquí venir a hacerlo.
17: Sin quedar bien, sin quedar
3: sí,
17: bien.
3: Va, va, va. Okay. A ver,
2: fuera neta, pero que neta, te contesten neta. Después del corte.
4: Ok, después del corte.
2: No, haz
4: quiero
2: la pregunta.
4: Que me digan estos hombres.
3: Dígalo.
4: ¿Con cuántas veces al mes estarían contentos sin estar jínguele, que pídele?
2: Tienen todo el corte para pensarlo.
4: Tienen todo el corte para
0: ¿año bisiesto o no?
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15: De regreso en W Radio, las mujeres preguntan y en W Radio los hombres contestan. Tres de mis más personas cercanas, de mis más personas, de mis consentidos, Lacas, Leo Kurchenko, Ángel Vázquez y aparte el doctor Enrique Tamés, que también es uno de mis consentidos dentro del equipo de especialistas, porque llegaron 3,000 preguntas de mujeres que quieren entender más a los hombres. Mi chamba es ser una facilitadora de información.
2: ¡Qué belleza!
15: Y entonces, pues, traje a mis amigos, que les digo una cosa, fue un viacrucis juntarlos a todos, porque todos, por razones diferentes, tienen una vida muy ocupada. Entonces, este programa se canceló y se reagendó como 3 veces, pero bueno, aquí están al servicio de la comunidad. Si no han oído el principio del programa, porque esto arrancó desde las 10 de la mañana, váyanlo a rescatar al podcast. Por supuesto, vamos a subir el video completo en YouTube. Por supuesto que vamos a seguir un reel a Instagram para que gocen a estos 4 machos cabríos espectaculares que tenemos el día
3: francamente
15: de hoy.
3: En descenso.
15: Okay, okay. Entonces,
3: aquí hay un abuelo en la mesa.
15: La pregunta era por qué les obsesiona el sexo. Entonces, Ilan hizo una analogía muy preciosa y educativa de que un matrimonio es como una larga comida en donde se empieza con el postre y uno está disfrutando el pastel de chocolate cuando ya le quiere meter a uno, ahora sí que la cremita de brócoli, güey. Cuando estábamos
2: bien rico,
15: claro, con la capirotada. Y entonces, la pregunta que les prometí que iba a hacer después del corte es, digan la verdad y pongan su mano en el corazón. ¿Con cuántas veces a la semana estarían ustedes felices comiendo postre?
3: ¿No? El doctor Katz.
15: Sin timar, o al mes, ¿eh?
2: No, a ver, yo
15: oye, o al semestre, no, al año. No sé cómo se maneja.
2: Yo tengo la fórmula perfecta.
15: Ok.
2: Si no vienes de la isla desértica donde no hubo nada de sexo, porque necesitas, nutrirte de sexo y tener mucho sexo para nutrirte de esa etapa desértica sexual en tu vida, si las cosas están normales, cada tercer día.
15: Ah, caray. Aunque haya que trabajar, despertarse temprano.
2: Sí. O sea, es...
3: Como tú dirías, desvestirse.
15: Desvestirse.
2: Si se puede, ¿no?
15: O sea, sí entienden que para las mujeres llega una edad en donde uno ya no puede estar totalmente encuerada en una cama.
3: Da frío, ¿no?
15: Te puedes enfriar,
2: te puede dar una gina de pecho.
15: Da frío. 2-3 botones de la pijama, si quieren.
3: Con eso, ya. Ahí,
2: un día así.
15: Como sirenitas.
2: Pero mira, vamos a suponer que hay una semana mensual que por decir, no hay... por lo general
3: de inactividad. De abstinencia. Okay.
2: Entonces hay una semana que digamos de vacación para la pobre mujer torturada
15: de recuperación.
2: Entonces en el

0: parejas.
1: Bueno, con más libido que sus parejas, sobre todo en el matrimonio.
0: A ver, totalmente de acuerdo contigo. Hay un tema de deseo que no tiene género, es totalmente correcto. De acuerdo. Pero yo sí creo que en general los hombres son más deseosos que las mujeres.
2: Doctor, yo estoy de acuerdo.
0: Sí. Ahora, tú llevas 6 años, tú eres el que menos llevas.
2: Yo soy el, pero también creo que soy el de mayor edad.
1: Güey, en esta vuelta, también, en esta vuelta no
0: Leo tiene 67, ¿cuánto es? ¿Qué tienes tú?
2: Ok. Entonces, yo creo, Marta, que también es un tema, conforme van pasando los años, uno lo que busca es crear momentos. Uno lo que, o sea, yo creo que el sexo deja de ser la rutina y empieza a ser más bien es que eso ya fue. Entonces, ahora se vuelve el, a ver, ¿cómo vamos a crear una ocasión especial para que sea un momento memorable? Y eso no lo puedes hacer todos los días. Y eso no lo vas a hacer todos los días, sino 100%. Vas a esperar el fin de semana, vas a esperar el viaje, o a lo mejor una ocasión especial. O la noche, que de repente quieres dar una sorpresa a tu pareja en una noche.
3: Estoy en total desacuerdo con todo lo que acabas de decir.
4: Nosotros queremos postre.
3: Todos los días. Completo desacuerdo.
4: Tengo un recuerdo. De tu marido.
1: ¿Y qué dice?
0: ¿Se puede leer al aire?
4: Claro.
0: Ok.
4: No, sí. Los hombres tienen sexo para estar bien y las mujeres tienen sexo cuando están bien. ¿Eso quiere decir algo?
0: Ya se me había comentado eso en las anteriores. Pero es cierto, los hombres tienen sexo para estar bien y las mujeres tenemos sexo mucho más seguido.
1: Yo creo que los hombres tenemos sexo por instinto natural. No.
3: Las mujeres también,
1: Pero, a ver, yo creo que lo que acaba de decir Giselle es absolutamente cierto. Y lo que dice Enrique, yo creo que llega el momento en que la cantidad ya no es relevante. 3 veces a la semana, 1 cada 3er día.
0: Qué cerdo atascado.
1: Mañana, tarde y noche. Pobre mujer, hay que rescatarla.
3: No es cierto.
0: Reptiliano.
3: No es cierto. Reptiliano. No es cierto.
4: Yo estoy de acuerdo con Ilan.
3: Yo
4: también creo que cada 3 está bien.
3: Gracias.
4: Claro.
0: O sea, cada 3 días.
4: Claro.
3: O sea, 2 días de descanso.
0: Ajá. Lunes. Y jueves.
4: Cada 3 días, domingo, por favor.
3: Sí. Eso está normal. Eso está normal. Pero aparte, es decir, voy a hacer un comentario sumamente sexista. Okay. Y espero, por favor, que no me juzguen. Voy a hacer un disclaimer.
1: No lo lapiden, por favor.
3: Yo soy un gran feminista. Yo, en el sentido de que creo que las mujeres han sido oprimidas milenariamente y que eso, gracias a Dios, está cambiando y no ha cambiado del todo, y que tienen los mismos derechos, y que una mujer no quiere, no es no, y se acabó.
4: Okay.
3: Pero...
1: Es como una obviedad en el siglo XXI.
3: Pero es importante decir obviedad. Es importante porque después...
4: Por si acaso, ahí viene.
3: Sí, se puede ahí viene. Pero yo creo que en este pacto social del matrimonio, que es un pacto social muy primitivo, yo todos los días hago lo que a mí me toca.
1: Sí.
3: Y yo siento, puede ser que yo esté equivocado, pero yo siento que esto es algo que a ella le toca.
1: ¿Por qué? Decir, eso es terriblemente primitivo también.
3: Es primitivo. Sí.
1: Pero ¿por qué le toca a ella?
4: A ti te dan.
3: Sí, eso es como que digo, oye, o sea, yo, de mi boca nunca sale un no, para nada. O sea, lo que quieran es sí.
4: ¿Qué hombre dice que no hay sexo?
3: Yo espero que me digan que sí, siempre. Sí. O sea, pero nada más es eso, oye, puedo,
1: hay
3: quiero.
1: Hay un mensaje ahí.
3: Yo digo que sí gustosamente.
0: Si yo doy, dame.
3: Sí, exacto.
0: O si yo doy, dámela.
4: Es que aquí, exacto. Pero aquí hay una diferencia. La respuesta es diferente, creo yo.
1: A ver.
4: Me uno al disclaimer de Ilan. pero sí, cuando el hombre reacciona diferente a la propuesta sexual que la mujer muchas veces. El hombre siempre es sí. Creo yo. Y si dice que no, pues a lo mejor se siente mal ese día, ¿no? Pero la mujer sí es más complicada en ese sentido, ¿no?
0: 100%.
1: Hay un elemento anímico, dirías tú.
3: Sí,
1: anímico.
3: Pero mi punto es, yo sé que tiene que ver con valores distintos y que, yo entiendo, no soy un idiota. Sí soy un idiota, pero a pesar de eso, entiendo.
0: Ajá.
3: Pero yo lo que doy es, todo lo que me piden, si tú eres un cuate que eres el no, todo lo que te piden es no, y eres un cuate mala onda, y tampoco pues egoísta.
1: No te extrañes que te digan que no.
3: Pero si tú eres una caja de alegría, ¿no?
0: Entonces, claro. Pero a ver, aquí hay una muy buena pregunta de Susi 4.
1: A ver.

0: sus parejas pueden saber? Está horrenda la pregunta, ¿eh?
1: A ver.
0: Si ustedes están con ellas, porque verdaderamente tienen una conexión profunda.
2: Oh, que la canción es.
0: O porque están cómodos.
1: A ver, la comodidad es una relación profunda. La comodidad es una conexión profunda. Es la más profunda de las conexiones.
2: ¿Por qué? ¿Para qué buscar otra cosa? ¿Por qué dije que la canción?
3: Que es esta necesidad intrínseca de la mujer de buscar ulteriores explicaciones.
0: No. Porque queremos saber que nuestro güey
3: por eso, ahí voy.
0: Está de nalgas.
3: Pero eso creo que es muy visible.
0: No lo sé, Ricky.
3: No lo sé, Ricky. Le hablamos al de la carretera. Está de nalgas. O sea.
0: Bueno, a ver, yo entiendo. Juan es un caso muy particular. Pero, no, porque hay muchas mujeres que están en relaciones que dicen, neta, este güey sí me amará y sí estará entre mí.
1: Es pedir explicaciones.
0: Pues
1: pero es que,
0: cómodo.
1: Pero no, a ver, espérate.
0: ¿Es pedir qué?
2: Demasiadas explicaciones.
1: Sí. A ver, espérate. El problema es que lo que están buscando.
0: Igual si está cómodo o vinculado.
2: Pues no sé.
3: Pero yo creo que. En fin, yo sí creo entiendo que tiene, la pregunta de fondo.
4: Y yo creo que tiene que haber un acercamiento, doctor, ¿no? O sea, yo creo que es válida la postura de la mujer de pedir una afirmación. Todos buscamos afirmaciones y reafirmaciones en la vida y es válido. Pero yo creo que también que la mujer nada más busque encontrar lo que quiere escuchar, tampoco. O sea, yo creo que tiene que haber un acercamiento.
3: Y la reafirmación continua, ¿no? Esta cosa de...
4: Así es.
3: Todo el tiempo está, dame reafirmación.
4: Entonces, el hombre tiene que encontrar la manera de acercarse y buscar, ¿no? Que la mujer sienta una afirmación, ¿no? Pero la mujer también tiene que entender que los modos del hombre son diferentes, ¿no?
3: Distintos.
4: Entonces, tiene que haber un
3: lugar. Para responder esto, porque yo creo que es muy profundo y no debiera quedar así en la mesa. Yo creo que una mujer sabe y puede ver claramente si hay un compromiso profundo. Y te puedes poner vendas en los ojos y te puedes hacer tío Lolo.
1: Y te puedes cuestionar.
3: Y puedes no dormir del cuestionamiento, cosa que también sucede a menudo. Pero cuando el cuate está clavado en una relación, necesitas la presencia de la otra persona. Te voy a decir la clave para... Tengo 15 años de casado y es mi segundo matrimonio.
0: Sí.
3: Cuando tú disfrutas la compañía de la otra persona en todo momento, no solamente en los postres que dice el doctor Katz, sino cuando caminas por el parque lo disfrutas, cuando vas al cine, cuando cenas, cuando ves una serie, cuando te ríes, cuando hay un bonding profundo, ¿no? Hay un vínculo profundo, hay dos personas que se aman, a lo mejor ya no
0: se
3: están.
0: Se vale decir que
3: en el enamoramiento juvenil,
0: quieres estar con esa persona más que con cualquier otra persona.
3: Exacto.
0: A mí me pasa mucho que yo les digo, quieren evaluar si su pareja está pues comprometido y entusiasmado en estar con ustedes. Nada más imagínense ese momento cuando están ustedes en su casa y oyen el coche de su pareja y que abren la puerta de la casa. ¿Cuál es la primera sensación que sienten en el estómago? ¿Qué alegría ya llegó?
1: Play dead. Sí.
0: O ya se acabó la fiesta.
3: Pica empieza a roncar.
0: Sí, exacto.
3: Kat se pone la bata.
0: No. Oigan, a ver, todos han sido fieles en sus relaciones, no en las actuales. En las relaciones que han tenido en sus vidas.
4: Sí.
3: ¿Mandé?
1: ¿A quién le estás preguntando? Porque creo que hay que contestar uno.
3: Hay un orden aquí, ¿no?
0: Sí, hay un orden. Sí, Ángel, totalmente. Sí, tú, en todas tus relaciones.
4: En veces.
0: ¿Ilan?
1: Sí, la fidelidad yo creo que es fundamental.
0: ¿Sí has sido siempre fiel?
1: Siempre fiel.
0: ¿Enrique?
4: No, en relaciones pasadas no.
0: No, muy bien. ¿Sabes qué? Un aplausos honesto, para Leo y para Enrique. Sí. Esos son huevos. No como otros en la mesa.
1: Oye, yo siempre he sido fiel.
0: Okay. Sí. La pregunta es.
3: Yo, a ver, déjame. Pero, no construir sobre esto.
0: Okay.
3: La fidelidad es un aprendizaje también.
0: Exacto.
3: Y es producto de la evolución y de la madurez.
0: Y por eso solo ustedes dos van a participar. No, la pero, gente hipócrita. No, no, no es cierto. Yo sé que lo hubieran dicho si hubiera sido cierto. ¿Por qué son fieles hoy? Y lo pregunto porque muchas veces las mujeres creen que la fidelidad de un hombre tiene que ver con ella. Regresando al sol y al centro, regresando con la retroalimentación que necesitamos las mujeres de los hombres. Y que muchas veces creemos que el hombre fue infiel por algo que nos falló, algo que no hicimos, algo que faltó. Y por eso les hago esta pregunta. porque yo sí siento que el 99.9% de las infidelidades no tiene nada que ver con la persona que tienes enfrente y tiene que ver todo contigo.
4: Y me voy a repetir, ¿no? Doctor, lo que decía hace rato, o sea, doctor, yo creo que tiene que ver con cómo se siente uno en su
0: contigo,
4: piel.
0: Contigo,
4: o sea,
0: claro, que, no, tiene, no tuvo que ver con esa chava.
4: No tuvo que ver, no tuvo que ver. Tiene, ahora sí que el tan citado y tan burlado, ¿no? Soy yo, exacto, no eres tú, soy yo. En este caso sí aplica, ¿no? O sea, es real, ¿no? Es decir, ¿qué tanto se siente uno seguro, en confianza, tranquilo con lo que uno tiene, con lo que uno hace, cómo uno es? Eso tiene que ver todo con, pues, cuál es el tipo de relación que uno tiene a final de cuentas. Hoy me siento tan a gusto con lo que estoy haciendo, en dónde estoy ubicado, y eso se refleja en mi relación con mi pareja. O sea, cómo nos tratamos, cómo nos relacionamos, tanto cuando estoy con ella como cuando no estoy con ella, y más cuando no estoy con ella.
3: Yo agregaría solamente a tu brillante respuesta, doctor, que yo no quisiera lastimar a la persona que amo, ¿no? Me sentiría profundamente mal, y no porque no vaya a la calle, pase una mujer guapa y diga, wow, qué guapa chava, ¿no? Y eso yo creo que lo hacen a los 20 o a los 80, porque eres capaz de reconocer la belleza femenina. Pero no quieres lastimar a la gente que amas, ¿no? No quieres,
0: Pero a lo que voy es que la fidelidad tiene que ver más contigo que con la otra.
5: Claro, claro. Es decir, hay una psicóloga que un día me mandó un link, mi amiga Gaby Mendoza, que lo decía, es la gente que es infiel no está harta de su pareja, está harta de ellos mismos.
3: Pácatelas.
5: Y creo que esa es una gran verdad.
0: Esa es una gran verdad.
5: Esa es una gran verdad, sí.
0: Gracias, porque sé que los cuatro son gente muy ocupada, y gracias por tomarse el espacio a venir a compartir. Yo siempre digo, share knowledge, comparte conocimiento, y que hoy hayan podido Ángel Vázquez, León Kruchenko, Ilan Katz y Enrique Tamés venir a contestar lo que algunas de las preguntas que ustedes hicieron. Pues acuérdense que todo suma, todo nos da perspectiva, todo nos educa, todo nos da un ángulo diferente de cómo piensan otros. Y hoy, pues, el caso de estos cuatro hombres embarnecidos, hechos y derechos. Pero sí me gustaría dar un mensaje final a todas las mujeres allá afuera que siguen buscando a su pareja ideal. Y les diría dos cosas. Creo que pasamos demasiado tiempo pensando en dónde vamos a encontrar a esa pareja perfecta para nosotros. Y creo que deberíamos todas de invertir más tiempo en convertirnos nosotras en una pareja más perfecta. Porque bien lo dijo Enrique hablando de la juventud, uno atrae lo que uno es. Y uno tiene que prepararse en esta vida para aprender a manejar el tipo de gente que uno quiere atraer en su vida. Porque al final, los iguales no se repelen, los iguales sí se atraen. Y si uno quiere una persona espectacular, y si uno quiere un hombre embarnecido, capaz, seguro, inteligente, amoroso, fiel, uno tiene que ser esa misma persona. Y dos, si ustedes son mujeres de un alto perfil, si ustedes son mujeres muy fuertes, o si ustedes son mujeres independientes, si ustedes son mujeres capaces, o ustedes son mujeres autosuficientes, nunca deben de cambiar quién son por encontrar el amor. Más bien, tienen que darse cuenta de que a lo mejor están buscando en el lugar incorrecto y priorizando cosas que no son relevantes. Porque un hombre, como cualquiera de los cuatro hombres que están aquí en esta mesa, un hombre seguro de sí mismo, un hombre cómodo en su propia piel, un hombre que no vive con complejos, un hombre que no teme, o un hombre que no titubea sobre su virilidad y su masculinidad, puede con una mujer de ese perfil y con más. Y ese es el tipo de hombre que quieres en tu vida.
3: Cuando dicen, Marta, con más, no quiere decir con más mujeres, sino puede con
5: más que ofrecer.
3: Exacto, más
0: con oferta. Mucho más que ofrecer, 100%. Y gracias por lo
3: gracias
0: que dijiste al principio, que es un milagro que yo esté casada. Eres una estúpida. Leo Kruchenko, muchas gracias. Está en redes como L. Kruchenko, Ilan Katz, es Ilan.Katz.
5: Ilan Katz Mayo.
0: Ilan Katz Mayo y Ángel Pica.
2: No tengo, o sea,
0: no tiene. Y bueno,
2: Enrique
0: Tamés está en Twitter. Gracias a todos. Qué alegría.
3: Gracias.
0: Estar con ustedes.
2: Gracias.
0: Con esto hacemos una pausa y regresamos. No se vayan.
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12: Hola, soy Jorge Sánchez y esto es Leyendas y Mundiales. Miroslav Klose es ejemplo de constancia en los mundiales, ya que es el máximo goleador de todos los tiempos con 16 tantos en 24 partidos. Franz Beckenbauer cambió el fútbol.
13: Lideró a Alemania al título en 1974,
12: dominando desde atrás con clase y autoridad. En 1974.

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27: ¿Qué tal? Los saludo. Muy buen día. Soy Ivette Parga Ávila. Vamos con la información más destacada hasta el momento. Esto es Noticias W. Son las 11:59. Comenzamos. A 3 días del inicio del Mundial en la Ciudad de México, continúan las movilizaciones y protestas de integrantes de la CENTE en la Ciudad de México. Víctor Sandoval nos informa. ¿Cómo estás, Víctor? Adelante.
28: Gracias, Ivette. Yo me encuentro en este momento en la autopista México-Cuernavaca, en la caseta de Tlalpan, donde hace poco más de 2 horas tienen ya prácticamente encapsulados a entre 15 y 20 autobuses procedentes de Iguala y de Ayotzinapa en el estado de Guerrero. La policía tiene instrucciones de no dejar pasar esta caravana de autobuses en dirección hacia la Ciudad de México. Sin embargo, aun cuando los tienen encapsulados por parte de la policía de la Ciudad de México con grúas patrullas, son decenas de vehículos, tanto de carga, pasajeros y particulares, que no pueden avanzar a sus diferentes destinos. ¿Cuál es su nombre, señor?
29: Miguel Casillas.
28: ¿De dónde viene usted y para dónde va?
29: Vine, bueno, de Ciudad de México vine a Cuernavaca y de regreso voy a mi trabajo. Sayuca entraba a las 12, pero creo que ya no llego.
28: Sí. ¿Tú, amigo, para dónde vas?
30: Yo voy aquí en Casa de Tlalpan. Yo estoy aquí en la Ciudad de México, pero vengo de Cuernavaca todos los días y no hay forma de pasar.
28: ¿Qué tiempo aquí parado?
30: 2 horas, más o menos. Yo tenía clase a las 10, pero no hay forma.
28: ¿No les han dicho la policía si van a pasar ustedes?
30: No hay nada. Yo aquí, como dice usted, tienen acordonado todo para que ellos no salgan, pero para nosotros no hay paz, no hay nada.
28: Es parte de lo que está sucediendo en este momento, Ivette, aquí en la autopista México-Cuernavaca, donde prácticamente ya no hay manera de que puedan avanzar esta caravana de autobuses. Sin embargo, todos los vehículos, pues aquí atorados, incluso personas con equipaje, con maletas, pues caminando kilómetros para poder buscar otro medio de transporte y llegar a sus destinos. El reporte que tengo, Ivette.
27: Y ante las movilizaciones de la CENTE, la presidenta Claudia Sheinbaum aseguró que hay grupos que buscan provocar al gobierno para que la nota internacional sea que México reprime a los maestros, pero dejó en claro que su gobierno no caerá en provocaciones.
0: Hay grupos que nos quieren provocar y no necesariamente son de maestros. O sea, que lo que buscan es que haya represión, así lo digo claramente. Lo que están buscando es que antes de la inauguración del Mundial, la nota internacional sea el gobierno de México reprime a maestros. Eso es lo que están buscando. Pues eso no lo van a tener. Y también vamos a garantizar al mismo tiempo que la celebración de la inauguración de la Copa Mundial se lleve bien, en paz y tranquila. Entonces vamos a esperar estos días para ver las resoluciones.
27: Sobre la demanda principal de la CENTE respecto a la abrogación inmediata de la ley del ISSSTE de 2007, el director general del Instituto Martí Batres afirmó que es inviable debido al impacto financiero que tendría para el Estado. Señaló que implicaría un costo de 7 billones de pesos, lo que representa 20 puntos del PIB que necesitaría para construir un nuevo fondo solidario. La tormenta tropical Boris se encuentra a 70 kilómetros al oeste-suroeste de Punta Maldonado y a 125 kilómetros al sureste de Acapulco, Guerrero. Tiene vientos máximos sostenidos de 65 kilómetros por hora y rachas de 85 kilómetros por hora. Se esperan lluvias torrenciales en regiones de Guerrero y Oaxaca, intensas en Colima, Jalisco y Michoacán, muy fuertes en el Estado de México y fuertes en Morelos y la Ciudad de México. Las precipitaciones podrían generar deslaves, incremento en niveles de ríos y arroyos, así como el desbordamiento e inundaciones de varias zonas. El gobierno federal activó ya el Plan Marina y el Plan DN3 en fase de prevención. En temas internacionales, Keiko Fujimori y Roberto Sánchez se encuentran este lunes en un empate técnico en la segunda vuelta electoral presidencial de Perú al contabilizarse más del 93% de las mesas de votación. El titular del Jurado Nacional de Elecciones estimó que el resultado final estaría en los próximos 30 días, por lo que pidió mantener la serenidad. Irán anunció este lunes el cese de su operación militar contra Israel después de que ambos países se atacaran directamente por primera vez desde el inicio de alto al fuego, mientras que el primer ministro israelí Benjamín Netanyahu dijo que suspendería también los ataques por ahora. Horas antes, Donald Trump exigió a ambas partes que detuvieran de inmediato estos ataques. En los deportes, este lunes la selección mexicana de fútbol realizó su primer entrenamiento de la semana en las instalaciones del Centro de Alto Rendimiento de la Federación Mexicana de Fútbol, a 3 días de su debut en el Mundial en el partido inaugural ante Sudáfrica. Javier Aguirre encabezó una plática grupal, la práctica fue abierta a los medios de comunicación para que tomaran imágenes durante algunos minutos. Se espera que hoy la presidenta Claudia Sheinbaum visite a los seleccionados y cuerpo técnico para realizar el abanderamiento oficial antes del Mundial. Recuerden que aquí en W Radio, en W Deportes y en la cadena Radiópolis tendremos la inauguración del Mundial en vivo y también los partidos en exclusiva. En una hora más de Noticias W, soy Ivette Parga Ávila. Ya volvemos cuentavientes con Marta de Baile y tus equipos. Sigan con nosotros, no le cambien. Recuerden más información en wradio.com.mx. Excelente inicio de semana.
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2: 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Ahora sí, Mario Citalán. Mario es experto en el tratamiento de adicciones, pero aparte tiene 20 años de experiencia en la atención y cuidado de la salud mental. Es terapeuta para trastornos mentales y emocionales. Y vamos a hablar de la diferencia que existe entre una emoción y un sentimiento, que pareciera que son lo mismo, pero no es igual. Mario, ¿cómo estás?
3: ¿Qué tal, Marta? Pues muy emocionado, contento y con una sensación gratificante de estar el día de hoy contigo hablando de esto, que es el día a día de todos los seres humanos, precisamente emocionarnos, sentir, y que definitivamente son situaciones que se utilizan como si fueran sinónimos, como si fuera lo mismo. Claro. Pero sí hay una gran diferencia, y creo que esto va a ser muy interesante que lo platiquemos el día de hoy, porque entender la diferencia hace también un gran proceso para mejorar nuestra toma de decisiones, Marta.
2: Pero fíjense qué chistoso. ¿Cuántas veces ustedes han dicho, es que me da un sentimiento o estoy súper emocionado? ¿Cuál es la diferencia y por qué usamos esos adjetivos de dos maneras diferentes?
3: Fíjate que la emoción es un elemento básico de los seres humanos que nos permite tomar decisiones y, al final de cuentas, también es un mecanismo de sobrevivencia. La diferencia entre un sentimiento y una emoción es que la emoción es algo transitorio, algo mediado muy rápidamente por sustancias químicas llamadas neurotransmisores. Nosotros tenemos un estímulo, y ese estímulo, que ya sea entre por nuestra vista, nuestros oídos, nuestra piel, nuestra boca al momento de comer, entran esos estímulos e inmediatamente hay una descarga neuroquímica en nuestro sistema nervioso central que nos dice ¡pac! ¡Hay algo! ¡Pum! Eso es una emoción, una descarga neuroquímica por un estímulo. Y precisamente es inmediata, no es controlable. Seguramente el auditorio ha escuchado tú tantas veces que hay que controlar, que hay que manejar las emociones, cuando realmente son descargas neuroquímicas que no podemos controlar. Simple y llanamente se dan. Se dan de manera inmediata porque nos sirven para la sobrevivencia, nos sirven para tomar decisiones.
2: O sea, iba yo caminando y de repente se me torció el tobillo y casi me caigo y me asusté. Eso es una emoción.
3: Es una emoción. Inmediatamente una descarga. ¡Ah! Sientes algo en tu cuerpo, se activa y tomas una decisión.
2: Estoy en un antro y en eso ponen una canción que hace años no oía y que me encantaba. ¡Ay! Me dio una cosa. Eso es una emoción.
3: Sí, claro. No, de hecho, me acordaste. Es que ya nuestra edad ya es como que claro, ay, esos recuerdos. 100%. No, porque al final de cuentas también experimentamos emociones al momento que recordamos, pero también se experimentan sentimientos, ¿no? Ahora vámonos para el otro lado, ¿no? Si tenemos que la emoción es una expresión neuroquímica, es algo muy, muy fisiológico. El sentimiento ya es la sumatoria de esta emoción más los pensamientos, ¿no? Vamos a agregar algo que nosotros construimos lo que pensamos. Nuestros pensamientos están mediados por nuestras creencias, dónde crecimos, cómo nos educaron, con quién nos relacionamos, dónde trabajamos, nuestra religión, nuestro estatus socioeconómico, sociocultural, etcétera, ¿no? Nuestras creencias están dadas por todo esto. Y con estas creencias generamos los pensamientos que los sumamos precisamente a la emoción y es cuando generamos un sentimiento. El sentimiento, a diferencia de la emoción, es algo que dura mucho más tiempo. Un sentimiento te puede tardar una hora, un día, una semana, 6 meses, un año, etcétera. Porque es cómo estás nutriendo ese primer efecto emocional que le vas metiendo a través de tus pensamientos.
2: Ahora sí que dame un ejemplo. Ahí dámelo en un ejemplo.
3: En este momento sucede algo aquí en la producción y Marta se enoja. ¡Pam! En ese momento viene una descarga química y se altera. ¡Ras! En ese momento tu cuerpo empieza a experimentar una serie de cambios ante esta reacción fisiológica y te pones en un estado de alerta. Químicamente tienes 10 minutos de estar recibiendo esa sensación. ¿Sí? Si a los 10 minutos tú dejas de meter pensamiento con respecto a lo que sucedió, el enojo baja y dices, ah, bueno, ya, no sucedió esto. Pero si al enojo le empezamos a meter, sí, esto lo hicieron a propósito, no me están poniendo atención, no valgo lo suficiente para mi equipo, algo está sucediendo con ellos, seguramente están pensando mal de mí y por eso están haciendo estas fallas. ¿Te das cuenta? Estamos agregando cosas que hacen que el enojo siga y a veces, o en la mayoría de los casos, se exacerbe. Y es más, con el paso del tiempo, este enojo ya ni siquiera va a ser el primario, ya ni siquiera va a ser por lo que nos enojamos al principio, una falla punto, sino que va a estar cargado de otras situaciones que ya le fuimos sumando, que ya le fuimos agregando y que al final de cuentas nos va a mantener en un estado de enojo, en un estado emocional, sentimental, no gratificante y desgastante, ¿no? Esa es la situación. Y vamos agregando estos pensamientos en relación a otros pequeños estímulos que se pueden ir generando alrededor, ¿no? Entonces, por eso es que es tan crítico la diferencia entre la emoción, porque la emoción es rápida, en términos generales, si nos quedara claro que una emoción nos dura 10 minutos, pues a los 10 minutos nos dejamos de estar enojados, que eso pasaba mucho cuando teníamos poco de casados con mi esposa, ¿no? Con mi esposa teníamos alguna diferencia, ¿no? Y entonces yo me enojaba, me alejaba. En 10 minutos yo ya me había calmado, yo ya no le metía extras y mi esposa todavía me quedaba viendo con ojos de ¿por qué? ¿Por qué está tan tranquilo, no? ¿Por qué si pasó esto? Y ella continuaba.
2: Claro.
3: Continuaba con el sentimiento, ¿ves? Ya. Continuaba con el sentimiento.
2: O sea, el sentimiento es una emoción alargada y perpetuada.
3: Por los pensamientos, exacto.
2: Ok, dame la lista de cuáles son las emociones más comunes y cuáles son los sentimientos más comunes.
3: Dentro de las emociones hay varios autores que mencionan que hay 5 básicas, que hay 6, que hay 7, pero realmente las que podríamos considerar como base en los seres humanos está la ira o el enojo, está la alegría, la tristeza, el miedo y el rechazo. Son emociones básicas que al final de cuentas nos permiten pues, estar en la sobrevivencia, como se dice coloquialmente, porque como te comentaba, este tipo de situaciones se manifiestan ante los estímulos que se presentan en el medio y tenemos que reaccionar de forma rápida. Uh-huh. Si nosotros tardáramos en estar pensando por qué sucede esto, qué es lo que está pasando, tardaríamos tanto tiempo en tomar una decisión que al final de cuentas nos pondríamos más en riesgo o podríamos sufrir un daño, ¿no? Por ejemplo, diríamos, bueno, y la alegría nos sirve en un momento dado como un mecanismo defensivo. La alegría lo que nos permite es seguir construyendo y seguir haciendo cosas alrededor de eso que nos hace alegres, nos da una satisfacción, nos permite que químicamente estemos funcionando mucho mejor, que tengamos, por ejemplo, otras sustancias también corriendo en nuestro torrente sanguíneo, como son las endorfinas, ¿no? Uh-huh. Que también permiten que disminuyan el dolor, que nos da tranquilidad. Entonces, la alegría, digamos que es un un reparador. Es un reparador ante todas las situaciones de desgaste que mayormente vivimos los seres humanos. Es curioso, la mayoría de las emociones son precisamente para protegernos y solamente tenemos la alegría como esta parte de reparadora de toda esta descarga, ¿no? Si pensamos en el miedo, si pensamos en el enojo, si pensamos en el rechazo o asco, ¿no? Por ejemplo, son emociones que nos ponen en alerta, ¿no? Nos enojamos con alguien que sentimos que nos va a hacer daño inmediatamente, nos ponemos inmediatamente a la defensa. El asco o el rechazo no es otra cosa que separarnos de una posibilidad de daño, ¿no? Uh-huh. Por eso es que vemos una comida echada a perder y decimos, ¿no? Hay algo que inmediatamente rechazamos, pero
2: y
3: también rechazamos.
2: Y hasta sin echada a perder, ¿eh?
3: Así, bueno, hay algunas cosas, es correcto. Pero hay personas que inmediatamente empezamos a experimentar esa sensación de rechazo porque precisamente percibimos que algo no está bien y que al final de cuentas podemos tener un daño, una alteración o simple y llanamente no vamos a estar a gusto compartiendo o comentando lo que estamos viviendo en ese momento con esa persona. Entonces, las emociones en general, estas básicas, nos permiten estar en alerta, nos permiten tomar decisiones inmediatas y de una o de otra manera nos hacen tomar decisiones. Es ahí donde de repente entra el conflicto, ¿no? Porque a veces cuando nos enojamos, inmediatamente respondemos de una manera no óptima, ¿no? Y esta forma no óptima es de una manera destructiva, de una manera intensa, que posteriormente tiene mayores consecuencias que haber reaccionado de otra manera, ¿no? También el hecho de rechazar constantemente a todo lo que está cerca de nosotros nos aleja de las personas y no nos permite una socialización. Y en fin, ¿no? También el exceso en cuanto a la reactividad que nos puede ocasionar una emoción nos puede poner en riesgos, no solamente con las personas socialmente, sino también algo muy importante, Marta, en nuestra salud física. Porque al final de cuentas, al ser una situación que se genera en nuestro sistema nervioso central y ser el sistema nervioso central el que rige, el que al final de cuentas vigila cómo funciona todo nuestro cuerpo, las emociones van a tener una repercusión en todos los órganos. Estar emocionalmente intensos todo el tiempo, y hablo de todas, de todas las emociones, hasta la alegría intensa es peligrosa. Seguramente has escuchado de personas que reciben una gran noticia maravillosa. No. Y en ese momento se infarta.
2: No, bueno, el otro día hablábamos con un cardiólogo de el síndrome Sakotsubo, que es básicamente que se te rompe el corazón con una noticia pésima, te da un paro.
3: Por supuesto.
2: Claro. Oye, ¿y los sentimientos?
3: Los sentimientos es esta parte que te decía, que la carga de tus pensamientos, ¿no? ¿Qué le estás depositando a esa emoción? Y tiene mucho que ver la crianza, tiene mucho que ver lo que platicamos hace tiempo, los apegos, ¿no? También cómo vivencias el hecho de estar con las demás personas y cómo tú te consideras ser o no ser importante dentro de una sociedad, porque al final de cuentas eso implica mucho cómo nos vamos a estar relacionando y qué pensamos de lo que está sucediendo, ¿no? Que ahí entra lo que conocemos como percepción. ¿Qué de lo que tú estás haciendo yo percibo o yo siento que estás haciendo hacia mí? ¿Cómo me estás mirando? ¿Cómo me estás escuchando? Y eso como yo lo leo. Si tú, por ejemplo, ahorita me estás viendo de una manera directa, yo puedo pensar de múltiples formas. Puedo pensar de una manera positiva. ¡Wow! Lo que estoy diciendo a Marta le está interesando muchísimo y está poniendo toda la atención. O bien me puedo ir a la parte negativa. Híjole, yo creo que Marta, eso ya se lo dijeron. Y estoy diciendo una burrada. Y me entiendes, Marta, por eso los pensamientos son importantes. Y entonces mi acción se va hacia otro lado, a una acción de tipo defensiva. Tú simplemente me estás mirando. Yo no puedo saber qué estás pensando tú. Puedo inferir, puedo intuir. Y es más, tengo que echar mano de mis vivencias anteriores, ¿no? De quién me miraba como tú me miras.
2: Regresando, ¿cómo acabamos hablando de esto? Estábamos hablando de la diferencia entre la emoción y el sentimiento, pero lo importante que es que ninguno de los dos domine la persona que eres y las decisiones que tomas al volver.
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42: Soy tu amigo Alberto Lati y te cuento el origen del uniforme de Alemania, los tetracampeones mundiales. Es negro con blanco, como la bandera bajo la cual se unificó Alemania por primera ocasión en 1871, integrando a 39 estados germánicos, ducados, principados, regiones y todos bajo la hegemonía de la bandera prusiana, que era negra y blanca. Negro y blanco al que se añadió en Italia 90, justo después de la caída del muro de Berlín.
43: Pero todavía antes de la reunificación.
42: Ahí se añadió la franja en amarillo, rojo y negro. Pero el negro y el blanco se mantienen en honor a Prusia, que Prusia en alemán se dice Borussia, palabra muy futbolera por tantos clubes.
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2: Estamos de regreso en W Radio platicando con el gran Mario Citalán. Y me encanta leerlos en threads y en Twitter de los clics y los 20 que les están cayendo, explicando la diferencia entre los sentimientos y las emociones. Pero aún más importante que eso, nosotros que en este programa hablamos tanto del tema de autogobierno y de saber gestionar tus emociones y tus sentimientos, para no empezar a actuar y a tomar decisiones basado en pensamientos inspirados en sentimientos y emociones. Por eso es tan importante que nosotros sepamos gestionar tanto nuestras emociones como nuestros sentimientos. Y cuando digo gestionar, es interpretar, traducir, ubicar, ver dónde lo voy a poner y sobre todo, qué voy a hacer con él.
0: Sí, y fíjate, aquí, tomando en cuenta todo esto que mencionas, podemos hablar de realidades. Cada persona tiene una realidad muy particular con base a lo que hace y en la posición que está, ¿no? Curiosamente, antes de entrar al programa, estaba platicando con mi hija. Mi hija estudia comunicación audiovisual, ¿no? Y hablaba precisamente de los pesos o las cargas que llevan las personas que están detrás del micrófono, las personas que están de staff, las personas que están en producción, las personas que están en switchers, porque cada una vive una realidad diferente. Cada una tiene un qué y un porqué de lo que está haciendo y un para qué. Y esa situación les genera una realidad muy particular, que les genera un entorno de cómo deberían de funcionar las cosas. Y es ahí donde entra la comunicación humana efectiva, ¿no? El entender cómo cada una de las personas vivimos de una manera diferente, entendemos de una manera diferente y por consecuencia actuamos de una manera diferente. Y la comunicación, la expresión, el intercambio de información y saber leer a las personas es fundamental, ¿no? Uh-huh. Porque volvemos a esta misma historia. Yo pienso que me estás poniendo mucha atención y que está excelente, pero puede ser el otro lado.
2: Claro.
0: Pero si me voy por el otro lado, entonces empiezo a frenar, empiezo a dejar de ser proactivo, empiezo a dejar de brindar lo que yo traigo. Y en ese momento, en lugar de que se dé una entrevista, empezamos a tener un gran problema desde mi persona por lo que está sucediendo.
2: Claro, pero entonces yo eso lo traduciría diciendo algo que hemos comentado mucho en este programa, que es para mí de las cosas más peligrosas para cualquier ser humano. Ser víctima de tus emociones y de tus sentimientos.
0: Oh, sí. Sí, sí, sí. Porque es verdad que las emociones son resultado de una descarga neuroquímica, pero lo que es verdad es que cuando nosotros conocemos qué situaciones nos generan cierto tipo de emociones, es que podemos gestionar de manera más óptima las cosas. Y al final de cuentas, una emoción, como te comentaba, puede ocasionar un daño orgánico. Una emoción puede ocasionar un daño mental. Una emoción puede generar una disociación, que es salirte de esta realidad y buscar una realidad alterna,
2: ¿no? Claro. O un sentimiento.
0: Claro.
2: Puede cambiar la forma en que tú percibes tu vida, cómo percibes a los demás, cómo percibes tu relación o tus relaciones y cómo te percibes a ti mismo. Cuando tú decides sucumbir ante un sentimiento.
0: Totalmente, porque tu sentimiento es resultado de tus pensamientos.
2: A ver, ahí les va. Les voy a poner un ejemplo clarísimo. Algo que probablemente le ha pasado a mucha gente. Estabas en una relación y tu pareja te fue infiel. La primera emoción fue espantosa. Cuando a mí me pasó, hasta acabé vomitando. Pero el sentimiento que se queda es de tristeza, de desolación. Entonces, automáticamente empiezas a pensar que es cierta esa teoría de que todos los hombres son infieles, de que no puedes confiar en ellos, de que son mentirosos, de que son egoístas y de que no son confiables. Si tú traduces esa emoción en ese sentimiento y ese sentimiento en una forma de pensar, la próxima vez que conozcas a alguien, tú vas a relacionarte con esa persona desde esa creencia, resultado de una emoción y de un sentimiento.
0: Totalmente.
2: ¿Fui clara?
0: Más clara ni el agua cristalina. Por supuesto.
2: Por eso yo siempre digo, cuéntense la historia que más les convenga. Alguien que tiene a lo mejor dominio sobre sus emociones y sobre sus sentimientos, diría, fue una mala decisión, hice un mal casting, esta no es la persona para mí, no quiero estar más en una relación con un perfil de hombre de esta naturaleza. La próxima vez voy a escoger mejor Y ¿sabes qué? Como ya me pasó una vez, ya tengo más experiencia, ya tengo más sabiduría, ya tengo más colmillo. Esto no va a volver a pasar. Te lo puedes contar de dos maneras totalmente diferentes.
0: La forma como platicas contigo hace la gran diferencia de cómo enfrentas el mundo. Definitivamente.
2: La forma en que platicas contigo
0: es la forma como enfrentarás al mundo.
2: Me fascina.
0: ¿Te gusta? A mí me gusta, porque al final de cuentas, el diálogo interno es fundamental. Y en una sociedad donde nos demandan en mil número de cosas y al final de cuentas parecería ser que nunca somos lo suficiente, estamos en una situación de regaño constante, de estarnos diciendo que no somos lo suficiente, que no valemos para nada. En este ejemplo que colocabas tú atinadamente con respecto a un engaño, una emoción que se siente inmediatamente es el rechazo, el asco, porque sentimos que no somos lo suficiente para esa persona que se fue. Porque en lugar de pensar en la otra persona que lo hizo por su decisión, porque se la alocó la hormona, por lo que tú gustes y mandes, asumimos que nosotros somos los responsables, que no somos lo suficiente, claro, que no hice lo adecuado, que estoy feo, que estoy calvo, que es lo que tú quieras. Y entonces tu diálogo es horrible hacia ti, porque te la pasas buscando todos tus defectos, todos tus errores, y curiosamente los tienes todos los días, porque eso no solo lo llevas a la situación de la relación con persona. También la vas a llevar a tu relación en el trabajo. Lo vas a llevar a tu relación con los amigos. La vas a llevar a tu relación en general. Porque el que no vale, eres tú. Y si no vales, no vales en todos los aspectos. Claro. Y todo eso es un sentimiento, Marta, precisamente.
2: Todo eso es un sentimiento.
0: Todo eso es un sentimiento.
2: Y fíjese qué interesante. Nosotros que tenemos historia de varios programas que hemos hecho con especialistas en el tema, han dicho algo muy importante. El 99.9% de las infidelidades no tenían que ver nada contigo. Entonces, uno con ese sentimiento puede tomar la decisión de decir, esto no tiene nada que ver conmigo, no tiene nada que ver con mi valor, no tiene nada que ver con la persona, la mujer que soy, con lo que yo puedo ofrecerle a una pareja. Esto tiene que ver todo con ella o con él, en la decisión que él tomó de serme infiel. ¿Cómo te conviene más tener esa conversación contigo? Porque también, voy a poner otro ejemplo, ¿cuántos de nosotros no conocemos a personas, normalmente son más maduritas que jóvenes, que llevan 20, 30, 40 años, a lo mejor divorciados de tu papá y que hasta la fecha siguen diciendo porque tu papá cuando nos dejó nos destruyó la vida a todos, ¿no?
0: Oh, sí,
2: ¿no?
0: Claro.
2: Cuando tu padre nos abandonó o no, lo que pasa es que mi vida ha sido muy difícil porque hace 19 años cuando mi marido me fue infiel, sigues absolutamente secuestrada en ese sentimiento.
0: Sigues ahí.
2: ¿Ahí?
0: Porque también tiene ganancias secundarias.
2: Y perdón, resentida. Que la palabra resentida o resentir es volver a sentir. Y hay gente que vive perpetuamente resentida, resintiendo, volviendo a sentir lo que sintieron hace 40 años durante 40 años consecutivos. ¿Ibas a decir?
0: Sí, y es que es curioso, Marta, porque al final de cuentas una persona tiene este tipo de resentimientos porque también le permite, lo que te voy a decir va a sonar medio crítico, les permite vivir. Porque este hecho de tener algo por qué vivir, tal vez enfermo o mórbido, les permite vivir o sobrevivir. El hecho de odiar a alguien, de sentir esa situación nociva, genera descargas de neurotransmisores que al final de cuentas son intensos y como que le dan un aliviane a su vida.
2: Una razón de ser,
0: Marta. Eso es lo más crítico, porque en un momento dado podremos decir, pues es que ya olvídalo, déjalo, pues trasciéndelo, ¿no? Pues se fue con la otra y bendito Dios, y estaba también regacho, lo que tú gustes y mandes. Pero de una u otra manera, ese hecho de estar ahí les permite vivir. Y es ahí cuando los procesos terapéuticos tenemos que entrar a reconstruir y deconstruir esa personalidad que parte desde los apegos, mi querida Marta, parte desde ahí. Por eso cuando platicamos de los apegos decíamos qué tan importante es, ¿no?, el cuidado, la atención desde que somos pequeños.
2: Y voy a añadir algo más. Muchas veces se ha vuelto tan parte de tu discurso que es que yo no puedo soltar lo que este hombre me hizo a mí hace 16 años porque es mi discurso. Porque cuando llegan mis nietos y me dicen, ay, abuela, qué padre, ¿por qué no tienes un marido? Mi discurso es porque todos los hombres son un horror, porque los hombres no son confiables y mienten. O cuando me digan, abuela, ¿por qué te quedaste sola? Pues yo me quedé sola porque hace muchos años, mi amor, tu abuelo me dejó y la vida para todos cambió para siempre. Y esa se vuelve no solamente su discurso, pero tú lo sabes mejor que nadie. El ser víctima de alguien, el ser víctima de algo, trae unos beneficios espectaculares.
0: Totalmente.
2: Vamos a hacer una pausa y regresamos. 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Obvio, no se vayan a ningún lado.
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2: La Copa del Mundo también estará presente en los fraudes cibernéticos. Y por eso debes estar atento para evitar que te goleen con tentadoras propuestas relacionadas con el evento deportivo, que no son más que un gancho que la delincuencia utiliza para cometer una falta de tarjeta roja a tu patrimonio. Y para reforzar tu línea de defensa, aplica en el campo las siguientes jugadas de pizarrón. Número 1. Desconfía de cualquier promoción, oferta o premio que involucre boletos para los partidos o actividades relacionadas. Esto es totalmente falso. Número 2. No proporciones ni compartas ningún tipo de información personal en ligas que recibas supuestamente de la FIFA y mucho menos realices transferencias. Número 3. No ejecutes ninguna liga que recibas o instales aplicaciones desconocidas o bien relacionadas con la Copa donde te ofrezcan como premio entradas a los partidos. Y recuerda, las finanzas nos harán libres.
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4: Hola, soy Brenda Flores y esto es De Rival a Rival. El partido de apertura del Mundial 2026 entre México y Sudáfrica en el Estadio Azteca será la primera repetición de un cotejo inaugural en la historia de los Mundiales. En 2010, Sudáfrica abrió su Copa del Mundo ante México en Johannesburgo, con un empate 1-1. Ahora, 16 años después, se repite exactamente el mismo enfrentamiento para inaugurar el torneo, aunque con México como local. Javier Aguirre dirigía a México en 2010 y regresa para 2026 en el mismo banquillo, mismo técnico en ambas inauguraciones. Asimismo, Rafa Márquez marcó el gol del empate 1-1 y hoy es auxiliar del Vasco en el Tri. En 2010, Sudáfrica fue el primer anfitrión eliminado en fase de grupos y esperemos la historia no se repita en la justa tripartita.
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7: Estamos de regreso en W Radio platicando con el gran Mario Citalán. Y me encanta leerlos en threads y en Twitter de los clics y los 20 que les están cayendo, explicando la diferencia entre los sentimientos y las emociones. Pero aún más importante que eso, nosotros que en este programa hablamos tanto del tema de autogobierno y de saber gestionar tus emociones y tus sentimientos, para no empezar a actuar y a tomar decisiones basado en pensamientos inspirados en sentimientos y emociones. A mí me encanta ese dicho que dice: nunca tomes decisiones permanentes basado en emociones temporales. Yo sé. Mario Citalán es un extraordinario terapeuta, especialista en trastornos mentales y emocionales. ¿Cómo podemos hacernos conscientes de la conversación que estamos teniendo con nosotros mismos, incorrecta, basada en una emoción o un sentimiento? ¿Cómo podemos darnos cuenta que por ese pensamiento nos estamos convirtiendo en una víctima de nuestra historia? ¿Y cómo corregir?
8: ¡Wow!
7: Échate ese trompo a la uña.
8: Ya te aventaste como 10 sesiones de terapia, pero bueno. Sí. Pero partimos de la siguiente premisa. Ok. Generalmente cuando hablamos con nosotros y la forma de hablar es de forma negativa, de forma destructiva, este tipo de diálogo es muy desgastante, muy desgastante. Entonces cuando estamos con nosotros y estamos pensando sobre alguna situación y nos sentimos sumamente cansados, seguramente es que el discurso no es el mejor y que este discurso generalmente es destructivo. Otro punto interesante a tomar en cuenta

0: Es que cuando tenemos un diálogo negativo, difícilmente podemos estar solos, ¿no? Que esto es algo fuerte para entender, porque al final de cuentas la soledad es algo que no podemos evitar. En algún momento dado las personas se alejarán de nosotros, en algún momento dado tendrán cosas que hacer, pero el hecho de estar solos, estar con nosotros mismos y no soportar la soledad es porque precisamente estamos con una persona chocante, molesta, que somos nosotros mismos y que generamos ese desgaste. Por eso no podemos estar solos. Bajo esta óptica, tenemos dos elementos, podemos dejarlo así, hay muchos más, pero tomemos estos dos elementos. Uno, si yo estoy conmigo hablando y es desgastante, seguramente estoy hablando mal conmigo. Segundo, si no sé estar solo o sola, es porque seguramente lo que hablo conmigo es negativo. Bajo esta premisa, el lado contrario, cuando mi diálogo interior es bueno, cuando estoy hablando de manera óptima, cuando lo que me estoy diciendo es sumamente agradable, se comienza a sentir un nivel de energía bastante interesante, pero sobre todo existe tranquilidad y algo que es muy abstracto, que es la paz, ¿no? El hecho de hablar positivamente con nosotros mismos nos da mucha paz, nos permite estar a solas. De hecho, las personas que hablan bien con ellas generalmente buscan espacios de soledad, de estar con ellos mismos, no mascullando su tristeza, sino viendo qué pueden hacer, qué pueden producir, qué pueden ayudar. Cuando hablamos bien con nosotros, buscamos ayudar a las personas, Marta, porque queremos expandir eso que estamos sintiendo de manera positiva. Cuando hablamos de manera negativa, buscamos lastimar a las personas, porque al final de cuentas intentamos que alguien esté peor que yo para no sentirme tan mal en relación a esa persona.
1: Hurt people, hurt people.
0: Sí.
1: La gente lastimada, lastima gente.
0: Totalmente. Y es un acto inconsciente.
1: Claro.
0: Es un acto involuntario. Pero que cuando nos damos cuenta de esa situación, es la gran posibilidad de cambiar.
1: Para ahí.
0: Me paro ahí.
1: Pregúntense. ¿Qué tema en su vida se ha vuelto parte de su discurso? O se las pongo así. ¿Qué evento causó una emoción que se convirtió en un sentimiento, que se convirtió en la percepción de tu realidad, que te ha obligado a conducirte como una víctima de esa historia en tu vida hoy todos los días? Si ustedes logran hacer ese proceso de conciencia, es el primer y el gran paso.
0: Sí.
1: ¿Cuál es el que sigue?
0: Déjame te agrego algo. Es que este gran paso, la mayoría de las personas no la dan porque es doloroso. Y el dolor es un mecanismo de defensa. Y hablamos de dolor de tipo físico y de tipo mental y de tipo emocional. El dolor nos avisa que hay algo que debemos de cambiar, que hay algo que debemos de mejorar. Y cualquier situación de cambio, cualquier situación de enfrentarnos a esa realidad que es diferente a la realidad que nos hemos estado viviendo, ocasiona dolor. Y en ese proceso de dolor es el rechazo. Rechazamos esa posibilidad de cambiar, esa posibilidad de modificar esa situación. El dolor es algo que al final de cuentas nos han enseñado que es negativo y que debemos de huir al dolor, ¿no? Eso pasa mucho en el ejercicio. La mayoría de las personas deja de hacer actividad física, deja de hacer un entrenamiento porque precisamente tiene dolor. Y el dolor dice, no, ¿para qué me subo aquí? Me siento peor, ¿no? Que decían que el ejercicio es maravilloso. Y ese dolor hace que rechace la oportunidad de estar bien el resto de la vida. Porque al final de la historia, si alguien hace actividad física, rebasa ese dolor, al momento de rebasar ese dolor, empiezan las ganancias, empieza la energía, empieza el buen estado de humor, empieza la mejor relación con las demás personas, ¿no? Realmente nos empezamos a autoconceptuar como que sí podemos. Fíjate, qué maravilla. Vencer el dolor, que es el siguiente paso, es yo tengo que dominar el dolor. Estoy enfrentando esto y me está doliendo. Me siento mal. Me siento triste de haber estado así. Me siento frustrado. Me doy cuenta cómo es posible que tantos años haya estado en esa situación. Ese es el primer punto. Pero el siguiente es, ¿puedo hacer algo? ¿Puedo hacer algo? Tú mencionabas hace un momento, Marta, que mucha gente dice, es que yo no puedo dejar de, yo no puedo cambiar, yo no puedo hacer cambios. Y la palabra clave es, yo sí puedo. Porque todos los seres humanos podemos hacerlo. Todos. Y dentro de nuestra sociedad hay muchísimas cosas que nos dicen que no podemos hacer. Muchísimas cosas que nos dicen que no podemos hacer. Es más, vemos a la gente exitosa e inmediatamente denostamos, porque nos duele a veces ver a la gente exitosa. Nos lastima ver que gente pudo hacerlo por los resentimientos. Ese resentimiento, esa sensación de haberme sentido rechazado, de haberme sentido no querido, de haberme sentido fuera de lugar. Y en este momento volverlo a sentir por toda una sociedad más grande. Los apegos, volvemos a esta misma situación,
1: claro,
0: ¿no?
1: Claro.
0: Y entonces estamos en una sociedad donde, como todos me demandan, y yo no cumplo lo que los demás dicen, porque ni siquiera estoy pensando lo que yo quiero. Estoy a razón de lo que los demás dicen que debo de hacer, de lo que los demás dicen que debo de pensar, de lo que los demás nos dicen que debo de sentir. Porque algo muy importante que no hemos mencionado, Marta, las emociones se aprenden. Las emociones secundarias, técnicamente las emociones innatas, las que mencionaba, el enojo, la ira, la alegría, el miedo, el rechazo, el asco, son innatas. Técnicamente en todo el mundo se reproducen igual por estímulos similares. Pero hay emociones que vamos aprendiendo en relación a lo que vivimos en nuestra familia, a lo que vivimos con nuestros pares, ¿no? Nosotros aprendemos de qué ser felices, aprendemos qué nos pone tristes. Aprendemos qué nos inspira.
1: Aprendemos a qué tenerle miedo.
0: Exactamente, Marta. Y en una sociedad donde te han dicho que todo puede ser negativo, está bien cañón. Platicaba con mi hija precisamente de que cuando yo tenía su edad, pues sí, siempre había situación de crisis, no había dinero, una recesión terrible, se le quitaron ceros al peso, ¿no? Tembló, se cayó la mitad de la Ciudad de México, también habían guerras, estaba la Guerra del Golfo, todo existía. O sea, vivimos esa historia, pero la vivimos con menos miedo, porque la información no nos llegaba tan seguida y tan repetidamente.
1: Y la ignorancia es atrevida.
0: Totalmente, ¿verdad? Totalmente. Sí, es un estado maravilloso, es increíble, un estado maravilloso. Es no saber, mi amor. O sea, no saber. Cuando no sabes, vives y dices, wow, no pasa nada, hasta que te viene el golpe, que eso es el crítico, porque cuando no sabemos, viene el golpe durísimo. Cuando sabemos, como que no estamos tan en la fantasía, pero evitamos que los golpes sean terribles y destructivos y que no nos levantemos. Esa es la gran diferencia. Por eso vale la pena saber.
1: Por eso amamos la terapia en este programa y pensamos que debería ser parte de la canasta básica de todo el mundo. Porque lo que acaba de decir Mario Citalán, me lo llevo al corazón para siempre. La forma en que platicas contigo define la forma en que interactúas con el mundo. Need he say more. Mario Citalán, si les urge irse a vivir a su casa para siempre con él, a terapiarse, está en Twitter en Mario Citalán, igualmente Mario-Citalán en Instagram y Doctor Mente, DR Mente, para que en este momento se metan a su TikTok y lo sigan en TikTok. Y si quiero tomar terapia contigo, ¿cómo le hago?
0: Me pueden encontrar ahí o mandarme un mensaje directo, que entren a mi página web, mariocitalán.net. En mariocitalán.net hay un enlace directo a WhatsApp donde me pueden escribir y con mucho gusto nos ponemos en contacto, ¿no?
1: Qué increíble platicar contigo.
0: Qué increíble estar contigo, Marta. Tu visión es tan interesante. Van a decir que soy palero, la verdad que no, yo digo lo que veo. Tienes una magia muy particular, puedes generar diversos tipos de emociones y sentimientos, eso es increíble, pero yo no te conozco tanto, pero lo que te conozco es maravilloso y realmente siempre es un placer poder platicar contigo.
1: Es un placer para mí platicar contigo. Son las 12:54 de la tarde en W Radio. Nos vamos, cuentavientes, pero estamos de regreso mañana en punto de las 10 de la mañana. Nos vemos el resto de la tarde en redes sociales para que no nos exigen. Y en vivo, en radio, mañana en punto de las 10. No se vayan, mucho más el resto de toda la tarde en W Radio.
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14: Minuto 120 en Sudáfrica. Uruguay y Ghana jugaban el pase a semifinales y sobre la línea, Luis Suárez detuvo con la mano un gol cantado. Expulsión inmediata para el delantero charrúa y penal para los africanos. A Samoa Guian. Tuvo la oportunidad de llevar a Ghana a las semifinales de la Copa del Mundo, pero estrelló el balón en el travesaño. En los penales, Uruguay avanzó. Luis Suárez, entre lágrimas, ahí en el túnel, se convirtió en villano y héroe al mismo tiempo, en una de las escenas más recordadas de los mundiales. Una historia en la que, a través de una acción no permitida, los charrúas lograron terminar entre los cuatro mejores en Sudáfrica 2010.
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22: Una en punto de la tarde, me da muchísimo gusto saludarle. Estamos transmitiendo en vivo a través de las frecuencias de W Radio. Hoy, que es lunes 8 de junio del año 2026, impresentable del duende, qué gusto saludarle, ¿cómo le va?
23: Hermano querido, como siempre, lo digo, una hemorragia de placer saludarlos, muchachos. Igual a mi querida Arely Paz y a todo nuestro amable y fiel auditorio de Así las Cosas con Loret. A maroma de piojo del arranque de la Copa del Mundo, los boletos no bajan de 90 mil pesotes.
22: ¿Por qué tan baratos, duende?
23: ¡Hombre! ¿Cuántos quieren? De verdad, Charlie lo platicaba con Arely Paz.
24: ¿Solo va a ir usted y su familia,
23: duende? No, es que de veras, Arely, lo platicábamos antes de entrar al aire. Una locura, hermano, una locura. Oye, ¿qué onda? Pues ya, a lo mejor ya bajaron, pues estamos a 3 días. Sí, claro, 90 mil pesos. 90. No, ¿por qué? ¿Por qué son así?
22: ¿Cómo estás, Arely Paz? Muy buenas tardes.
24: Hola, Carlos, ¿cómo estás? Buena tarde de aquí hasta las 3. Por favor, usted que viene manejando en la Ciudad de México, tenga paciencia, porque pues es un bonito relajo.
22: Vamos de una vez a nuestros 5 temas de sobremesa, las 5 cosas que nos parecen las más importantes del día.
19: 1.
22: Y en tiempos de mundial, el marcador de la elección en Coahuila quedó PRI 16, Morena 0. Paliza. Se estaban jugando los 16 distritos electorales para el Congreso local, para el Congreso de Coahuila. Y en los 16 ganó el PRI. El distrito que estuvo más cerrado, el PRI le sacó 10 puntos porcentuales de ventaja a Morena. O sea, fue una paliza. O sea, no solo 16-0, sino que además, distrito por distrito, hubo uno que... en el que le sacó como 60 puntos porcentuales, ¿no? El que estuvo más amplio. Bueno, el más cerrado estuvo a 10 puntos. O sea, una paliza. ¿Morena ya aceptó su derrota? No, hombre. ¿Cómo? ¿Cuándo? ¿Cuándo, duende? Dígame, a ver, ¿cuándo Morena ha aceptado una derrota electoral?
23: No,
22: ¿cuándo López Obrador ha dicho perdí? No, hombre.
23: Nunca,
22: ¿no?
23: Nunca.
22: Y entonces ya empezaron a decir que hubo irregularidades, que se usaron códigos QR para la compra de votos. Mira, estas irregularidades, diría la presidenta Sheinbaum, que presente su denuncia, ¿no? No creo que alcancen frente al tamaño de la paliza que le acomodó el PRI a Morena en Coahuila. Esto fue lo que dijo Ariadna Montiel, la nueva dirigente nacional de este partido, quien se estrenó con una derrota en la cara. A ver, hay que decirlo con todas sus letras, me parece que no es atribuible a Ariadna Montiel, que lleva 15 minutos en Morena, la paliza que les dieron en Coahuila. Ya nos dirá ahorita nuestro compañero Javier Garza, que está allá en Coahuila, si es atribuible en cambio a Andy López Beltrán y a Luisa Alcalde, que aparentemente pues, no hicieron su trabajo. Escúchese lo que dijo Ariadna Montiel.
25: He puesto una denuncia ante el Instituto Electoral, diversas denuncias, pero especialmente una que tiene que ver con la compra y la coacción del voto a favor del PRI. Sabemos que el PRI se maneja con estas prácticas históricamente, que no sabe hacer las cosas de otra manera, pero ahora han establecido un operativo en donde tomaron la decisión política de que ningún voto para el PRI fuera gratis. Todos los votos fueron pagados.
22: Pero Antonio Tolini, quien fue candidato a diputado por Morena, reconoció así su derrota, perdió como por 40 puntos porcentuales.
26: La democracia fundamentalmente requiere que las partes acepten el resultado. Hoy nos toca aceptar que no ganamos. Sin embargo, esta no es una condena, porque no se puede vencer a quien no sabe rendirse. Y aquí no se rinde nadie. Este capítulo se cierra. No hay nada más obradorista que levantarse de una derrota.
22: El gobernador, el priista Manolo Jiménez, celebró el triunfo de su partido.
27: Yo siempre lo dije, y lo digo el día de hoy, en esta campaña ganó la unidad, ganó el trabajo, ganaron los resultados, ganaron los buenos gobiernos emanados del PRI y de la UDC, y principalmente ganó el amor y el cariño en nuestra tierra, donde la gran, gran mayoría de las y los coahuilenses queremos seguir viviendo en un estado tranquilo y en paz, con calidad de vida. Por el contrario, se venció el odio, la división, la grilla, las mentiras, las alianzas con posibles delincuentes.
22: La presidenta Sheinbaum dijo que hay que esperar a que termine el proceso.
0: Tiene que seguir su procedimiento, ¿no? Hay el procedimiento jurídico para llegar, si es necesario, hasta el Tribunal Federal Electoral. Entonces, pues tienen que seguir sus procedimientos jurídicos.
22: Tampoco reconoció la derrota la presidenta. Vamos a Torreón, Coahuila, con Javier Garza, periodista, analista, colaborador de este programa, connotado coahuilense. ¿Cómo estás, querido Javier? ¿Qué leíste después del resultado?
1: Carlos, buenas tardes. Yo creo que hay varias lecturas aquí. Creo que todavía no podemos realmente ver aquí algún tipo de anticipo, pronóstico, barómetro de lo que va a ser la elección del 2027, pero creo que sí hay varias cosas importantes que señalar. El carro completo en este tipo de elecciones en Coahuila no es inusual, también creo que tengo que empezar por eso. Puede sorprender, pero lo mismo pasó en la anterior elección huérfana de diputados locales, que fue en 2020. Aquí en Coahuila, incluso ya con Morena en el poder, también el PRI ganó los 16 distritos. Esta es una elección que se llaman se les llama de estructuras, ¿no? En donde los que salen a votar normalmente son las estructuras que pueden movilizar los partidos, y por lo mismo siempre tienen una baja participación. Hace seis años, en el 20, la última vez la participación fue del 39%. Lo cual históricamente ha sido así, entre 35 y 40%. Yo estaba esperando, la verdad, el mismo nivel de participación para la jornada de ayer, y no fue así, Carlos. Estamos viendo, el PREP está registrando ahorita un 51% de participación, lo cual es inaudito para una elección de esta naturaleza. Entonces, lo que esto nos está diciendo es que hubo mucha gente que no necesitaba ser movilizada para votar, que no forma parte de las estructuras de los partidos, que quiso salir a votar, que normalmente no lo hacían en este tipo de elecciones, pero que ayer quiso salir a votar. Y ese porcentaje, que lo pudiéramos calcular más o menos en un 12%, votó abrumadoramente por el PRI, no porque fuera el PRI, sino porque estaba votando en contra de Morena, ¿no? Estaban más bien siguiendo esta narrativa de evitar la penetración de Morena en el estado. ¿Por qué? Porque muchos de esos votantes históricamente lo habían hecho por el PAN. Y en este caso, pues viendo que el PAN ya había quebrado su alianza con el PRI, iba solo, obviamente les costó. El PAN pierde el registro en esta elección. Todo ese voto útil se fue hacia el PRI. O sea, vimos ya la consolidación de un bipartidismo entre Morena y una principal fuerza opositora, que en este caso es el PRI. Entonces, sí hubo un voto contrario a Morena muy importante. Yo lo estoy viendo en todo ese gran porcentaje de votantes que no necesitan ser movilizados y que salieron el día de ayer. Y ahorita citabas el audio de Antonio Atolini, ¿no? Candidato de Morena, en un distrito en donde tiene una alta población, por ejemplo, de colonias residenciales y de población de clase media y media alta, en donde hay casillas en esos sectores que históricamente votaban 300 o 400 personas, en la casilla del propio Antonio Atolini, ayer votaron 600 personas. O sea, sí hubo una movilización de fuerte en un voto anti-Morena. Creo que esa es una de las principales lecciones que nos va a dar esta jornada. La otra, también un poco regresando al tema de lo que decían ahorita Ariadna Montiel y Atolini, los morenistas locales no se están comprando el tema de la compra de votos y del acarreo y de todas las supuestas irregularidades. O sea, ellos saben exactamente lo que pasó, ¿no? Y lo que pasó, y lo que acusan, y lo que yo he platicado con algunos dirigentes y operadores y candidatos, es un desconocimiento de parte del Comité Nacional de Morena de las dinámicas locales en Coahuila a la hora de venirse a operar y a tratar de imponer modelos de operación política que se basaban en lo que han vivido en otros estados, pero no en un estado que tiene una dinámica muy, muy particular, sobre todo que el PRI tiene y sigue teniendo una operación local muy fuerte.
22: ¿Es una derrota de Andy López Beltrán y de Luisa Alcalde?
1: Yo creo que sí, definitivamente. Y eso se había anticipado ya desde hace rato. ¿Te acuerdas que cuando Andy López Beltrán renunció a la Secretaría de Organización y se regresó a Tabasco, la interpretación fue, está brincando del barco, sí, antes de que se hunda, ¿no? Sí, sí, sí. Se estaba ya deslindando de lo que anticipaban un resultado adverso, pero en ese momento había morenistas aquí localmente que decían, no fue tanto que brincó del barco, fue que lo aventamos. Ya no los querían aquí porque estaban... Andy López Beltrán y Luisa María Alcalde y los operadores que se vinieron de la Ciudad de México. Ayer estuvo, por ejemplo, Carolina Rangel, la secretaria general de Morena. Le apostaban mucho a la mística de Morena y creían que solamente con la mística de Morena iban a ganar, con el empuje que traían a nivel nacional, con el ardor que pudiera generar el movimiento obradorista, si tú quieres. Pero eso no es suficiente, por lo menos aquí no fue suficiente. No pudieron, contra una narrativa exitosa del PRI y del gobierno estatal, de decir Coahuila es un estado que tiene una seguridad mejor que la de muchas otras partes del país o que la mayor parte del país, un desarrollo económico mejor que la de otras partes del país, y que lograron vender la idea de que todo eso sería amenazado si Morena empezara a agarrar más control político en el estado.
22: Siempre la oposición se queja de que no, es que el reparto de dinero de Morena, los programas sociales, a ver, en Coahuila también hay programas sociales, en Coahuila también hay jóvenes construyendo el futuro y las becas y la de los adultos mayores, hay todo eso. ¿Qué hacen en Coahuila? ¿Y por qué la oposición no puede hacer esto en otras partes del país, desde tu punto de vista, Javier?
1: Esa es una muy buena pregunta. Yo creo que te diría que en Coahuila hay programas similares que los tiene el gobierno del estado. Entonces le hacen esa competencia, ¿no? El estado opone a los programas sociales del gobierno federal sus propios programas sociales de apoyo en las colonias.
22: ¿Y tienen son del mismo monto? O sea, si están fuertes.
1: No, obviamente no son del mismo monto, porque por ejemplo no son transferencias directas, ¿no? Como pudieran ser las pensiones a los adultos mayores, pero es mucho, por ejemplo, programas educativos, programas alimentarios, programas de apoyo a materiales de construcción, obra pública, mejoramiento de espacios públicos y vamos, cosas por el estilo que quizás son en escala más pequeña, pero que de todas formas se apoyan en una operación territorial que resulta mucho más eficiente que la de Morena. A ver, Carlos, el esposo de quien fuera la coordinadora de los programas del bienestar aquí en la comarca lagunera en el sexenio pasado, que hoy es diputada federal, su esposo, que operaba muchas de esas redes territoriales, fue candidato y sacó 25% de los votos. O sea, si la persona que está manejando esos programas saca 25% de los votos en su distrito, lo que te dice es que pues los programas ahí estarán, pero que no los están aprovechando electoralmente. Y yo creo que eso es lo que el PRI probablemente tendría que aprender, o el PAN también tendría que aprender para las elecciones del año que entra. O sea, que aquí hay una, la estrategia del gobierno del estado ha sido oponer sus propios programas a los que tiene Morena, y esa fue la razón. Ahora, hablan de si hay la denuncia de Morena de la compra de votos, del acarreo, que yo no dudo que hubiera ocurrido en varios casos, ¿no? En ciertas regiones del estado, como ocurre siempre, y es el pan de todas las elecciones, como también hubo un uso de recursos públicos por parte de Morena, ¿no? La víspera de las elecciones, por ejemplo, agarran al pariente de un empleado de Conagua a bordo de una camioneta con rótulos de la Comisión Nacional del Agua, con propaganda de Morena adentro de la camioneta, ¿no? Entonces, que ellos no usaron la infraestructura del gobierno o los recursos del gobierno federal para promover el voto resultaría verdaderamente ingenuo.
22: Muchísimas gracias, Javier. Como siempre, te mando un abrazo.
1: Igualmente, Carlos, buenas tardes.
22: Hasta luego. Javier Garza desde Coahuila contándonos cómo se puso la elección. 16-0 le ganó el PRI a Morena. Los 16 distritos de diputación local en juego, los 16 los ganó el PRI. 1:14, déjame voy con algo de última hora. Tembló en la península de Yucatán. Eso no suele pasar. La gente en Cancún está sacadísima de onda y dice, oigan, eso que sentimos fue un temblor. Ya el Sismológico Nacional informó de un sismo magnitud 6.1 grados localizado fuera de las costas de Cuba. O sea, ya ve que las costas de Cuba están prácticamente ahí, enfrente de la península de Yucatán. Fue justo al mediodía, hora del centro de México, a las 12:00:25. Vamos con Toño Ortiz, quien está en Cancún. Toño, ¿tú lo sentiste? ¿Cómo está la gente? ¿Cómo están las cosas? ¿Todo bien?
2: Buenas tardes, Carlos, ¿te lo escuchas? Pues yo no lo sentí, soy de la Ciudad de México y sinceramente 6 grados no es nada, pero créeme, sí, algunos sí lo sintieron y sí, te juro que es para sorprenderse. De todo el tiempo que he estado yo viviendo aquí en Quintana Roo, que son 28, 29 años, solamente ha temblado 2 veces en Cancún. Años atrás tembló muy fuerte allá en Chiapas y repercutió en Chetumal. Estamos aquí cerca de una falla geológica, lo que es el Golfo de Honduras, pero no, esta vez el epicentro de 6.1 grados fue en las costas de occidente de Cuba y estamos como a unos 104 kilómetros de las costas de Pinal del Río, que es Cuba, y pues sí, obviamente aquí lo sentimos. En Chetumal no se sintió nada y estoy tratando de averiguar si se sintió en Playa del Carmen. Lo que sí te comento es que la gobernadora no nacida de Quintana Roo, María Elena Hernández Lezama, pues aseguró que no ha habido ningún daño ni nada, aunque hay que esperar un poco más para terminar de averiguar y verificar si no hubo algún daño. Algunas personas lo sintieron, sobre todo los que viven en edificios de 4 o 5 pisos, sí, claro, se sintió en algunas partes, en otras de la ciudad, pues no nada, hay en algunos puntos de la ciudad de Cancún que sí se sintió algo. Por ahí están ya empezando a circular algunos videos, algunos sí muy asustados, porque esto pues no, realmente no tiembla aquí en Cancún, es muy muy raro. Tenemos una falla geológica entre lo que es el municipio de Felipe Carrillo Puerto y José María Morelos, pero vaya, para que tiemble en serio tiene que ser algo muy muy sobresaliente, como para que se sienta, y sobre todo que se sienta por parte de la ciudadanía. Hasta el momento todo tranquilo, no hay reportes mayores, te repito, algunos lo sintieron, otros de plano ni lo sentimos siquiera.
22: Bueno, estamos atentos, Toño, muchísimas gracias. La gobernadora Mara Lezama tuiteó: informamos que de acuerdo con reportes preliminares se registró un sismo de magnitud 6.1 con epicentro en el occidente de Cuba, aproximadamente a 104 kilómetros al oeste-noroeste de Mantua, Cuba. Al momento no se reportan daños ni afectaciones. Como medida preventiva se mantienen activos los protocolos de verificación y monitoreo en zonas vulnerables, aeropuertos, zonas turísticas, plazas comerciales, edificios públicos e infraestructura estratégica. Ya tuiteó también el gobernador de Yucatán, también morenista, Joaquín Díaz Mena. Puso: alrededor de las 12:25 horas se reportó un sismo de magnitud preliminar entre 6.1 y 6.4 en aguas del Mar Caribe frente a Cuba, percibido en diversas zonas de Quintana Roo y Yucatán, principalmente en Cancún, Chetumal, Tizimín y Mérida. Hemos activado los protocolos de seguimiento y mantenemos comunicación con Protección Civil, autoridades municipales y dependencias correspondientes. Les pido mantenerse atentos a la información oficial. Hasta el momento no se reportan daños. Vamos con Daniel Barquet, corresponsal en Mérida, Yucatán. ¿Cómo se sintió allá en Mérida, Daniel?
3: Muy buenas tardes, Carlos, amable auditorio. Pues la verdad, imperceptible el epicentro de una posible réplica. Se menciona a unos kilómetros al norte de Ticuy, Yucatán, en el sur de la entidad, 4.1 grados según reportes que todavía no han sido señalados por Protección Civil, sino por pobladores y medios locales en la región. Pues la verdad es que en Mérida casi imperceptible, Carlos, estamos pues acostumbrados, conoces tú muy bien la tierra por acá.
22: Sí, absolutamente desacostumbrados. Muchísimas gracias, Daniel, cualquier novedad estamos al aire.
3: Muy buenas tardes.
22: Hasta luego, muy buenas tardes. 1:18 p.m, ahí está el primero de Sobremesa. Despuésito del corte, lo de la gente.
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22: Una de la tarde con 24 minutos, así lo marca el reloj de W Radio.
36: 2.
22: El PAN, el Partido Acción Nacional, presentó una denuncia ante la Corte Penal Internacional contra el expresidente López Obrador, a quien acusa de crímenes de lesa humanidad por la estrategia de seguridad de abrazos no balazos y sus pactos políticos con los criminales. El dirigente nacional del PAN, Jorge Romero, aseguró que la denuncia busca que se investigue el impacto de la violencia durante el sexenio anterior. Dijo que México merece conocer la verdad. La acusación señala que como fruto de este pacto de abrazos no balazos, aumentaron los homicidios, las desapariciones y se fortalecieron los grupos criminales en el sexenio de López Obrador. En un video compartido por el PAN, Jorge Romero, acompañado de Germán Martínez y Roberto Gil Suart, otros dos destacadísimos panistas, explicaron que la denuncia incluye denuncias contra Rocha Moya, y otros 9 funcionarios y exfuncionarios de Sinaloa. O sea, la denuncia contra López Obrador trae también en la panza lo de Rocha Moya. La presidenta Claudia Sheinbaum reaccionó a esta denuncia interpuesta por el PAN ante las Cortes Internacionales.
0: Imagínense, ahora el PAN va y le pone una denuncia a López Obrador en la Corte Internacional por sus vínculos con el narcotráfico. Así de, no se puede ser más hipócrita. A lo mejor quieren expiar sus culpas, no sé. Mejor que recen unos cuantos. Pues sí. O sea, ¿cómo es posible? Es que ¿quién les cree? ¿Quién les cree? ¿Quién les cree? Nadie.
22: Luego la presidenta arremetió contra el diario Los Angeles Times, quien reveló en exclusiva hace unos días que les habían quitado las visas y estaban siendo investigados por vínculos con el crimen 2 gobernadores morenistas más, el de Sonora, Alfonso Durazo, y el de Tamaulipas, Américo Villarreal.
0: Primero, yo no diría el gobierno del presidente Trump. Es mi punto de vista. Todos podemos tener un punto de vista. Yo sí creo que son algunos y sectores. Tengo información para poder opinar de esta manera. Es cierto que hay varios medios de comunicación de Estados Unidos que se han dedicado a criticar al gobierno de México. Yo creo que esto va a seguir, estas noticias falsas. Lo quieren utilizar para su elección de noviembre de este año y también quieren afectar al gobierno de México con vistas también a la elección del 2027.
22: Vamos al siguiente tema de sobremesa.
35: 3.
22: Hay convocatoria para que organizaciones sociales, campesinas y de maestros se sumen a una gran movilización el 10 de junio, un día antes de la inauguración del Mundial. La presidenta dice que todo va a salir bien, que están negociando con los maestros de la CENTE, que no habrá ninguna represión. Cuéntanos, Rocío Jardines, buenas tardes.
1: Así es, Carlos, buenas tardes. Y hay confianza por parte del gobierno que se va a resolver en conformidad desde la Coordinadora Nacional de Trabajadores de la Educación. Y este lunes la presidenta Claudia Sheinbaum garantizó incluso, Carlos, que habrá una buena inauguración del Mundial el próximo jueves, pese a estas manifestaciones y plantones. Esta mañana, sin decir quiénes ni nada, nuevamente señaló: hay quien quiere provocar al gobierno, pero no se va a caer. Así lo dijo la presidenta.
0: Hay grupos que nos quieren provocar. Y no necesariamente son de maestros. Que lo que buscan es que haya represión, así lo digo claramente. Lo que están buscando es que antes de la inauguración del Mundial, la nota internacional sea: el gobierno de México reprime a maestros. Eso es lo que están buscando. Pues eso no lo van a tener. Y también vamos a garantizar al mismo tiempo que la celebración de la inauguración de la Copa Mundial se lleve bien, en paz y tranquila. Entonces vamos a esperar estos días para ver pues las resoluciones.
1: Dijo que de ser necesario, Carlos, se va a informar diariamente sobre los avances de estas negociaciones. También minimizó las inconformidades por parte de comerciantes y ciudadanos por las obras aquí en el centro de la capital. Dijo que son una avalancha de campañas en contra de su administración. Y previamente la secretaria de Gobernación, Rosa Isela Rodríguez, aseguró que el gobierno ha mantenido el diálogo con el sector docente, reiteró el llamado a que todas las manifestaciones se realicen con respeto a los demás. En tanto, el secretario de Educación Pública, Mario Delgado, enfatizó que se llamó a los maestros a seguir participando en las mesas de trabajo para la eliminación del USICAM y destacó que se han mantenido 51 reuniones, en tanto que el director general del ISSSTE, Martí Batres, recordó que en materia de pensiones ya se les propuso a los maestros fortalecer al pensionista y la creación de una aseguradora pública para el pago de pensiones, pero hay que recordar, Carlos, aseguran los maestros que esto ha sido insuficiente. Mi reporte, Carlos.
22: Bien, muchísimas gracias y estamos al pendiente. Vamos con Víctor Sandoval. ¿En qué andan los maestros de la CENTE hoy, Víctor?
2: Carlos, en varios puntos, en la Azteca, en Televisa Chapultepec, así como también en la zona de Avenida Universidad, en el Grupo Imagen, pero yo me encuentro en ese momento en la autopista México-Cuernavaca. Aquí, desde un poco antes de las 10 de la mañana, se detuvo una caravana y 7 autobuses de Ayotzinapa. Quiero decir que tengo los que dejaron pasar, una llamada anónima avisó que en uno de los autobuses traían explosivos y efectivamente después de aceptar y negociar una revisión camión por camión, se encontraron 59 petardos de hechos con PVC de fabricación casera que han detonado en otras manifestaciones como es en la CGR, como es en la Sedena y en otras dependencias. Ya están en poder de Grupo Zorros, grupo de especialistas en explosivos. Sin embargo, también antes de llegar a este punto hablamos con uno de los dirigentes de la sección 7 y nos dice que si no hay diálogo directamente con la presidenta, no hay marcha atrás, se quedan aquí en tiempo necesario. Escuchemos.
3: Tiene que ser una reunión con la presidenta, es un compromiso serio, no es un tema sencillo, traemos muchos años de lucha, del 2017, son muchos años y son, ellos han dicho que no son un gobierno igual que los demás.
4: ¿El gabinete no hay arreglo?
3: No es lo mismo que el gabinete nos diga a que la presidenta nos diga el esquema, la propuesta. Claro. Es totalmente diferente. Como lo dije hace un momento, cuando nos reunimos con ellos, ellos dicen, recesamos, déjenos preguntar con la presidenta. Entonces, ahí hay un esquema de dilación, de receso, regresar, y estar con la presidenta tendría que ser más ágil la reunión y más clarito el tema de la propuesta.
2: Carlos, aquí son ya más de 4 horas y media de los vehículos particulares de carga, pasajeros, algunos con productos perecederos, algunos vehículos con bebés, incluso con mascotas, que no pueden pasar a la Ciudad de México por este filtro que ha colocado la policía y que son cientos, por no decir miles, de vehículos que atorados en esta carretera. Escuchemos.
5: ¿Para dónde va usted?
6: Para Monterrey.
5: ¿Para Monterrey?
6: Sí.
5: ¿Por carretera o en avión?
6: Carretera.
5: ¿Y ya qué atorado?
6: Llevo aproximadamente 3 horas desde que inició el cerrón.
5: Sí. ¿Cómo ve esta situación?
6: Pues es desesperante, digo. Los niños mañana tienen clases, nosotros dos mañana trabajamos. Digo, no sé a qué horas vayamos a llegar ahorita allá a Monterrey. Digo, esperemos si ya se abran las vialidades. Digo, se me hace pues ilógico que estemos aquí atorados nosotros.
2: Carlos, así como esa familia que viene de Acapulco, va a Monterrey, pues atorados son muchísimas personas. Algunos más siguen caminando todavía con maletas, se bajan de los autobuses, pues sobre todo para buscar otro medio de transporte, pues más adelante, que los pueda llevar ya a la central camionera, o bien buscar un vehículo, un taxi que los pueda sacar de esta carretera. Se está negociando ya, ya decomisaron los explosivos, se está negociando ya para que dejen pasar esta caravana, que se sumaría a este campamento y plantón en calle del Centro Histórico, y que son vehículos que vienen de Ayotzinapa, en el estado de Guerrero. El reporte que tengo, Carlos.
22: Gracias, Víctor. Cualquier novedad, entramos al aire y ya sabes que seguramente va a haber muchas novedades. ¿Cómo va la negociación, Sandra Tapia? Platícanos.
7: Carlos, aquí en la Secretaría de Gobernación, los funcionarios están a la espera de que una comisión de la Coordinadora Nacional de Trabajadores de la Educación acuda a esas instalaciones para continuar con las mesas de diálogo. Lo cierto es que durante esta mañana, esos integrantes del magisterio, como lo adelanta Víctor Sandoval, estuvieron en diversos medios de comunicación, se manifestaron, y bueno, nosotros estamos aquí afuera de la dependencia esperando a ver si llega alguna comisión a dialogar con la titular de la dependencia, Rosa Isela Rodríguez, el titular de la Secretaría de Educación Pública o el director del Instituto del ISSSTE, Martí Vázquez, que también pues ha participado en estos encuentros. Esperaría que durante estas horas pueda llegar alguna comisión justamente para negociar. Sin embargo, como también ya lo adelantaba Víctor, están dispersados en diversos lugares, están en esta zona centro, pero bueno, vamos a ver si llega alguna comisión para atender esta petición de la propia dependencia de continuar con las mesas de diálogo. Es el reporte que tengo hasta el momento.
22: Gracias, estamos al pendiente. Clara Brugada, contrarreloj en la remodelación y las inauguraciones. Evangelina Hernández, platícanos lo que hizo la jefa de gobierno.
8: ¿Qué tal, Carlos? Muy buenas tardes. Fíjate que me encuentro aquí en un puente que le han llamado Jardín Flotante sobre la calzada de Tlalpan, y la jefa de gobierno de la Ciudad de México dijo ayer que pues ya ayer mismo entregaba todas las obras, pero esto es parcialmente cierto, ya que las obras siguen, Carlos, déjame decirte, especialmente las obras de la línea 2 del metro no están terminadas. Todavía hay al menos 5 estaciones que están cerradas, que no han sido terminadas estas obras, pero mira, vamos a escuchar lo que dijo ayer la jefa de gobierno.
9: Y el día de hoy no solo entregamos el parque, entregamos todas las obras que hicimos sobre calzada de Tlalpan. Esta recuperación integral de la calzada de Tlalpan, que incluye construcción de una de las ciclovías más grandes de la ciudad, 34 kilómetros, desde aquí hasta Periférico Sur. La rehabilitación y modernización de la línea 2 del metro, que en estos próximos días vamos a seguir entregando estación por estación.
8: Carlos, déjame decirte además que este llamado Jardín Flotante tuvo un costo de 2,000 millones de pesos. Estamos en una conferencia de prensa ahorita y estamos preguntando por qué el sobreprecio porque inicialmente costaba 3 veces menos la construcción de este jardín, y además, si va a haber alguna sanción, por cierto, a Grupo Riobó,
22: ¡no sobre me digas!
8: Fíjate nada más.
22: ¡Uy, qué bonito!
8: Sobre el retraso de la entrega de las obras, porque se supondría que todo estaría entregado antes del Mundial, y vemos que no es así. Así las cosas, Carlos.
22: Bueno, estamos atentos y muchísimas gracias, Evangelina. Como parte de las presentaciones que el gobierno federal prometió para antes del Mundial, está el famoso auto eléctrico del gobierno Olinia. Un prototipo de automóvil 100% mexicano. Ayer la presidenta Sheinbaum llegó manejando este cochecito eléctrico a la presentación. Hoy explicaron que el proceso es incluir mayor inversión y generar una capacidad de producción. Así lo dijeron la presidenta y Roberto Capuano, quien encabeza el proyecto Olinia.
10: No es ni una moto, ni un carro compacto de los que se conoce, sino es un vehículo especial diseñado para las calles de las ciudades y los pueblos en México. Tuvo su trabajo de campo. Entonces, ese es el nicho de Olinia al que se buscó y que va a tener mucho éxito. Y estamos buscando socios, porque la idea es que no solo sea una producción estatal completamente, sino también una producción mixta que nos permita también tener mucho mayor promoción.
11: Ayer lo que hicimos fue anunciar la introducción de nuestro nuevo prototipo, y ayer comenté que íbamos a dar algunos avances conforme los vamos construyendo. Lo que sigue para Olinia es construir su plataforma industrial, que es la fabricación, por un lado, que es muy importante, y esa fabricación la estamos diseñando con una capacidad de 50,000 unidades al año, empezando con un proceso que va a ir escalando la producción. Digamos que el primer año podemos esperar que en los 6 meses de producción que esperamos tener en el 2027 estemos produciendo alrededor de 10,000 unidades.
22: Vamos con Valeria Moy, quien encabeza el IMCO, el Instituto Mexicano para la Competitividad, y es comentarista financiera de este programa. ¿Cómo te va, Valeria?
12: Hola, Carlos, muy buenas tardes. Pues mira, ayer por la tarde la Secretaría de Hacienda sacó un comunicado, raro, ¿no? Porque como que en domingo sacaron un comunicado, pero bueno, sacó un comunicado explicándonos qué estaba pasando con la deuda. Desde mi perspectiva es un poco innecesario ese comunicado, pero sacan un comunicado donde nos explican que la deuda se tiene que medir en términos nominales, o sea, nos dan un poco una clase de cómo tenemos que evaluar si la deuda de México está creciendo mucho o está creciendo poco o va bien. Y nos dan el dato, ¿no? Nos dicen está ahorita en alrededor de 50%. Y sí, pero ahorita, Carlos, no es cómo va a estar al final del año, ¿no? Entonces, usando la metodología que nos dice Hacienda en el comunicado, que es la correcta, porque sí se tienen que usar en datos nominales, pues lo que se estima es que para 2026 se cierre con un 54.7% del PIB y para 2027 55%. Datos de Hacienda, o sea, no estamos previendo el futuro, estos son los propios datos de Hacienda. Entonces, lo que nos está diciendo Hacienda es, pues ahorita estamos por el 50, pero sí todos vamos a saber que a finales del año, que es, o sea, el año todavía no termina, ¿no? Nos vamos a seguir endeudando, el ciclo de deuda seguirá dándose y terminaremos con un 54.7 y el año que entra con un 55 conforme a las previsiones de Hacienda. Ve tú a saber cómo pasa en la realidad, porque al final del día dependerá de la recaudación. Así que si no crecemos, pues vamos a ver cómo termina la deuda, porque alguien tiene que cubrir esa diferencia entre los ingresos y los gastos. Tenemos un dato relativamente interesante de la industria automotriz, Carlos, y debo decir por qué es interesante. En primer lugar, lo que vemos es un estancamiento de la producción de vehículos. Si vemos únicamente el dato de mayo, vemos que la producción de vehículos cayó, la producción de mayo cayó 3.70 en su comparación anual, es mucho, es un decrecimiento importante, pero si vemos todo el año, el crecimiento o más bien decrecimiento de la producción de vehículos ligeros en México se mantiene casi estable, es un decrecimiento de menos 0.09. Es importante porque es una de las industrias más importantes de México que da muchos empleos. Ahora, ¿qué estamos haciendo con esa producción que está estancada? Porque vemos otro dato que contrasta. Por un lado vemos que suben las ventas, o sea, la producción está bajando, pero suben las ventas y las exportaciones están aumentando. Entonces, por una parte, están echando mano de los inventarios, de lo que ya se tenía, para sacarlo a qué mercado, básicamente a Estados Unidos. Y las ventas, Carlos, las ventas en el mercado local, pues las dominan, ¿qué coches crees tú? Pues los coches chinos. El crecimiento de las ventas, que durante este periodo se dio un crecimiento interesante de ventas internas, se explica en 61% por las empresas que no están afiliadas a la Asociación Mexicana de la Industria Automotriz, a la MIA, y son básicamente

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2: Hola, soy Mari Carmen Lara y esto es Generación 2026. Lamine Yamal es toda una realidad a nivel de clubes con el Barcelona. Sin embargo, la joven estrella de tan solo 18 años disputará su primera Copa del Mundo con la selección española y buscará guiar a una grandísima generación al título este 2026. Su velocidad, gambeta y técnica exquisita de disparo lo llevaron a debutar a los 16 años con la selección mayor, dirigido en ese entonces por Luis de la Fuente, convirtiéndose desde el día 1 en un futbolista diferente con la roja. Lamine fue fundamental para la obtención de la Eurocopa 2024, venciendo a Inglaterra en la gran final, y ahora tiene la oportunidad de su vida de llevar a España a levantar el campeonato mundial. 16 años después, en la justa mundialista tripartita, a celebrarse en suelo norteamericano.
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1: Una de la tarde con 46 minutos.
0: 4.
1: Segunda vuelta electoral de la elección presidencial en Perú, o sea, la buena, la que define todo. Cerradísima la elección entre la derechista Keiko Fujimori y el izquierdista Roberto Sánchez. ¿Cómo va el conteo en este momento? Parecía inicialmente, cuando arrancaron los conteos, una ventaja cómoda de Keiko Fujimori. Se fue estrechando, y hasta hace un ratito que chequé, le dio la vuelta el izquierdista Roberto Sánchez, pero no sé cómo va ahorita el conteo. Carlos Paredes allá en Perú. Carlos, ¿qué tal? Muy buenas tardes.
2: Hola, Carlos, ¿cómo están? Aquí son exactamente las 2.47 al 94.37% del conteo oficial. Roberto Sánchez tiene 50.04% y Keiko Fujimori 49.96%. Faltan llegar los votos de la zona rural, donde mayoritariamente ha ganado Roberto Sánchez, pero también los votos de los peruanos que votaron en el extranjero, donde mayoritariamente ha ganado Keiko Fujimori. Así es, voto a voto literalmente, y está para cualquiera.
1: ¿Qué cosa? ¿Hay reclamos de fraude, cosas de esa naturaleza, posibilidad de que eso se vaya a los tribunales? Platícanos un poco.
2: No, a diferencia de la primera vuelta, donde hubo 36 candidatos y sí hubo problemas serios en la logística de la Oficina Nacional de Procesos Electorales, en esta segunda vuelta o balotaje no se ha presentado mayores incidentes. Sí ha habido algunas denuncias menores, yo diría dos o tres, sobre cédulas que estaban manchadas, podrían anularse. Eso se corrigió después de la denuncia pública. Y no ha habido ninguno de los dos candidatos que haya reclamado alguna irregularidad y menos fraude. Lo que sí va a pasar es que hay una instancia de la justicia electoral, porque una vez que se termina el conteo, los personeros jurídicos impugnan algunas actas, ¿no? Por errores materiales o porque hay firmas que desconocen o porque no se contaron los votos adecuadamente según ellos. Eso se resuelve en la justicia electoral en dos instancias: jurados especiales electorales a nivel provincial y jurado nacional de elecciones en última y definitiva instancia. Y eso, Carlos, puede tomar de 2 a 3 semanas. Es decir, de 2 a 3 semanas el Perú no va a saber a ciencia cierta, con absoluta claridad, quién es su nuevo presidente.
1: Son 5 centésimas de diferencia, ¿no? 6 centésimas de diferencia. ¿Cuánto es? Son centésimas, o sea, ni siquiera décimas. Sí. Centésimas, ¿no?
2: Sobre un universo casi de 28 millones de electores, claro, hubo ausentismo, no votaron todos, pero la diferencia es minúscula. Mira, Keiko es la cuarta vez que pasa la segunda vuelta, ha perdido las tres anteriores. La segunda vez perdió contra Pedro Pablo Kuczynski por 40 mil votos sobre un universo de 25 millones de electores. La segunda vez perdió contra Pedro Castillo por 44 mil. Y hoy ya se ha puesto a andar la inteligencia artificial y los estadísticos. Hay algunos dicen que gana por muy poco Keiko, 20 mil votos, y otros dicen que gana por muy poco Roberto Sánchez. Pero va a ser para cualquier. En todo caso, va a ser mucho más ajustado, incluso el triunfo o la derrota de alguien, ¿no? Por 20 mil votos sobre un universo de 28 millones.
1: Carlos Paredes, gracias por esto y estaremos al pendiente. Y luego el ojo puesto también en la elección en Colombia. La segunda vuelta electoral allá es el 21 de junio, es decir, faltan 10 días, ¿no? 15 días, 2 semanas. Y ahí el presidente de Colombia, Gustavo Petro, trae un discurso mucho más radical que el de su candidato, Iván Cepeda. Acuérdense que Iván Cepeda sorpresivamente perdió la primera vuelta electoral, quedó en segundo lugar, se preveía que quedara en primero. Y la primera vuelta se la llevó el derechista de la Espriella, Abelardo de la Espriella. Bueno, ¿qué pasó después? Que Donald Trump le dio su respaldo público al derechista Abelardo de la Espriella. Y en pocas palabras dijo: no voten por esos comunistas de Petro y Cepeda, etcétera. Bueno, pues ¿qué dice Gustavo Petro? Que si no gana la izquierda, romperá el proceso electoral y saldrá a las calles para defender al candidato de la izquierda, de la ultraizquierda, que es su candidato Iván Cepeda.
3: Si ganan, estaré yo en las calles arriesgándome otra vez con mi pueblo, otra vez a defender la justicia social, la democracia del pueblo, el poder de la población, las conquistas logradas con tanto esfuerzo para que una votación en un solo día las borre de un plumazo. De derechos hablamos, no de amenazas ni de mentiras. Aquí un tigre mataría a los animales de toda la región. Y a los seres humanos también. Pero aquí sabemos la historia. Y por eso quise venir aquí a mi pueblo. Para que hablemos al país, no solamente a Córdoba, de la historia verdadera que está detrás de esta decisión popular que está a punto de tomarse para definir el destino de Colombia. No vine aquí de pasarela ni para hacer una moda de 4 años. Triste ese país si se le ocurre llevar a los defensores de los genocidas. Triste ese pueblo si llega a suceder.
1: Fíjese lo que está diciendo. Yo vine aquí y lo que hemos hecho no lo va a borrar de un plumazo una elección. Ah, caray. O sea, ¿de plano está descalificando la ruta electoral? No soy una moda de 4 años ni vine de pasarela, sino yo vine aquí para quedarme. No, está tremendo. Pero Petro, pues que está en este discurso absolutamente radicalizado, le está saliendo caro porque la gente de Colombia se está asustando. Al grado que el izquierdista Iván Cepeda cada vez toma más distancia de Petro. Y ayer aceptó los resultados de la primera vuelta presidencial, esa que Petro dice que fue fraude electoral. Su candidato dice, no, yo lo acepto. Lo publicó en las redes sociales. Y luego además dijo que estaban preparando sus rivales de la ultraderecha, Abelardo de la Espriella y demás, un montaje de autoatentado para tratar de incidir en la segunda vuelta electoral. Hoy, por cierto, el secretario de Estado de los Estados Unidos, Marco Rubio, puso la mira en Nicaragua. El Departamento de Estado restringió la visa de más de 100 funcionarios de la dictadura de Nicaragua, que encabeza el dictador Daniel Ortega con su esposa, que es la vicepresidenta, después de la muerte de la líder indígena Brooklyn Rivera. Escribió en su cuenta de X, la dictadura de Murillo Ortega, refiriéndose a Rosario Murillo y Daniel Ortega, vicepresidenta y presidente de Nicaragua, es enemiga de la humanidad. La administración Trump no ignorará los crímenes de esta dictadura y su brutalidad, incluida la responsabilidad singular de la dictadura en la muerte del líder de la oposición política, Brooklyn Rivera. Brooklyn Rivera fue un líder indígena del pueblo Miskito, exdiputado, fundador del partido Yatama, detenido en 2023 por el gobierno de Ortega, permaneció bajo custodia estatal hasta su muerte el mes pasado. Organismos internacionales, la ONU, el gobierno de Estados Unidos han cuestionado las condiciones de detención y han solicitado investigaciones sobre su fallecimiento. Vamos al último de sobremesa.
0: 5.
1: La presidenta Sheinbaum informó que no vendrán muchos jefes de Estado a la inauguración del Mundial. Escuche usted lo que dijo la presidenta.
4: Van a venir pocos jefes de Estado a la inauguración. Varios iban a venir y por razones de sus países decidieron no venir. Por ejemplo, el presidente de Sudáfrica, que era como el obvio que iba a venir, decidió no venir por situaciones en su país. Entonces están enviando representaciones.
5: ¿Se prevé la visita del rey de España? ¿Sí se tiene confirmado?
4: Sí, a Jalisco. Por lo pronto sí se tiene confirmado.
5: ¿No se reunirá usted con él?
4: Estamos viendo, para ver si nos reunimos.
1: Mi querido Beto Lati, ¿qué nos tienes en la sección deportiva?
6: Saludarte, Carlos. Buenas tardes. Día muy movido en la vinculación de la presidenta Claudia Sheinbaum con el fútbol mexicano. Hace unos minutos, hacia la 1:00 p.m, en el centro de alto rendimiento, la concentración, el campamento del equipo mexicano, estuvo la presidenta para abanderar al conjunto nacional. Francisco Guillermo Ochoa, el veterano capitán de la selección, quien acude a su sexto llamado mundialista, lo cual lo equipara al récord que simultáneamente van a fijar Cristiano Ronaldo y Lionel Messi. La diferencia, Messi y Ronaldo han jugado en todos los anteriores. Memo no jugó en 2006, no jugó en 2010, pero va a su sexto mundial. Él recibió la bandera una ceremonia en la que estuvo presente Mikel Arriola, el titular de la federación, Javier Aguirre, el cuerpo técnico, todos seleccionados, cantaron el himno. Escuchamos unas palabras de la presidenta Sheinbaum antes de entregar el ávaro patrio a Ochoa.
7: Encomiendo a su patriotismo esta bandera que simboliza su independencia, el honor, las instituciones, nuestro pueblo y la integridad de su territorio. Protestan honrarla y defenderla con lealtad y constancia.
8: Sí, protesto.
6: Las palabras de Claudia Sheinbaum y la recepción de la bandera. Más temprano en la conferencia mañanera acudió la plana mayor del fútbol mexicano, Mikel Arriola, pero también diversos dirigentes como Ibar Cisniega, como Francisco Iturbide, estaba Rommel Pacheco, el titular de CONADE, estaban dueños de equipos como Emilio Azcárraga, Alejandro Iraragorri, estaba Mauro Dochner, que es la máxima autoridad de Tigres, estaba Alejandra de la Vega del Juárez, Armando Martínez del Pachuca, estaba Luis Raúl González de Pumas, Víctor Velázquez de Cruz Azul, Jorge Alberto Hank de Tijuana, Francisco Ciunaga de Toluca, en fin, muchos propietarios ahí. Y entonces Mikel Arriola con estas palabras en la conferencia por la mañana, Carlos.
9: En el marco de la Copa del Mundo, coincidimos plenamente que la Copa del Mundo es una oportunidad histórica para dejar un legado permanente en niñas y niños. Por eso agradecemos, Presidenta, su propuesta de impulsar que los clubes de primera división cuenten con escuelas de fútbol para niñas y niños de donde surjan las y los futuros seleccionados.
6: Las palabras de Mikel Arriola en la conferencia por la mañana con la presidenta Claudia Sheinbaum. Y ojalá que sí cambiara la cuestión de detección, de desarrollo, de consolidación. La verdad, Carlos, lo hemos escuchado tantas veces que ya a estas alturas ya tenemos claro que son más la excepción que confirma la regla que lo que el sistema ha generado en esos términos. Sí se ha maquillado de alguna manera con el sistema de formación de Estados Unidos y los futbolistas binacionales, en este caso Brian Gutiérrez o Obed Vargas. Pero evidentemente hay un área de oportunidad importantísima para nuestro fútbol en esto del desarrollo de talento, Carlos.
1: Muy bien, muchísimas gracias y estamos en comunicación, Betolati.
6: Ahora le seguimos.
1: Hasta luego. Y el que está en modo party, que dice que un mes de asueto es el gobernador de Nuevo León, impresentable del duende.
10: ¿Eh? A ver, Charlie, una pausa, ¿no?
1: ¿Qué es eso de ponerse a trabajar?
10: Pues una pausa, o sea, no todo es jale, Charlie. O sea, en buena onda, no todo, botas y sombrero. Y es más, ni me pasen el celular, no va a contestar en un mes. ¿Qué tal el gobernador de Nuevo León? Arely Paz, yo no podía creerlo. Samuel García, mi Charlie. Otra más de Samuel García que dice, arranca el mundial y vamos a estar en modo party. Escuchemos lo que dijo el gobernador de Nuevo León.
11: Pero sí les quiero pedir un mes, nomás uno, compadre. Pausa. Disfruten. No todo es jalar. A partir de hoy en la noche, yo me pongo en modo party. Ya no quiero broncas, compadre. Ya en julio me vuelven las broncas. Ahorita es modo party. Botas. Sombrero. Y no voy a contestar el celular, para que sepan, ¿eh? Si hay algún tema, le hablo a Nevencio. Yo voy a estar en la fiesta.
10: A mí me late. A ver, Charlie, Beto Lati, Arely Paz, Valeria Moy, Javier Garza, María Scherer, todos. Y Betsita.
6: ¿Sabes qué, duende?
10: Sí, Beto.
6: Yo también, ¿eh?
10: ¡Ah, qué bonito! No esperaba menos.
6: Si quieres secciones de radio.
1: Pero si tú tienes que trabajar justo ahorita.
6: Ah, sí, yo soy comentarista, ¿verdad?
10: No, nah,
6: sí.
10: Pero con lo que estás facturando, Beto, te puedes dar ese lujo.
1: Tres días antes de una selección, 3 días antes de las campañas, yo diga, bueno, pues yo ya modo party, ahí se ve todo. Pues espérate,
6: entonces,
1: ¿cómo
6: yo
1: no?
6: Sí sigo.
10: Va a aplicar Beto la tira. Yo nada más con la pura publicidad que estoy generando. Y además, ¿ya para qué narramos? ¿Ya para qué?
6: No, duende, no.
10: Pero ¿sabes qué? Está bien, Beto Lati. Charlie, vamos a sumarnos, hombre. No, todo es jale, como dice el gober.
12: Oye, ¿de quién decía? Pues siempre está así.
10: Sí, pues sí, no nada más en Mundial. Samuel García vive así en el gobierno de Nuevo León. Pero, pues ahora ya en abierto lo dice, modo party, pa' la raza. Ahora sí, ¿qué tal? Ah, qué chulada.
1: Qué cosa, modo party, ¿no? Pues, todo mundo puede dejar de trabajar un mes, ¿no? Todo, sí.
6: Hombre. No, claro.
1: A todo mundo le alcanza para dejar de trabajar.
10: Si eres el gobernador de un estado, ¿por qué no te pones en pausa?
1: Oye, si te acaban de desviar cuántos miles de millones de pesos a la empresa de papá, ¿no?
10: Hombre, sin problema, podemos dejar en pausa el gobierno de Nuevo León. ¿Cuál es la bronca? Ya ves que dijo, ni me pasen el celular. Ahí lo arreglan con el secretario de gobierno, porque yo no. Yo no voy a estar, qué bárbaro.
1: Qué bonito.
10: Qué chulada de esa
1: mujer. Bueno, ya estamos. Gracias, Beto Lati.
6: Modo party, ahora le seguimos.
1: Ya estamos, Beto Lati, al ratito más deportes. Gracias, Duende. Ahí están los cinco de sobremesa.
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3: 2:06. Rocío Jardines, ¿tienes algo de última hora? Adelante.
4: Comentarte, Carlos, que sigue endureciéndose los accesos al Zócalo capitalino, sobre todo para acercarse a la plancha y, por supuesto, a Palacio Nacional. Te informo que tras atravesar el eje central rumbo a la plancha del Zócalo, pues hay distintas vallas por los plantones que ha hecho la Coordinadora Nacional de Trabajadores de la Educación. Y para ingresar, Carlos, hay que tomar en cuenta que hay que formarse un buen rato. Una enorme fila que da vuelta a las calles para poder ingresar.
3: O sea, para entrar o para salir hay que formarse.
4: A los hoteles, incluso hay muchas personas que traen sus maletas en mano para poder los turistas ingresar a los hoteles que hay en los alrededores del Zócalo de la Ciudad de México. Después, si te quieres acercar un poco más a Palacio Nacional, eso no es posible, Carlos, si no traes una identificación, ya sea que trabajes en Palacio Nacional o en los comercios, o que te quedes en los hoteles que están más cerquita de Palacio Nacional. Así que se está endureciendo esto, Carlos, más acercándose a los días para la inauguración del Mundial. Incluso hace unos momentos vimos a una mujer que se cayó por los barrotes que fueron colocados precisamente en este acceso. Solamente hay uno, Carlos, que es en la avenida Simón Bolívar y la calle de Francisco y Madero. Más adelante solamente rodean el Zócalo más y más vallas, Carlos. Así que así las cosas. O sea, si la gente quiere ingresar al Zócalo, debe de traer, además de la gorra y todo para aguantar el calor, la pasión.
3: Para entrar y para salir hay bronca, entonces. No, creo que no me escucha, Rocío, es que hay mucho, mucho ruido por ahí. Bueno, 2:08.
5: ¡Ya llegó el duende!
6: Aquí seguimos, querido Charlie, con más información. Oye, hermano, ¿te has dado cuenta que aquella frase de la 4T de amor con amor se paga nunca aplica? Nunca aplica porque siempre cualquier funcionario o exfuncionario de Morena terminan su gestión y vienen las groserías, las mentadas, los reclamos. Y tal es el caso del exdirector de la Comisión Federal de Electricidad, el gran dinosaurio de la política, Manuel Bartlett, quien se volvió viral en redes sociales. Lo captaron en un avión volando hacia Madrid y lo increparon.
3: Quizá el ejemplo más putrefacto de lo que es Morena, ¿no?
6: Sí.
3: O sea, se me ocurren pocos personajes que hayan podido combinar cómo Morena decidió absorber la peor putrefacción del sistema político mexicano, meterla a sus filas, y permitirles seguir enriqueciéndose, porque, pues a ver, se acuerda de las 23 casas de Bartlett, ¿no?
6: Se lo cuestionaron, hermano, sí, se lo preguntaron. También le dijeron, oiga, ¿y por qué no viaja a Estados Unidos? ¿No? ¿Qué volé? ¿Por qué? ¿Por qué a España? De pronto ya nadie de los políticos quiere viajar a Estados Unidos. Qué raro, ¿no? Qué curioso.
3: ¡Anímese! ¿No?
6: ¡Anímese! Pues hay promoción en California.
3: A lo mejor le dejan quedarse allá un buen rato.
6: Es correcto. Sí sabe que bajaron las entradas de Disney. ¡Láncese! ¡Aproveche! Bueno, hermano, un ciudadano cuestionó a Manuel Bartlett durante este vuelo a España. Vamos a escuchar porque el extitular de la CFE pues nada más asentía con la cabeza y le hacía así la manita arriba de Ándale, sí, muy bien, muy bien. No dijo nada, pero este ciudadano le decía de todo. Escuchemos.
5: ¿Qué tal? ¿Cómo están? Buenas tardes. Señor Bartlett Díaz, ¿cómo le ha hecho para viajar tan lejos y tan cómodo en primera clase? De lo que han sacado del país, ¿verdad? Ya no van para Estados Unidos, ahora viajan aquí a España. Vienen a pedir disculpas, Morena. La cual usted viene a pedir disculpas a los españoles, igual que usted y López Obrador. ¿Qué tal? ¿Cómo se hace para tener tanto dinero y tantas casas? Secretario de Gobernación, tumbó el sistema, ha hecho cada cosa. Aquí en España nos vamos a ver, y la comunidad española y madrileña lo va a conocer muy bien de cerca. Señor Bartlett Díaz, corrupto.
6: ¿Qué tal, con todo increparon a...
3: No, pues es que ya sea, ya, la gente ya está, ¿no?
6: Sí, por supuesto, la gente está cansada, la gente está fastidiada, la gente está harta. Este personaje de aquella caída del sistema en el 80, en el 88, ¿te acuerdas, hermano? Un priista de cepa, del brazo fuerte de Carlos Salinas de Gortari. Que, sí. ¿Qué podemos decir?
3: ¿Qué más nos trae?
6: Hermano, también confrontaron a Genaro Villamil.
3: ¿Otro?
6: El titular del Sistema Mexicano de Radiodifusión, sí. Esto fue durante la entrega de reconocimientos del Club de Periodistas de México en Veracruz. También le gritaron de todo, así se vivió el momento.
7: ¡Fuera! Sí, habla de narco, habla de la CIA, habla de la CIA, sí, interviniendo en el narco, cuando todos sabemos de un Rubén Rocha Moya, de un Américo Villarreal, cuando todos sabemos de una Marina del Pilar y de un Alfonso Durazo. ¡Fuera!
8: ¡No! Le voy a decir una cosa, al contrario,
6: ¿qué tal, hermano? Así con Genaro Villamil. Te digo, hombre, que muy queridos, los de la 4T.
3: Pues se pone ahí a hablar de libertad de expresión, ese corruptazo del régimen más represor de la libertad de expresión que se tenga registro, pues no.
6: No, bueno, pues no, no le queda, ¿no? No, en la incongruencia a todo lo que da. Charlie, por cierto, en otro tema quiero comentar lo que presentaste el viernes pasado en tu noticiero de Latinus, como el gobierno federal... le ha dado trato de empresario, de agricultor.
3: Ah, ¿qué tal eso?
6: A un líder criminal, ¿no? Pues es que sin palabras, de no creerse, de verdad. Miguel Ángel Gallegos Godoy, mejor conocido como el Migueladas. A ver, este señor lleva más de 10 años como uno de los delincuentes más buscados en Michoacán. Es objetivo prioritario del ejército. Ha salido incluso ahí en los Guacamaya Leaks y todo esto, como era perseguido. Y en la actual administración es señalado de ser uno de los principales extorsionadores de productores de limón en Tierra Caliente, en Michoacán. Pero esto nada más queda pues al aire, en el papel, porque en la realidad la Secretaría de Agricultura le ha otorgado 4 permisos de exportación a este señor, además emitidos a su nombre, para que tranquilamente pueda vender mangos en el extranjero. O sea, recibió luz verde por parte del gobierno federal para enviar mangos a Estados Unidos, a Japón, Australia, Nueva Zelanda. Certificaron incluso su huerta de mangos. ¿Qué te puedo decir? Apapachando el gobierno de la presidenta Sheinbaum y dando permisos de exportación y avalando a un líder criminal, el Migueladas, además de los más buscados por el ejército. Sin palabras, hermano, de verdad, sin palabras, que chequen este reportaje de
3: Latinos. O sea, ahí tiene usted al gabinete de seguridad persiguiéndolo y a la Secretaría de Agricultura avalándolo como empresario exportador de mango, ¿no?
6: Sí, sí, sí, avalándolo.
3: Desde
6: sí,
3: el como, sexenio pasado, ¿no?
6: Como un principal agricultor, es correcto, sí, sí, sí.
3: Y oye, está... lo cual se me hace muy raro, porque el sexenio pasado fueron durísimos.
6: A mí me brinca, sí, porque ya ves que fueron recios con atacar al crimen organizado. Por eso me salta. Oye, Charlie, este personaje trae denuncias de cobro de piso, de extorsiones, te digo, a los productores de limón. Bueno, ¿qué te puedo decir? Cualquier denuncia, más de 10 años con acusaciones, con señalamientos, buscándolo, sin palabras. Hermano, tengo que aventar una más, y es que el titular del Instituto Mexicano de la Propiedad Industrial, el INPI, Santiago Nieto, fue captado feliz con un regalo que le hicieron de un Funko, estos muñequitos, ya sabes, claro, claro, que se pusieron de su persona, dice Santiago Nieto, pues obviamente pirata, pirata, totalmente pirata. Entonces dicen,
3: o sea, él es el de la propiedad industrial y trae cosas piratas.
6: Ah, ¿qué tal? Es el encargado de otorgar las licencias para las marcas, para que se puedan comercializar productos con la marca y demás. El encargado de cuidar la propiedad industrial con una copia pirata de su Funko, y se le ven su foto ahí en redes sociales, feliz recibiendo su Funko de Santiago Nieto. Nada más aventándolo al aire, es el mismo que era titular de la UIF y que renunció después de aquella boda en Guatemala y demás, y que por cierto lleva años, años buscando la gubernatura de Querétaro. Ahí está Santiago Nieto feliz con su Funko pirata. Sin palabras.
3: De regreso a las cloacas.
6: ¡Regresaré!
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3: Son las 2 de la tarde con 16 minutos. ¿Tienes algo de última hora, Valeria Moy? Platícanos.
10: Hola, Carlos. Sí, acaba de salir el registro de empleo formal, el que publica el Instituto Mexicano del Seguro Social. Y ahí te van los datos, Carlos. En mayo, durante mayo de este 2026, se perdieron 67,574 empleos formales, pero esos no que nos gustan.
3: A decir que la mayor creación de empleos del mundo mundial, ¿no?
10: Pues por eso te digo, yo no sé bien qué número está viendo, porque este dato es el que publica el IMSS, ¿no? O sea, no estamos inventando un número, este es el dato oficial del IMSS, con, te digo, esta pérdida de 67,574 puestos. Y es curioso porque el documento que nos manda el IMSS, por un lado dice, bueno, hay dos razones que explican esta caída. En primer lugar, es estacional, hay un comportamiento estacional, es el sector agropecuario que históricamente pues se genera una reducción durante mayo, que puede ser, o sea, sí, si vemos los mayos, vemos cierta pérdida de empleos durante mayos, aunque de cualquier manera, pues el sector agrícola, el sector agropecuario no es en su mayoría formal, ¿no? Eso hay que decirlo con todas sus letras, pero sí, normalmente vemos que los mayos no son un buen mes para la creación de empleo. Y otra cosa que nos dice el documento del IMSS es que está influido este dato por una cancelación, y esto es lo que me parece interesante, la cancelación de un registro patronal fraudulento que concentraba personas que no tenían una relación laboral real simulando empleo en el aseguramiento. Que si quitáramos, ya sabes, si quitáramos este dato, si quitáramos esta cosa extraña que sucedió durante mayo, pues la tendencia hubiera sido la normal. Ahora, este dato de 67,574 es sin contar a los trabajadores de empresas de plataformas. Si sumamos a los trabajadores de plataformas digitales, que sí hubo creación de trabajadores que cotizaron en plataformas digitales, el número se hace un poco más chico. Ya solo habría una pérdida, solo muy entre comillas, de 29,922 puestos de empleo formal. Así que, como lo veamos, Carlos, ahora sí que, como tú quieras explicar este dato, con trabajadores de plataformas, sin trabajadores de plataformas, con agropecuario, sin agropecuario, es un muy mal dato de empleo para el mes de mayo. Y bueno, pues habría que decirlo, lo acaba de sacar el comunicado del Instituto Mexicano del Seguro Social, Carlos.
3: Muy bien, gracias, Valeria. 2 de la tarde con 19 minutos.
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3: 2.24.
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3: 2:25, mi querido Beto, arráncate.
35: Con todo gusto, Carlos. Actividad premundialista en este instante. La selección francesa está empezando el segundo tiempo. Derrota 2-0 Irlanda del Norte. Dos goles del que yo he insistido que para mí es de las inmensas figuras a seguir en esta Copa del Mundo. Michael Olise, el futbolista del Bayern Múnich. Más tarde va a enfrentarse la selección española a Perú, jugando ni más ni menos que en Puebla. selección española que viajó a la ciudad de Los Ángeles, Angelópolis, sin tres futbolistas resentidos de lesiones, Nico Williams, Lamine Yamal, Víctor Muñoz, los tres ofensivos, dos de ellos apuntan a titulares indispensables, Lamine y el caso de Nico Williams, así que España fue recibida con mariachi, con grandes alaridos, pese a la tormenta en Puebla, y esta noche ahí se enfrentan a la selección de Perú. Carlos, actividad del fin de semana. Portugal se enfrentó a Chile en un partido amistoso que terminó con trifulca. Por ahí con Rafa Leao tiraron un tremendo derechazo. También la selección inglesa tuvo actividad y cerca de su campamento en Kansas hubo un tiroteo. Los medios ingleses hacían eco de que algunos incluso escucharon lo que acontecía en ese punto en Kansas, en el corazón de Estados Unidos. Partido que no fue premundialista, pero sí aprovechando este parón. No fue premundialista porque Dinamarca y Ucrania no calificaron. ¿Te acuerdas del caso de Christian Eriksen? Que en la Eurocopa, sí, claro, disputada en el 2021, se desplomó, ¿no? Pero de manera pavorosa. Uh-huh. Y en aquel momento, de una manera providencial, los paramédicos le salvaron la vida. Después se le instaló un marcapasos portátil. No pudo continuar su carrera en el Inter de Milán porque su condición médica no es aprobada en Italia para poder jugar de manera profesional. Regresó al fútbol inglés, donde antes había sido figura del Tottenham, estuvo en el Manchester United. Pues volvió a desplomarse. Circunstancias un tanto diferentes, explican los doctores. Todo hace indicar que ya tendría que retirarse. Duele mucho decirlo, pero ya son dos episodios pavorosos. Claro, el ayer otra vez fue de verdad un pánico, Carlos. Tremendo. Christian Eriksen, el futbolista de Dinamarca. Seguimos con mucho lo que pasó el fin de semana. Brasil derrotó a Egipto, pero perdió a Wesley por lesión, un futbolista importante por la banda. Son las lesiones. También en el caso del equipo neerlandés, Países Bajos, Timber se lesiona, un futbolista muy importante para el cuadro naranja. También se lesiona Abde con la selección de Marruecos. Son pocos días para el Mundial y ya son partidos de alto riesgo. Salgo finalmente de lo que es la Copa del Mundo. Me quedo en el fútbol por un momento. Florentino Pérez reelecto como presidente del Real Madrid. Fue más apretada de lo que yo hubiera pensado, aunque finalmente la ganó con cierta holgura. Sí, Enrique Riquelme logró cerrar ligeramente la brecha, pero Florentino era favorito por mucho. José Mourinho entonces ya es confirmado que va a volver a dirigir al Real Madrid a partir de este momento. Gran Premio de Mónaco. Antonelli vuelve a coronarse, quinta victoria consecutiva. Checo Pérez había dado a Cadillac su primer punto, pero fue penalizado por el acomodo en el cajón antes de salir, a manera que pierde posiciones. Y el primer punto, que era histórico para esa escudería, con el décimo lugar, con una soberbia conducción de Checo rebasando, termina sin poder ser.
3: Roland Garros. Un error básico, ¿no?
35: Un error básico, exactamente, por un error básico que no tiene que ver con lo que había sido espléndido, y desafortunadamente Checo así la paga, y son cosas pues que no tienen debate, es lo que es, y así los comisarios han sancionado. Zverev al fin gana un torneo de Grand Slam, un partidazo, la final del torneo varonil de Roland Garros. Zverev, después de tantos años en los que estuvo cerca, se esperaba que fuera él quien llegara hasta esa silla, ha logrado levantar un torneo de Grand Slam. Siendo sincero, me da mucho gusto porque se le había negado muchas veces. Flavio Cobolli, el italiano, plantó cara. Iba ganando Zverev el primer set, gana el segundo Cobolli, el tercero gana Zverev, y finalmente en cinco sets se lo lleva el alemán de Sanisa Rusa, Carlos.
3: Perfecto. Gracias, Beto Lati. Un abrazo.
35: Abrazote.
3: 2-29.
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3: Tengo en la línea a Alejandro Alito Moreno, el dirigente nacional del PRI, que nada más goleó 16-0 a Morena ayer. 16 distritos de diputación local se jugaron en Coahuila. Los 16 ganó el PRI y con comodísimo margen. Alejandro Alito Moreno, aquí la pregunta es si esto es un caso rarísimo de Coahuila o es algo que se puede replicar en el resto del país, si es algo que puede darle a la oposición alguna suerte de esperanza en el terreno nacional de cara a la elección del próximo año. Muy buenas tardes.
1: Buenas tardes, Carlos. Gracias por poder platicar con tu gran auditorio y, como lo comentamos en muchas ocasiones, certeza siempre, consistencia, constancia, trabajo, y creo que ha sido un extraordinario resultado la elección de Coahuila, Carlos, no solo para las y los coahuilenses, sino para todo México. La elección de ayer en Coahuila era observada en todo el país, la única elección en el 2026, Carlos, y la ciudadanía mandó un mensaje potentísimo: sacar a Morena, ganarle a Morena. Le pusimos una paliza 16-0, como le quieran llamar, carro completo, barrida, macaniza, zapato. Uh-huh. Eso fue lo que le dimos. Y hoy lo importante es que se le gana a Morena. Ya le ganamos a Morena en Veracruz, el año pasado se le ganó a Morena, se le ganó en Durango, y hoy se confirmó con Coahuila una barrida contundente, y la gente votó, Carlos, por la seguridad, porque no quiere partidos políticos corruptos, cínicos y narcos como Morena, y ese fue el rechazo contundente que le dieron en Coahuila. Así uh-huh. recibimos a la dirigente de Morena de Bautizo, una buena macaniza, ya saben, para que tengan, para que aprendan que la gente de México ha despertado, y obviamente Morena ya no sabe cómo distraer la opinión pública para que se hable de otra cosa, y ahora quieren, imagínate, Carlos, ahora dicen que no ganamos limpio, ¿no? Ahora dicen que van a impugnar, imagínate esta bola de cínicos cuando se le ganó por más de 2.5 veces, y yo creo que es una gran oportunidad, es un gran resultado, Carlos, para dejar claro que a Morena ya se le ganó, la ciudadanía decidió, y hoy lo comparto contigo, hay un mensaje todavía más poderoso. Tú has sido testigo permanente que he sido promotor de una coalición amplia, de que vayamos todos juntos para terminar de ponerle el clavo al ataúd de Morena en el 2027 y ganarles el Congreso y ganarles las 17 gubernaturas. Y bueno, pues nada más que la dirigencia de Acción Nacional y la dirigencia de Movimiento Ciudadano no convocan y no quieren una coalición para que gane México. Y fíjate lo que le pasó a la dirigencia nacional de Acción Nacional con esta extraordinaria decisión en su relanzamiento, ¿no? Hacen su relanzamiento, van solos en Coahuila, que les dije 20 veces que fuéramos juntos, y no solo perdieron los 5 diputados que tenían, tienen 0 diputados, perdieron el registro, no sacaron ya ni el 2.5%, y Movimiento Ciudadano también perdió el registro, Carlos. Entonces, es claro que primero está México, debemos ir juntos para ganarle a Morena, contentos por el gran resultado para todos.
3: ¿Qué es? Porque, a ver, en Coahuila pasa lo mismo que pasa en todo el país, y luego está el pretexto de, no, es que están los servidores de la nación y están los programas sociales. Bueno, pues en Coahuila también y le ganaron 16-0. O sea, ¿cuál es el truco? ¿Cuál es el método? ¿O esto es algo muy especial de Coahuila? Porque ya ha pasado antes en Coahuila que haya carro completo.
1: Sí, a ver, Carlos, hay que dejarlo muy claro. Ha sido una constante. Ha sido una constante de que la gente ha ido viendo lo que Morena ha ido destruyendo todos los días. La democracia, la libertad, la censura, el atacar a periodistas, el que haya cobro de piso, el que haya corrupción, el que haya impunidad. Entonces las y los ciudadanos no quieren que el crimen organizado llegue a su estado porque saben que Morena no es un partido político, es un cártel del crimen organizado. Entonces les da temor y por eso se expresaron en las urnas. Y te pongo el contexto, Carlos. Tú diste puntual cobertura, los medios valientes han dado puntual cobertura desde la elección de Veracruz en los alcaldes, donde competimos y se le ganó a Morena y perdió más del 70% de los municipios en Veracruz, les ganamos. Luego fuimos a Durango, les pusimos una macaniza en Durango donde ganamos el PRI, ganamos firmes, fuertes, con un buen gobierno como el de el PRI, como el de Esteban Villegas, y ahí estaba, por cierto, el Andy, ahí andaba el famosísimo Andy.
3: También en Coahuila, ¿no? También en Coahuila, pero Andy, ¿no?
1: Primero le dimos su calentadita, su macaniza en Durango, una buena barrida, y luego pues anunció que se iba a vivir a Coahuila, ¿no? Entonces se fue a Coahuila, estuvimos atentos en Coahuila y le pegamos una barrida nada más 16-0 a ese partido que ha dañado al país. Pero tú dijiste algo, ¿por qué se puede? Porque la gente está viendo que hay resultados. En Coahuila hay un buen gobierno, un gobierno eficaz, un gobierno eficiente, hay seguridad. Sí, de siempre que se ha construido, pero hoy se ha consolidado, Carlos, y demostramos que el PRI tiene experiencia, capacidad y ganamos elecciones. Pero si tuvimos la capacidad de ganar solos, de barrer a Morena, imagínate lo que podemos lograr si vamos en una gran coalición. Por ello, yo desde el PRI siempre pongo el interés de México. Esto no es de colores, esto es de pensar en México. Hoy, por ejemplo, Carlos, cuando han señalado claramente la apertura que hemos tenido para construir y apoyar, ve lo que ocurrió en Chihuahua, una persecución política abierta, descarada contra la gobernadora Maru Campos, por cierto, del Partido Acción Nacional. Y imagínate que la dirigencia nacional de Acción Nacional sale ahora con la inteligente estrategia de que vayamos separados en Chihuahua, ¿no? Entonces un candidato del PAN, uno del PRI, uno del MC, pues ¿quién va a ganar, Carlos? Pues Morena. Entonces tienen que ser inteligentes, tienen que tomar la decisión. Las dirigencias en los estados saben que la fuerza y la fortaleza está en la coalición. Bien. Y en la elección del 27, Carlos, si vamos juntos, PAN, PRI y MC, le podemos ganar las 17 gubernaturas a Morena juntos. Les ganamos Zacatecas, les ganamos Aguascalientes, Querétaro, Chihuahua, Sonora, Sinaloa. O sea, ¿cuál es el afán de seguir con esta torpeza, ¿no? De ayudar al gobierno? Pero el PRI seguirá firme, Carlos.
3: Alito Moreno, Alejandro Alito Moreno, dirigente nacional del PRI, gracias por estos minutos y buenas tardes.
1: Te agradezco mucho, Carlos. Buenas Hasta tardes. Luego.
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24: Vamos a quitarnos la mirada del ombligo, vamos a hablar de algunos de los temas que están en el tablero de la geopolítica internacional y se reflejan en las portadas de los diarios más influyentes del mundo. Y déjame le hablo de dos votaciones más. No Perú, no Coahuila, Armenia. Está muy interesante la contienda en Armenia porque a un partido lo apoyaba Donald Trump. Y al otro partido lo apoyaba Vladimir Putin. O sea que en las urnas en Armenia, en buena medida, se enfrentaron Trump y Putin y ganó Trump. Según los resultados oficiales de las elecciones parlamentarias que se celebraron este domingo en Armenia, el partido gobernante de Nikol Pashinyan, que se llama Contrato Civil, el partido, ganó las elecciones con prácticamente el 50% de los votos, suficiente para mantener la mayoría parlamentaria y seguir formando gobierno. Trump se hizo muy amigo de Pashinyan tras el acuerdo de paz que motivó Trump entre Armenia y Azerbaiyán, que es uno de... Pues ya ves que cuando Trump dice, yo ya paré

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1: Para las urnas, este tema. A ver, para que nos entendamos, Alberta representa el 15% del Producto Interno Bruto de Canadá y tiene más o menos el 7% de la población. Entonces, pues es algo verdaderamente relevante para Canadá y, aunque es hasta octubre, pues digamos que se está calentando y se está calentando en serio el tema electoral. Fíjese que apareció en el Financial Times una nota este fin de semana. Las aerolíneas en Europa son, pues digamos que muy reguladas y tienen toda una serie de esquemas para compensar a sus clientes, a los pasajeros, en caso de que haya retrasos, etcétera, etcétera. Pues resulta que las aerolíneas en Europa han tenido que sentarse en sus estados financieros, digamos, sentarse figurativamente hablando, en más o menos casi 4 mil millones de dólares que tienen que mantener, ahora sí que en la caja, porque son compensaciones no pagadas por retrasos de vuelos. ¿Qué es lo que sucede? Que muchos de los pasajeros no saben que tienen derecho a estas compensaciones. Y en los últimos 15 años pudieron haber exigido este dinero de las aerolíneas europeas y no lo han exigido. Pero las aerolíneas europeas lo tienen que, pues digamos que poner en sus estados financieros, en el lado de los pasivos. Esa lana la tienen ellos, pero se las podrían pedir en cualquier momento. Entonces, pues la tienen que reservar. Y son casi 4 mil millones de dólares. Imagínense lo que estamos hablando. Ya ve que ahora sí que en cada país son diferentes los derechos a los que tienen acceso los pasajeros. Aparece hoy una pieza en el Wall Street Journal que dice que la maquinaria de guerra de los Estados Unidos descansa en los hombros de Elon Musk y concretamente de su compañía SpaceX, que esta semana seguro va a dar muchísimo de qué hablar porque el viernes tienen programada una salida pública, una IPO, y a ver cómo les va con eso. Va a ser fundamental y vamos a hablar de miles y miles de millones de dólares. Bueno, SpaceX tiene 24 años de edad y el cliente en lo individual más importante de SpaceX es el gobierno de los Estados Unidos. Le significó más o menos 4 mil millones de dólares el año pasado y se ve que va a aumentar notablemente en los próximos años. Porque la compañía de Elon Musk ha sido capaz de no solamente colocar un montón de satélites en el espacio exterior, lo cual son utilizados también para temas de defensa de Estados Unidos, sino lanzar cohetes, y se ha metido muy bien, obviamente, o sea, a ver, el párrafo empieza diciendo: los años en los que SpaceX ha estado cortejando al establishment de seguridad nacional de los Estados Unidos ya le están pagando, ¿no? Ahora sí que lo que sembraron ya lo están cosechando. Y fundamentalmente, pues es el tema de comunicaciones satelitales para los sistemas de guerra, para hacerle seguimiento a los misiles desde la órbita, etcétera, etcétera. Y pues se ha metido bien al Pentágono y ha hecho un negocio de singular tamaño. ¿Qué historia la que publicó en su portada Los Angeles Times? Una mujer que utilizaba aplicaciones, apps de citas casuales en México y en Estados Unidos, está ahora siendo juzgada por asesinato. Las autoridades describen a esta mujer, que se llama Aurora Phelps, de 44 años de edad, como una mujer encantadora, persuasiva, que se acercaba a hombres de entre 60 y 70 años de edad que buscaban compañía. Tenía la doble nacionalidad, mexicana y estadounidense, y te sostenía relaciones con hombres en ambos lados de la frontera. Ahora sí que era una defraudadora binacional. Todos estos encuentros ocurrían mientras ella estaba casada con un señor que se llama William Phelps en las

0: Vegas. Este señor habló con el Los Angeles Times y dijo, oye, pues yo la conocí desde hace 14 años. Jamás mostró una señal o un indicio de algo así. Si realmente lo hizo, me engañó por completo. Porque Aurora Phelps, déjese la defraudación, ha sido acusada de asesinato en México y en Estados Unidos de secuestro y fraude. Uno de los secuestros terminó con la muerte de la víctima. El FBI ha identificado hasta ahorita 11 posibles víctimas. La describen como una psicópata que se creía sus propias mentiras, que diseñaba toda su estrategia, etcétera, etcétera. ¿Qué tal la historia de esta señora? Y el Wall Street Journal habla también de un fraude, de un esquema piramidal, con un imperio de ganado. La nota empieza diciendo, hay dos lados de mí, le escribió Brian McLean apresuradamente en un pedazo de papel a su esposa. Una parte de mí es la que te ama, la otra es la que le robó a la gente. Durante años, este Brian McLean había mantenido ganado en Kentucky, tiene un ranchito ahí, un ranchote en Kentucky, y también en Texas. Se dedicaba a comprar cabezas de ganado en las subastas, a venderlas 3-4 meses después, llevarse una lana. Y tenía 80 mil cabezas de ganado, impulsadas fundamentalmente por un préstamo de 50 millones de dólares que obtuvo del Banco Agrícola y 120 millones de dólares que recaudó de inversionistas. Lo cual pues parecía pues verdaderamente un exitazo para un hombre cuyo historial era haber trabajado en una planta de petroquímicos, ¿no? Vivía, bueno, en una mega mansión rodeada de, ya sabes, jardín perfectamente cortado, con fotografías de su boda, ¿no? Ya sabes, la clásica casa de campo de los Estados Unidos, supermillonaria. Pero tenía un secreto. La mayoría de su ganado, de las 80 mil cabezas de ganado, eran imaginarias. En realidad solo tenía 9 mil, 8.916 para ser exactos. Y lo demás era un cuento. Era un esquema piramidal con el que robó 170 millones de dólares y se quemó los 170 millones de dólares, los gastó todos, que les quitó al banco y a los inversionistas. Y con esto nos quitamos la mirada del ombligo.
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2: El resumen de lo que tenemos justo en este momento, Arely Paz, vamos contigo.
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4: 2:49 PM, la información en W Radio y alerta en Guerrero, Michoacán y Oaxaca por la tormenta tropical Boris. En Acapulco, Laura Sánchez, muy buena tarde.
5: Buenas tardes, pues estamos al pendiente desde ayer, ni hemos podido dormir por esta tormenta tropical Boris, que no ha, ahora sí que no ha llegado a Acapulco. Ha habido lloviznas, lluvias, vamos a decir muy leves, pero de acuerdo a lo que nos dijo Protección Civil, posiblemente de las 4:30 en adelante pudiera registrarse lluvias muy fuertes aquí en el puerto de Acapulco, pero por lo pronto no tenemos más que encharcamientos y pues la caída de 2 arbolitos, pero no hemos tenido ningún otro problema. Las olas están muy altas, entre 4 y 5 metros de altura, por lo que pues están pidiendo a la gente que por favor no camine en la zona, ahora sí que en la zona de playa, y se está, al regresarse la ola, se está llevando pues sombrillas, sillas, claro, etcétera.
4: Entonces, ¿se mantiene la suspensión de clases, Laura?
5: Se mantiene la suspensión de clases y también la suspensión de actividades en el Ayuntamiento de Acapulco, en la Universidad Autónoma de Guerrero, no hay clases.
4: Muchísimas gracias, Laura. Muy buena tarde. Estaremos pendientes.
5: Hasta luego.
4: Oiga, escucha esta historia que pasó en Durango. Rosa Gausín, muy buena tarde. Cuéntanos.
6: Muy buenas tardes, Arely. Pues para comentarte que un hombre de manera irresponsable realizaba piruetas en pleno Boulevard Felipe Pescador del municipio de Nuevo Ideal. Y bueno, al realizar estas acrobacias, pues perdió el control de su camioneta y lesionó a 9 personas que caminaban por el lugar, entre ellas 3 menores de edad. Hasta el lugar, bueno, llegaron los cuerpos de seguridad, quienes detuvieron al implicado. Se trata de Manuel N., de 35 años de edad. y domiciliado pues en esta demarcación. Y bueno, él conducía una camioneta marca Ford F-150 y pues ya se encuentra detenido para que responda por este hecho que ocurrió la noche del domingo en el municipio de Nuevo Ideal. Hasta aquí
4: muchísimas
6: mi reporte.
4: Gracias, Rosa. Buena tarde. En W Radio, el dirigente nacional del PRI, Alejandro Alito Moreno, dijo que lo visto en Coahuila es una muestra de lo que pueden hacer en el país en contra de Morena.
7: Le pusimos una paliza 16-0, como le quieran llamar, carro completo, barrida, macaniza, zapato, eso fue lo que le dimos. Y hoy lo importante es que se le gana a Morena. Ya le ganamos a Morena en Veracruz, el año pasado se le ganó a Morena, se le ganó en Durango, y hoy se confirmó con Coahuila una barrida contundente, y la gente votó, Carlos, por la seguridad, porque no quiere partidos políticos corruptos, cínicos y narcos como Morena, y ese fue el rechazo contundente que le dieron en Coahuila. Así uh-huh. recibimos a la dirigente de Morena de bautizo, una buena macaniza, ya saben, para que aprendan.
4: Dijo que el trabajo de Andy López Beltrán como operador político otra vez fue un fracaso y que la oposición debería tomar en cuenta este ejemplo de Coahuila para volver a construir alianzas.
7: Tienen que ser inteligentes, tienen que tomar la decisión. Las dirigencias en los estados saben que la fuerza y la fortaleza está en la coalición. Bien. Y en la elección del 27, Carlos, si vamos juntos, PAN, PRI y MC, le podemos ganar las 17 gubernaturas a Morena juntos. Les ganamos Zacatecas, les ganamos Aguascalientes, Querétaro, Chihuahua, Sonora, Sinaloa. O sea, ¿cuál es el afán de seguir con esta torpeza, no? De ayudar al gobierno.
4: Hasta aquí la información, Carlos.
2: Gracias, Areli.
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2: Muchas gracias, Areli Paz, por todo el día de hoy.
4: Gracias, Comán Rico.
2: Gracias, querido Duende. Impresentable del Duende. Muy buena tarde.
8: Igualmente, querido Charlie. Buena tarde.
2: Y sobre todo, muchas gracias a todos ustedes por habernos escuchado. A nombre de todos los que hacemos este programa, mañana en Punto de la Una, aquí les esperamos. Soy Carlos Loret de Mola. Muy buenas tardes.

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2: La selección mexicana es abanderada por la presidenta Claudia Sheinbaum previo al comienzo del Mundial. Las Águilas ya tienen técnico. América confirmó la llegada de Guillermo Almada en lugar de André Jardine. España, una de las selecciones favoritas para ganar el Mundial, está en Puebla, donde esta noche disputará su último partido de preparación frente a Perú. 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

0: ¿Cómo están? Qué gusto saludarlos. Muy buenas tardes, bienvenidos a Claro Sports por W Radio. Es lunes 8 de junio. Arranca oficialmente la semana mundialista. Arranca oficialmente ya un verano que será muy, pero muy emocionante en nuestro país. Y los saludamos desde una espectacular terraza, desde un espectacular set, a metros, a las orillas del Museo Soumaya, a las orillas del Teatro Telcel de Plaza Carso. Aquí estaremos durante toda la justa mundialista. Aquí estaremos cerca de ustedes, saludándonos, comentando, platicando con ustedes y buscando hacerles pasar un buen rato durante, repito, toda la justa mundialista. Gracias a la gente que nos está acompañando a través de la gran cadena W Radio, gracias a los que nos acompañan a través de Claro Sports y esta alianza multiplataforma Haz Claro por W Deportes, ya contentos e ilusionados de estar con ustedes. Hoy me acompaña Félix Fernández, Alberto Lati, Toño Moreno, yo soy Alejandro Bañanos, pero antes de comenzar y saludar a mis compañeros en la mesa, productora, tenemos ya a nuestro invitado especial. Todavía no lo tenemos, en cuestión de minutos lo tenemos, es para hacer la emoción. Toño Moreno, ¿cómo estás? Qué gusto saludarte. ¿Cuántos temas ya arrancó el Mundial?
1: ¿Cómo estás, Alejandro? Gusto saludar a mis compañeros también, a Beto, a Félix y a la gente que nos sigue. Ya siempre decíamos en nuestra cabina, aquí arriba, decíamos a la gente que nos sigue en las plataformas de Haz Claro por W, en la radio, a través de la pantalla, pero hoy también me da mucho gusto, en vivo, estamos rodeados y saludamos con mucho gusto a toda la gente que por allá estira la mano y nos saluda, como dices tú, al pie del Museo Soumaya, impresionante. Un placer estar en este lugar.
0: Alberto Lati, ¿cómo estás? Qué gusto saludarte.
2: Emocionado, Ale.
0: ¿Emocionado?
2: Emocionado, Toñito, querido Félix. Emocionado porque no hay partido de vuelta entre el hombre y su destino, decía el gran escritor Samuel Beckett. Y el partido de vuelta, pues ya está aquí. O el momento que esperábamos, ya está aquí. O la posposición que parecía inevitable, ya está aquí. Estamos a horas de que inicie esta Copa del Mundo. Estamos a horas de que México inaugure contra Sudáfrica. Estrenamos este estudio espectacular que tendrá cosas muy relevantes porque es la vista de un punto ya icónico en la Ciudad de México, el Museo Soumaya, pero al mismo tiempo también un fanfest a un costado. Mucha emoción en este lugar porque un mundial no puede simplemente emitirse de manera convencional porque no son días convencionales. Es un día estelar, son instantes estelares y estaremos con todo, querido Ale, Toño, Félix, para darle. Y más adelante con el gran invitado.
0: Y una programación, la verdad, que vale mucho la pena. Un gran esfuerzo que se ha hecho en esta alianza Claro Sports, W Radio, AS y todos los que forman parte. Félix Fernández.
3: Alex Orballeros.
0: ¿Cómo estás? Feliz Oche.
3: Bien, bien, bien, gracias.
0: Ya no solamente Toño, la gente que nos escucha y nos ve se va a enterar de Felichoche, sino todos los que están aquí alrededor de Plaza Carso ya
3: es
0: saben
3: algo muy loco,
0: que Félix Fernández es Felichoche.
3: Es algo muy local.
1: Si le debe algo a alguien.
2: Es increíble que la gente.
3: Y a medida que avance el día, más gente y más gente.
2: La gente viene, está por ahí mira, con todo, aprovechando las escalinatas que tiene el museo.
3: Sí,
2: para
3: en
2: seguir
3: el,
2: a Félix.
3: El Museo Soumaya, que por cierto, hoy se vio engalanado con la presentación del libro de Toño Moreno, México en los Mundiales. Que fue muy exitoso.
2: Enhorabuena, Toñito.
3: Felicidades. Gracias por
0: ¿vas
3: la invitación,
0: Toño?
1: Con gusto.
3: Felicidades. Y además presentar un libro sobre la trayectoria de Toño.
2: Maravilloso.
1: Sí, gracias Juan Arturo y Iván Montesino.
0: Es un honor tener a gente tan, tan talentosa, con tanta experiencia como lo es Toño Moreno, Félix Fernández.
1: Gracias,
0: y Alberto Lati, pero hoy es día de Toñito. Así que
3: hoy es día de Toño.
0: ¿Les parece?
2: Claro.
0: Nada más a Toño Moreno.
3: Podemos agregar a alguien más si tienes.
0: Vamos a saludar a alguien que se va a unir a la familia de Claro Sports, una leyenda del balompié mexicano, de clubes grandes, de selección mexicana. Oribe Peralta, qué gusto que nos acompañes, fuerte abrazo. Y te quería presentar como pues lo que eres, pero más bien te voy a presentar ya como compañero de Claro Sports. ¿Cómo estás, Oribe? Qué gusto saludarte, fuerte abrazo.
4: ¿Qué tal, Alex? Muy bien, muy bien. Muchas gracias, es un placer estar con ustedes y va a ser un placer enorme poder compartir tantas cosas a lo largo de estos días en los que tendremos muchísimo fútbol. Beto, Lati, se va a ser un honor el compartir y el escuchar grandes cosas de ti. Mi querido Félix, un placer el poder estar ante alguien que fue inspiración como futbolista y después ahora en los medios. Mi querido Toño, muchas felicidades por ese libro, espero que sea un gran éxito y espero mi copia. Ya dijeron que va a haber regalos, espero mi
1: ahí
4: copia.
1: Sales tú.
4: Les mando un abrazo a todos.
3: Que sea intercambio, ¿no? Porque Oribe también tiene su libro.
0: Oribe también tiene su libro, así que vamos ya te comprometieron. Vamos a poner unos cuantos aquí para que se los lleve la gente, para que hagamos alguna dinámica puedan llevársela. Oribe Peralta, que bueno, pues está de más hablar de él en su trayectoria como futbolista, pero Oribe, que te unes a esta familia de Claro Sports, de W Radio, y que estarás acompañándonos durante todo el Mundial. Yo solamente quiero hablar de Oribe y la Copa del Mundo. Mi primera experiencia mundialista fue Alemania, contra México, Estadio Luzhniki. Oribe Peralta en la banca, pero salimos y salieron los jugadores a ese partido. Y todo el estadio Luzhniki en Rusia cantando Oribe Peralta. Mira, ni se acuerda. La famosa canción de Oribe. Y se me puso la piel chinita. Y eso significa Oribe Peralta para nosotros, para los mexicanos, Oribe. Así que un placer y de verdad agradeciéndote muchísimo que estés con nosotros y que hayas aceptado acompañarnos en esta aventura.
4: No, muchísimas gracias. La verdad es que es algo nuevo, algo que me emociona. Es un reto también importante. Entonces, estar a la altura de grandes personajes como los que tienes ahí sentados en la mesa, de verdad que va a ser algo que me inspira mucho y que seguramente me aportará muchísima experiencia.
1: Oribe, aparte de saludarte, de estar feliz de que vamos a compartir micrófonos, de que vamos a seguir también a la selección mexicana en donde tantas cosas hiciste, eres miembro del Salón de la Fama. No te olvides que el 10 de noviembre vas a ser investido porque periodistas de todos lados te eligieron, porque eres leyenda finalmente, Oribe.
4: Muchas gracias, Toño. Sí, ahí. Muchísimas gracias por el mensaje, por ponerme ahí en la lista. De verdad que lo sigo diciendo y lo seguiré diciendo. El fútbol me dio mucho más de lo que yo le pude dar a él.
2: Queridísimo Oribe, abrazo enorme de Alberto Lati. Tengo claro que muchas veces se recurre a la leyenda del fútbol por el quién, basta con tener al personaje. Pero en tu caso, desde que te hacíamos entrevistas, también es el qué, lo que explicas, tu capacidad para desarrollar ideas, que no siempre es común. ¿Qué tipo de Copa del Mundo esperas en términos de fútbol siempre? Y me gustaba mucho cómo disfrutabas cuando te hacíamos preguntas de este tipo y eras futbolista, porque rehuíamos a la grilla o a los temas superficiales. ¿Qué tipo de mundial esperas, querido Oribe?
4: Espero un mundial con mucho fútbol, con que lleguen a la siguiente fase los que ya sabíamos que van a estar ahí. Esperemos que México sea uno de ellos y que siga avanzando en la fase. La verdad es que me emociona mucho el pensar lo que puede ser esta selección y porque están ante la posibilidad de hacer algo que ninguna de las otras generaciones pudimos hacer, y es avanzar al quinto partido. Incluso tengo la esperanza de que si todo se da como queremos, puede llegar a semifinales disputando muchos partidos en el Estadio Ciudad de México. Y creo que esto es un plus, porque con la intensidad que vi el partido en Toluca, poniéndola en este estadio con la altura, creo que México es un rival muy complicado para todos.
3: Oribe, tu especialidad fue el gol, tipo de área, goleador en todos lados donde estuviste, e incluso en selección, y además le diste a México la medalla de oro en los Juegos Olímpicos de Londres con dos muy buenas anotaciones. ¿Cómo ves a la selección mexicana en tu posición y la disputa que hay?
4: Bueno, creo que tenemos de calidad, creo que hay perfiles distintos, tanto Raúl como La Hormiga. Podría meter ahí en esa posición a Quiñones también, que sabe jugar ahí. Después a Memote, que es muy diferente a todos. Y puede beneficiar mucho en el juego aéreo, sobre todo en pelotas paradas, que hoy en día es muy importante. Chaquito, por supuesto. Entonces, tiene jugadores que pueden complementarse muy bien si en dado caso la selección o en este caso Javier Aguirre y Rafa Márquez necesitan utilizar dos nueves. Sí. Entonces tiene jugadores que se pueden complementar muy bien y creo que eso es importante. A mí me gustaba mucho jugar con dos nueves porque me parece que históricamente es cuando mejor le ha ido a la selección y creo que cuando juegas con un solo 9 a veces te gana el querer estar cerca de la pelota o tocarla y te sales del área donde realmente puedes hacer daño. Entonces con dos 9 puedes aprovechar mejor los espacios. Tienes jugadores que lo saben hacer, que se adaptan bien. Raúl es alguien que se adapta muy bien a jugar con dos 9. Entonces me parece que va a estar muy bien cubierta esa área. Espero poder celebrar un gol de Raúl,
1: claro,
4: en el Estadio Azteca para poder ganar a Sudáfrica y también, por supuesto, de cualquier otra. No lo voy a disfrutar al máximo, pero si es de Raúl me va a dar muchísima alegría.
2: Oye, Oribe, la defensa la tenemos más o menos delineada. Nos sorprendería mucho que hubiera cambio de donde se especula. Medio campo empiezan algunas dudas. ¿Cuál es el medio campo que tú visualizas para iniciar este jueves?
4: Uy, el medio campo que vi en el partido contra... El partido pasado en Toluca, la verdad es que me gustó mucho, sobre todo por la intensidad, porque se adaptaban muy bien y creo que eso es lo que tienes que poner en una selección, jugadores que se complementen, que se conozcan, que hayan jugado juntos. En este caso, Fidalgo y Quiñones saben perfectamente cuando Quiñones va hacia adentro, Fidalgo pasa por fuera. Y Brian lo está haciendo muy bien, se está metiendo muy bien. Es un jugador que además del buen manejo de pelota que tiene, pisa muy bien el área y eso le da un acompañamiento aún más importante a Raúl. Después, con la intensidad de Lira, de Edson, creo que lo puedes copar muy bien.
1: Oribe, ponme del 1 al 3 la dificultad de los tres rivales de México. ¿Quién es el más peligroso para ti hoy? ¿Quién es el segundo y quién sería el tercero? Tomando en cuenta a Sudáfrica, a Corea y a la República Checa. A ver.
4: Buena pregunta, pero me parece que el rival más peligroso para México pueden ser ellos mismos, ¿sí? Hoy.
1: ¿Te saliste parece, bien? Porque, ¿Así vas a estar en las transmisiones?
4: No, es que me haya salido bien. Es que de verdad, yo lo creo sí. Porque... Los jugadores deben de estar pensando,
1: claro,
4: concentrados en que en el partido de inauguración puede haber un abucheo importante.
1: Claro.
4: No, y no lo deben de tomar personal porque al final la afición está... Estamos viendo tiempos muy complicados y se están quejando, no solo del fútbol, no solo de la selección. Se están quejando por, claro, todo lo que acontece en nuestro país. Entonces, eso debe de entenderlo el jugador que se va a presentar ahí, que está ahí viviendo su sueño y que nada de lo externo tiene que afectar lo que ellos hagan. Ahora, en la dificultad de todo, me parece que el rival más complicado va a ser Corea. ¿Por qué? Por la calidad de jugadores que tiene, porque tratan muy bien la pelota, técnicamente son buenos, son intensos. Y después Sudáfrica, porque tiene jugadores muy veloces y el otro día hubo una equivocación en el partido y la convirtieron el equipo rival. Entonces, esa es, creo que en esa escalata la pondría primero Corea, luego
1: Sudáfrica
4: y por último
1: y Chequia.
0: Sí. Oribe Peralta, pues muchísimas gracias por esta breve probadita de lo que tendremos. Aquí la gente se va a reunir para... Nos sentimos como en una pecera, Oribe. Aquí está todo el mundo, nos está observando, nos está viendo. Y bueno, les avisamos de una vez a todos que Oribe Peralta va a estar aquí para que hagan fila. Y bueno, te tocará firmar algunas playeras después. Fuerte abrazo, Oribe.
4: Nos veremos por allá uno de estos días. Bueno, ya tengo que estar viajando a Ciudad de México en los próximos días. Ahí sí que estaré con ustedes allá.
0: Aquí nos estará acompañando.
1: Aquí nos vemos.
2: Y el desear a Oribe que espere el gol de Raúl, el primer gol de México en el Mundial 2014.
0: Oye, Oribe.
2: Lo hizo Oribe contra Camerún. Anularon dos a Giovanni y finalmente Oribe consigue hacer la anotación para esos primeros tres puntos.
0: Oribe Peralta, fuerte abrazo, de verdad agradecemos muchísimo y sobre todo será un placer y un honor que nos puedas aportar todos tus conocimientos, experiencias y todo lo que has vivido como futbolista, aportarlo a nosotros y a toda la gente que definitivamente va a disfrutar mucho de tu presencia. Un abrazote.
4: Muchas gracias, Alex, un abrazo Toño, Beto, es un placer, Félix. como siempre.
1: Igualmente, bienvenido. Y
4: no sé si tenga mucha experiencia, pero nos vamos a divertir seguro.
2: Estoy convencido.
0: 3 de la tarde con 15 minutos, hacemos rápidamente una pausa. Gracias. Estamos en directo, esto es Claro Sports por W Radio, y como lo ven, pues además de un set espectacular, de una programación espectacular, también un equipo espectacular. Hacemos una pausa y volvemos con más.
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0: De regreso en Claro Sports por W Radio 55-5402-2844. Mándenos todos sus mensajes. ¿Qué opinan del fichaje? Del fichaje de Claro Sports por W Radio. Y mándenos todos sus comentarios porque pues ya estamos listos, listos para leerlos y debatir y platicar con todos ustedes. Toño, 3 días ya para ¿sí? que arranque el partido. Ya lo que trabajó Javier Aguirre lo tuvo que trabajar. Pero hay una declaración de Javier Aguirre que da para los medios con derechos, las televisiones con derechos, que las da el día sábado, que me sorprendió un poco. A ver qué opina Félix, también Beto Lati y Toño Moreno. Le preguntan por quién es el capitán.
1: Sí.
0: Y un poco como que se sorprende, como que no la tenía muy formulada. Y dice, no tengo ningún capitán.
1: No lo había pensado.
0: Jugué con 4, no lo había pensado. Realmente no lo ha pensado. ¿Entonces te parece raro que no sepas quién es tu capitán en un mundial?
1: Lo que dice ahí Aguirre, una entrevista muy rara, ¿eh? Porque llega, contesta 3 preguntas como diciendo, a ver, rápido, el que sigue, ya me voy. O sea, y una de las preguntas es esa, si ya tiene pensado el capitán, porque él ha alternado muchas veces el gafete capitán, no tiene un capitán claro. Claro, estaba Rafa Márquez en su momento, y a Rafa Márquez o Memo Ochoa,
0: Guardado,
1: tienes toda la razón. Y en este caso, yo te diría, cuando hemos hablado de los famosos líderes que hay actualmente en la selección, podrías pensar que es Raúl Jiménez, pero si jugara Ochoa, que ya parece que no va a jugar Ochoa, pues tendría que ser Ochoa por la veteranía. O sea, yo sí le creo a Javier que es de las cosas que no había pensado.
2: A ver, hay algo curioso.
0: Yo no le creo.
2: 2002, los mundiales de Javier. Para sorpresa general, un muy joven Rafa Márquez es el capitán del equipo mexicano. ¿Sí? 2002.
1: Sí.
2: No obstante, ya jugaba en el Mónaco.
3: Con él mismo.
2: ¿Eh? Sí. 2010, Javier decide tener 3 capitanes.
1: Ahí sí. Exacto.
2: Rafa, Torrado y Cuauhtémoc, que inicia contra Uruguay. ¿Sí? Son 3 capitanes y lo va rotando. La foto ante la Piedra del Sol, con el traje oficial, en antropología, ¿sí? Ahí aparecen, justo debajo de la piedra, en la fila trasera, Ochoa, Edson, Raúl, Cachorro, Johan. ¿Está claro que esos 5?
0: De acuerdo.
2: Son los experimentados y los grandes líderes.
0: Sí, sí, sí.
2: Por experiencia, Ochoa era el capitán, y de hecho Ochoa recoge la Copa Oro, aunque fue suplente. Cuando Ochoa no ha estado en la cancha, ha sido Edson. Cuando Edson no ha estado, que ha sido común que no estén Ochoa ni Edson, ha sido Cachorro Montes. Cuando Cachorro no ha estado, ha sido Johan. No recuerdo si se ha dado que no estén los 4 y esté Raúl. Pero ha sido Johan el 7. Bueno, Johan es capitán en Italia, ¿no?
1: Claro,
2: no,
1: ¿en qué no va?
2: Yo lo veo en ese orden.
0: Más bien la respuesta, Félix, es no sé quién va a jugar de mis capitanes. Creo que esa fue la
2: respuesta. Soy por Ochoa y por Edson.
3: Eso también puede ser. Que además fue una entrevista un poco rara, ¿no?
1: Sí.
3: Un poco
2: con prisa.
3: Apresurada, en cosa de un minuto, contestó 3 preguntas. Pero pues que es muy importante el capitán en cada una de las selecciones. Me voy más allá, en cada uno de los equipos. Sí. Es muy importante. Bien dice Beto, ¿no? Hay varios que son líderes de este equipo, pero yo creo que sí tendrá que decidir por uno.
0: Vamos a ir al Centro Alto Rendimiento. Ahí está Joel Morales, porque además de tema selección mexicana, Joel, hoy muy temprano despertamos con la noticia de que Raúl Jiménez no continúa en el Fulham. Lo hace oficial el propio club. Termina su contrato. Y no lo vamos a renovar ni a extender. La pregunta, Joel, ¿qué va a pasar con Raúl Jiménez? ¿Se queda en México? ¿Jugará en el América? ¿Esperará ofertas? ¿Cómo estás, Joel? Gusto saludarte.
4: Y compañeros, ¿cómo están? Buenas tardes, saludos para todos desde el Centro de Alto Rendimiento. ¿Qué pasa con el tema Raúl Jiménez? Como bien mencionas, es un hecho que no va a seguir en el Fulham. Y esto abre la esperanza para los aficionados del América, que lo quieren ver en el conjunto de Cuapa, que lo quieren ver de regreso en la Liga MX. La información que tenemos, Alex, no quiero romperles el corazón a los azulcremas, pero en estos momentos Raúl Jiménez no piensa en regresar a la Liga MX. No está en sus planes por ahora regresar al fútbol mexicano. En la idea está primero la Copa del Mundo, que le ha llegado en un buen momento futbolístico y que, por supuesto, él piensa que teniendo este prime puede por ahí causar algo diferente en algún equipo. La única opción que él tiene ahora en la cabeza es quedarse en el fútbol del viejo continente.
3: Pero perdón, Joel, te saludo con gusto. ¿Quedarse en el viejo continente significa un equipo de la Premier donde ha estado ya varios años, primero con los Wolves, ahora con el Fulham? Porque tiene 35 años y supongo que las posibilidades de estar en la liga más fuerte del mundo, que es la Premier, pues se van reduciendo, ¿no?
4: El viejo continente engloba algunas otras ligas, no solamente la Premier League. A ver, la cabeza es quedarse en Europa de Javier Aguirre. Obviamente que después vendrán algunas por ahí pláticas, algunas ofertas. Yo te diría hoy, Félix, que es el tema de tener una buena Copa del Mundo y por ahí causar quizás algo diferente en algún equipo que vaya, empiece a negociar por él y que por supuesto tenga la oportunidad de seguir en el fútbol de Europa.
2: Que ha sonado últimamente la opción, un abrazote Joel, de los Wolves para un regreso. Es el máximo goleador en la historia de los Wolves de Premier League, que van a estar en el Championship.
0: ¿Cómo verías esa, Beto? O sea, me quedo en Europa, en la segunda división, pero de Inglaterra.
2: Es un gran reto el Championship. En términos de industria, es el segundo torneo de fútbol más importante del mundo. Doméstico, evidentemente, claro, después de la Premier League. Como industria. Sí, es algo diferente, es muy peleado. Los Wolves tienen la suerte de que recién descendido tienes un tipo de subvención al primer año, por lo que representa el cambio de presupuesto de estar en Premier a estar en Championship. A mí me parecería maravilloso porque es muy querido ahí. Todavía al final del torneo lo escuchamos cómo le cantaban el sí señor los aficionados de los Wolves.
1: Oye, pero y yo agrego algo. A ver, yo no voy a descartar que la carrera de Raúl va a terminar en México. En este momento, cuando muchos suponían que decías, les echo a perder a los que pensaban, tal vez no. Pero Hugo Sánchez regresó a despedirse a México. Rafa Márquez jugó con el León y el Atlas en México, Andrés Guardado regresó al León, el Chicharito regresó a Chivas. O sea, el ejemplo de los jugadores que ya lograron todo, que ya alcanzaron tope, y me parece que ya lo alcanzó, no veo que pueda ir a otro equipo mejor del que ya estuvo Raúl Jiménez, va a ser algún día, tarde o temprano, volver a México.
0: Sí, pero bueno, ahí está la información de Joel, que ya Raúl Jiménez, pues, por lo pronto en esas charlas con América fue, muchas gracias, pero aguántenme un poquito más. Vamos a ver si América todavía aguanta un poquito más. Joel, fuerte abrazo, gracias.
4: Abrazo, que estén muy bien, buena tarde.
0: Te estaba mojando, Joel Morales.
2: Perdón. Y hay que, o sea, ¿hasta qué punto repercute en un futbolista llegar sin contrato un mundial? Es más común de lo que pensamos, ¿eh?
0: Mucho más
2: común. Cristiano Ronaldo el mundial pasado, por decir algo.
0: Claro.
2: Se había desvinculado del United. Ahora,
3: pero dice Joel, ligas europeas son mucho más allá que la Premier, pero ¿lo ves en Grecia?
2: No, pero, no me sorprendería, no, no. No Grecia, pero acaso por ahí en Francia, una Alemania, no me sorprendería.
1: Pero nunca mejor no, Alemania, que donde ya estuvo. Cosa,
3: pero, o sea, tenemos sí. Que
2: Europa. Pero tiene cartel, Raúl.
1: Perdón, pero países. Yo vuelvo a lo mismo. Nunca mejor donde ya estuvo. O sea, el tope de equipos ya futbolísticos ya estuvo. O sea, no esperemos un brinco como el que podría estar esperando de otros jugadores mexicanos. Digo, ya sabemos la camada.
2: Johan, esperamos un brinco.
1: Pues, exactamente.
2: Claro, algo.
1: Exactamente.
3: Mira la edad y el ascenso que ha tenido.
0: Ahora, el técnico del Fulham, Beto, suena para el Benfica. Esta es mera especulación.
1: Que ya estuvo él allá. Vaya, ya Portugal. Allá.
0: También ya conoce el país, ya conoce la liga, ya conoce el
2: y
0: club.
2: Y dejó un recuerdo muy especial.
0: Es pura especulación.
2: Aunque
0: mía,
2: ya pasaron casi 10 años de eso, ¿no?
1: Sí, sí, sí. Recordar que él se fue al Atlético de Madrid, ¿no?
2: Sí, claro.
1: Él va al Atlético de Madrid.
0: ¿Afectará en algo el desempeño de Raúl y de cualquier jugador que esté en esta circunstancia, Toño, de llegar a un mundial?
2: Mira,
0: o diciendo, tengo que demostrar para que entonces sí me fichen, o si no demuestro ya se me cae la opción que tenía.
1: No es falsa la situación de decir la gran vitrina. O sea, no hay otro evento en el mundo que se siga tanto como una Copa del Mundo, y el papel en este caso, que bueno, tiene su representante, pero el interés de equipos por jugadores que sabe que les puede llamar la atención, claro, es diferente el caso de los ya consagrados como Raúl Jiménez, como Memo Ochoa, pero bien lo dice Beto, o sea, tenemos jugadores que van a seguir creciendo, ¿no? El caso de Vázquez, yo no sé si cambien de liga y en lugar de Rusia cambien ya Luis Chávez y Montes, que tuviesen la meta de ir solamente al Mundial. El mismo Quiñones, mejor goleador de Arabia, sé que está feliz de la vida, le pagan fabuloso, pero también puede ser motivo de interés de un equipo de liga europea verlo en la Copa del Mundo.
3: Ha habido interés ya.
1: Claro, pero digo, consagrarse después de la Copa del Mundo.
2: El diferenciador es, hay un miedo del futbolista que no tiene contrato. Si se lesiona, el acomodarse es muy complejo.
1: Paga.
2: ¿Sí? Pero me parece que un futbolista en la etapa en la que está Raúl es distinto. Ya vivió todas, ya tiene una garantía que se ha ganado.
3: Bueno,
2: todo
3: sigue
2: mérito.
3: Jugando de milagro.
2: Sí, claro, además.
3: Y recuperó su nivel.
2: No creo que sea un factor y a lo mejor sí un motivador, porque Raúl sabe que un buen desempeño implica tomar un escalón importante para la última etapa de su carrera.
0: Seguimos en las especulaciones, que normalmente nos gusta hablar con información, pero muchas veces no la tenemos.
3: Alex, pues no, es que no la hay. ¿Es prematuro decirle al América no?
0: Es que a eso voy. Me acabas de ganar la palabra.
3: Hay mucho tiempo.
0: Si es tan prematuro que me niego a pensar que Raúl no tiene ya algo.
2: Claro.
0: ¿No? es tan prematuro que me niego a pensar que diga, no, yo ahí me encuentro algo. No, a mí me parece que el camino es distinto.
1: Hay opciones.
0: Ya tiene una opción, o dos, o tres, no lo sé, que le aseguran el poder decir, América, ¿sabes qué?
1: Bueno,
0: por ahora no quiero volver porque quiero quedarme en Europa, claro. Y ese quiero quedarme, sí, en Europa es tengo donde quedarme.
1: Ale, ¿sabes qué, por ejemplo, es? Por ejemplo, Memo Ochoa. Memo estaba en Europa, regresa a la América y regresa a Europa con un objetivo muy fijo, ¿no? Que era, Aguirre dice que si no sigo jugando, y en México llegó a tener ofertas o acercamientos, Memo Ochoa, para seguir acá. Y prefirió salir, pero me refiero, totalmente de acuerdo. O sea, la carrera tarde o temprano Raúl Jiménez va a terminar en México. Pero dirán por ahí, ¿tiene cuerda?
0: Yo tengo mis dudas, ¿eh?
2: Yo no, yo estoy seguro.
1: Yo tampoco.
0: No,
1: yo sí. Yo
0: no, porque pasan los años. De hecho, Santiago Baños nos lo dijo en una entrevista. A ver, lo he intentado traer varias, claro, veces. Pero llega un punto en el que ya, siendo América, no estás para hacer homenajes. Hoy Raúl Jiménez sería una gran solución para la América.
2: Hoy sí.
0: En
2: sí,
0: dos, claro, años no lo sé.
2: No lo sé.
0: Por ahora, supuesto.
2: Hay un... A Raúl lo buscaron con mucha fuerza desde que se fue al Atlético. Fútboles alternos, por decir alternos o exóticos. Uh-huh. China, Arabia Saudita lo buscaron. Con cañonazos de dinero. Qatar incluso. La Major League Soccer es el tipo de liga que daría lo que fuera por un futbolista de ese corte.
1: Claro.
2: Y es vivir bajo una presión diferente y bajo una privacidad diferente.
1: Sí.
2: O sea, Raúl en México será como Chicharo en Guadalajara.
1: Sí.
2: Unos reflectores y un imán mucho más complejo, ¿no?
3: Evidentemente. No, pero la MLS también.
2: No al mismo nivel.
1: No, ve lo del Chucky.
2: No, hijo, sí, pero no al mismo nivel.
1: Ve lo del Chucky.
0: No sé si puede también jugar, ya tenemos que hacer la pausa, el desempeño que tenga en el Mundial.
2: Sí.
0: Tiene un gran pendiente que es hacer gol en el Mundial,
1: claro,
0: y hacer historia con la selección mexicana.
2: Raúl
0: ya lo hizo,
2: dice,
0: con la Olímpica.
2: Una vez me dijo Raúl, más que hacer gol, jugar en un Mundial, porque él reconoce que en sus tres Mundiales fueron prácticamente inéditos.
0: Porque, a ver, jugó en la mejor liga del mundo y es el máximo goleador en la,
2: buen Atlético
0: de
2: Madrid,
0: en la Premier League mexicano. Está cerca del top 5.
3: Está a 6 goles ya de Chicharito.
0: Puede convertirse en el máximo
2: goleador de selección. Una buena actuación mexicana de Raúl en este Mundial. Y no tenemos que trepar al debate de los más grandes de la historia de nuestro fútbol.
1: ¿Cómo delantero?
2: De los más grandes. Una buena actuación en este Mundial. Y entonces, digo, Hugo y Rafa son inamovibles.
1: Ajá.
2: Guardado está ahí.
3: Pero, Hugo nunca tuvo una buena actuación en el Mundial.
2: No, pero lo de Hugo, que a nivel de clubes, compensa con creces.
3: Pero tú decías lo que le falta a Raúl.
0: Sí, coincido, ¿eh?
2: Pero Hugo completa con creces. Pero Hugo puede compensar con creces esa parte.
0: De acuerdo.
1: ¿No? Oye, y para terminar, el otro día me decían, es que Memo Ochoa a los 5 o 6 mundiales, no jugó 2. Bueno, a ver, una cosa es ir y otra cosa es jugar. Talavera tiene 3 mundiales.
0: No jugó.
1: ¿Y no jugó?
0: No, no jugó. Y que como porteros,
2: sí,
0: un contexto totalmente aparte y muy, muy difícil. 55-54-02-28-44. ¿Qué opinan? Manden sus comentarios. Hacemos una pausa. Volvemos con más Claro Sports por W Radio.
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10: ¿Qué pasa con las selecciones rumbo al Mundial? Portugal le ganó 2-1 a Chile. Cristiano fue titular, pero el partido se calentó. Una bronca entre Rafael Leao e Iván Román dejó a los dos equipos con 10. En el segundo tiempo, Gonzalo Guedes y Bruno Fernández sentenciaron para los lusos. Estados Unidos tropezó 1-2 con Alemania. Kai Havertz abrió el marcador, Anthony Robinson metió un golazo para empatar, pero Leroy Sané liquidó a los que serán anfitriones en 2026. Brasil sigue carburando. 2-1 sobre Egipto. Bruno Guimarães y Endrick marcaron para una canariña que ya ilusiona. Argentina cumplió. 2-0 ante Honduras con goles de Lautaro Martínez y Juliano Simeone. Ojo, que el albiceleste todavía tiene un ensayo contra Islandia este martes. Marruecos y Noruega firmaron un 1-1 entretenido. Brahim Díaz por un lado, Martín Odegaard por el otro. Dos selecciones para no perder de vista en el Mundial. Ecuador metió un 3-0 contundente a Guatemala. Jordi Caicedo de penal, Nilson Angulo y Pervis Estupiñán. La tri pinta para ser el caballo negro. Colombia dominó y venció 2-0 a Jordania con doblete de John Arias. Los cafeteros salieron casi con un cuadro titular. Y cerramos con Dinamarca-Ucrania. Iban ganando los daneses, pero el juego se suspendió. Christian Eriksen se desvaneció con un dolor de pecho. La selección danesa informó que Christian está bien. El marcapasos funcionó como debía y será examinado. Recordemos que tuvo un incidente similar en la Euro 2020 y por eso existe mayor preocupación. Así la actividad internacional, el Mundial se siente cada vez más cerca.
11: Cada vez más cerca de que arranque la justa veraniega. Tenemos algunos mensajes, vamos a darle salida. Germán nos dice, gran programa y propuesta con este set, pero llevo todo el día en las escaleras esperando a ver si Félix se lanza como otras veces.
12: A ver, voltea, Félix.
11: ¿Quién es?
12: Germán, ¿quién es?
13: Si me lanzo de
12: dos. Ahí está Germán, ahí está Germán.
11: Ahí está, mira.
12: Ahí está, mira. ¿Eh? ¿Cómo estás, Germán?
11: Félix, que te avientes.
12: ¿Estás bien?
11: Ya está viejito,
13: el problema es que no, el problema es que tenemos, estamos cableados, estamos conectados. No se puede.
11: No den ideas, porque Félix es capaz,
12: Germán,
11: de aventarse.
12: Te está esperando.
13: ¿Allá afuera? Sí. Aquí tenemos balón.
12: Pero Germán te está esperando.
13: O sea, yo salgo y me tiro un penal, ¿quieres? Yo voy, ¿eh?
12: Claro.
14: Es capaz.
11: No den ideas, porque...
12: Porque está Félix.
11: Lo hace de verdad Félix Fernández.
13: Empieza a calentar de una vez.
11: Se mantiene mejor, podría ser tercer arquero de la selección mexicana.
12: Claro.
11: No, nada más para entrenar, para calentar.
14: Ya fue segundo.
11: Ya fue segundo.
14: Fuiste tercero, ¿no?
12: Es un tema. Es un expediente.
11: ¿Serías tercer portero otra vez, Félix?
13: De la selección, sí, de veteranos.
11: O sea, ¿otra vez tercer portero te animarías?
13: ¿Cómo que otra vez, güey, tercero?
14: Fue segundo.
13: Sí, fuiste de tercero.
12: Adrián Chávez, Unidos, está, ¿no?, muy claro.
14: Fue segundo.
12: Con segundo.
14: Ah, fue segundo. Tercero. Adrián Chávez era el tercero.
11: Ah, perdón.
13: Se le preguntó el otro día a Misael Espinosa en este mismo espacio.
11: ¿Y qué dijo?
13: Y dijo claramente que el número 12 era el segundo. Y el 22 era el tercero.
11: Luis Valencia, qué joya que hayan fichado Oribe Peralta, ícono del fútbol mexicano. Ojalá que la selección llegue a semis. De acuerdo, ojalá que llegue a semis. Y de acuerdo también lo de Oribe Peralta. Héctor Ruiz nos dice, ya se siente la vibra mundialista a tope, con el corazón y también con la razón. ¿Hasta dónde creen que llegue México? Yo lo veo mínimo en cuartos.
14: ¿Mínimo?
11: Uy, caray, ¿qué pasó de unos meses acá?
14: No, a ver, una cosa es lo que uno quiere, ¿no? Me parece que todos queremos que México supere los 5 partidos. Recordar que ahora hay un partido más. Antes, para ser campeón, necesitabas 7 partidos. Sí. Ahora son 8. Y ahora vas a 16. Si avanzas la primera ronda, vas a 16avos. Y luego los octavos, y luego los cuartos, y luego las semis, y luego la final. Yo, sinceramente, veo a México llegar a cuartos.
11: Pero más allá de los mensajes, Beto, sí veo cierto optimismo.
12: No. Tú hacías esta comparándolo, pregunta, ¿eh? En noviembre. A ver, la noche antes del sorteo, muchos, sí, decían, nos quedamos fuera en la primera ronda, y yo explicaba, hace falta hacerlo demasiado mal para quedar fuera en la primera ronda en un mundial en el que avanza.

0: 60 años, dos partidos oficiales.
1: Oficiales.
0: ¿No? El Azteca de Honduras y el de Costa Rica. El de Medford y
2: Félix.
0: Honduras,
2: ¿no? Sí está de pechito. O sea, Javier Aguirre no se equivocó. Sí está de pechito todo.
1: Sí, claro.
2: Entiendo que puede parecer.
1: Claro, entendamos que el técnico no lo tiene que decir, ¿no?
2: Exactamente.
1: Pero de que se le dio un grupo a modo. O sea, juega primero contra el número 60 de la FIFA, que es Sudáfrica. Después contra el número 25, que es Corea, que es el mejor clasificado. Y luego contra el número 41, que es Chequia.
3: Ahora, Uribe dijo que para él
1: México es número
3: Sudáfrica es más. FIFA.
0: Me sorprendió eso de
3: no,
0: Uribe.
3: No, o sea, Uribe dijo que puso a Sudáfrica como segundo más difícil.
0: Yo creo que para...
1: Pero tiene que ver, pero también lo mencionó Uribe, con la presión del debut. Sí. Y yo coincido con él. Si en los primeros 20 minutos México no hace un gol, la gente se va
3: a... Volvió a hablar como jugador Oribe. Te voy a decir una cosa. No sé por qué cuando llega una Copa del Mundo los jugadores están tanto a la defensiva de que sienten que la gente se les puede voltear. Noté en la respuesta de Oribe, ya vamos a platicar en muchos programas, ese tema que yo no sé si Joel o quienes están cerca de la selección en el día a día, pero otros mundiales ha sido más duro ese choque, ¿eh? Otros mundiales no les van a dar entrevista, no los quieren ver adentro, los han leído y los están criticando. Yo no sé si me equivoco o no he sentido ese rechazo de los jugadores a...
0: ¿Sabes cuándo lo definiremos? El jueves.
1: Claro.
0: El jueves va a ser mucho más que lo que fije el termostato, lo que fije la temperatura. El jueves.
1: Es que...
0: Si, aunque sea un rival de menor categoría, si el jueves México se ve convincente, saque el partido con categoría, esto se va a convertir en un arroparlos constantemente. Si el jueves hay dudas, ya no decir no gana, iremos a otro extremo.
1: Claro, lo que pasa también es que en la reinauguración del estadio contra Portugal hubo manifestaciones del público que
0: Félix,
1: no se esperaban.
0: Apenas platicaba con un colega francés del equipo que está en México. Me entrevistaba sobre la selección. Yo le decía, ¿qué hubiera pasado si en la fecha FIFA Francia recibe en el Stade de France, en el Parque de los Príncipes o en el Velodrome, a esta Portugal? ¿Situaciones idénticas? Y empata a cero como México empató. Me dice, pues la gente hubiera aplaudido y se hubiera ido. Le dije, eso es para que entendamos. Francia, el máximo candidato, el plantel más poderoso.
1: Sí.
0: ¿Qué hubiera pasado el mismo escenario?
2: Te interrumpo porque Oribe también dio la clave. Dice, muchas veces ni abuchean a la selección, abuchean al momento, al entorno, a lo que está pasando. Que no lo defiendo para nada.
0: Pero es lo que...
2: Pero es de ahí nace. No nace de, ay, no ganaste, no hiciste gol. Nace de una frustración ya que viene por lo que viven los mexicanos.
1: Se dice que...
2: Y porque la verdad es que la industria del fútbol de nuestro país no nos ha dado motivos para estar muy contentos y ilusionados. Entonces está harta la gente.
1: Sí,
2: sí. Creo que es válido también. Sí. Vamos hasta Puebla con Esteban Garrido. Stevie, gusto saludarte. Hoy, partido importante, nada más y nada menos que una campeona del mundo y una de las favoritas, España. Partido amistoso. Cuéntanos un poco cómo está por allá todo.
4: Alex, gusto en saludarte a toda la gente que nos acompaña. En poco más de 4 horas este estadio recibirá a la selección española, una de las candidatas, como bien dices, a quedarse con el título de la Copa del Mundo este próximo 19 de julio. Ya varios aficionados están llegando, estamos en uno de los estacionamientos del estadio Cuauhtémoc, que ya veo varios aficionados con la playera de España. Eso sí les tengo que decir, la gran mayoría de los aficionados que yo he visto traen la del Barça o la de España con un nombre atrás, con un número. El tema de Lamine Yamal, que tristemente no estará en este compromiso, como ya habíamos informado desde ayer por la tarde, se quedó en Estados Unidos en el centro de concentración de la selección de España para seguir con esta recuperación, mismo caso que Nico Williams. Son dos bajas muy importantes para este compromiso, pero bueno, eso no ha apagado tampoco la emoción de la gente. Durante todo el día ha habido aficionados en el hotel de concentración de España. Durante todo el día ha habido aficionados alrededor del Estadio Cuauhtémoc. Es la selección española, una de las candidatas, y la verdad que somos afortunados de tener a una selección como España en nuestro país en su último partido de preparación antes de que debuten el 15 de junio, frente a Cabo Verde en la Copa del Mundo.
2: ¿Cómo notaste, Luis de la Fuente? Hay una presión importante, ¿no? Porque se trata de tomar un equipo como interino y a ver qué pasa prácticamente. Claro. Ahora ser uno de los candidatos y obligados. Y el cruce... El hipotético cruce 16 avos de final. Ojito si España no queda líder de grupo, ¿eh?
4: No, totalmente, ¿no? Podría ser un cruce bravísimo el de 16avos. Luis de la Fuente, tranquilo en conferencia de prensa, se le preguntó en repetidas ocasiones de la alineación que utilizará en el primer partido de España en la justa mundialista. Dijo que no iba a adelantar absolutamente nada, pero que él en su cabeza ya lo tiene muy claro. Por supuesto, hay que recordar que si Lamine Yamal y Nico Williams están al 100%, ahí podría modificar la alineación.

0: Pero también está la presión de que España es la actual campeona de la Eurocopa. Ganó uno de los títulos más importantes y más complicados a nivel mundial hace par de años en la Eurocopa, y ahora pues buscan replicar lo que hicieron allá en el 2010, que venían también de ganar una Eurocopa y terminaron siendo campeones del mundo. Es el gran peso, la gran misión, el gran objetivo que tiene esta selección española, que está plagada de estrellas, pero que sobre todo es un grupo muy importante, con una base muy destacada del Barcelona, jugadores que se conocen a la perfección. Hay cositas similares de lo que se vivió en 2010.
1: Fuerte abrazo, Esteban, y muchísimas gracias. Suerte y disfruta.
0: Les mando un abrazo, y el clima parece que va a llover durante el partido. Seguimos informando. Abrazo.
1: Abrazo, Esteban Garrido.
2: Ayer llovió mientras llegaba a España con sí, mariachi, con una gran recepción. Hay incógnitas con España. Sus dos puntas importantes, Nico y Lamine, están lesionados.
3: Claro.
2: La portería, porque se ha aferrado Unai Simón, entrenador Luis de la Fuente. Yo pienso que la temporada de Raya o la de Joan,
3: o la de Joan García,
2: mucho, ¿no?, mejores. A mí Raya se me hace el titular, pero también la temporada de Joan con el Barcelona fue destacable.
3: No, ellos tenían para... También estaba Robert Sánchez también, ¿no?
2: Claro,
3: estaba, también, o sea, podría ser. Cuatro, claro, arqueros de primer.
4: Oye,
3: primer
4: y felicitar mundial a Puebla, porque mira, no es sede del Mundial, no ha habido alguna selección, y hace unos días estábamos allá en un partido de México contra Ghana, que la gente sintió como, no voy a poder estar en el Mundial, pero arropó a la selección mexicana. Y luego... Pero
1: no es partido mundialista, pero...
4: No, por eso, pero...
1: Entiendo que les tocó México y España, pues...
4: Pero es a lo que voy, o sea, que le lleves a Puebla, a la selección mexicana, semanas antes de un Mundial, claro, y ahora a España, un gran esfuerzo.
1: Y lo decía, le decía Esteban Beto, el tema del grupo está bravísimo, porque el que gane, el que sea segundo del grupo H, que está España, Cabo Verde, Arabia Saudita y Uruguay, entendemos, estará sí, entre Uruguay y España,
2: sí, claro,
1: se enfrenta al líder del grupo de Argentina en 16avos.
2: Claro.
1: Ese cruce ya está hecho. O sea, la fase de grupos de España y Uruguay va a ser...
4: Vaya, si Argentina. Pero si Argentina gana también el primero.
2: Bueno, pero... ¿no? En muchos jugadores aparece Argentina-Uruguay en 16avos. ¿Sí? Es un mundial que tiende a empezar en octavos. Uh-huh. Sí, solo si sí, haces tu chamba en la primera ronda.
1: Exacto.
2: Lo mismo si Brasil tropezara y Marruecos le rebasa. Si Francia tropezara y Noruega o Senegal le rebasan. Esos cruces que hay podrían complicar mucho el cuadro, ¿no?
3: Sí, y partido fundamental para esta definición del grupo se juega en Guadalajara, que es... Perdón, se juega en Guadalajara, el Uruguay-España, claro, que es el de la tercera
2: jornada. Y que
3: jornada
2: tiende también a depender de las goleadas que propinen a dos rivales accesibles como Cabo Verde y Arabia Saudita.
4: Diferencia de goles.
2: En el caso de México, si fuera segundo, no es tan dramático. Ojalá. No digo yo que sea agradable si dejara a Ciudad de México.
3: Te vas
2: no
3: a Los Ángeles.
2: Y contra el segundo lugar del de Canadá. No es lo mismo que te espere como caso emergente Bosnia, Suiza.
1: ¿Qué? Repito, Beto, sí está de pechito.
3: No, no, claro que está.
1: Está... muy
3: para llegar hasta
4: esa famosa frasecita, se va a quedar para la historia. Ya se los dije. La Volpe dijo caminando y le salió. Pero sin querer queriendo la dijo Javier en un podcast
1: fue,
4: con
1: ya dijo que Blanco, fue broma,
4: y se va a quedar.
1: No. ¿Qué planeta, Toño? Ser segundo de grupo.
4: No.
1: Te lleva a Los Ángeles.
4: El técnico no lo puede decir.
1: O a Canadá, a Bosnia, a Qatar o a Suiza.
4: El técnico de la selección nacional no puede decir de apellido.
2: Francia.
1: Exactamente.
2: Mundial anterior, fuiste segundo, espero Brasil. Mundial anterior.
1: Países, ¿sí?, Bajos.
2: Países Bajos.
1: Países
2: Bajos. Mundial anterior.
1: Argentina.
2: Estamos en 2010, Argentina. 2006, Argentina. Argentina,
1: sí, sí.
2: 2002 fuiste líder.
4: De Estados Unidos.
2: Con Estados Unidos.
4: Sí. Pero decir de apechito
1: ya fue atrevido. Tenemos árbitro. Ya tenemos árbitro para el México contra Sudáfrica. A ver si la producción nos ayuda. No sabemos realmente de quién se trata. Nos está pasando la información en directo. La producción, importante el arbitraje, siempre. Nos ayudan con el nombre. Productora, por favor. A ver, se trata de
2: Wilson Sampaio, brasileño.
1: Sampaio, brasileño, tripleta brasileña. El cuarto oficial es Juan Gabriel Benítez, paraguayo.
2: Muy experimentado, ¿eh?
3: ¿Wilson Sampaio?
2: Sí, muy experimentado.
4: O sea, dos brasileños y dos paraguayos.
2: Qatar 2022.
1: Wilson, ¿ya traías Sampaio el dato, Beto?
2: ¿Qué?
1: ¿Ya traías el dato tú?
2: Justo ahorita.
1: Dije ya, imposible que Beto Lati digas un árbitro al azar y te sepa ya decir quién es.
2: Estuvo en Qatar, tiene mucho camino en Copa Libertadores, estuvo en Qatar 2022. Es, digamos, la cara del arbitraje brasileño.
1: Pues suerte para
2: es un árbitro que está muy exigido por ser una inauguración.
1: Claro. Pues ahí está, poco a poco, ya en cuestión de un par de días también conoceremos la alineación y bueno, estaremos en este gran proyecto a través de la gran cadena
2: W. Conmebol es tripleta brasileña, perdónale,
1: sí,
2: y los dos que van al arbitraje, paraguayos.
1: Correcto, pues que no influya, que no tenga nada que ver, ni para bien ni para mal, sería lo mejor para,
2: que ganemos,
1: para todos. Así que bueno, pues aquí los estaremos escuchando, aquí estaremos a la gente que está afuera de Plaza Carso, del Museo
2: ahí siguen.
1: Somaya,
3: que siguen aquí afuera, que nos están saludando.
1: Les vamos a pasar el
2: Mándale
1: WhatsApp.
2: Un abrazo a Félix. A Félix, échenle besos.
1: Apúntenle el WhatsApp. Que me iba a tirar besos. 55, 54, saquen sus celulares, apúntenlos para que nos manden mensajes y sepamos, pues, y podamos tener una comunicación directa con ustedes. 55, 54, 02, 28, 44, mándenos todos sus mensajes. Y Toño Moreno ya prometió que mañana o el día que te toque vas a traer un
4: el próximo viernes. No, quiero agradecer a la gente, por ahí estuvo Félix Hernández para ayudarme a presentarlo, Beto Lati, estuvo Nico Romay, que también le agradezco muchísimo a Nico el habernos acompañado, y Alex, por supuesto. El próximo viernes prometo traer, no solamente fue mi libro de México en los Mundiales, sino también agradezco muchísimo a Juan Arturo Muñoz e Iván Montesino, que sorpresivamente escribieron un libro sobre mí, sobre mi vida. El libro que decía yo no me atrevo a hacer sobre mí mismo, lo hicieron ellos y hoy también lo presentaron.
1: Pues un honor, Toñito, que estés aquí con nosotros.
2: Muy merecido, Toño.
4: Gracias.
1: Félix, ¿algo más?
3: No, nada más.
1: Te vas a aventar, ¿verdad?
3: Nada más, pues ya se me fue el que me iba a tirar el penal.
2: Francia le hizo tres a Irlanda del Norte, los tres del que para mí es la figura a seguir de este Mundial, Michael Olise. Lo he repetido, para mí la temporada que tuvo Olise en el Bayern, porque el fútbol alemán no lo pelamos tanto, es un tipo...
3: ¿No lo pusiste en tu libro de los cracks?
2: ¿Sí, aparece?
3: Pero bueno.
2: ¿Sí aparece?
3: ¡Ah, sí aparece!
2: ¡Claro que aparece! Pero,
4: también, anúncialo, también.
1: Félix, ¿no quieres también promocionar tu libro? Ya, puros libros.
3: No, vamos a promocionar. Blancos. Los actuales, los que acaban de lanzar.
1: Félix, Beto.
3: Saca uno cada Toño, 6 meses.
4: Gracias.
1: Gracias por su compañía. Quédense en la gran cadena W. Quédense en Claro Sports. Ya viene la corneta. Ya viene Staca y Videgaray, que también estarán divirtiéndonos durante la Copa del Mundo. Playbook en AM y en Claro Sports. Y a las 20 horas regresamos con As en W. Fuerte abrazo a todos. Gracias.
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29: Muy buena tarde, la temperatura en estos momentos es de 22 grados. Yo soy Socorro Hernández y vamos a Noticias W. En el marco de la Copa Mundial de Fútbol 2026 y con el fin de fomentar el deporte entre los niños y jóvenes, así como fortalecer la formación de futuros talentos para la selección nacional, la presidenta Claudia Sheinbaum informó que la Federación Mexicana de Fútbol y los representantes de todos los clubes de la Liga MX presentaron la Estrategia Nacional de Formación.
30: El día de hoy les tenemos una sorpresa. Si recuerdan, hace algunos días hice un llamado. Dije, sería muy bueno que los equipos de la liga, además de lo que ya están haciendo, ayudaran a que hubiera más escuelas de fútbol en el país y que desde todos los rincones de México se promueva el fútbol, desde las niñas y los niños, los jóvenes, y que a partir de ahí salgan los talentos para la selección. Pues me llamó la Federación Mexicana de Fútbol a partir de estos llamados y dijo, le entramos al reto. Están aquí todos los dueños, representantes de todos los equipos de la Liga MX y la Federación Mexicana de Fútbol.
29: Después de una revisión a los camiones de los normalistas de Ayotzinapa que estuvieron bloqueando la caseta México-Cuernavaca, les fueron decomisados más de 50 explosivos. Víctor Sandoval, adelante con tu reporte. Buena tarde.
31: Así es, Socorro, buenas tardes. Luego de un bloqueo de más de 4 horas y media, donde personal del Grupo Especial Zorros revisó los autobuses que venían provenientes de Ayotzinapa, así como también de Iguala, se aseguraron 59 petardos que traían este grupo de manifestantes que se van a sumar al plantón en las calles aledañas al Zócalo Capitalino. 17 autobuses de estas personas ya se encuentran en este momento en calles aledañas al primer cuadro capitalino para sumarse a las protestas de la Coordinadora Nacional de Trabajadores de la Educación. Cabe mencionar que bajo un fuerte dispositivo de seguridad fueron trasladados desde la caseta de Tlalpan hasta lo que es la zona del primer cuadro capitalino y estarán siendo monitoreados para fin de que no haya disturbios en los próximos días con estas personas. El reporte que tengo, Socorro, buenas tardes.
29: A pocos días de la Copa Mundial de Fútbol 2026, el gobierno del Estado de México anunció el reforzamiento de la vigilancia en los principales destinos turísticos de la entidad para garantizar condiciones adecuadas a visitantes nacionales y extranjeros durante el evento deportivo más importante del mundo. El gobierno estatal destacó que gracias a la combinación de operativos preventivos, inteligencia policial y coordinación interinstitucional ha permitido avanzar en la reducción de delitos de alto impacto. Detalló que de enero a abril de este año, en Tlalnepantla disminuyeron las extorsiones un 58% comparado con el mismo periodo del 2025. En temas internacionales, el Papa León XIV pidió a la jerarquía católica de España que brinde reparación para los sobrevivientes de abusos sexuales cometidos por el clero y que aborde la crisis con transparencia antes de una reunión prevista con víctimas durante su visita de una semana a ese país. Hasta aquí Noticias W. Recuerden que esta y otra información ya la pueden consultar a través de nuestra página y redes sociales. Yo soy Socorro Hernández y los dejo para que escuchen La Corneta.
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19: Afición pecadora, sean ustedes bienvenidos al lunes 8 de, noviembre. Lunes 8 de junio, semana en la que inicia el Mundial 2026. Estamos a escasos 3 días de que se dé el partido inaugural este próximo jueves 11 de junio en el estadio...
0: La fiesta internacional del fútbol.
19: En el estadio que quién sabe cómo se llama hoy en día.
0: Oye, ¿sí me oyen?
19: La justa, sí, sí te oigo, pero bajo, no sé por qué. Y te perdí aquí en la imagen. Pero ahí estás, ¿no? A ver, habla.
0: Hola. Creo que sí, aquí sigo, ¿sí o no? ¿Sí me oye nuevo?
1: ¿Están conectados? Creo que estamos conectados.
0: Algo raro estaba pasando.
19: El estaquita y yo estamos conectados.
0: Ya estamos conectados. Es que
19: conectadísimos.
0: De repente falla esta madre. Pero bueno, ¿cómo están? Buenas tardes. Como les decía Eduardo, estamos muy emocionados porque ya viene el Mundial. Y ¡ay, nanita! Ahí viene la delantera también, que es el programa que voy a hacer con el señor Videgaray, con Alberto Lati, con Félix Fernández y con Patti Cantú, que la debería de poner primero que nadie, en realidad.
19: Con Patti Cantú, Patti Cantú, Patti Cantú.
0: Lo que más me emociona de todo este Mundial es que voy a trabajar con Patti Cantú. Todo lo demás me da igual, ya estoy contento.
19: ¿De veras no te entusiasma el desempeño de nuestra selección Lati, que pueda llegar? Todos, bueno, ni pensé en Lati, la verdad.
0: Patti y Lati, me tiene muy emocionado el asunto de hacerlo con
19: Lati
0: este programa.
19: Cantú.
0: Con Lati Cantú y con Félix y contigo, va a estar bueno. Pero claro que me ilusiona, pues estamos todos ilusionados a ver qué pasa, a ver hasta dónde llega nuestra selección, a ver si logramos un buen desempeño en el Mundial, ojalá, y así sea.
19: Yo tengo fe, yo estoy muy convencido de que tenemos una muy buena selección, de que están atravesando un buen momento, de que hay jóvenes, hay jugadores que militan en Europa... Tenemos de todo, o sea, la mesa está, jugamos en casa. Hoy estábamos en la mañana en un programa de Claro Sports con Félix Fernández, Félix. El gran exportero de la selección mexicana y del Atlante y muchas cosas más. Y Félix nos decía, con toda esa sapiencia deportiva que le caracteriza, que él espera que en la fase de grupos México gane sus 3 partidos.
0: Eso es lo que
19: Sudáfrica,
0: nos dijo,
19: Corea y Chequia.
0: Me dio gran esperanza. Uno quisiera pensar que el primer partido es contra Sudáfrica, ¿no? Que ese,
19: es.
0: Por lo menos, pues haya una ventaja por la localía, ¿no? Porque estamos en México, porque es la primera salida de la selección.
19: No, y somos una mucho mejor selección que la de Sudáfrica.
0: Quiero pensar que así es también. Entonces, ojalá, ¿no? Para tener ese gustito. A ver si se puede.
2: Corea por el otro lado, un equipo difícil, duro. Vamos a ver si se logra. Y finalmente Chequia, República Checa, que tampoco es ningún flan. Pero bueno, si Félix dice que te hablan, está acá, creo que soy yo.
0: Es que si Félix dice,
2: si Félix dice que pasamos con 9 puntos la fase de grupo en primer lugar, pues yo le creo. Porque, pues, ¿quién soy yo? Yo soy un pobre güey. Él es Félix Fernández, ¿no?
0: Quiero pensar que podemos ser felices en este mundial. Se los deseo de todo corazón, queridos miembros del público de este programa, que tengamos esa alegría de iniciar con el pie derecho el mundial, ¿no? Y de gozar y de disfrutar. Ya hay, o sea, no sé, por ejemplo, en Nuevo León se declaró un mes entero de hueva y de chunga.
2: Sí, pero vámonos por partes. Primero, estaquita precioso, sucedió algo increíble en la Ciudad de México. Este fin de semana, la Ciudad de México logra el récord Guinness con algo fundamental, imprescindible para el desarrollo de un país, la ola más grande del mundo.
0: Mira, te voy a decir una cosa, a mí eso hasta gracia me hizo.
2: Está increíble.
0: Siento que es una cosa, de jugueteo, ¿no? De desmadre. Ahora, no sé qué tiene que hacer el gobierno de la Ciudad de México, porque esto, hasta donde entiendo, fue organizado por el gobierno de la Ciudad de México, haciendo esas cosas, ¿no? Yo siento que
2: es parte del solaz de esparcimiento que necesita el mexicano. Había miles de personas felices en Reforma.
0: Me hizo gracia.
2: Fíjense que el récord anterior lo tenía la capital portuguesa, Lisboa, que hace casi 20 años congregó a más de 8,000 personas en un parque público para hacer la ola más grande de la historia. Y así se mantuvo durante 19 años ese récord, hasta que la ola mundial en el Paseo de la Reforma fue masacrada por la banda Azteca. Esto nos lo dice la secretaria de Turismo de la capital, Alejandra Frausto, que fue una de las organizadoras. Y pues un récord más para México. Ya tenemos el baile de Thriller más numeroso de la historia, la ola más grande de la historia. Creo que la mayor cantidad de besos.
0: Pitufo con más gente.
2: La mayor cantidad de gente
0: disfrazada de pitufo, hasta donde entiendo también lo tenemos. Entonces, muy bien, la verdad.
2: Pues me sorprende, yo pensé que ibas a estar así como, porque estamos perdiendo el tiempo en estas pendejadas.
0: No, o sea, mira, siento que sí es una pendejada, como acabas de decir, y sí siento que se estuvo perdiendo el tiempo y que habría cosas más importantes que hacer, pero bueno, hombre, también de vez en cuando debe de llegar un poco de relajo, ¿no? Y eso está bien. No sé qué pitos hace el gobierno de la ciudad haciendo eso, pero bueno. Tampoco sé qué pitos hace el gobierno federal produciendo coches, ¿verdad? Pero ahorita vamos a hablar de eso.
2: Sé qué pitos hacemos tú y yo en estos micrófonos, o sea que estamos todos iguales.
0: No, nosotros sí sabemos qué hacemos aquí porque somos payasos, siempre hemos sido, no sabemos hacer otra cosa. Tuvimos una plática este fin de semana con amigos, yo me di cuenta de algo que me aterró. O sea, yo si no estuviera haciendo esto, pues no sé hacer nada. No soy empleable, güey, a mis casi 60 años. No sé hacer nada, no sé producir nada, no sirvo para nada. Entonces, si no hago esto, ¿qué hago, güey? Me muero de hambre.
2: Bueno, puedes cocinar, eso sí lo sabes hacer.
0: Y o
2: puedes poner
0: un
2: ahí
0: bar y
2: dar clases de box o de inglés.
0: Por ejemplo.
2: O sea, de hambre no te mueres, algo podrías hacer.
0: Pero soy difícilmente empleable, pues. O sea, si no estoy haciendo esta idiotez, ¿qué hago, güey? No sé.
2: 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La mejor comida yucateca en la Ciudad de México, o de las mejores, sin duda.
0: Tengo saludos varios para establecimientos de comida, sin duda. Estuvimos muy contentos del Makech Púrpura. Y también...
2: ¿Qué te dan descuento también, o qué?
0: No, güey, no. Pero ¿sabes qué se quejó? Y lo voy a decir ahorita. Edgar Núñez, que es el chef, un excelentísimo chef del restaurante Sud 777, que está por acá, por el Pedregal.
2: Uh-huh, el sur de la ciudad.
0: También me dijo... Se tomó el tiempo, salió de la cocina y me dice, José Ramón, solamente vengo a decirte que ya estoy harto de que le echen tantas fiestas al chef Olvera, güey, y a mí nunca, y aquí vienes mucho. Entonces, Edgar Núñez, chef del Sud, donde comí el otro día, cené espectacularmente bien, me sirvieron unos deliciosos martinis, tiene una buena cava de vino, comí.
2: Sí, lo hubieran visto
0: riquísimo.
2: Cómo estaba ayer en la mañana, el desayuno de amigos, estaba hecho una desgracia el señor San Cristóbal.
0: Pero eso fue culpa de mi papá el sábado, no del chef Núñez.
2: Tu papá
0: el viernes,
2: te pedó, ¿no?
0: El viernes fui con el chef Núñez. Me empedó a fuerza, güey. Me dijo, ¿qué? Sí, ¿no sé, quieres otro vodka tonic?
2: Toma, hijo, bebe. Venga. Más. Sí, sí. Lo he oído decirte, ¿no? Eso mil veces. Pero ¿cómo sigues sobrio?
0: Me di un lamparazo el sábado en la noche, güey. Me agaché por un cargador y le pegué una lámpara con la frente. Ahora traigo una alcancía en la frente, en la pelona.
2: Sí, trae una
0: raya.
2: Porque
0: me pegué con una lámpara.
2: Ostra, ahí
0: es que no la vi. Así es, no la vi. Y me abrí la frente.
2: Antes de que pase cualquier otra cosa, el top 10 del día de hoy se va a llamar... Frases de jubilado que puedes usar... en el sexo.
0: Wow, frases de jubilado que puedes usar en el sexo. Mande lo suyo, roba la corneta FM. Esa es la vía.
2: Ya no puedo más.
0: Estoy agotado, jefe, ya estuvo. Ahí está. Frases de jubilado que puedes usar en el sexo.
2: Pero que no era mujer lo que interpretaste, sí, como agotado.
0: Estoy agotada. Estoy agotada.
2: Ya no puedo más. Okay. Frases de jubilado que puedes usar en el sexo. Pues a ver quién llena el espacio que voy a dejar vacío,
0: Yo creo que un joven de 18 lo va a hacer mucho mejor que usted. Está despedido.
2: No.
0: Frases de jubilado que puedes usar en el sexo.
2: Oye, ya nuestros amigos están pensando en sus jubilaciones. Y tú y yo, pues que no tenemos un peso y ni jubilación, pues no tenemos que trabajar jubilar hasta la tumba.
0: No nos podemos jubilar, tenemos que seguir amarrados a este escritorio. Además, acuérdate que acabas de firmar un contrato súper leonino y maldito.
2: Como siempre.
0: Entonces, aquí vas a estar.
2: Por años y años. Así, aquí estaremos.
0: Así es.
2: Mientras no nos corran. Pero bueno, ¿qué más tenemos el día de hoy? La buena noticia, finalmente, esta quita te lo tengo que decir.
0: ¿Qué?
2: Te cerró el hocico la presidenta de México. Sí van a estrenar el Olinia en la inauguración del Mundial. El vehículo
0: usted se pregunta,
2: eléctrico ¿qué es hecho el 100% ajá, en México.
0: Y yo lo que siempre me he preguntado con eso, son varias cosas, pero sobre todo, ¿por qué el gobierno quiere producir autos? O sea, ¿desde cuándo el gobierno se dedica a hacer una empresa o a ser empresarios?
2: Bueno, esto ha sido muy
0: común. ¿Quién quiere esa mamada de coche? Que además creo que tiene una velocidad.
2: En la Unión Soviética, en la Rusia antigua, ahí se producían muchos coches. El gobierno los producía. En Yugoslavia se produjo uno de los coches más feos de la historia, el Yugo.
0: Más pinches.
2: El que Yugo. Era muy barato y lo mugre. Producía el gobierno allá en lo que era la Yugoslavia
0: comunista. Ya no existe.
2: Comunista.
0: Esta mamada de Lolinia, ¿quién quiere ese pedazo de caja? O sea, de veras.
2: No,
0: tiene
2: ¿de
0: una
2: qué
0: velocidad,
2: hablas?
0: Creo que de... ¿Cuál es la velocidad que puede desarrollar este bólido, este auto?
2: 50 kilómetros por hora.
0: 50 kilómetros.
2: Mira, aquí
0: tú súbete al periférico.
2: ¿Te molesta eso? Nuevo, ponle la declaración.
0: Súbete al periférico con algo de 50 kilómetros
2: por hora. No puedes entrar al periférico.
0: O sea, no puedes entrar al periférico.
2: No puedes.
0: La capacidad de recarga de la línea creo que también es, no sé, casi nula, es pequeñísima.
2: ¿Tienes la información o nomás estás despepitando?
0: No sirve para nada. No, la leí el fin de semana. La leí el fin de semana, ahorita la sacamos, si quieres la bajamos de algún
2: lugar. Sí, porque datos,
0: mugre,
2: no opiniones.
0: Es una basura. ¿Quién quiere eso, güey? Pero bueno, escuchemos a la presidenta, pues.
2: No es la presidenta. Bueno, si quieres primero la presidenta de nuevo.
0: Sí, ¿no?
2: Por favor.
0: Hablando de la línea, viene. Échala nueva.
2: Mira,
0: la queremos.
2: Tiene una autonomía de 125 kilómetros por carga, güey. O sea, llegas hasta Cuernavaca,
0: padrísimo,
2: si quieres.
0: A Cuernavaca pon tú, güey. Y eso pon tú, depende. Porque además, si hace calor y necesitas aire acondicionado, eso se reduce. Ahí te están dando, digamos, la mayor distancia en condiciones
2: nada
0: óptimas.
2: Te gusta.
0: Imagínate,
2: es el primer coche eléctrico diseñado por mexicanos, por jóvenes mexicanos, producido en México.
0: Cagada. Es una cagada.
2: Y nada más
0: está
2: buscando cómodo.
0: Es una mugre.
2: Mira, te voy a sacar de dudas. Te voy a sacar de dudas.
0: ¿Quién quiere eso?
2: Se puede conectar en cualquier enchufe doméstico normal.
0: Sí. Igual que cualquier otro coche.
2: Con una instalación mínima. 50 kilómetros por hora.
0: Con una instalación mínima. Ahí está. Ahí hay la letra chiquita. Con una instalación mínima, ¿eh?
2: Tiene que ser un adapte, ¿no?
0: Ajá.
2: Luego, 125 kilómetros de autonomía con la carga completa. Tiene una batería
0: más
2: de 14.7
0: kilowatts.
2: Su costo
0: eso si
2: de
0: no
2: operación
0: le pones maletas.
2: Representa un gasto hasta 5 veces menor que el de un auto con gasolina. O sea, te vas a ahorrar 50 mil pesos al año en combustible. Dime
0: bueno,
2: que no es una maravilla.
0: Hay que ver cómo te va a llegar tu cuenta eléctrica. Y además acuérdense que la electricidad que aquí ponemos en la Ciudad de México generamos con ¿cómo se llama? En Tula. O sea, realmente la energía
2: hablas?
0: Tiene que salir de algún lado. Pues de la electricidad que necesitas
2: bueno,
0: para cargar.
2: Tenemos
0: el coche, también
2: múltiples
0: contamina.
2: Presas hidroeléctricas,
0: pero también contamina.
2: Centrales termoeléctricas.
0: Sí, pero también contamina. También contamina. La energía tiene que salir
2: bueno,
0: de algún
2: respirar
0: lado.
2: Contamina, esta José Ramón. O sea, la vida
0: es
2: contamina.
0: Es una payasada. Este coche es una payasada, por favor.
2: Esos filetes que tanto disfrutas, esas carnotas acá,
0: contaminan,
2: esos cortes, contaminan muchísimo.
0: Claro.
2: Entonces,
0: sin duda.
2: Pues, tampoco te pongas en ese plan. Hazte vegetariano.
0: El auto eléctrico. Me voy a hacer vegete, eso sí. Vegetariano no sé. Vegete ya lo estoy haciendo. Y además, ojete. Pero de verdad me parece que es una cuestión bastante. extraña que el gobierno esté dedicándose a producir autos que, además de todo, si los comparas con cualquier vehículo eléctrico que está en el mercado, hay marcas chinas y demás.
2: A ver, pues esta
0: no
2: quinta,
0: compiten, pero ni cerca.
2: Nada te gusta, todo te molesta. Si el gobierno invierte en una refinería en Dos Bocas, ¿cómo estamos atrasados? Más combustibles, fósiles.
0: No funciona.
2: Más
0: pues es que no funciona.
2: Deer Park sí funciona. No, eso,
0: yo Deer Park es una refinería que ya existía, que compramos y que tampoco nos funciona. No nos funciona.
2: Sí, pero no es eso lo que estoy diciendo. Si funciona o no.
0: Y estamos importando combustibles.
2: Sino, ¿cómo pero es posible nunca, que estemos jamás, invirtiendo en petroquímica?
0: Pero yo nunca dije eso. Yo
2: si dijiste,
0: nunca dije eso.
2: Claro que lo dijiste.
0: Me pareció que estar haciendo una refinería que no va a funcionar, como esa de refinería de Dos Bocas, que no funciona a la fecha como debería. Porque está mal hecha, porque está hecha en un lugar donde no debería de haber una refinería,
2: no,
0: porque se inunda y se incendia.
2: De eso no estamos hablando. Estamos hablando de que atacabas al gobierno de López Obrador por sus energías sucias, porque estaba apostándole a más
0: combustóleo.
2: Atacaba
0: al gobierno de López Obrador. No. Bueno,
2: ay,
0: eso sí,
2: combustóleo
0: sí, claro, no debemos de quemar. Dijiste. Combustóleo no debemos de quemar. Pero te voy a decir una cosa. El asunto de Dos Bocas era porque es una refinería. Sigue siendo una refinería.
2: Ya, deja Dos Bocas, por Dios.
0: Y que no va a ser operado. Ah, pues ¿quién sacó Dos Bocas, güey?
2: El punto no es ese. El punto es que ahora que el gobierno está apostando por energía limpia, un automóvil barato.
0: No es energía limpia.
2: Porque va a costar a partir de 150 mil pesos. Es realmente muy barato. Es mucho más limpia que la de combustión
0: externa. Espérate que se te descomponga y tengas que pedir piezas. O sea, por favor, güey. Esto es una mamarrachada.
2: ¿Sabes qué? Me voy a comprar uno. Y cada vez que tenga que pasar por ti, voy a pasar en mi línea.
0: Mira, ¿sabes qué voy a hacer? Me voy a comprar uno y lo voy a quemar. Nomás por el gusto.
2: ¿Por qué? Por el puro pinche gusto. No tiene ningún sentido, Estaca, por favor.
0: Lo voy a quemar, es lo que voy a hacer. Bueno, no sé. Suerte para aquellos que producen el Olinia, ojalá y funcione, ojalá y sea competitivo. Yo lo único que siento es que los gobiernos nada tienen que hacer en eso. Hay tantas otras cosas que tiene que hacer el gobierno antes y después ponerse a hacer coches.
2: Educación, seguridad.
0: Por ejemplo, todo eso.
2: Entonces, pero ya tenemos el Olinia.
0: Un pendiente menos.
2: Y salió a tiempo, como lo anunció la presidenta, para la inauguración del Mundial.
0: ¿Cuándo se va a poder comprar el primero? O sea, ya salió, quiere decir que qué.
2: Que ya por lo menos van a pasear uno. No sé cuántos existen.
0: O sea, van a pasear uno. Es que esta es la cosa. Me encantan estas inauguraciones de cosas del gobierno. Es como cuando inauguraron el trenecito que va a Laifa, que ya se descompuso, que está lleno de goteras. Inauguran madres y se
2: despudren. Estamos hablando de otra cosa. ¿Por qué siempre tienes que meter otros temas que ni vienen al caso?
0: Porque no le sale bien nada a todos. Todos les sale mal.
2: Esto le salió bien con una... Ve nada.
0: Pero
2: más,
0: no está a la venta. ¿Dónde está? No lo puedo comprar para quemarlo.
2: Vamos a escuchar por qué es importante producir un coche como esto, sobre todo en las grandes ciudades de México, como Monterrey, Guadalajara, Ciudad de México o Apizaco. Adelante.
3: Olinia 1 estará disponible en diferentes versiones. Y su precio será desde los 150 mil pesos IVA incluido. La diferencia en el precio será en el equipamiento y eso lo anunciaremos más adelante. Comenzaremos con las primeras entregas en el verano del 2027.
4: También es importante mencionar que Olinia no es ni una moto ni un coche, y por eso no parece ni moto ni coche. Es un vehículo que tiene una nueva categoría de movilidad que existe en otras partes del mundo. Le llamamos nosotros mini movilidad, pero la norma formalmente se llama un vehículo eléctrico de baja y media velocidad. Eso quiere decir que podemos no parecer ni moto ni coche, sino algo intermedio.
2: Parece una caja de zapatos de lado. Eso sí.
0: O sea, digamos,
2: la verdad, el diseño me pareció un poco arriesgado, ¿no? Muy conservador.
0: Digamos, según
2: por
0: lo
2: no
0: que
2: decir
0: escuché,
2: que está medio
0: entonces,
2: culebras.
0: Es un mini vehículo que está medio feillo y además de todo, pues sirve, no sé, para que te muevas en tu cuadra, en una ciudad. Entiendo que un vehículo de baja velocidad como este servirá para transportarse, me imagino, a distancias cortas en ciudades. Entonces, no es en realidad una opción o una alternativa para un automóvil. Tendrías que tener un automóvil y luego un mini vehículo de estos que no es ni coche ni moto, sino una mamada. Digo, una línea para moverte de aquí a tres cuadras en lo que... Y que esté cerquita, ¿no? Porque no sea que no llegues. Entonces, no sé qué tanto se necesite esto, más allá de que el gobierno diga, mira, ya produjimos...
2: La próxima apuesta que crucemos va a ser de una línea. Y quiero perder nada más para ver qué hace. Es con el Olin en tu casa.
0: A quemarlo ya.
2: Ah, lo vas a quemar, ya dijiste. No, entonces no. Entonces
0: si
2: no te
0: compro,
2: doy nada.
0: Lo quemo.
2: Sácate.
0: Mira, está interesante y me parece bien. Y de verdad aplaudo a estas personas que están logrando el
2: talento
0: el
2: mexicano.
0: Eso está muy bien, pero
2: y salió
0: ¿quién
2: a tiempo?
0: Necesita uno? ¿Pero quién necesita uno? ¿A tiempo para qué? Es hasta el 2027, güey. ¿A tiempo
2: para
0: qué?
2: Mira, de donde donde estás tú en este momento, te puedes desplazar al canal de televisión. Ahorita no, porque estás rodeado de maestros de la CENTE.
0: ¿Sabes qué? Perdiste una oportunidad.
2: ¿De qué?
0: Decirme, con tu línea te puedes desplazar directito, chingada. ¿No? O sea.
2: Claro, claro, por supuesto.
0: Podrías irte.
2: También sirve para que te vayas a chingar.
0: Porque me queda aquí cerquita, está en su cripta aquí, luego, luego, en la iglesia del Pedregal.
2: No, José Ramón, no hagas, matas el chiste, de veras. Se vuelve demasiado real.
0: Puedes ir a importunarla ahí. Ahí
2: puedes
0: está,
2: ir a importunarla ahí a la cripta tan elegante de Jardines. Exacto. Del Pedregal.
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2: Vámonos con más noticias. Resulta que Manuel Bartlett, el que fuera director de la Comisión Federal de Electricidad, senador, diputado, secretario de Gobernación, uh-huh, cuando la caída del sistema, cuando el PRI de Carlos Salinas de Gortari se robó la elección en contra de Cuauhtémoc Cárdenas. No Cuauhtémoc,
0: Cuauhtémoc. Cuauhtémoc.
2: Y esta persona que ha sido cuestionada y cuestionada, que además se rumora que tiene que ver con un homicidio cometido en contra de un agente de la DEA en México hace muchos, muchos años, Enrique Kiki Camarena. Y bueno, pues Manuel Bartlett, muy a gusto, fue grabado en primera clase en un vuelo rumbo a España. Y un ciudadano encanijado lo abordó.
0: ¿Sabes qué? Me da mucho gusto, de verdad, que pues por lo menos sean increpados, sean señalados.
2: Incomodados de alguna manera.
0: Incomodados de alguna manera, porque pues todos sabemos que Manuel Bartlett pues tiene una fortuna gigantesca que ¿de dónde sacó? Pues, con sus sueldos no
2: tiene
0: fue.
2: Tiene 23 casas.
0: Hecha a base de corrupción.
2: Y esas que sí. Sepamos nosotros. Vete tú a saber cuántas cosas tiene ocultas en paraísos fiscales y... Digo, especulando, pues, ¿no? No me consta, pero...
0: Oculto tuvo que tener el dedo pulgar en su asiento de primera clase cuando escuchó esto.
1: ¿Qué tal? Paz. ¿Cómo está? Buenas tardes. Señor Bartlett Díaz, ¿cómo le ha hecho para viajar tan lejos y tan cómodo en primera clase?
2: ¿Cómo?
1: De lo que han sacado del país, ¿verdad? Ya no van para Estados Unidos, ahora viajan aquí a España. Viene a pedir disculpas a los españoles, igual que usted y López Obrador. ¿Qué tal? ¿Cómo se hace para tener tanto dinero y tantas casas? Secretario de Gobernación, tumbó el sistema, ha hecho cada cosa. Aquí en España nos vamos a ver, y la comunidad española y madrileña lo va a conocer muy bien de cerca. Señor Bartlett Díaz, corrupto.
2: No sé cómo le vaya en España, porque en España pues hay mucho mexicano.
0: Hay muchos mexicanos.
2: Que no es precisamente fan de la 4T. Entonces, por donde se ande asomando Bartlett, le va a estar lloviendo longaniza.
0: Manuel Bartlett, de verdad, es uno de esos ejemplos grotescos de la corrupción y la impunidad.
2: De impunidad.
0: Manuel Bartlett ha hecho y deshecho con diferentes impunidad. Gobiernos una serie de cuestiones que se ven a todas luces ilegales. Como les decimos, tiene una fortuna inexplicable, absolutamente inexplicable. Entonces, por lo menos me da gusto que lo increpen, lo incomoden.
2: Oye, me parece interesante lo que dice este
0: güey. Y le escupan el café si lo ven en un restaurante.
2: Y mientras tanto Bartlett nada más sonreía y levantaba el pulgar como...
0: Pues qué le queda, güey. Pues
2: parecía hasta tontito. Pero, pues qué le queda. Pues qué le queda. Pues ese dedo pulgar podría... Pero bueno, el punto no es ese. El punto es que me parece interesante la hipótesis de este ciudadano. Ya no va a Estados Unidos, ¿verdad? Ya no tiene visa para Estados Unidos. Ahora no le queda otra más que venirse aquí a Europa, a España. Y a ver si se va a esconder. Porque se rumora que él es uno de los que están en la famosa lista de funcionarios mexicanos que van a ser atacados con órdenes de aprehensión desde el Tribunal de Nueva York. Por su colusión o contubernio. Se rumora, a mí no me consta, nunca nadie ha visto esas listas.
0: Entonces, pues se está yendo para España. No sé, yo no, las tendrá listas, Bartlett.
2: Ya tienes listas. Espero que ya tenga listas las.
0: porque, digo, a ver. Lo hemos dicho muchas veces en este programa. Qué coraje que tenga que ser la justicia de otro país la que venga a poner un poquito de premura, de presión en investigar a este tipo de personajes, güey. Como a los Bartletts del mundo, a los Américos Villarreal, a los Durazos, a todos esos güeyes. Pues hasta que Estados Unidos ha venido por sus propios intereses a armar el follón, pues estaban muy contentitos bajo las alas.
2: Qué bueno que aclares que es porque Estados Unidos no hace nada de la nobleza en su corazón.
0: No, por supuesto que no. Pero vamos a ver en México qué cosas podemos encontrar y qué justicia va a proveer nuestro propio país, ¿no? Porque hasta ahorita la presidenta se ha dedicado nada más a minimizar el asunto, a defender, a decir que es mentira, que no es cierto, a encubrir a estos güeyes. Entonces, a ver si en algún momento les llega el agua a los aparejos y ya no pueden hacerse mensos y obtenemos algo de justicia.
2: Pero que sea justicia mexicana.
0: Procesamos a estas
2: que no
0: personas.
2: Tenga que venir de otros países.
0: Sí, pues sí, bueno. Pero no es mexicana porque no hay ahora sí que no hay ganas de hacerlo porque adivinen que son miembros de su pinche 4T, entonces no lo van a hacer.
2: ¿A qué miembro de Morena te gustaría criticar en este momento? Hay muchos.
0: ¿A qué miembro de Morena?
2: Apúrate.
0: Me gustaría criticar.
2: Tienes que hacerlo pronto.
0: O sea, el que sea, el que yo quiera. ¿Qué te parece Cero Votos? Que es bien güey.
2: A Cero Votos, si quieres, puedes decirle lo que quieras, criticarlo.
0: Ávila.
2: Yo critico la propuesta de Mario Delgado de haber dicho que iba a haber casi 4 meses de vacaciones para los niños. Me pareció una súper estupidez.
0: Oye, pero tuvo ya, que recular. Porque estás diciendo que nos van a, ya no vamos a poder criticar.
2: Por eso te digo que hay que hacerlo ahorita, porque la diputada de Morena, Candelaria no sé qué, ahorita les digo, propone esto que me parece de terror. Adelante, Candelaria.
3: proponemos, primero, la producción ilícita, que se sancione con 2 a 4 años de prisión a quien genere, fabrique o simule de forma hiperrealista la identidad de una persona física o jurídica sin su consentimiento explícito.
2: Córtale.
3: Y con el fin de...
0: A ver, ¿de qué estamos hablando? ¿De inteligencia artificial?
2: Tú haces con inteligencia artificial.
0: Ajá.
2: Una Candelario Ochoa se llama, gracias. No, una imagen, un video en el cual sale Noroña de pepenador ahí comiéndose una rata de la alcantarilla o de un basurero público. Ajá.
0: ¿Y me pueden mandar 4 años a la cárcel?
2: 2 años de cárcel.
0: Oye, pero a ver, espérame. Entonces, digo, porque esto digamos que es una nueva técnica de hacer caricatura política. Entonces, tampoco vamos a dejar que los caricaturistas dibujen a López Obrador con pies de rata y cola y así como lo hacen a veces.
2: No, hasta este momento no es lo que dijo Candelaria.
0: Es lo que está diciendo, que simular una cuestión, o sea, que no sucedió.
2: Hiperrealista. Ajá. Hacer un video fake news de Noroña comiendo ratas de una alcantarilla.
0: Pues eso es coartar la libertad de expresión. Eso es blindarse en contra de cualquier tipo de caricatura. No sé, por ejemplo, el Caperucito, que no pusimos aquí en el programa, en donde sale el hijo de López Obrador con una nariz muy realista, así como de chile relleno, que es la suya. Y sale siendo instruido por la abuelita, que en este caso es López Obrador, que le dice que ahí viene el lobo gringo que se lo quiere llevar a Nueva York. Y ese es el cuento de Caperucito.
2: Ese no es hiperrealista.
0: Sí es hiperrealista.
2: No, güey, sale Andy disfrazado de Caperucita. ¿Cómo va a ser hiperrealista?
0: No importa, pero es la cara de Andy y la cara de López Obrador. Sí es hiperrealista.
2: Pero claramente caería. Se ve que no es un video
0: pero
2: realista.
0: Pero caería dentro de lo que está diciendo
2: esta señora. No caería en la definición de lo que está diciendo. Justamente no.
0: ¿Qué tiene de malo que sea? O sea, es que no entiendo. Si es hiperrealista, nada más es que se parece muchísimo y podría pasar por real, ¿no?
2: Ese
0: pero
2: es el
0: también
2: tema.
0: Puede ser una obra de arte.
2: ¿Quién va a definir, ¿no? Exacto. Se puede llevar al arte entre las patas, pero escuchemos más de la declaración de Candelaria.
0: Vas, Ocho. Candelaria.
3: Segundo, la difusión ilícita, castigar con 3 a 6 años de prisión a quien con conocimiento de la naturaleza artificial del contenido lo distribuya o ponga a disposición de terceros a través de redes sociales o medios masivos.
2: Córtale.
0: O sea, si repites algo.
2: Esta quita. Tú ves al Caperucito, cualquiera de estas manos.
0: Y lo retuiteo.
2: Y le das retweet.
0: Ajá.
2: 3 años de cárcel.
0: O sea, muy bien. Muy bien, Candelaria. O sea, siento
2: viva
0: una
2: la libertad
0: pulsión.
2: De expresión.
0: Claro. Siento una cuestión aquí
2: prohibido
0: democrática,
2: prohibir.
0: Moderna. Ay, no repitas frases de ese pedo.
2: La izquierda,
0: por favor,
2: la izquierda debe de respetar siempre la libertad de expresión. ¿Hay más, Candelaria?
0: ¿Cuál izquierda, güey? ¿Cuál izquierda? Por favor, Morena no es de izquierda. Lo he dicho 1000 veces y lo repito, no son de izquierda. Pero
2: claro,
0: a ver,
2: que
0: Candelaria,
2: es de izquierda.
0: Síguele.
2: Tú síguele, ya es todo lo que tenemos
0: todo?
2: De Candelaria.
0: Ya no hay más.
2: Entonces,
0: pues me parece pésimo,
2: De hasta 6 años de cárcel a quien difunda o produzca estas imágenes o quien las reproduzca sabiendo de que son falsas.
0: Me parece pésimo, me parece autoritario, me parece además de todo muy sintomático del pinche miedo que traen de que está bajando su popularidad y que la gente ya está retuiteando y repartiendo mensajes que no están aplaudiéndoles.
2: ¿Es Candelaria Mussolini? ¿O qué demonios está pasando? ¿Cómo
0: pues
2: es posible
0: más bien
2: que esté proponiendo
0: Goebbels.
2: Esto? ¿Candelaria Goebbels?
0: Estamos hablando de que ella lo único que quiere es propaganda, que sea en pro de la 4T y solamente quiere cosas que halaguen o alaben lo que hacen estos güeyes y que no quiere permitir pena de encarcelamiento.
2: Candelaria.
0: Ningún tipo de crítica. Entonces, Candelaria, ¿sabes qué puedes hacer con tu propuesta? Ahorita que hay libertad, guárdala ahí, a donde no pega el sol.
2: Exacto. Por otro lado, hubo elecciones en el estado de Coahuila y vaya arrastrada que le pusieron a Morena.
0: ¡Ay, qué sorpresa! ¿Cómo crees? Si mandaron al mismo Andy, ¿no? No andaban por allá y operando elecciones, luego ya no, Además, no sé, por ejemplo, tenemos ahí algunos cuatroteros de esos de poca monta, Tontolini, que también
2: perdió. Antonio Atolini perdió, fue masacrado en las urnas.
0: Me extraña muchísimo, siendo el político capaz, que es el gran orador, el hombre lleno de ideas, que la única que tiene es arrastrarse a los pies de López Obrador, es la única que tendrá en su vida, por cierto. Me extraña muchísimo que haya
2: ¿cómo
0: perdido.
2: Quedó? A mí esto me preocupa en sobremanera, no vaya a ser que el PRI como Ave Fénix se levante de sus cenizas, pero el PRI gana los 16 distritos electorales con el 55% de los votos. Morena,
0: es que el hartazgo, ahí está.
2: En su coalición, obtiene solamente el 26%. Es decir, más del doble de los votos obtuvo el PRI. Los demás se reparten entre los demás partidos.
0: Pues el hartazgo es real, güey. La gente se está cansando. Ya, en muchos casos se está dando y ni modo, pero va a tener que ser o el PRI o el PAN o algún otro partido el que coseche lo que está dejando Morena ir por su soberbia, por su proclividad a la corrupción, porque realmente creen que ya son dueños del país para siempre jamás.
2: Pero, güey, pues no, no. ¿Te da gusto que gane el PRI?
0: Lo que me da gusto de verdad es que la gente no está ya embobada y comprándoles el cuento completo como si no hubiera opción. A mí esa soberbia
2: de Morena... ¡Se lo está comprando al PRI!
0: Me está cayendo muy mal. Pues si tú quieres, pero realmente me parece que estos güeyes ya se están encontrando con los resultados de lo que hicieron durante todo este tiempo.
2: Imagínate cómo está Lito Moreno en este momento. O sea, está sudando botox por todos lados de alegría y felicidad.
0: Mira, no es que yo diga que yupi, qué padre que gane el PRI, pero carajo, de verdad, ya nos hartaron, ya nos dieron al buche de piedritas, güey, a muchos.
2: Pues mira lo que pasó por culpa del electorado allá en Coahuila, que bueno, ellos están en su derecho de votar por quien
0: sin duda incorrecto. Pues, la alternancia es importante en este país, la alternancia es importante, güey, o sea, sea el partido que sea, estos güeyes no se pueden creer dueños de México y de verdad, estos amigos de la 4T se creen dueños de México, se la van a pelar.
2: Pero no de Coahuila, ¿eh? Ahí tiene, su gobernador tiene un gran respaldo ciudadano, es uno de los gobernadores más, con más alta calificación en nuestro país, Manolo
0: Jiménez. Y en el norte de la República, también imagínate, o sea, a la gobernadora ahí en Chihuahua que la están persiguiendo y señalando.
2: Mario Campos, a ver qué
0: por
2: pasa.
0: Por hacer la chamba
2: pero desmantelar la chamba hay que hacerla bien.
0: Si tú quieres,
2: no
0: pero
2: pasamos en la Constitución
0: le está subiendo la, pero le está subiendo la popularidad muchísimo. Porque se está haciendo algo en contra de un azote que es el crimen organizado y Morena al parecer está aliado con el crimen organizado.
2: Y en Sonora va hasta arriba en las preferencias electorales Luis Donaldo Colosio.
0: Sí, ahí tienen mis queridos narcogobernantes lo que ha pasado con esta ensuciadera que le han dado a su propio
2: movimiento. Pues yo creo que sí hay un costo, pero bueno, ni modo, vamos a tener que oír a Alejandro Alito Moreno, presidente del PRI, jubiloso como si México hubiera ganado el Mundial. Adelante, Alito.
4: Sino de validar con ustedes de que cuando hay un gobierno eficaz y eficiente, la ciudadanía le otorga su confianza. Y hoy los ciudadanos que dijeron, no queremos al crimen organizado en Coahuila, no queremos a los corruptos en Coahuila, y por eso sacamos a los cínicos y narcopolíticos de Morena de Coahuila.
2: No meter a los del PRI, ¿sí?
4: Se les barrió.
0: Bueno, o sea, Dios podrá mío, no gustarnos y a mí no me gusta el PRI, ni no me gusta Lito Moreno. Sí, pues a mí no me gusta.
2: Mira
0: pero
2: que no
0: bueno,
2: es feo.
0: Tampoco me gusta. Tampoco me gusta que me quieran estar viendo, o sea, vendiéndome mentiras una y otra y otra y otra vez y que además de todo lo hagan con esta soberbia absoluta de nosotros somos los dueños del país. Los dueños del país somos los mexicanos, güey. Dense buena cuenta. Y si siguen regándola de este calibre, se van a llevar una patada entre las nalgas con la cual los sacaremos de muchos gobiernos, no solamente de los de estos estados.
2: Qué mal, Taquita Precioso. Qué mal. A mí la verdad esto de que regrese...
0: De modo.
2: Me saca mucho.
0: Tampoco me gusta, pero... Pues sí,
2: ¿qué vamos
0: a hacer,
2: güey?
0: No es que regrese... Mira, unos u otros, pero de verdad este asunto de Morena a mí ya me tiene podrido, güey. Porque han dado muy malos resultados en muchísimos rubros.
2: Bueno, entonces alégrate de que ya regresó el PRI, güey. Ponte feliz.
0: Sí.
2: A Clarita Brugada.
0: Clarita Brugada en la ciudad tirando el dinero, pintando las cosas de morado y luego de amarillo, tirando dinero, mientras cada... vez que llueve, se inunda todo.
2: Vaya,
0: en vez de desasolvar, gastan el dinero en estupideces. Pues sí, verdad, vaya estupidez y torpeza política.
2: ¿Quién la malasesoró de esa manera?
0: ¿Quién
2: vendía los litros de pintura, verdad?
0: ¿Quién tenía ¿Quién? Correcto.
2: Primero los pintamos de morado. Pero, ay, fíjense que no se vale de morado, va de nuevo de amarillo. Entonces el doble de pintura lo vende para nada. Increíble.
0: Y es su dinero y el mío, el que tiran. Entonces no me diga que esas cosas no hartan a la gente.
2: Pero bueno, para acabar esto en una nota amable y bonita, los niños de primaria en Minatitlán, Veracruz, se suman al reto viral Six Seven, así moviendo las manitas para arriba y para abajo, con la presidenta Claudia Sheinbaum, que ya ven cómo son los políticos, ¿no? Aprovechan cualquier mame para subirse a él y conectar con la ciudadanía. Adelante.
0: Mira, ¿sabes qué? Aquí hasta sentí bonito. Espérame, presidenta. Aquí hasta sentí bonito por la presidenta, porque aquí sí puede hablarles como niños, porque son niños. Y no entienden bien muchas cosas. Entonces para aquí es un chasquí, hay puros aplausos y cosas bonitas.
2: De veras,
0: cosas padres, presidenta.
2: Para criticar y decir que los discursos de la presidenta son un show de payachito. ¿Para eso interrumpiste?
0: Parecen.
8: ¡Iriche uno! ¡Venga, presidenta!
17: Y ahora sí, que ya se volvió viral. Una. Dos.
0: Six Seven, gritan los niños felices. Está bien, un descansito para la presidenta. La ha tenido difícil, la verdad. Han sido días difíciles y azarosos. No sé, por ejemplo, muchos líderes de otras naciones pues no van a venir a la inauguración. O sea, el mundial va empezando con toda la ilusión y con toda la algarabía, pero pues no les está saliendo como ellos querían. En la Ciudad de México, por ejemplo, pues estamos mal preparados gracias a las torpezas de Clarita Brugada.
2: Pero fíjate, allá en Nuevo León, entonces, qué bonito. Pues bueno, no. Samuel León de Nuevo León, el gober ideal estándar.
0: Sí.
2: Ya saben, su quijada.
0: Kequi.
2: Su quijada prominente y sus bellos ojitos de color. Samuelón de Nuevo León declara un mes de

0: fiesta en su estado. Adelante.
1: Pero sí les quiero pedir un mes, nada más uno, compadre. Pausa. Disfruten.

0: un pinche mes le hablan a alguien más, porque yo me voy a tirar al fra, a la chingada.
1: O sea, al fútbol y al pomo. Eso es lo que debemos de hacer todos. Es eso. Hace 40 años que no había habido un mundial en tierra azteca. Aunque nos toque un pedacito de mundial, pues va a estar a todo dar.
0: Pues sí, pero...
1: Y tenemos buena selección.
0: Me extraña por parte de un gobernador. Yo no voy a contestar nada, no voy a hacer nada. No todos trabajar, ¿eh?
1: Háganle como quieran, yo voy a estar pedo viendo el fut. ¡Salud!
0: Me llama la atención, la verdad.
1: Sí, a mí también.
0: No sé por qué.
1: ¡Viva México! Bueno, les recordamos, el top 10 del día de hoy llevará por título frases de jubilado que puedes usar... En el sexo.
0: En el sexo. Mande las suyas, arroba la corneta FM, que es la vía gratuita de este programa. Y nosotros volvemos con más. Es muy bonito. Pero te digo, yo creo que nos podemos poner en modo party también nosotros y ya mandar todo al carajo. Así que vamos a un corte comercial y volvemos.
1: Espérame.
0: No vamos a contestar el celular ni vamos nada, ¿eh? Nos vamos a hacer güeyes todo el mes. Me vale pit. Adiós.
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3: Bueno, pues ahora sí las nimiedades y las babosadas y lo que a todo el mundo parece importarle más que cualquier otra cosa. ¿Qué hacen los famosos?
4: Sí, ahorita quisiera yo interrumpir un poquito antes de que hablemos de lo que hacen los famosos, que siempre es divertido porque estoy francamente entre asustado y emocionado.
3: ¿Qué te pasa? ¿Qué tienes?
4: ¿Te acuerdas de Baba Vanga?
3: Sí, como no, la ciega evidente que vaticinaba búlgara. Cosas horribles. Ajá, búlgara. Una búlgara. Sí, cuando vi las fotos dije, qué bárbaro, es una búlgara.
4: Y ahora, a pocos días de la inauguración del Mundial 2026 en México, Canadá y Estados Unidos, resurgió una de las profecías más inquietantes de Baba Vanga. Y está dando mucho de qué hablar. ¿Qué ha hecho el gobierno norteamericano las últimas semanas junto con el Pentágono? Han estado liberando imágenes de objetos voladores no identificados o fenómenos aéreos no identificados.
3: En vez de liberar los documentos Fanny's. Epstein. Ajá. Sí, sí, sí, eso han estado haciendo.
4: A ver, mantente en lo que estamos hablando.
3: No, pues estamos en ellos. Este es un distractor por parte del gobierno gringo. Ajá.
4: Bueno, pues la famosa vidente búlgara, Baba Vanga, hace muchos años aseguró que en 2026, durante un gran evento deportivo mundial...
3: Ajá.
4: Aparecería una nueva luz en el cielo,
3: okay.
4: Visible para todo el planeta.
3: Ok.
4: Ya.
3: Pero una nueva luz podría ser un meteoro, por ejemplo. Podría ser un meteoro.
4: Podría ser el cometa celeste.
3: Como el que acabó con los dinosaurios, el cometa celeste entero estrellándose contra la Tierra.
4: Podría ser el cometa Zeta.
3: O el celotodo. Que era,
4: el cometa celotodo no funciona.
3: Celotodo era un sabio griego, es el cometa celotodo. Sí, sí, sí.
4: Y es el que es como una canasta, ¿no? El cometa cesta.
3: Claro, que parece ser una canastita con viandas, el cometa cesta. Ya.
4: Qué imagínate que en plena inauguración del mundial, de pronto hay dos soles. ¿Qué pasaría en el planeta entero, güey? Nos volveríamos locos todos.
3: Bueno, pero mira.
4: ¿Y qué sería? ¿Un cuerpo celeste o una nave nodriza?
3: Si eso sucede y de pronto vemos en el cielo una nave nodriza, pues ya no, nos tendríamos que unir como raza humana, ¿no? Ya tendrían que dejar de pelearse los unos con los otros, Putin dejar de joder a los ucranianos.
4: Que un enemigo común une, pero llegó el COVID, güey. Y nos dividió políticamente entre los antivacunas, los que no querían usar el cubrebocas.
3: El COVID también fue que, no sé, Donald Trump que le decía The China Virus, y decía que eran los chinos, ¿no? Y que habían sido estos y los otros. Pero si fuera una amenaza intergaláctica, o sea, si fuera una amenaza de otra civilización que viene...
4: También nos dividiría. Unos pensarían que es Dios, otros pensarían que es el demonio. Que hay que matarlos a todos, que no debemos de tener contacto con ellos.
3: En ese caso,
4: claro que nos dividiría
3: políticamente. Si tienes razón, qué bueno, ya que se acabe el mundo, ya me tienen hasta la madre. Además, ya me tienen hasta el gorro con sus idioteces, no parece nadie ponerse de acuerdo, es horrible. Hoy en la mañana fuimos Eduardo y yo muy lejos, para mis estándares.
4: Bueno, es que nos pasamos además la salida.
3: Acabamos en Naucalpan, saludos. Y de verdad, saludos, pero quisiera yo hacer notar que tenemos que mejorar nuestra interacción los unos con los otros. Nadie te deja pasar, todo el mundo se te cierra, todo el mundo está mentándole la madre al otro. De veras, ojalá y caiga el cometa y se extingan todos, güey, ya. Suficiente.
4: Bueno, si no te gusta, vete tú. ¿Por qué nos tenemos que ir todos de esta fiesta? A mí
3: pasamos
4: me gusta el planeta
3: abajo de un puente y ¿qué? Sí, que cómprame un bubulubu, ¿no? ¿Qué? ¡Ah! O sea, no, güey. Con una navaja.
4: Eso no pasó.
3: Es que ya cómprame un bubulubu, ¿no? ¿Qué? No me asaltes. No, ¿cómo no? ¡Ah! O sea...
4: El apocalipto.
3: ¿Por qué, güey? ¿Por qué tiene uno que vivir con ese miedo? Pero bueno.
4: Vamos a los espectáculos. Brincos Dieras, el gran payaso mexicano tan exitoso, creador del Chamoy. Si ¿Sí sabes qué es el Chamoy de
3: El Chamoy
4: de
3: me parece Dieras, horrible, ¿no? Sí, que a Brincos Dieras.
4: Piquete Azteca.
3: Pero se lo propinó un niño alguna vez que le picó el anís durante
4: una fiesta infantil.
3: Cuando él estaba repartiendo el chamoy y ahora el chamoy lo aplica él. Pues dice ahora Brincos Dieras que va a ir al partido de México a hacer algo horrible. ¡Algo horrible! Viene Brincos Dieras.
5: Oye, sí, no, la verdad estoy ansioso, compadre. Voy a venir al primer partido aquí en el Estadio Azteca. Ya tengo ahí mis boletos, compadre. Y de los caros, de esos de...
6: De esos de los que están hasta...
5: De esos de mero bajito, compadre. De esos que el jugador se acerca a tiro de esquina y le voy a hacer así a... ¡Chamoy!
7: Oye, Brito, ¿cómo sería la celebración perfecta para el gol?
5: Con un chamoy, compadre, así que le hagan así todos... ¡Chamoy!
4: Pobre Hormiga González.
3: Oye, pero a ver... estoy escuchando que Brincos Dieras, que sí tiene los recursos como para comprarse los boletos más caros si quiere del Mundial, va a comprarlos solamente para vejar
4: y atacar sexualmente
3: a Raúl Jiménez o a cualquier otro jugador de la selección. ¿Por qué? ¿Por qué el deseo? ¿Por qué el deseo de picarle? ¿Y por qué le hace tanta gracia al mexicano de a pie como a mí? Sentir que va a ir el payaso a picarle el fundillo a no sé quién, o sea...
4: ¿Por qué?
3: ¿Por qué?
4: ¿Por qué? ¿Por qué? Yo tampoco lo entiendo. Ah, le picó el fundillo. Bueno, está bien. Ahora, continuando con la información de los espectáculos, me parece muy buena la propuesta que hace nuestra compañera, querida compañera, conductora de deportes, Gina Holguín.
3: Uno de los grandes portentos de la genética mexicana, yo le decía Marvel y no... creo que no me equivoqué. Una mujer inteligente, bellísima además y muy divertida. Nos tiene una nueva propuesta. A ver qué dice Gina.
4: Tiene toda la razón en lo que dice Gina Holguín.
3: A ver, vamos a ver.
8: Tengo una propuesta, una nueva ley para nuestro país. Que debería de haber un, no sé si se llame fideicomiso o cómo, pero para la pareja. Pon tú que ella, la pareja pues decidió casarse, tienen hijos, ella se dedicó más al hogar. Y pasa muchísimas veces que cuando se separan, ella queda como obsoleta en muchos aspectos. Ya
4: claro,
8: no, a lo mejor en la carrera.
4: Porque no pudo estudiar, no pudo trabajar.
8: Estudiar, no pudo desarrollarse en su carrera. Y el hombre sí. Y entonces muchas veces pasa que, ay, sí, lo tuyo es mío y lo mío es mío. Termina siendo porque a lo mejor la casa está a nombre del que la compró, el coche también. Entonces,
9: ahora yo te escucho.
8: Un fideicomiso. Necesitamos una cuenta en donde se ahorre. Y entonces, si en cierto momento se separa la pareja, pues se va para ella.
10: Ese ahorro es mientras están bien, porque cuando se separan ya...
11: Mira, ese se debería llamar el fideicomiso del amor o del enculamiento.
3: No sé si el nombre es bueno, pero la verdad me parece una buena idea, porque si las mujeres...
4: Tiene toda la razón.
3: Las mujeres que se dedican al hogar y que dan todos esos años de su vida sin, por ejemplo, poder tener un trabajo, avanzar su carrera...
4: Ahorrar.
3: Poner un negocio, ahorrar o lo que tú quieras. Sí, muchas veces cuando llega el momento de decir adiós... pues quedan mal paradas en lo económico. Me parece que Gina tiene un muy buen concepto ahí. ¿Y sabes qué? Si algún banco...
4: Se supone que la ley en México ya protege a las mujeres. Recuerda lo que estábamos platicando hoy en la mañana. Estábamos hablando de una persona que conocemos, una mutua amiga, que se divorció. Y yo le pregunté, y bueno, ¿y el ex sí da lana? No, güey. Se pasan todo entre la familia y acá para que no le llegue ni un centavo a la pobre ex esposa.
3: Correcto. Correcto.
4: Y eso existe en todo, porque la ley supuestamente ya protege a la mujer divorciada.
3: Pero a la mujer divorciada con hijos. A la mujer divorciada con hijos. Si no tienen hijos, por ejemplo, hay menos protección todavía. Yo creo que, más allá de que el gobierno se encargue de esto, estaría muy bien que las parejas que se casan, pues lleguen a un acuerdo. Si yo me voy a estar en la casa todo el tiempo y no voy a avanzar mi carrera, o voy a tener
4: hijos, mi número, por ejemplo, de cuenta, y deposítame una parte de tu sueldo mensual.
3: Es que creo que sería lo justo, porque además quien se encarga de la casa y de las labores de la misma, pues está de desarrollando hijos. Un trabajo. Está desarrollando un trabajo prácticamente.
4: No remunerado, pero
3: no remunerado. Y entonces sí es muy injusto, como bien dice Gina, que la mujer quede, pues ahora sí que desvalida, desamparada y desarmada en el caso de un divorcio. O sea, no es mala idea, ninguna mala idea también. Digo, ese tipo de cosas, cuando organizas un poquito mejor tu vida, pues también puedes hacer, por ejemplo, un portafolio de inversión en el cual se mete un dinero que es de los dos y se pone y se pacta y se deja por escrito cuánto de ello debe de quedar para cada uno. Creo que eso es algo que debe de hacer una pareja moderna, hablar las cosas claramente. También luego dicen, ay, no, qué feo estar hablando de dinero, qué poco romántico.
4: No, es importantísimo.
3: No sean güeyes.
4: Es difícil. Pero hay que hacerlo, hay que tener esas pláticas incómodas.
3: ¿Tú te hubieras quedado de jefe del hogar y que trabajara tu esposa?
4: Lo hice durante un año cuando mi hija mayor tenía como 4. su mamá se fue a trabajar tiempo completo y yo fui Mr. Mom, el señor mamá.
3: ¿Y fuiste feliz?
4: Estuvo muy pesado, güey. Yo la llevaba, iba a fiestas infantiles y eventos escolares y era yo el único papá. Y ahí con...
3: Mira, yo la verdad, señora, si me vuelvo a casar, me voy a casar con una mujer muy joven y riquísima para que me mantenga.
4: Suerte con eso.
3: Súper acaudalada y aparte súper rica, que me mantenga y yo no tenga que hacer nada, solo este programa. Porque es que con lo que me pagan de este programa, pues no se puede vivir, ¿no? Entonces, solo no, este programa por mi diversión personal. Y además, ¿de dónde voy a sacar dinero para comprar y quemar una línea, güey? O sea, necesito
4: dinero. Una línea, el auto eléctrico que acaba de lanzar el gobierno mexicano.
3: Correcto.
4: Que no lo han lanzado, nada más lo presentaron, todavía no está a la venta.
3: Ahorita lo que lanzaron fue baba de perico, ¿no? Ahorita lanzaron.
4: No, ya lo mostraron, ya existe.
3: Sí, claro. ¿Y lo viste que lo encendieran? Sí, lo viste que lo prendieran.
4: Sí, sí, sí, lo vi moverse.
3: Ándale, lo viste moverse.
4: Pues de eso se trata, es un...
3: Se movió, güey.
4: Móvil.
3: Funciona, automóvil. Se movió.
4: Se movió.
3: ¡Guau, se movió, gobierno! Se ¡guau, gracias, gobierno! Payasos. Ok, está bien.
4: Bueno, ¿qué más tenemos en el mundo de los espectáculos? Oye, una nota horrible, no sé si la vieron. El alcalde panista de Metepec que llegó a un club con armas largas a un tema.
3: Amagar a otra persona y golpeando gente y rompiendo una puerta. Y además de todo, pues yo no tenía el radar a este alcalde de Metepec. Que además de todo.
4: Espantoso lo que hizo.
3: Tiene una colección de autos exóticos gigantesca. Otro de esos políticos que dices, bueno, ¿de dónde sacan dinero para vivir así? Y luego, ¿de dónde le salió la idea de irrumpir en un club deportivo armado y con guaruras para con golpear a otra persona? Y yo lo que no sé es por qué no está detenido.
4: De uso exclusivo del ejército.
3: ¿Por qué no está detenido?
4: Porque tiene fuero, güey, pues es alcalde. Pero están en eso. Porque me pareció que fue una arbitrariedad, una ilegalidad, una cosa horrorosa.
3: Oye, pero a ver,
4: lo que
3: espérame.
4: Hizo, ya salió a dar disculpas.
3: Muy malas, por cierto, muy chafas, diciendo que él iba para acabar con una acción, una agresión. Oiga, perdón, usted no es policía, señor alcalde de Metepec, que no me acuerdo ahorita cómo se llama, pero me pareció realmente una de esas estampas de México que dices...
4: Feísimo.
3: Esto es una de las cosas más problemáticas que tenemos, ¿no? O sea, el alcalde, ¿por qué se siente cómodo irrumpiendo en un
4: Fernando
3: lugar
4: Flores,
3: con, el alcalde con gente armada, amenazando con subametralladoras a otro ciudadano? ¿El alcalde cree que está por encima de la ley?
4: Qué abuso de poder, qué arbitrariedad.
3: Sí. Parece que la presidenta incluso ya habló del caso y siento yo que este alcalde de Metepec sí debería de enfrentar de alguna manera algún tipo de cargo o algún tipo de responsabilidad, porque no puede salir, esto no es el viejo oeste, para que salgas a la calle a amenazar gente con ametralladoras.
4: Con tus guaruras, no, una cosa fea.
3: No, pésimo, pésimo. Además de pero todo, bueno, el tipo ataviado vestido con ropa, porque ya sabes, ¿no? Que no pueden más que demostrar que tienen mucho dinero, ¿no? Entonces, cubierto de ropa carísima.
4: De marcas.
3: Y demás. No. Gente de esa gente.
4: Uh-huh. Bueno, pues ahí les va esta noticia. Resulta que hace algún tiempo, el Apio Quijano, de Cabá y de la Casa de los Famosos, uh-huh, y demás... grabó un video pasando frente a la que es la supuesta casa de este alcalde de Metepec. Y mira nada más lo que dice el Apio Quijano. Adelante.
9: Vamos a uno de mis lugares favoritos, Aguante. Y bueno, yo no soy muy fan de los coches, pero ellos sí. Entonces, mira, este es el estacionamiento.
12: O sea, de que no tiene fin. Pero además, puro coche pedero. Les digo que ustedes me dicen pedero a mí. No mueves. O sea, tiene unos, además, unos carrazazos. Miren, un McLaren. Y vean, o sea, qué bonito está. Así en el bosque. Así en el bosque, su casa feliz. Y ya. Ya no tienes que salir, ya. Este es un centro comercial.
3: O sea, es un estacionamiento que está lleno de coches, de autos exóticos, que son propiedad de este señor, de este alcalde. Claro, entonces, aquí la pregunta siempre es, ¿de dónde sale el dinero que tiene un alcalde de Metepec? Para tener, digo, en el video se ven varios coches de marcas distintas, todos ellos exóticos. O sea, coches que cada uno vale 3, 4 millones de pesos y ahí están. Entonces, ¿de dónde sacan dinero estos personajes para vivir como viven? Eso es una pregunta que habremos de hacernos todos y ya sabemos de dónde, ¿no? De estar dando permisos, de estar dando licitaciones, de estar repartiendo la lana.
4: Presuntamente, porque puede ser que antes de ser político haya sido un empresario muy exitoso. Ahora, por estos desplantes tan abusivos como el que le vimos en ese club, pues da a pensar poco respeto a la ley, ¿no?
3: No, deja tu poco respeto a la ley, una sensación de que la ley no aplica para él. de que la ley no aplica ni para él ni para los suyos, ¿no? Y lamentablemente en México ya sabemos que con suficiente dinero, pues la ley no aplica, ¿eh? Porque compras jueces y compras a
4: no,
3: quien sea.
4: No, eso ya, eso pasaba antes del 2018, eso ya no pasa en México. Ahora
3: dices
4: con
3: que
4: la,
3: acabó con ella el viejo pedo.
4: Con la
3: ¿no?
4: nueva corte del acordeón ya son claro. incorruptibles.
3: No, hombre, bueno. Entonces, yo sí quisiera ver qué va a suceder con este alcalde. No es materia de este programa es de noticias agradables y no de ese tipo de atropellos, pero de verdad estaría bueno, ya que lo mencionaste, que al señor sí pues se le fincara, sí. perdón, algún tipo de responsabilidad, porque no puedes andar armado amenazando gente. No debería de ser posible.
4: Bueno, en otras noticias, el famosísimo actor Richard Gere dice que hay líderes...
3: Que lo del hámster era mentira, que nunca se lo metió por ahí.
4: Que nunca se metió un hámster en la retaguardia.
3: Nunca, que, ya que, no nunca, con que eso no pasó, que no fue, que no sucedió.
4: Pues él dijo que hay líderes que hacen mucho mejor trabajo en otras naciones que en Estados Unidos. Por ejemplo, México. El actor de 76 años, nacido en Filadelfia, aplaude la gestión de Claudia Sheinbaum, presidenta de México, y la califica como una líder real en comparación con lo que están viviendo allá en Estados Unidos.
3: ¿Qué temeraria es la ignorancia, ¿no? ¿Qué temeraria es la ignorancia? No tener la menor idea de las realidades políticas de un país, pero abrir el hocico como si supiera, ¿no? El señor Gear, lo que realmente sucede en México y cómo suceden las cosas.
4: Ay, tú sí sabes, ¿no?
3: Mucho
4: ¿sabes
3: más,
4: que Richard Gere sobre lo que pasa en
3: sin
4: México?
3: Sin duda. De política mexicana, mucho.
4: De acuerdo contigo.
3: Mucho.
4: Por supuesto. Mucho. Dijo Richard Gere, ¿no? A un periodista mexicano que estaba entrevistando. Tu presidenta Sheinbaum es una persona diferente. Parece ser directa, inteligente, científica, empírica. Quiere la verdad. Científica o empírica. Pero bueno, se comunica bien y con habilidad. Así que tienen un líder en México muy superior a lo que tenemos en los Estados Unidos.
3: Bueno,
4: sí, estoy de acuerdo con Richard Gere.
3: Totalmente. Lo que tienen en Estados Unidos ahorita es un chiste malo, es una caricatura, es un insulto a la inteligencia de cualquier persona. Lo que tienen en Estados Unidos es un energúmeno de es como si fueras a describir todas las características que son feas en el estadounidense, este señor es una especie de resumen de todas.
4: El estereotipo completo del gringo pasado
3: ignorante,
4: de liana.
3: Pasado de liana, fea persona es la que está
4: presidente. Bueno, se apareció mi tía de pronto. Una persona muy fea, Eduardito.
3: Lo es, Eduardito. Una persona muy fea, porque además es mi presidente, allá es una cosa horrible. A mí me da vergüenza.
4: Y dice Richard Gere, este gran actor, el presidente que tenemos en Estados Unidos ahora mismo está infectado con una enfermedad que lo hace mentir constantemente.
3: Y sí, y sí.
4: Pues eso es de todos los políticos, ¿no?
3: No, pero es que fíjate que Donald Trump sí, para que veas, ha dicho cosas, por poner una, no va a haber guerras conmigo, yo voy a acabar con las guerras, no a provocarlas, ¿qué tenemos ahora? Yo voy a hacer que la economía sea maravillosa, ¿qué tenemos ahora en Estados Unidos? Una economía del carajo, ¿qué tenemos? Los precios de la gasolina por los cielos, ¿por qué? Porque decidí provocar un conflicto que cerró el estrecho por donde pasa el porcentaje más grande de petróleo que usamos en Estados Unidos. O sea, de veras, güey.
4: Por suerte aquí en México la gasolina está a 10 pesos, como nos prometieron. Ah, no, perdón.
3: Es otra, ¿no? De esas que no jaló, güey. Pero bueno,
4: también dijo Richard Gere sobre Trump. Tenemos a un presidente que es completamente incompetente. Parece que no tiene ni un poco de empatía. Es un bully, pero ni siquiera uno divertido. Parece que no hay ninguna inteligencia ni estrategia detrás de lo que hace.
3: Uno divertido. ¿Cuáles son los bullies divertidos, güey?
4: Bueno, no sé.
3: Richard Gere está medio raro ya también.
4: Está
3: güey.
4: Medio raro mejor, Richard Gere.
3: Su mejor que nos vea con sus
4: de la política
3: ojitos cerraditos así. Y nos enamore con su carita de como que no hace nada. Ay, sus ojitos acá.
4: Ya tiene 70 y tantos años, pero en sus buenos tiempos traía cachetando la banqueta medio planeta Richard Gere.
3: Sin duda.
4: Sobre todo
3: pero
4: con Pretty Woman, Mujer Bonita.
3: Como todos, pues con el tiempo se ha vuelto un viejo mamón. Igual que
4: ¿Como quién?
3: Como todos.
4: Como alguien que yo conozco bien.
3: ¡Ay, un viejito, mamón! Y así, ¿no? Entonces, pasa nada. Richard Gere. Mira, yo creo que, ya hablando en serio...
10: ¡Ay, un viejito, mamón! Gracias.
3: Siento que en Estados Unidos, como en muchas partes del mundo, se quedaron con la idea, muy relevante, por cierto, y eso sí, históricamente relevante, de que tenemos a una mujer en la presidencia. De que tenemos a una mujer que, además de todo, pues se vende como una científica y demás. El único problema es que lo que en realidad tenemos
4: lo he hecho
3: en
4: bien,
3: presidencia...
4: Lo he hecho bien.
3: Sí, pero también tenemos en presidencia, y tú lo sabes, y creo que todo el mundo lo sabe, pues es una persona que está, de alguna manera, siendo la lugarteniente de nuestro expresidente, cuya no, persona ya no, saben no, lo no, que no, opino de ese güey, ¿no?
4: Yo creo que hay un frente común. Aunque la presidencia okay. es unipersonal.
3: Debería de ser.
4: Unimembre. Debería no puede de haber ser, dos miembros en la presidencia.
3: ¿Qué hace el expresidente sacando cartitas como la de la semana pasada, saliendo a calificar el trabajo de la presidenta y a dar su opinión? Usted ya estaba en el retiro, ¿no? Usted ya cállese.
4: No, él dijo parecer, que si había necesidad, él reaparecería. Y como no va a haber necesidad en este momento de injerencismo, oye, intervencionismo.
3: Deberíamos entonces de tener la ganso señal o la peje señal, güey, para que salga de su madriguera. Sí, va a poner una luz en el cielo y que salga
4: un peje lagarto.
3: Una su caricaturista esa chocante de como el dibujito de caricaturita con el gallito en el pelo y la cara de idiota, esa deberíamos de tener.
4: Ya. Bueno, nada más para tu alegría. Ajá. Eso ya no tiene que ver con los espectáculos, o sí, aunque es un espectáculo un poco lamentable. Antonio Atolini quería ser diputado allá en Coahuila y perdió. Alcanzó el 22% de la votación, la priista Verónica Martínez el 62%, o sea, casi el triple de votos que Antonio. Y Antonio se lava la carita diciendo esta frase: no hay nada más obradorista que levantarse de una derrota. Mira. O sea, yo, sí perdí, pero también Andrés Manuel perdió en 2006 y en 2018.
3: Pero imagínate
13: que no hay nada más. Obradorista que levantarse de una derrota. Y aquí no se rinde nadie. Muchas gracias. Bien.
3: Qué padre. Creo que me imagino que cuando llegó a casa de sus papás, ahí vive, hasta donde entiendo todavía.
4: No vive en casa de sus papás.
3: Le hicieron su pastelito de limón, del que más le gusta. Y así, ¿no? Al nene. A mí me parece que este amigo nada más es el hazme reír, pero bueno.
4: No, pues tiene algunos puntos interesantes. A mí me ha parecido buena su carrera, pero en este momento pues sí falló del todo. Bueno, le recordamos cuál será el top 10 aquí en La Corneta. Se va a llamar Frases de Jubilado.
3: Que puedes usar en el sexo. No hay nada más sensual que levantarse de una derrota. Frases que puedes usar de jubilado que puedes usar en el sexo.
4: No hay nada más obradorista. No tiene nada que ver con el top 10.
3: Frases de jubilado. Tengo ganas de gritar, me siento libre, me siento libre. Frases de jubilado que puedes usar en el sexo.
4: Lo bueno es que tengo mi PPR. ¿Te refieres a tu plan personal de retiro? No, me refiero a prostitutas para el retiro.
3: Prostitutas para el retiro.
4: Ya todo viejo guango y así.
3: Pero ya todo pagado. O sea, tener un presupuesto guardado para eso, para profesionales del sexo en la tercera edad.
4: Nalgastar tu jubilación. O sea, pero, ya trabajaste 30, 40 años, pues ya puedes hacer lo que quieras con tu lana.
3: Pero si
4: ¿no?
3: lo presupuestaste, o sea, y si lo organizaste.
4: Sí, ya está considerado.
3: Dejaste todo dispuesto, que no le faltara nada partida. A nadie. Y hay una partida para las... ¿Por qué no? ¿Qué tiene pues de malo?
4: Cada quien
3: se gasta su dinero como quiera. Hay gente que se va a comprar una línea.
4: Yo
3: ¿no?
4: tengo una propuesta para el gobierno que creo que deberían de atender. Desde hace muchos años lo ando diciendo y diciendo. Uh-huh. A partir de cierta edad, vamos a decir 75, que cada año pagues menos y menos y menos impuestos. Porque imagínate llegar a los 75 y empezaste a trabajar a los 18. Uh-huh. Llevas 57 años trabajando y pagando impuestos.
3: Y te sigues sacando.
4: Que la tasa vaya descendiendo con la edad. Hasta que llegue un punto en que tengas, no sé, 85 años y ya no tengas que pagar impuestos, porque ya pagaste suficiente. Suena Le toca bien. A otros. Y si a los 85 sigues trabajando, lo mínimo que mereces en un país donde gobierna la izquierda es no pagar impuestos.
3: Ahí está, pon la marcha de Zacatecas, nuevo Eduardo Videgaray para presidente. Ahí está, inicia tu candidatura. Me gusta esa idea, me parece muy bien. ¡Venga esa música! ¡Y venga la candidatura del presidente Videgaray!
4: ¡Gracias, pueblo! Yo no soy aquí más que el presentador del verdadero candidato, el que tiene la magia, el que va hasta adelante del pene, el Partido Nuevo, y es el hombre fuerte de México, el candidato José Ramón San Cristóbal.
3: ¡No le saque, Tito!
14: ¡Levante su voz! ¡Álcela! ¡Haga de este país algo mejor! ¡Algo atractivo! ¡Algo realmente bueno! ¡Cállese que estoy hablando! ¡Ahí le va! ¡Le voy a decir una cosa! ¡Usted tiene con qué! ¡Usted tiene por dónde! ¡Y por ahí! ¡Justo por ahí le vamos a empujar el pene! ¡El Partido Nuevo! ¡Sí! ¡Ese que le va a dar el empujón que necesita México por detrás!
4: Gracias, candidato, pero es una tradición. Sigue con la música. Es una tradición familiar que los Videgaray estamos tras bambalinas. Así que usted, que es el que tiene el carisma, la galanura, vaya por delante. Está
14: en ese 2030. Caso. En ese caso, Videgaray, siga usted ahí. Aprenda todo lo que pueda, porque a eso vino a aprender. Correcto, aprender. Y cuando haya aprendido lo suficiente, me dice cómo carajo se gobierna este país, porque es como corretear gatos a caballo. ¡Es imposible! ¡Es como arrear guajolotes! ¡Es realmente difícil! ¡No se puede! ¡No se puede! ¡No se puede! ¡No se puede!
4: ¡Sí está solo!
14: ¡Sí está solo! ¡Y así te vas a morir! ¡El gobierno no te va a ayudar en nada! ¡Se va a dedicar a hacer coches y estupideces! ¡Viva México!
4: Vamos a un corte y volvemos.
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17: El Mundial de 1998 fue ganado por Francia debido a su gran calidad, pero incluso con todo eso, nadie se atreve a descalificar la cábala del beso de Laurent Blanc en la calva de su compañero Fabián Barthez. En medida que los resultados positivos se fueron dando, se tomó como una acción de buena suerte. Besar la cabeza del portero se volvió una obligación para Blanc. Fue tan importante y emblemática que cuando lograron levantar la Copa del Mundo, el propio presidente francés Jacques Chirac también besó la cabeza de Barthez. La calva de Fabián Barthez puede ser una de las más besadas en la historia del fútbol internacional.
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30: ¿Qué tal? Muy buenas tardes, son las 5:19 y al sur de la Ciudad de México se registra una temperatura de 18 grados. La Secretaría de la Defensa Nacional activó el Plan DN-3 en Chiapas, Oaxaca y Guerrero ante las intensas lluvias y afectaciones que provoca la tormenta tropical Boris, que se formó en aguas del Pacífico. Acapulco es uno de los puntos más vigilados. Otros estados en donde también se pronostican lluvias fuertes son Colima, Michoacán y Jalisco. Por otra parte, al mediodía de hoy, la depresión tropical 3E se intensificó a la tormenta tropical Cristina. Su centro se localiza a 600 kilómetros al sureste del río Suchiate, frontera entre México y Guatemala. En Sonora fue detenido Hugo N., alias el 01, identificado como uno de los principales generadores de violencia en la región norte del país. Las autoridades señalan que el detenido está relacionado con el uso de drones para realizar ataques contra grupos rivales y corporaciones de seguridad. En el marco de la Copa del Mundo, la presidenta Claudia Sheinbaum destacó que se estableció el compromiso de iniciar una etapa distinta en el fútbol mexicano y por ello la Federación Mexicana de Fútbol presentó la Estrategia Nacional de Formación, un proyecto que busca impulsar el desarrollo de niñas, niños y jóvenes desde sus primeros años de práctica deportiva hasta el alto rendimiento. La estrategia tiene como objetivo detectar y desarrollar el talento futbolístico mediante un sistema respaldado por la Academia Certificada de la Federación Mexicana de Fútbol y el Sistema Nacional de Formación. Y la Secretaría de Seguridad del Estado de México anunció el reforzamiento de la vigilancia en los primeros destinos turísticos en la entidad con motivo del Mundial 2026. Más de 1.500 elementos participarán en tareas de seguridad, prevención y atención ciudadana para garantizar condiciones adecuadas a visitantes tanto nacionales como extranjeros. Y la presidenta Claudia Sheinbaum abanderó a la selección mexicana de fútbol que participará en el Mundial. El portero Guillermo Ochoa fue el encargado de recibir la bandera de manos de la mandataria mexicana, quien acudió al Centro de Alto Rendimiento de la Federación Mexicana de Fútbol.
31: Encomiendo a su patriotismo esta bandera que simboliza su independencia, el honor, las instituciones, nuestro pueblo y la integridad de su territorio. Protestan honrarla y defenderla con lealtad y constancia
30: 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Soy Carla Santillán, seguimos escuchando La Corneta.
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8: Y para ello, pues el que sí sabe, el de veras, no un improvisado como un servidor o el señor San Cristóbal, el mismísimo portero reportero Moisés Muñoz.
9: ¿Cómo estás? Portero reportero. ¿Cómo están, Eduardo, José Ramón? Discúlpenme si no se escucha bien.
10: No, hombre, no te preocupes. Se oye del nabo. ¿Dónde estás, güey? ¿Por qué? ¿Dónde estás?
9: No, estoy en mi casa, que es su casa.
10: ¿Pero por qué se oye tan feo?
9: No sé, ¿cómo se escucha?
10: Haz de cuenta que estás adentro de un baño.
8: No lo oyes.
9: No manches.
10: Parece, pero no importa, igual te queremos y de todas maneras eres el portero retortero. Qué bueno que estás aquí con nosotros.
8: Yo no dije eso.
9: Portero. A ver, ¿te escucha mejor ahí?
10: No, se oye peor.
8: Igual, oye, no seas grosero, Moy. No pasa nada. No,
9: dije ta.
10: Ta madre. Oye, estamos a nada, mi querido Moy, de iniciar el Mundial. Y estamos todos emocionados, pero preguntándonos, sin duda, ¿qué va a ser de México en este Mundial? Moisés, me ilusionó este triunfo preparatorio de la selección, donde hubo pues una fiesta de goles. La verdad, yo sé que dos fueron autogoles, pero estuvo bueno.
8: Güey, jugamos contra Bosnia.
10: No importa, güey.
8: ¿Sí era Bosnia? No, era Serbia.
10: Pero realmente cayó bien en lo psicológico, ¿no, Moisés? O sea, ¿me debo de ilusionar? ¿Me debo de enamorar?
9: Sí, yo creo que sí. Vale la pena que te ilusiones, mi querido Steak, porque como lo mencioné y hay gente que coincide conmigo, este va a ser el mejor Mundial de México en su historia.
8: ¡Eso! O
9: sea, vamos a llegar lo más lejos posible. Así es.
8: Yo espero que lleguemos a semifinales.
9: Ojalá que lleguemos a semifinales. Está un poco complicado, sin embargo no podemos de ninguna manera bajar los brazos o pensar de otra forma. Hay que ser positivos.
8: Bueno, Moy, perdóname que interrumpa esta su sección, pero tenemos un audio nuevecito. La presidenta de México abanderó el día de hoy a la selección mexicana previo a su debut en la Copa del Mundo 2026. ¿Y quién crees que fue el abanderado de la selección? ¿O a quién le correspondería ese honor de recibir la bandera de brazos de la presidenta de México?
9: Al capitán de la selección, me imagino, ¿no?
8: ¿Y quién es?
9: El capitán de la selección, pues es o Guillermo Ochoa o Edson Álvarez.
8: Ok. Muy, todo lo sabes. Es Paco Memo, Guillermo Ochoa, quien recibe de brazos de la presidenta la bandera de México. Es el abanderado del tricolor. Y esto sucedió hace un ratito en, no sé dónde, creo que en Palacio. La verdad no sé, veo unos arbolitos ahí, quién sabe dónde fue. Adelante.
11: Integrantes de la Selección Nacional de México, que representará a nuestro país en la Copa Mundial de la FIFA 2026, del 11 de junio al 19 de julio de 2026. Sí, encomiendo a su patriotismo esta bandera que simboliza su independencia, el honor, las instituciones, nuestro pueblo y la integridad de su territorio. Protestan honrarla y defenderla con lealtad y constancia. Al concederles el honor de ponerle en sus manos, la patria confía en que como buenos y leales mexicanos sabrán cumplir con su protesta por el bien del pueblo y por el bien de la nación. Que su ejemplo inspire a millones de mexicanas y mexicanos a creer en la fuerza del deporte y en el poder de sus sueños. Muchas felicidades. Les deseamos el mayor de los éxitos. Que viva la selección. Enhorabuena.
9: Vamos.
10: Muy bien, muy bien.
8: Qué emotivo. Es que siento que estos muchachos van a la guerra.
10: Es que sabes qué,
8: México.
10: Justo te iba a decir eso porque siento que ahí se está colando un poquito de patrioterismo de preparémonos para una invasión de Maciosare, el extraño enemigo que viene a llevarse al bote a nuestros corruptos. Hasta aquí lo vinieron a meter. Es increíble, pero El resto, digo, salvando esa partecilla que dice, oiga señora, no van a la guerra, me parece que fue emotivo y me parece que lo dio con gusto la presidenta. Me gustó hasta eso.
12: Pues es que de alguna manera es una guerra de fútbol, mi querido Estaca.
10: Lo es. Es una sublimación.
12: ¿Me escucho un poquito mejor?
10: Muchísimo. Mejor. Gracias, Moy.
12: Ah, ok, perfecto. Así me voy a quedar ahí, entonces
10: ahora sí ya.
12: Excelente. De alguna manera es la guerra del fútbol, o sea, guerra pacífica, por así decirlo, guerra...
8: Sí, ordenada, civilizada.
12: Con reglas, ordenada, sí, exactamente. Y es así. Entonces estamos listos, estamos preparados para este evento magno, el más importante que existe en el mundo del fútbol, y confío mucho en nuestra selección. Estoy con una mente muy positiva, como muchos. Por ejemplo, Cuauhtémoc Blanco, porque Cuauhtémoc Blanco es uno de los grandes emblemas, de los grandes jugadores históricos que hemos tenido en nuestra selección. Le preguntaron a él para qué está esta selección en este mundial. Y vamos a escuchar qué fue lo que contestó Cuauhtémoc Blanco, porque a ver, si hay alguien que puede emitir alguna opinión o hablar acerca de la selección en los mundiales, es él. Vamos a escuchar a Cuauhtémoc Blanco, qué es lo que él piensa, a dónde va a llegar la selección.
13: Ahora, después de esto, ¿para qué está México en el mundial?
14: ¿De te ríes?
13: No, estoy preocupado. Es risa de nervios. ¿Tú?
14: No, pues entonces hay que perder por default.
13: No dije nada.
14: ¿No tienes confianza o qué?
13: Toda la confianza. Sexto partido.
14: Ojalá y llegue. La primera me está diciendo el Vasco, oye, ¿cómo ven los silbidos de la gente? Digo, pues es normal, porque la gente quiere ver ganar a su selección.
10: Sí. Eso es lo que quiere ver.
8: Tú quieres ver ganar a México, ¿no?
10: La gente en México quiere ver ganar a la selección. Sueñan con ver ganar a la selección. O sea, de eso piden su limosna. Ver ganar a la selección sería increíble, apoteósico. Sobre todo ese sexto partido del que habla Cuauhtémoc Blanco, que la verdad me saca la ilusión, me saca lo mexicano, me saca lo orgulloso y lo confiado en nuestra escuadra, Moisés.
12: Sin duda. A ver, todos soñamos con ese momento en el que México levante la Copa del Mundo. Sé que es un sueño.
8: Eso no va a pasar. Lejano. O sea, tampoco espérame, hay que prolongarnos de ese calibre.
12: En este mundial tal vez no, pero todos soñamos que llegue ese momento, ese mundial en el que México pueda levantar la Copa. ¿Por qué no? ¿Por qué no imaginarlo para posteriormente poder vivirlo? Entonces,
8: ay, ojalá Dios nos dé vida, Moisés.
12: Luce complicado, pero pues no debemos perder la esperanza. El sexto partido yo lo veo alcanzable, sin duda alguna, y ojalá que podamos avanzar mucho más allá
8: pero
12: de
8: pero vamos ello. Por partes, Moy. A mí me interesa muchísimo tu opinión, más allá de las noticias que hay el día de hoy. Vamos a enfrentarnos este jueves a la 1:00 p.m, horario de este programa, por cierto, que pues ni modo, se va la goma porque es la inauguración del Mundial México-Sudáfrica. Y no tenemos ganas de estar ladrando, queremos ver el partido. Entonces nos disculparán, aquí tendrán toda la transmisión dedicada al partido inaugural. ¿Qué podemos esperar de ese juego contra Sudáfrica en 3 días? 72 horas.
12: Un triunfo, Eduardo. La selección mexicana va a ganar este partido 2-0. Y va a ser un triunfo. Van a ser los primeros 3 puntos. México tiene que empezar este campeonato con el pie derecho. Ellos lo saben, los jugadores, el técnico lo sabe. Y créeme que en este momento todos están con esa misma mentalidad. Ganar este primer partido. Y como lo dijo Cuauhtémoc Blanco, no lo alcanzamos a escuchar en la entrevista.
8: Que quería ver ganar
12: pero
8: a
12: como
8: México.
12: Lo dijo él, los jugadores tienen que sacar el extra, Eduardo, en este partido. Están en su casa, con su gente. Si no pueden tácticamente, por X o por Y motivo, pues hay que correr, hay que meter, hay que tirarse de cabeza si es necesario para evitar un gol. Hay que hacer lo que sea necesario para ganar. Y estoy convencido de que los jugadores lo saben. Saben de la gran responsabilidad que tienen en sus pies, en sus manos, en este próximo campeonato. Y el partido inaugural lo van a ganar.
10: Pues ojalá y así sea. Ojalá y así sea, Moisés. Sin duda, en esa esperanza nos estamos todos ilusionando.
8: ¿Puedo hacerle otra pregunta?
10: Claro.
8: Es que es rara. No sé si te vamos a volver a tener esta semana, porque te apareces cuando quieras, pues no te pagamos, pues no te podemos exigir nada.
10: Pero nos gusta tenerte. Solo agradecer. Aunque sea poco, pero tenerte
8: de vez. Y cuando te queremos pagar, nos mandas a la goma. Entonces está muy complicada la situación. ¿Vas a tener un día para nosotros por ahí o no?
12: Espero que sí, Eduardo. Espero que sí. No me puedo.
10: Pero,
12: no me puedo comprometer.
10: Sí, pero.
8: Creo que sí, pero no te digo cuándo.
10: Me siento como no sé, como novio maltratado, güey. Puede ser.
12: No, para nada.
10: Ilusiónate,
8: güey. Me siento como pagafantas.
12: Saben que yo los quiero muchísimo.
8: Pero que no paga.
10: Que no paga nada.
12: No. Es que, bueno, afortunadamente han salido muchos eventos en los cuales pues tengo el gusto de poder compartir, en el cual puedo convivir.
8: Sí, con sí, sí, te vas con la Jun, ya lo entendemos.
12: No, créeme
8: está
12: que
8: bien,
12: tampoco,
8: tu compadre, la Jun y la chingada. Ok, no pasa nada.
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19: Hola, soy Jesús Humberto López y estas son las Curiosidades Mundialistas. En México 86, Pepito salvó a Argentina de una sanción, y es que en su partido de cuartos de final, la FIFA determinó que usarían su camiseta de visitante de color azul celeste. Sin embargo, no tenía la cantidad de jerseys necesarios, pues los jugadores habían intercambiado camisetas ante Uruguay en los octavos de final. Ante esto, Héctor Miguel Celada, portero suplente del albiceleste y en ese entonces perteneciente al América, recomendó al cuerpo técnico ir a Pepito a comprar las playeras, mismas que, de acuerdo a lo que relata Jorge Valdano, le encantaron a la figura del equipo Diego Armando Maradona. Así que ya sabes, la siguiente vez que se burlen de tu jersey comprado en Tepito, diles que estás vistiendo como todo un campeón del mundo.
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10: Bueno, vamos y venimos. No se muevan. Gracias, Moisés. Un saludo.
8: Besos,
10: Moy.
8: No, que está aquí en la CDMX. Igualmente.
10: Ah, bueno. Un saludo hasta allá, hasta donde más estés.
8: Okay. Besos a la Yun.
9: Ok.
10: Chúpasela.
9: Yo se los, se los hago llegar.
8: Adiós. Ok. Bye.
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8: Y ahora está con nosotros el doctor Sergio Rodríguez. Él es sexólogo, andrólogo, es especialista en hombres, especialista en salud sexual y subdirector médico de Boston Medical. Y vamos a hablar de disfunción eréctil, tema favorito de este programa, y de una idea muy común, que es creer que una pastilla siempre basta para recuperar la erección. ¿Cuándo funciona? ¿Cuándo no? ¿Y por qué es tan importante saber, Doc, qué hay detrás del problema?
1: Claro, muchas gracias, muchachos. Y eso es una de las partes más importantes que nosotros queremos siempre hablar con los pacientes. ¿Qué es lo que hay detrás de esto?
10: Oye, muchos hombres, doctor, creen que la pastilla es una fórmula mágica para tratar la disfunción eréctil, pero esto es un error, sobre todo cuando se automedican. En realidad, casi todos los pacientes de Boston Medical ya han probado las pastillas, pero siguen buscando su ayuda. ¿Por qué sucede eso? ¿Cuándo no funciona la pastilla?
1: Es una pregunta muy, muy frecuente que nos hacen, y es que muchos hombres, muchachos, creen que una pastilla es esta fórmula mágica. Y el problema es que no hay un solo tipo de disfunción eréctil que se pueda solucionar con una sola pastilla. Cada cuerpo no responde igual a una pastilla y cada hombre es distinto. Por ejemplo, tenemos pacientes con una disfunción eréctil que es más avanzada y es poco probable que la pastilla les pueda funcionar o que sea suficiente para generar una erección. 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Por eso en Boston Medical empezamos a hacer evaluaciones, dejar un diagnóstico clínico específico para cada uno de estos casos y por eso tenemos que establecer tratamientos médicos más adecuados para cada paciente.
8: Entonces, si la pastilla no es la respuesta, Doc, ¿qué podemos hacer?
1: Mira, pues mira, para todos los hombres que los están escuchando y que ya probaron diferentes tipos de pastillas y ahí aún siguen sin tener estas erecciones, los invitamos para que puedan tener una 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Entonces, la parte importante, los tratamientos van más allá de una pastilla. 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Por ejemplo, pacientes con disfunción eréctil leve no es lo mismo que un paciente con una disfunción eréctil de tipo severo. Entonces, en Boston manejamos muchas líneas de tratamiento que pueden ayudar a los pacientes.
10: Así, doctor, que no hay que resignarse, ni siquiera con edad avanzada. O sea, hay opciones y Boston las tiene.
1: Para nada. En realidad, no nos debemos dejar morir si estamos teniendo problemas con nuestra vida sexual, sino podemos activarla totalmente. Y les cuento un caso. Tenemos un paciente de 104 años que retomó una vida sexual con una nueva pareja y nos buscó. Y entonces este paciente está disfrutando de su vida sexual. Los problemas de erección forman parte del proceso del envejecimiento del cuerpo, muchachos. Nos va a pasar en algún momento, pero lo importante es saber que existen diferentes alternativas de tratamiento. Y mientras antes nos podamos atender, la probabilidad de tener mejores resultados va a ser óptimo.
8: Oye, Doc, ¿y entonces qué hay que hacer si hay problemas de erección y la pastilla no está funcionando?
1: Mira, lo primero que siempre hemos dicho, uno, aceptar que tenemos este problema y quitarnos esa pena de poder buscar la atención. Segundo, lo que hemos hablado siempre es no automedicarse, ni pensar que ya no hay más situaciones para poder mejorar nuestra vida sexual. 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
10: 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Eso no es lo que era, pero Boston te puede ayudar a que regrese a cuando tenías como 18 años y andabas bien, pero bien paraguas.
8: Okay. Gracias, Boston Medical. Y gracias al doctor Sergio Rodríguez. ¡Abrazo!
1: Un gusto, muchachos.
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0: que trabajar, güey. Ya está. Ponte los audífonos.
1: ¿Qué barbaridad? ¿En serio?
0: ¿Qué irresponsabilidad? Es que estamos clavados en el tema del mundial. Estamos viendo aquí las noticias. Y...
1: Sí, estaba viendo todo lo que sucede.
0: Pues sí, agua.
1: Pues agua. Bueno. Iniciamos la delantera. Es que eso es lo que nos tiene preocupados en realidad. Iniciamos la delantera. Queremos entregarles el mejor programa para este mundial y lo vamos a lograr. Pero hay tantas cosas que hacer para que así suceda que realmente
0: empezamos
1: sí estamos
0: pasado
1: un poco
0: mañana
1: con la cabeza en otro lado.
0: Miércoles 30 en punto de las 7 de la noche. Pati Cantú, Alberto Lati, Félix Fernández, José Ramón San Cristóbal y su servilleta estaremos llevándoles lo más relevante del mundial, un programa que satisface a todos, a los más clavados y a así los es más villamelones como el señor San Cristóbal, que solo ve fútbol cada 4 años.
1: ¿Eh?
0: Incluso con su
1: pues lo voy a hacer como lo hago cada 4 años, disfrutar y tratar de comunicar la experiencia de pues, el fanático villamelón, ¿no? Que es lo que soy en realidad y es lo que muchos de nosotros...

0: alrededor del mundo somos, que nos emocionamos porque juega nuestro país, porque van los colores nacionales de por medio y porque queremos, pues ahora sí que pegarnos a esta gran, gran fiesta que sucede alrededor del mundo con el fútbol. Así que ahí los vamos a esperar en la delantera, donde voy a tener
1: aquí mismo,
0: a Alberto Lati para preguntarle lo que yo quiera. Es el repósito gigantesco de conocimiento futbolístico y deportivo del mundo, diría yo.
2: Pati Cantú en su momento puso Fernández, en su lugar
0: Pati Cantú, a la Volpe. Sí sabe.
2: Puso en su lugar a Ricardo Antonio La Volpe en alguna ocasión. De ese calibre es el conocimiento deportivo de Pati Cantú, que estará con nosotros en la delantera. Lo pueden ver por Claro Sports, por Imagen Televisión, por YouTube, por Facebook. Y lo pueden escuchar en Los 40, en
0: Por Radio, favor,
2: en La Qué Buena.
0: Por donde quieran.
2: Y en Amazon Music. Bueno, una vez eso dicho, vamos al top 10 del día de hoy, que se llama frases de jubilado que puedes usar en el sexo. Y esta es la número.
0: ¡Ahí les va la número!
2: 10.
0: La número 10, frases de jubilado que puedes usar en el sexo. Pues sigo ofreciendo servicios a domicilio por si ocupas, porque digo, no sé, si te haga falta en algo, ¿no? Puede ser.
2: Ay, la número. Frases de jubilado que puedes usar en el sexo. Yo ya lo di todo durante 40 años, ya no me estés exigiendo, por favor, me voy a dormir.
0: Esa está buena, me gusta. Frases de jubilado años que puedes usar en el sexo. Ahí les va la número
3: 8.
2: ¿Cuántos años hace que perdiste tu virginidad? Como 40, ¿no?
0: Frases de jubilado.
2: 40 años
0: muchísimo,
2: de vida sexual.
0: Sí, pues muchísimo. ¿No te has aburrido, yo creo, ya? Sí, sí, sí. La verdad, no. No, para nada. Me imagino que llegará el momento, ¿no? Que ya digas, ya, adiós, güey, ya no quiero saber nada. Pero no ha llegado todavía. Todavía no. ocupa bastante tiempo de mi vida.
2: Todavía ocupo mi pene.
0: En calenturas, güey. Pero mira, por ejemplo. Sí, de vez en cuando.
2: Frases de jubilado para usar en el sexo. Y dice. ¡Órale! Quiero
0: perforar mi tarjeta. Todavía, es que hay latencia, es lo que tú no sabes. Voy a tener que reiniciar y tú síguele, ahorita vengo.
2: Extraño perforar, aunque sea mi tarjeta. Bueno, para todos los godines a los que les toca checar, ya no es igual que antes, ¿no? Lo de checar la tarjeta. Pero bueno, vamos a la que sigue, que es la número
3: 7.
2: Frases de jubilado que puedes usar en el sexo. Ándale, ya se quedó friseado, ya valió. ¡Ya no puedo! ¡Ya me truena la rodilla y el culo! Bueno, a todos nos truena el culo desde que nacemos, ¿no? Yo no veo que tiene que ver con la vejez. Pero bueno, vamos a la que sigue, que es la número
3: 6.
2: ¡Frases de jubilado! ¿Qué puedes usar en el sexo? Apúntele esta si le sirve, si ya está usted cascabel, carcamán, si es usted ya un betabel como un servidor. La número 6, frases de jubilado que puedo usar en el sexo. Me paré desde temprano.
0: Ya volví.
2: Y ya no sé ni para qué.
0: Eso frases de jubilado que puedes usar en el sexo. Sucede, ¿no? Que dices, ¿y tú qué traes, güey? Ahorita estamos solos. ¿Para qué? No pasa nada. Pero eso sí, cuando te necesité, ¿dónde estabas? Exacto.
2: Como bueno.
0: ¿Dónde estabas? Maldita sea. Pero bueno, ni modo. Vámonos entonces a la que sigue, que es la número
3: 5.
2: Frases de jubilado.
0: Frases de jubilado que puedes usar en el sexo. Me va a tocar muy poco, pero ya estoy acostumbrado, no pasa nada. Total, ni necesito tanto para vivir.
2: Total, que son 40 años para esta empresa, para que me avienten unas croquetas y ya.
0: ¿Qué más da? Exacto. No, pues después de cómo me maltrataron, hijos de su pinche. Contratos cada 3 años, los leoninos y ojets. No. Y yo aquí diciendo estupideces en el radio, ya soy un anciano ridículo y sigo en la radio juvenil.
2: Soy
0: ¡ya!
2: Soy un viejito, okay. Mamón. Vamos a la número
3: 4.
2: Frases de jubilado que puedes usar en el sexo. No, pues ya me reemplazaron por uno más activo que yo.
0: Esa, pues sí, güey. Y sucede, ¿eh? Vienen las nuevas generaciones, acostúmbrese. En algún momento usted será reemplazado. ¿Qué?
2: ¿Has pensado en la posibilidad de ser un viejito pasivo?
0: Sí, pasivo. No, pasivo no.
2: Pues contestaste con gran seguridad.
0: Yo pensé que un viejito ya retirado. Pero un pasivo. Viejito pasivo. Es que te digo que no, no es lo mío. Ya intenté el juguete de Iniesta y no le gustó a mi cuerpo, o sea, de verdad. Y pero no lo intenté una vez, juguete, lo intenté tres veces y las tres veces vivo. Dije, ¿qué es esto? Es que no sé si llego a tanto. No sé, mi curiosidad no llega hasta allá, güey.
2: Pero ya cuando en se realidad, muera, cuando sea la flacidez total... Ahora.
0: Ajá.
2: Pues puedes pues usar no otras, sé, otras vías.
0: Pero imagínate, a lo mejor lo que necesito es regalarle un strap-on a mi pareja, güey. ¿Para qué?
2: Pues sí.
0: A lo
2: pues
0: mejor así sí. No sé todavía qué pueda suceder.
2: Y eso no es gay, ¿no? Es un chile de hule y una mujer.
0: No, es totalmente.
2: ¿Dónde está lo?
0: Totalmente heterosexual. Que te dejen ir un chile de hule es normalísimo. Vamos a la número.
3: ¿Tres?
0: Sí.
2: Frases de jubilado que puedes
0: Frases
2: usar.
0: Frases de jubilado que puedes usar.
2: Ya deja de encimarte. Yo sé que hay un muchísimo retraso entre tú y yo.
0: No puedo hacer nada al respecto, güey. Es una cuestión técnica que no puedo solventar.
2: Uno y uno.
0: Así que si te piso, perdóname. Perdóname, Margarita, si te pisé. ¿Eh?
2: Vamos a la tres que dice así. Frase de jubilado que puedes usar en el sexo. No, pues desde que salí nada más la andan cajeteando.
0: Ok.
2: Oyeron la distancia.
0: Frases de jubilado que puedes usar en el sexo. Sí, está terrible, ya no molestes, güey. Así es lo que tenemos, no puedo hacer otra cosa. ¡Vamos a la número!
3: ¿Dos?
0: ¡La número dos! Frases de jubilado que puedes usar en el sexo. Voy a tener que dormir con una mano en el pecho y la otra en la entrepierna. Y una mano para ver que se para primero, ¿no? Ok. Pues
2: llegará ese día, güey. Una mano aquí en el lado el izquierdo del pecho y otra en la entrepierna. A ver qué se para primero.
0: Algún día.
2: Estuvo durísimo eso. Ay, voy con la número uno, esta quita precioso. Dice así: frases de jubilado que puedes usar en el sexo. Pues nada peor que tener que entrar por la puerta trasera, pero no me dejan de otra.
0: Pues ya, ¿qué hacemos, no? ¿Qué hacemos? Por eso le dicen la puerta de servicio, por atrás, y para que entre todo el cargamento. Ahí lo tienen. Así sucede incluso.
2: Frases de jubilado que puedes usar en el sexo. Ajá. Soy un viejito, mamón. ¿Dónde empiezo?
0: Es que es muy bonito. Es muy bonito. Aunque esté uno viejito, es muy bonito andar de mamón. Bueno, ¿saben qué? Esto se acabó, se terminó. Yo les pido una disculpa. No puedo hacer absolutamente nada. Es una cuestión de mi internet. Nos vamos. Ustedes con la boca, nosotros con las manos. Nos vemos en la que sigue. Muchísimas gracias. De verdad, los esperamos en la delantera y en estos micrófonos todos los días con la corneta. Así que
2: y hoy en
0: vamos
2: la noche,
0: y regresamos. No se muevan.
2: ¿Cómo que vamos y regresamos? Voy a sacar el programa. Ya, adiós.
0: ¿Regresamos mañana, sí o no? O sea, nos vamos hoy, pero regresamos mañana. ¿Sí o no?
2: Dios mediante, así será.
0: Ahí está, güey.
2: Bueno,
0: ahí está.
2: Pues,
0: bueno,
2: entonces, nos vemos acabó. En la noche. Besitos, los quiero mucho y adiós.
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5: La selección de Inglaterra es una de las candidatas a llegar muy lejos en la Copa del Mundo del 2026. La escuadra de los Tres Leones no ha levantado un título mundial en 60 años, pero actualmente cuentan con una generación importante de futbolistas encabezadas por la figura del Real Madrid, Jude Bellingham. El volante de tan solo 22 años pasó de ser una promesa mundial a toda una realidad en el cuadro merengue, gracias a su precisa distribución de balón en el mediocampo y sobre todo a su habilidad goleadora, llegando desde la segunda línea. A lo largo de su corta carrera ya disputó más de 300 partidos como profesional y ahora buscará llevar a la selección inglesa a ganar su segunda Copa del Mundo bajo el mando de Thomas Tuchel.
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10: Son las 6 de la tarde en punto en el tiempo del centro de la República Mexicana, las 6 de la tarde de este lunes 8 de junio del año 2026, un lunes pasado en buena parte del país bajo el agua de las lluvias y con una burla que no perdonan los usuarios en redes sociales. El segundo de a bordo del gobierno de la Ciudad de México, César Cravioto, salió a criticar a quienes protestan por el ajolote, por los colores de la ciudad, por las obras inconclusas y lo que usted guste y mande, recomendándoles un jarabe para la tos, para no hacerla de tos. Una respuesta quizá pueril, pero escogió un jarabe que se llama Ajolotius, que usa como logotipo, como imagen, al ajolote. ¿Pero por qué usa esta empresa mexicana al ajolote como símbolo? Bueno, pues porque tiene compromiso ambiental esa marca. La marca del jarabe Ajolotius utiliza al ajolote y participa activamente en programas de conservación de esta especie en la UNAM. Cosa que hasta que empezaron las protestas, anunció la jefa de gobierno que iban a hacer todo un laboratorio y todo un no sé qué para rescatar. Sí, ya después de que se le había criticado por utilizar el ajolote y por decir en este programa que había más ajolotes en las bardas que en su hábitat natural en Xochimilco. Cuando mucho hay 36 ajolotes por cada kilómetro cuadrado en Xochimilco. Y en unas semanas estará listo el censo de ajolotes hecho por especialistas, investigadores, ecólogos de la UNAM. Ajolotius es una línea de productos herbolarios 100% mexicana, famosa por sus jarabes, caramelos, gomitas elaboradas con extractos naturales, con miel, principalmente utilizado como auxiliar para aliviar molestias respiratorias como la tos, el dolor de garganta y los síntomas de bronquitis. Pues mira, deberían de tomar en el gobierno de la ciudad claritidine. Pues para evitar que se les peguen otro tipo de males, otro tipo de bronquitis, porque nos la traen cargada la bolsa llena de piedras. Y si no, mire, esta semana va a estar interesante y va a ser todo un desafío para el gobierno de la Ciudad de México. En 3 días es la inauguración del Mundial. Y ya muchos andan mandándolos a sus casas. Mejor ni vayan, mejor ni se acerquen. Mejor ni salgan, los niños no van a ir a la escuela ese día. Y se programan ya por lo menos 8 manifestaciones. Algunos otros dicen que ya son 11. Entre maestros, comerciantes, madres de desaparecidos, transportistas, campesinos, las víctimas de Ayotzinapa y los que se junten. En medio de las obras que todos hemos visto, aunque nos digan misa, que no están terminadas. Estaciones del metro que no están terminadas. El Aeropuerto Internacional de la Ciudad de México que fue entregado y no está terminado. La línea 2 del metro que presenta no goteras, algunas estaciones regaderas, a pesar de que las están remozando, y es la línea principal que conecta el centro histórico con el tren ligero para luego llegar al Estadio Azteca.